0: 0009, premio número 16.
1: 009, premio número 16.
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3: Muy rico.
2: No sé si me ocurre eso.
3: Sí.
2: Acompañado de un vinito, por supuesto.
3: Bueno.
2: 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Sí, señor. Raspadita, 5 de oro, super match. Quiniela, tómbola.
3: Una quiniela.
2: ¿Quinielita?
3: Sí.
2: ¿La cabeza?
3: Un número. Tengo un número en la cabeza. No lo puedo decir.
2: ¿Saldrá? No lo diga, ¿vale?
3: No, nunca.
0: 682.
2: La pelea. Puma.
0: 682. Premio número 9.
1: 682. Premio número 9.
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3: ¿Cuándo comienza el Mundial?
2: El Mundial va a comenzar el 11, Valenti. Estamos a 9 días. Ya se vive un clima mundialista.
3: ¿De este mes?
2: Sí, 11 de junio.
3: Ah, bien.
2: Uruguay jugará el 15.

0: 501, premio número 18.
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2: Yo no.
1: Pero no, usted
2: la
1: no.
2: Gente sí.
1: ¿Y qué? ¿Y cuando la gente le dice algo del Mundial, le dice, no, yo no hablo de eso?
2: Y le acabo de preguntar cuándo comienza, no tengo ni idea.

0: 246, premio número 7.
1: 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Tiene el 5 de oro para mañana. Hay que jugar, el que no juega
2: no gana,
1: eso dice el favorito. Vamos a ver si sale hoy con nosotros unos minutitos. Ídolo.

0: 044, premio número 14.
1: ¿Hay mensajes, Valenti, en el 092-085-580? Oigo.
2: Javier Pupi dice saludos quiñereros. Walter Cardoso, buenas noches, tendremos suerte hoy. Saludos a Osvaldo Espiga en su onomástico, dice Walter Cardoso. Claudio, la primera es por Gonzalo. Bueno, tiene tres latas igual. El Balvanero Bellavista. Saludos y suerte para todos cenando polenta con Tuco.
1: Qué rico, él.
2: Vivi del Pinar, buenas noches muchachos, firme con el sorteo. Saludos al amigo Jorge, le manda Hugo y Vivi.
0: 1, 2, 4, 6, 146.
1: Repite 46.
0: Premio número 6. 146. Premio número 6.
1: Sexto y séptimo, el 46. 146, el sexto y séptimo. 246. 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Más mensajes.
2: El Mago Iso.
1: ¿Qué dice el Mago Iso?
2: Buenas noches, aquí esperando mi número. Quiero mandarle un feliz cumpleaños a mi amiga Jenny de Durazno. Un abrazo grande, dice el Mago Iso.
1: Jenny, bueno, feliz cumpleaños.
2: Sí, sí, señor. El hombre va por el 32.
1: Y que salga la edad, que no es necesario que la diga.
2: Claro. Buenas noches, ojalá. Amigos, hermosa noche, tomando mate. Dice Terremoto y Sudamérica empatan 0-0, dice Ángel Gabriel.
1: Gracias.
0: 2, 4, 3, 2, 6, 6.

0: 243, premio número 4.
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2: Sí, acá también el amigo Ángel Gabriel manda una foto que te la estoy reenviando de su billetera con el escudo de Fénix.

0: 37, premio número 2.
1: Picante, el 37.
2: Hoy cumpleaños el mejor arquero de la divisional, Nahuel Suárez.
1: Nahuel Suárez.
2: 26 años.
1: El arquero de Fénix.
2: Qué bien.
1: Bueno, saludo para él. Valenti, acá usted me preguntaba la fecha, tiene sí. El mailing de Contrans. Atrás
2: bien,
1: está todo el fixture.
2: Oh, para anotar todos los partidos.
1: Para anotar todos los resultados. Son un montón, pero bueno.
2: Ah, me gusta todos. Mucho, me gusta mucho.
1: Grupo A. El 11 de junio a las 4 de la tarde, obviamente hora uruguaya, será el primer partido entre México y Sudáfrica. El segundo, ese mismo día, a las 11 de la noche. Corea del Sur, República Checa. Lindo para dormirse, mirando o escuchando ese
0: partido. 172, 172.
1: Repito, ¿vale?
0: Premio número 17. 172, premio número 17.
1: Mismas tres cifras están terceros. 172, premio número 3. Y 172, premio número 17. Falta el primero, falta el quinto, falta el octavo, falta el décimo. Y muchos más del otro lado también.
2: Marcelo Barrera, buenas noches Mauro y Jorge, feliz cumpleaños para Osvaldo Espiga, saludos para la barra quiñelera.
1: Muy bien Osvaldo, Osvaldo, vamos arriba, saludos, feliz cumpleaños.
2: Jueguito de Cadorna, el mundial empieza el 11 de junio en México y Sudamérica, partido inaugural.
1: No, ¿cómo Sudamérica?
2: ¿Vale? Sudáfrica, la IASA.

0: 36, premio número 10.
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2: Dice Andrés de la Paz, buenas noches familia, yo de la Quiñera, hoy Yamisa y yo estamos juntos, gracias a ustedes, visitando a la familia, vuelve mañana, espero arepas, abrazo grande Andrés de la Paz.
1: Muy bien, saludos, saludos.
2: Claro, están juntos gracias a nosotros porque los dos están escuchando el sorteo, claro, claro.
1: En esta comunidad que es el show de la Quiñera.
2: Mañana hay arepas.

0: 653, premio número 1.
1: El barco, el barco. Yo no sé si Ángel Gabriel seguía jugándole al barco, pero unos días mandó.
2: Hoy pidió la música, el barco.
1: El barco, ya está, Valetti.
2: Qué bueno. Esa billetera que mandó la foto que se la reenvié recién.
1: ¿Pero qué? ¿Para regalarme una billetera?
2: No, es la billetera de él, supongo. Que ahora tendrá unos billetes más también, supongo. Qué bueno, qué bien.
1: Vamos arriba. Y el Fefo, ¿no? Que siempre acompañaba este número también. Bueno, con la mufa que tiene.

0: 510, premio número 8.
1: Está en sintonía, mi gran amigo, el Fefo, como venía diciendo. Cómo lo extraño, un gran amigo. Siempre hablando bien, que siempre trae buena suerte. 653, 653 apareció el barco en esta noche de martes.
2: Saqué con el 53, dice Ángel Gabriel. Qué bien.
1: Vamos arriba.
2: Van cabeza y cabeza con el Puma.
1: No, el Puma, bien. Hoy mordió con el 27, que salió segundo también. No. Sí, no, no, el Puma.
2: Qué infierno. Varias connotaciones con el 27. Tomás Silva.
1: Y estuvo cerca ahora que salió el 37. Si salía el 27, ya moría de vuelta.

0: 403. Premio número 19.
1: Este sí, lo está jugando muchísima gente también. San Cono mañana.
2: Está picando fuerte el 03, ¿eh?
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2: El amigo Martirena, saludos a Tuana, a Gonzalo, al Checho y la Barra. Buenas noches, dice Martirena, que vengan mis números.
1: Arriba Martirena. Yeah.

0: 707, premio número 20.
1: 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Premio.

0: 809, premio número 5.
1: 809, premio número 5.
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3: Por ahora repiten el 72, el 46 y el 09.

0: 1844, premio número 12.
1: También repite 44, Valentín, más mensaje 092-085-580.
2: Muy bien, saludo para María, que nos escribe por primera vez de La Unión.
1: María de La Unión.
2: Sí, debe ser vecina de Ángel Gabriel, sí. Por lo menos de barrio, ¿no?
1: Sí, claro, yo así estoy que, cerca también.
2: Sí, a la amiga María, que vaya a jugar porque... La suerte está rondando.
1: Sí, la suerte está en la zona.
2: Está en la zona, está en la zona.
1: No encontré yo todavía.
2: Lo llamamos ayer. No lo contestó. ¿Cómo sale?
1: Lo vi después. En el momento no lo vi. Si no, tampoco hubiera contestado.
2: Bueno. Tenemos una inquietud futbolística.
1: ¿Qué soy yo? ¿Un 0900?

0: 673, premio número 15.
1: Ya se lo olvidó eso.
2: No.
1: ¿De qué tipo
2: era? La consulta era el motivo de la suspensión de ese ritual de los lunes futbolístico que había, que no se interrumpió durante 5 años.
1: No, y... bueno, estamos partiendo de una mentira, porque llegó hace 2 semanas León, tampoco se había
2: llegó
1: jugado.
2: Llegó Rey León con su amigo. No.
1: 2 semanas atrás tampoco se había jugado.
2: Ah, bien.
1: No.
2: Qué casualidad que también ya estaba usted en ese grupo.
1: Sí.
2: Son casualidades.
1: Ahora le doy una respuesta contundente.

0: 379, premio número 13.
1: La respuesta, Valenti, es que sí. El señor que me enchastró, Fifirifi, él está hace años en ese grupo y hace años que no va. Y como él, hay muchas personas. Y pasa mucho en varios grupos de fútbol 5 o fútbol amateur, sí. Que hay, en el grupo hay más de 40 personas y que quedan ahí. Ah. Y no se van de los grupos de WhatsApp.
0: 9090.
1: Y no se hacen cargo tampoco, ¿no?
2: Claro, yo no.
1: Yo si no puedo ir más, me voy del grupo y está. ¿Para qué voy a estar ocupando un lugar ahí? Pero esa gente, después de la que enchastra a uno. Y bueno, conseguía 4, pero no llegamos.
2: ¿Ah, sí?
1: Sí.
0: 5, 4, 54.
1: Bueno, Valenti, tenemos que seguir buscando, ¿eh? Para la tómbola, dos más.

0: 73.
1: No sirve. Seguimos buscando dos más. En minutos, el favorito, José Ángel Tuana, para darle cierre a este espacio del show, de la quiniela.
2: 0707.
1: Tampoco.
0: 07.
1: El vigésimo en este caso, 707.

0: 68.
1: 68, sí.
2: Te mandamos un gran saludo.
1: Y es el primero de los 60, de las decenas de 60, del primero que sí. Sí, dígame.
2: Al gran Pildorita.
1: ¿Payaso Pildorita?
2: El payaso y Pildorita, que me lo crucé en el Parque Avellana hace un rato.
1: Qué personaje.
2: Culminando la jornada, claro. Un gran artista callejero.
1: Es verdad, es verdad.
0: 7070.
1: ¿Cómo están los 70?
0: 70. Resultado del sorteo Quiniela y Tómbola Nocturno del día 2 de junio del 2026. Del primero al décimo, 653, 637, 172, 243, 809, 146, 246, 510, 682, 736, del décimo primero al vigésimo, 477, 844, 379, 044, 673, 009, 172, 501, 403, 707. Por repetición y para el juego de la tómbola se sortearon los números 54, 68, 70, 90.
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0: Jugate todos los 20, canta Ramón Rivadavia, 21-26. Buenas noches, favorito.
1: Buenas noches, grandes ustedes, en la víspera de Sancona, me acuerdo siempre de Sancona. Y de ustedes, con mucho gusto, que tienen al timón firme en este espacio de la Quillera, que tiene sus clientes. No sé si muchos o pocos, pero lo hacemos con entusiasmo.
0: Premio número 19, el 03. Atención, atención.
1: Para mañana.
0: Sí.
1: Pero mañana me lo limitan un poco. Hay que jugar temprano.
0: Bueno, hoy el barco apareció. 6-5-3. Arriba el Fefo.
1: Arriba Progreso, arriba. Bueno, cuénteme algo más.
0: Bueno, ¿de qué quiere que le cuente?
1: De la Murguita no hablo.
0: Bueno, de Uruguay tampoco.
1: Tampoco, porque Rafaeta cayó de vuelta.
0: Sí.
1: Cosas lindas vamos a hablar.
0: Bueno, ¿de qué quiere hablar?
1: No sé, de Fénix, que empató el otro día con Rentista.
0: Empató y recibimos la visita de Federico Valverde y Santiago Mele.
1: Sí, lo vi en la televisión de Canal 10.
0: Gracias.
1: Gracias, estaba la gente de Fénix, estaba Gustaf.
0: Estaba Gustaf, estaba Orpi, estaban...
1: Muy bien, te doy letra, pibe, y vos desarrollala.
0: Y estaba yo también, ¿qué tiene que ver que esté Gustaf?
1: Pero tenés que arrimarte, ahí ya. Tenés que estar en la puerta, tenés que estar en el ruido.
0: Pero yo no soy Ramón.
1: ¿Ramón?
0: No, bueno, pero eso fue unos minutos después.
1: Bueno, hay que estar en el ruido, hay que estar en el ruido, campeón.
0: Pero la camarita sos vos, el de la camarita.
1: A mí no me gusta la camarita, ya me conocen bien de jodedor.
0: Bueno,
1: saludos a Lenti, saludos a López Tano, saludos a Mimbriaco. Los italianos mañana van a ver a su santo y la gran fiesta es, porque siempre hay un domingo 7, fiesta en Florida de los Tano y los Galleros y todas las ejecuciones que van. Pasteles, lechón, tortas fritas, beneficios para escuela, hay que colaborar, ¿qué más? Y no me voy,
0: ¿Cómo?
1: Y si no me tengo que ir, porque por la hora, yo por ustedes.
0: Bueno. No, tranquilo, estamos bien de ahora.
1: Con ustedes me quedaría toda la noche hablando, para acortar la noche y tener limpio el membrillo. Vamos arriba a la barra.
0: Arriba el membrillo. ¿Qué más? Principio de junio.
1: Y hay que jugar el 5 de oro con entusiasmo, lo de Pelón, lo de Lescano. ¿Dónde más? En la 42 de Viera, allá en las Toscas también. No me quiero olvidar de nadie. Pero me estoy olvidando de alguien, ¿eh?
0: Bueno, pero, tranquilo. Mañana se lo va a recordar.
1: Bueno, dígame algo más, que son 21-28.
0: Sí, señor.
1: Bueno, los dejo.
0: Bueno.
1: Gracias por ayudarme a seguir luchando.
0: Arriba.
1: A Santiago jugando y al 0-3 jugando. Saludos a Marcelo. Ya van a venir los números, ya van a venir, Fefo. Y toda la barra quiñolera, buenas noches, si Dios quiere, hasta mañana.
0: Buenas noches, nos vamos, Valentí.
2: Hasta mañana.
0: Gracias por todo, hasta mañana.

0: esos timbres.
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2: El presidente Yamandú Orsi justificó la compra de su camioneta bajo el argumento de que buscaba un vehículo seguro sin generar gastos extra al Estado.
3: El canciller Mario Lubetkin entregó en el Parlamento el acuerdo de libre comercio entre el Mercosur y la Asociación Europea y solicitó que Uruguay sea el primer país en ratificarlo.
2: Una delegación del Vaticano llegará a Uruguay en las próximas semanas para definir la agenda de la visita del Papa León XIV.
3: El senador colorado Pedro Bordaberry presentó al presidente Yamandú Orsi una propuesta para crear la Expo Bicentenario Uruguay 2030 en el marco del próximo Mundial de Fútbol.
2: La vertiente arteguista propuso modificar la elección del fiscal de corte subrogante

0: educación privada y pública realizarán un paro de 24 horas el 10 de junio contra la falta de recursos en la rendición de cuentas.
1: El académico Claudio Rama calificó de trasnochado y sindicalista el proyecto de creación de la Universidad de la Educación durante una intervención en el Senado.
0: El senador Robert Silva calificó de censura inadmisible las restricciones de la ANEP para las notas de prensa en las escuelas.
1: El Tribunal de Apelaciones ratificó el fallo que obliga al Ministerio de Salud Pública a suministrar un costoso medicamento al científico Gonzalo Moratorio.
0: El Tribunal de Apelaciones en lo civil de séptimo turno confirmó el concurso necesario de Daniela Cabral, viuda de Gustavo Basso, por su actividad empresarial.
1: La policía investiga el homicidio de un joven de 26 años que fue encontrado sin vida con 3 disparos en un presunto puesto de venta de drogas en Maldonado.
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1: ¿Qué tal, amigos? Comenzamos a informar en este martes 2 de junio de 2026, saludando a CX246 Primavera FM de Mercedes.
3: Aquí están los titulares de las principales noticias de esta edición de Inforrami.
0: El presidente Yamandú Orsi justificó la compra de su camioneta bajo el argumento de que buscaba un vehículo seguro sin generar gastos extra al Estado.
1: El canciller Mario Lubetkin entregó en el Parlamento el acuerdo de libre comercio entre el Mercosur y la Asociación Europea y solicitó que Uruguay sea el primer país en ratificarlo.
0: Una delegación del Vaticano llegará a Uruguay en las próximas semanas para definir la agenda de la visita del Papa León XIV.
1: El senador colorado Pedro Bordaberry presentó al presidente Yamandú Orsi una propuesta para crear la Expo Bicentenario Uruguay 2030 en el marco del próximo Mundial de Fútbol.
0: La vertiente artiguista propuso modificar la elección del fiscal de corte subrogante para que se realice por sorteo.
1: La empresa UTE proyecta construir una nueva planta fotovoltaica en Fraiventos que inyectará 30 megavatios en la red eléctrica nacional.
0: La Unión de Vendedores de Nafta del Uruguay alertó por una caída de hasta el 12% en la venta de combustibles debido al avance de los vehículos eléctricos.
1: El Ministerio de Ganadería inició gestiones en China para lograr la habilitación sanitaria de los frigoríficos Rondatel y Florida.
0: Sindicatos de la educación privada y pública realizarán un paro de 24 horas el 10 de junio contra la falta de recursos en la rendición de cuentas.
1: El académico Claudio Rama calificó de trasnochado y sindicalista el proyecto de creación de la Universidad de la Educación durante una intervención en el Senado.
0: El senador Robert Silva calificó de censura inadmisible las restricciones de la ANEP para las notas de prensa en las escuelas.
1: El Tribunal de Apelaciones ratificó el fallo que obliga al Ministerio de Salud Pública a suministrar un costoso medicamento al científico Gonzalo Moratorio.
0: El Tribunal de Apelaciones en lo civil de séptimo turno confirmó el concurso necesario de Daniela Cabral, viuda de Gustavo Basso, por su actividad empresarial.
1: La policía investiga el homicidio de un joven de 26 años que fue encontrado sin vida con 3 disparos en un presunto puesto de venta de drogas en Maldonado.
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0: Desde la Asociación de Radios del Interior para todas sus emisoras afiliadas y cuando estamos comenzando a promediar la jornada de este martes 2 de junio, iniciamos el desarrollo de la información adelantada con el tema destacado de estos días y tiene que ver hoy con la novedad de que el presidente Yamandú Orsi justificó la compra de su camioneta de alta gama con un descuento de $25,000 bajo el argumento de que buscaba un vehículo seguro sin generar gastos extra al Estado. El mandatario difundió un video donde explicó que la automotora le propuso el negocio antes de asumir y aseguró que pagó el costo de su bolsillo.

0: al tiempo que ofreció disculpas y se mostró dispuesto a abonar la diferencia si los organismos de Contralor lo consideran un error.
1: Y es verdad también que pude acceder al nuevo auto porque el precio era razonable, lo reconozco. Pero jamás hubo algún otro interés ni negociación que esta oportunidad de moverme en un auto seguro y sin generar un gasto extra al Estado. Yo me hice cargo del costo y lo ofrecí para lo que tenía que hacer, trabajar. Y la elección del eléctrico usado el día de nuestra asunción no se vincula para nada con esta compra. Es más, se empezó buscando otras opciones de marca que no resultaron viables. Y personalmente, no estuve a cargo de esa búsqueda. Si algún organismo de Contralor considera que cometí un error, me haré cargo. Y si se entiende que debo pagar la diferencia entre el costo real y el valor actual de mercado, lo haré sin más demora. Para finalizar, pido disculpas si mi proceder ofendió o lesionó los intereses de algún individuo o colectivo. Seguiré adelante trabajando por el bien de mi país y por el permanente encuentro entre los uruguayos, con la verdad y con la gente. Muchísimas gracias.
2: Desde la oposición surgieron duras críticas y el diputado colorado Felipe Schipani afirmó que la explicación genera más dudas que certezas, además de cuestionar que el país parezca un estado indigente donde el mandatario deba comprar su propio coche. Por su parte, el senador del Partido Nacional, Sebastián da Silva, calificó el episodio de lamentable y repugnante, mientras que el diputado de su mismo partido, Pedro Gisdoñán, señaló que no se respetó la investidura presidencial y recordó que la ley de ética pública prohíbe las ventajas económicas por parte de privados.
0: En cuanto a la forma de pago, el semanario Búsqueda informó que Orsi abonó el vehículo mediante la entrega de $15,000 en efectivo y dos automóviles. Uno de los vehículos entregados fue el Hyundai que el presidente poseía anteriormente y el otro un Renault Stepway que la automotora Car One donó a la fórmula del Frente Amplio durante la campaña electoral, un detalle que no figuraba en la factura original donde solo constaba el pago de $54,000.
2: Dirigentes de la oposición cuestionaron esto y pidieron explicaciones sobre cómo un bien de campaña terminó en el patrimonio personal del mandatario. Por su parte, desde Presidencia aclararon que el vehículo fue una donación personal de la empresa Car One a Orsi, quien organizó una rifa con el auto para donar lo recaudado a la fuerza política, pero como el sorteo quedó vacante, el automóvil permaneció bajo su propiedad.
0: El canciller Mario Lubetkin entregó en el Parlamento la copia del acuerdo de libre comercio entre el Mercosur y la Asociación Europea de Libre Comercio, y solicitó que Uruguay sea el primer país en ratificarlo. El secretario de Estado le trasladó este interés a la vicepresidente Carolina Cose al destacar que junto con el reciente tratado con la Unión Europea, el bloque regional contempló el acceso a todo el mercado europeo de forma potente para el futuro del país. El acuerdo que involucra a Islandia, Liechtenstein, Noruega y Suiza ofrece un marco de garantías recíprocas y permitirá el ingreso con arancel prácticamente cero de productos nacionales como carnes, frutas, granos, aceite de oliva y miel.
3: El tipo de acuerdo tiene la diferencia de que no es una, que es un acuerdo a cuatro países que no estaban dentro de la Unión Europea, pero que no tienen acuerdo aduanero entre ellos. Entonces, tenemos un marco general de garantías recíprocas y después se divide por países, por ejemplo, y por eso tenía las notas aquí, por ejemplo, en el caso aquí en el caso concreto de Liechtenstein y Suiza, a ellos les interesa fruta, jugos, granos, legumbres, etcétera. En el caso de Noruega le interesa aceites no de oliva, bebidas, energía, biodiesel, y en el caso de Islandia nos plantearon el tema de la carne.
2: Desde la oposición, el diputado del Partido Nacional, Juan Martín Rodríguez, compartió la voluntad de una rápida aprobación y se prevé que la Comisión de Asuntos Internacionales del Senado comience el tratamiento del legislativo la próxima semana, con la meta de aprobarlo en el plenario a mediados de junio.
0: En otro orden, una delegación del Vaticano llegará a Uruguay en las próximas semanas para avanzar en la organización de la visita del Papa León XIV y definir las fechas y características de su agenda en el país. El canciller Mario Lubetkin confirmó el arribo de esta avanzada explicó que, si bien la llegada del pontífice ya se acordó a nivel político, todavía restan resolver varios detalles logísticos e institucionales junto a las autoridades de la Santa Sede.
2: El senador Conrado Pedro Bordaberry presentó al presidente Yamandú Orsi una propuesta para crear la Expo Bicentenario Uruguay 2030, con el objetivo de planificar festividades de largo alcance en el marco del próximo Mundial de Fútbol. Tras una reunión de una hora en la que acordaron conformar una comisión de trabajo, el legislador destacó que la iniciativa busca generar divisas mediante la articulación entre el sector público y privado, sin costos para el Estado, emulando eventos internacionales como los realizados en España. El exministro de Turismo subrayó que el proyecto representa una causa nacional que trascenderá al actual periodo de gobierno y dejará un legado para las próximas generaciones, por lo que la comisión estará integrada por el Poder Ejecutivo, los partidos políticos, las intendencias y el sector privado.
0: El Ministerio de Ganadería, Agricultura y Pesca y el Instituto Nacional de Carnes iniciaron en China los trámites para lograr una nueva habilitación sanitaria para el frigorífico Rondatel de Rosario y para el frigorífico Florida. Las gestiones se realizaron durante una misión oficial en las ciudades de Shanghái, Beijing y Changchun, donde la delegación uruguaya planteó ante la Administración General de Aduanas de China la situación de estas plantas que se encontraban sin actividad y bajo un régimen de autocierre. Las autoridades del país asiático manifestaron su disposición a brindar una respuesta en el corto plazo, aunque por el momento no existe una resolución definitiva.
2: En la misma línea, el gobierno uruguayo gestionó la rehabilitación del frigorífico San Jacinto, que presentó medidas correctivas para superar observaciones sanitarias previas, en un escenario donde la habilitación para exportar a ese mercado resulta central para la recuperación de la actividad de estas industrias.
0: Tiende a estabilizarse el mercado ganadero, según los consignatarios. 10 millones de dólares se invertirá en la construcción de una planta de gestión de envases de un solo uso. En Paysandú, la aduana informó al centro comercial los detalles del nuevo régimen especial de importación para zonas de frontera. Alertan por una caída de hasta el 12% en las ventas de combustibles debido al avance de los autos eléctricos en el país. El académico Claudio Rama califica de trasnochado y sindicalista el proyecto de creación de la Universidad de la Educación. Los sindicatos de la enseñanza resolverán hoy sumarse al paro general de 24 horas del próximo 10 de junio. Presentan una propuesta para volver al sorteo para elegir el fiscal de corte. Confirman el concurso necesario de Daniela Cabral, viuda de Gustavo Basso, investigada por la estafa de Conexión Ganadera. En Maldonado, investigan el homicidio de un joven de 26 años. Estas y otras noticias las estaremos desarrollando en instantes en la segunda parte de InfoRami de este martes.
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9: Con noticias vinculadas a la producción, al trabajo y en este caso a los agronegocios, iniciamos la segunda parte de Inforrami de este martes 2 de junio. Indicando que el mercado ganadero tiende a la estabilidad con una faena que reduce su volumen y entradas dispares a las plantas frigoríficas, según informó anoche la Asociación de Consignatarios de Ganado tras su reunión semanal de precios. Para los negocios cerrados en la última semana al 30 de mayo, los valores de referencia para el ganado gordo se fijaron en $5.66 por kilo de carcasa para el novillo, $5.29 para la vaca gorda y $5.50 para la vaquillona, mientras que el novillo especial de exportación cotizó a $5.69. En el rubro de los ovinos se registró un ajuste en la faena y un mercado firme, situando el cordero en $6.07 por kilo, los capones en $5.13 y las ovejas en $5.04. Por su parte, el mercado de reposición mostró una mayor oferta frente a una demanda que actúa con cautela, lo que generó un leve ajuste a la baja con referencias de $4.19 para los terneros, $3.98 para las terneras y $2.40 para la vaca de invernada. Santiago Estefan, directivo de la Asociación de Consignatarios de Ganado, analizó el mercado ganadero anoche luego de la reunión de precios de este lunes 1 de junio.
10: Analizamos la semana 22 del mercado ganadero, semana que va del 26 de mayo al 1 de junio. Comenzando por la reposición, comentarles que con un mercado algo más ofrecido y una demanda que actúa con cautela, observamos un leve ajuste a los valores. Si vemos las principales referencias, el ternero promedió $4.19, la ternera $3.98 y la vaca de invernada $2.40. Pasando al mercado de vacunos con destino a la industria frigorífica, comentarles que con una faena que reduce su volumen, el mercado tiende a la estabilidad y tenemos entradas dispares entre las distintas plantas. La faena se ubicó en 38.206 cabezas, ajustando la baja 5.348 animales versus la semana anterior. Y la composición de la faena es 52% novillos, 34% vacas y 13% vaquillonas. Si miramos la faena acumulada, la misma es negativa 18,6% versus el año anterior. El índice flaco gordo, por su parte, quedó en 1,3721 y corrige la baja 0,0302. Los promedios de las principales referencias en ganado para la industria frigorífica son novillos $5.66 a la carne, vaca $5.29 a la carne y la vaquillona $5.50 a la carne. Esto es un ajuste al alza en las tres referencias, de 3 centavos en el novillo, de 1 centavo en la vaca y de 3 centavos en la vaquillona. Pasando al mercado de lanares con destino a la industria, el mismo continúa firme en valores con un ajuste a la baja a la faena. La faena fue de 1.529 lanares, ajustando 6.131 a la baja. La composición de la misma fue 53% cordero, 36% ovejas, 7% capones y 3% borregos. Los promedios son $6.07 para los corderos, $6.03 para los borregos, $5.13 para los capones y $5.04 para la oveja. Ajustan el alza las cuatro referencias y el ajuste es de 2 centavos en el cordero, de 3 centavos los borregos, de 3 centavos los capones y de 2 centavos en la oveja.
11: Autoridades de aduana informaron en el Centro Comercial Industrial de Paysandú sobre los detalles del nuevo régimen especial de importación para zonas de frontera que permitirá a micro, pequeñas y medianas empresas ubicadas en un radio de hasta 60 kilómetros de los pasos habilitados importar determinados productos exentos de tributos y paratributos, incluidos el IVA y el IMESI. La medida se dirige de forma exclusiva a comercios minoristas con venta presencial y directa al público, abarcando una lista limitada de artículos de la canasta básica y de higiene personal. La operativa va a ser totalmente digital y sin la intervención obligatoria de un despachante, estableciéndose además que las mercaderías deberán ingresar por el paso fronterizo de la localidad del comercio y trasladarse directo al local declarado. En la reunión también se detalló que las empresas de frontera que incorporen nuevos trabajadores entre mayo de 2026 y mayo de 2027 van a tener una exoneración del 75% de los aportes jubilatorios patronales por 12 meses, siempre que la contratación represente un aumento efectivo en la plantilla laboral.
9: Las obras para construir una planta de gestión de envases de un solo uso por un valor de 10 millones de dólares comenzarán en el marco del Plan Vale, según la información que aportó a representantes de la Cámara de Industrias el ministro de Ambiente, Edgardo Ortuño. La iniciativa público-privada que busca valorizar materiales de envasado y cuenta con la adhesión de más de 2.500 empresas. Sumó además la firma de convenios con las intendencias de Artigas y Colonia para su puesta en marcha a nivel nacional.
11: El presidente de la Unión de Vendedores de Nafta del Uruguay, Daniel Sanguinetti, alertó por una caída de hasta del 12% en las ventas de combustibles debido al avance de los vehículos eléctricos en el país. Al comparar los primeros meses de 2026 con el mismo periodo del año anterior, las ventas de gasolina descendieron un 4% a nivel nacional y un 6,2% en Montevideo, registrándose las mayores bajas en estaciones de zonas como Punta Gorda, Carrasco y Punta Carretas. Ante este escenario de retracción en el consumo de naftas, los estacioneros plantean la necesidad de adaptarse a la transición energética mediante la instalación de cargadores eléctricos en los propios puestos de servicio.
9: El dólar volvió a subir y encadenó 7 jornadas consecutivas al alza. El billete verde alcanzó su valor más alto en casi 2 meses y es la primera vez en este 2026 y es la primera vez en este 2026 que acumula 6 jornadas seguidas por arriba de los 40 pesos. La suba fue de 0,38% ayer lunes respecto al viernes, cerrando en 40,319 pesos, según la última cotización del Banco Central del Uruguay, acumulando 7 jornadas al alza y confirmando una tendencia positiva que no se veía desde hace más de un año.
11: El académico Claudio Rama calificó de trasnochado y sindicalista el proyecto de creación de la Universidad de la Educación durante su comparecencia ante la Comisión de Educación del Senado. El representante del grupo Propuestas argumentó que la iniciativa desvía el foco de las verdaderas prioridades del sector, como la calidad, la deserción y la eficiencia, para priorizar una estructura politizada. Según Rama, el modelo propuesto carece de una visión de cogestión y autonomía, lo que representa una involución y una desviación respecto a los caminos de profesionalización que ya están consolidados en el país.
12: Bueno, estuvimos 6 representantes del grupo Propuestas, es un grupo que reúne a nivel nacional más de 100 académicos, profesores y educadores del Consejo de Formación y Educación de primaria y secundaria, y planteamos claramente nuestra posición crítica y negativa a la presentación de este proyecto de la creación de la ley de universidades como un proyecto sindicalista, un proyecto politizado, un proyecto que no va al centro de los problemas que son la calidad, que no va al centro de los problemas que son la deserción, que son el abandono y que son básicamente problemas de funcionamiento. Hoy estamos planteando en la comisión que de alguna forma hay parte de una especie de demolición de las cosas buenas que hay, porque ya hay un estado universitario y un estatus universitario a la formación docente. El país tiene hace muchos años un camino y un desarrollo que ha ido consolidando. Tal vez este proyecto de ley podría haber sido muy bueno en 1948 cuando se crea el IPA, pero hoy es un proyecto sin sentido. Este proyecto de ley no resuelve, sino que conflictiviza y al mismo tiempo está trasnochado y a trasmano. Y para nosotros es preocupante este escenario, porque ya tiene nivel universitario, ya hay carreras que fueron aprobadas en el periodo anterior con un estatus universitario, hay más de 6.000 personas que dieron exámenes, más allá de toda discusión, hoy tienen títulos de licenciados en pedagogía, hay toda una evolución que el país tiene que continuar los pasos y los caminos.
9: Los sindicatos de la enseñanza privada y pública resolverán hoy sumarse al paro general de 24 horas del próximo 10 de junio en rechazo al anuncio del Poder Ejecutivo de que no otorgará recursos instrumentales para la educación pública en la próxima rendición de cuentas. La medida de fuerza de los gremios docentes y de funcionarios, que incluye al Hospital de Clínicas y Secundaria, busca denunciar las carencias edilicias y la falta de cargos. En el plano político, el senador colorado Robert Silva advirtió que la educación faltó entre las prioridades del gobierno para este proyecto presupuestal, un planteo que la diputada oficialista Inés Cortés consideró muy apresurado porque la iniciativa todavía se encuentra en etapa de elaboración.
11: Uno de los autores intelectuales del atentado contra la fiscal de corte subrogante Mónica Ferrero fue condenado a 9 años y 6 meses de penitenciaría, sumando 11 condenados por esta causa. La Fiscalía Penal de Montevideo de Estupefacientes de primer turno logró la condena mediante un proceso abreviado, tras comprobarse que el implicado fue uno de los organizadores del ataque, encargado de seleccionar a las personas que ingresaron al domicilio de la víctima y de proporcionar los vehículos para los traslados. Durante el procedimiento se decomisaron dinero en efectivo, drogas, 2 automóviles y 2 armas de fuego, entre las que se encontraba la utilizada en el atentado ocurrido en la madrugada del 28 de septiembre de 2025, sumando hasta el momento 11 personas implicadas entre imputados y condenados.
9: La propuesta de volver al mecanismo de sorteo para elegir al fiscal de corte será presentada formalmente en los próximos días a la bancada del Frente Amplio, según anunció el senador de la vertiente artiguista, Eduardo Brenta.
13: En el caso de la Fiscalía, donde además se ha generado una situación compleja con los traslados de los fiscales que estaban encargados de casos como República Ganadera, también de los casos de Cardama y la destrucción de documentos en el piso 11, el traslado de esos fiscales implica que se reinicia el proceso, por lo cual estamos ante casos que se iniciaron hace 3 años y se estaba comenzando a citar a las personas involucradas y ahora comienza con un nuevo fiscal que se va a integrar. Eso hace que nosotros planteemos volver al mecanismo existente antes de la rendición de cuentas del año 2022, donde se estableció que el fiscal más antiguo de cualquier materia era el que podía subrogar al fiscal que en todo caso quedara vacante. En ese caso, ya la fiscal Mónica Ferrero era fiscal más antigua, por lo cual ese artículo de hecho designó a la fiscal Ferrero como fiscal subrogante.
11: El Tribunal de Apelaciones en lo Civil de tercer turno confirmó la obligación del Ministerio de Salud Pública de suministrar el medicamento Opdualag al investigador y docente Gonzalo Moratorio para tratar un cáncer cerebral agresivo. La justicia rechazó los recursos presentados por la cartera y ratificó el fallo en primera instancia, por lo que el Estado deberá proporcionar este tratamiento que tiene un costo de $10,400 mensuales. Los magistrados concluyeron que el científico no cuenta con los recursos suficientes para costearlo y que las trabas administrativas o la falta de registro del fármaco no pueden imponerse sobre derechos fundamentales como la salud y la vida, dejando firme la sentencia de forma definitiva.
9: El Banco de Previsión Social extendió por un año el plazo para solicitar el reconocimiento de periodos de trabajo anteriores a 1996, una medida que aplica exclusivamente a las personas nacidas hasta el 1 de junio de 1963 inclusive. El organismo informó en su sitio web que quienes integren ese grupo van a poder agendarse hasta el 31 de mayo del 2027 para realizar el trámite. El organismo previsional aclaró que las personas que ya tienen una reserva de agenda asignada o un trámite de jubilación en curso no deben realizar modificaciones, mientras que para el resto de los casos se mantienen sin cambios los plazos establecidos con anterioridad.
11: El Tribunal de Apelaciones en lo Civil de séptimo turno confirmó el concurso necesario de Daniela Cabral, viuda de Gustavo Basso e investigada por la estafa de Conexión Ganadera, determinando que ejercía una actividad empresarial personal en el establecimiento Don Coraje. La resolución judicial suspende la legitimación de Cabral para disponer y obligar a la masa concursal tras rechazar los argumentos de la defensa que buscaban desvincularla de la gestión comercial de la firma. El fallo ratifica que la imputada, quien actualmente cumple prisión domiciliaria en Punta del Este, operaba de forma empresarial a través de Don Coraje, una sociedad civil encargada de gestionar los animales que adquiría Conexión Ganadera. En el marco de la misma causa, en mayo el tribunal ya había confirmado el concurso necesario para la herencia del fallecido Gustavo Basso, mientras que en la órbita penal se mantiene la prisión preventiva para el otro socio de la firma, Pablo Carrasco, y su esposa Ana Yeducu, ambos investigados por lavado de activos.
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11: La policía investiga el homicidio de un joven de 26 años que fue encontrado sin vida con 3 disparos en un predio privado de la ciudad de Maldonado. La jefatura de policía de Maldonado acudió este lunes por la tarde a una vivienda ubicada en calle Roque Massetti, donde hallaron el cuerpo de la víctima, quien poseía antecedentes penales. Los investigadores presumen que en el inmueble funcionaba un puesto de venta de estupefacientes y continúan trabajando para esclarecer las circunstancias del asesinato.
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9: El Instituto Uruguayo de Meteorología pronostica para lo que resta de la jornada que en la zona sur, incluyendo Montevideo y el área metropolitana, el cielo continúe nuboso con periodos de cubierto y se espera una máxima de 17 grados. En el este del país, la máxima también será de 17 grados con cielo nuboso y cubierto y baja probabilidad de precipitaciones escasas. En el centro del territorio, 17 grados también la máxima prevista para hoy, nuboso y cubierto con neblinas. Para el norte del país, máxima anunciada en 19 grados, nuboso con periodos de algo nuboso y neblinas. Hasta aquí la edición de este martes de Inforrami.
11: Estas fueron las principales informaciones al promediar la jornada.
9: Volvemos mañana a esta hora.
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14: Esta es una picardía de campo. ¿Vieron que con todas estas reformas que hay de caminos como para cobrar peaje? También por las provincias se hacen. Y cuando tienen que volar un puente hay que hacer un desvío. Y hay tres categorías de caminos: nacionales, provinciales y vecinales. Y los vecinales, como su nombre lo indica, está asistido por los vecinos. Son los caminos interchacras, eso. ¿Qué son caminos de tierra? Son y han sido y van a ser de tierra. No se van a faltar nunca, porque eso es a partir del esfuerzo de los propios vecinos. Entonces, cuanti más, después de unas grandes lluvias, si la cosa está fea, porque ahí quedan huellas, se juntan los vecinos, siempre hay un líder. Che, vamos a poner 10 litros de gasoil cada uno y, y le pedimos la máquina de vialidad, le damos unos pesos al peón de vialidad y que nos pase la Champions. Y así se arregla. Bueno, en este caso, uno de los desvíos, después de explotar un puente, era por un camino vecinal, camino de tierra. Y eran como 14 kilómetros de desvío. Y pasaba por el campo de los Medina. Los Medina habían comprado ese campo y ya tenía la casa hecha. Porque si hubiera sido por decisión de ellos, nunca la hubieran hecho tan cerca del alambrado, porque ningún tipo que es de campo hace la casa pegada al alambrado. Porque sabe que cada vez que pase un auto le va a tapar la casa con tierra. Y esta raramente, yo no sé si estaba hecha ahí y después trazaron el camino, pero la cuestión es que estaba muy cerca del alambrado. No sabés lo que eran los autos pasando por ahí. Le tapaban la casa con tierra, porque el tipo cuando desvía en el tráfico, un tipo que tiene un cálculo hecho sobre asfalto y se encuentra que hay un desvío y tiene que ir por tierra, se enoja mucho. Y ese enojo lo traduce en el pie derecho, acelera. Porque quieres recuperar eso, anda a saber dónde salgo ahora ya. Y pasaban, che, y le tapaban la casa con tierra a Medina. No podían tomar mate. No podían tender la ropa. Le habían liquidado no sé cuántas gallinas. Los perros afónicos no podían ni ladrar, tapados de tierra. Y Medina averiguó y dice, ¿para cuánto hay de desvío? Y hablan de 4 o 5 meses. Ah, no, dijo, es mucho tiempo. Algo va a haber que hacer. Y se ve que algo hizo, porque a los 2 días los autos venían, sí, y en el esquinero norte de Medina es como que echaran un ancla. Y entraban a reducir a 20. Y se veía que los de los autos miraban para los costados como esperando ferrocarril. Y después que pasaban los Medina, recién aceleraban y se iban. Y los vecinos entraron a comentar. Che, dice, ¿Medina le habrá hecho zanjas en el camino? No, dice, porque no se los ve saltar, frenan nomás. Y lomo de burro tampoco, ¿no? No. ¿Le habrá echado algunos miguelitos? No, dice, porque pararían a cambiar las gomas. Él dijo que algo había que hacer. Allá parece que hay un letrero, vamos a ver, dicen los vecinos, y fueron a ver. Y había hecho un letrero Medina. Y había puesto en el letrero, atención señora automovilista, precaución, en los próximos metros campo nudista.

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1: Si ustedes me preguntan a mí, y de todos los cuentos con picardía, ¿a usted cuál es el que más le ha gustado? Es un cuento que a mí me contaron en Uruguay. Y esta historia me la cuentan a mí, yo vengo y la cuento. Acá. Cuando uno cuenta por radio algo de uno, deja de ser de uno. Ya la gente lo toma como es de ellos y algunos colegas también. Si respetaran las reglas de juego del cuento como está narrado, a mí no me importa, pero algunos aguarangan cosas que no eran guarangas. Entonces ustedes lo tienen que haber escuchado muy aguarangado este. Yo se lo voy a contar como me lo contaron a mí, y a mí me parece hermoso. Don Hilario, ¿quién era? Era un vecino del pueblo. ¿Y por qué era destacado? ¿Tenía plata? No, era jubilado. ¿Y era muy viejito? No, un tipo vital. Jubilado, pero bien. ¿Y qué hacía en el pueblo? Las cosas de los pueblos. Después del mate de la tarde, che. El mate de la tarde es después de siesta. Tirando a la tardecita. Salía a estirar las piernas. Caminar, saludar gente. Ahí esos bares que sacan las mesas afuera en verano, sentarse ahí y saludar abrazos revoleados, porque en los pueblos es así. Para colmo, este era saludador como peón de vialidad. Y le encantaba. ¡Adiós! ¿Qué tal? ¡Le doy arriba! Y un día dice que estaba en la plaza, Hilario, sentado en esos bancos de plaza y de patas estiradas, manos atrás. Y de allá venían dos señoritas, no tiernas, con algunas horas de vuelo las dos. Un empujón más y entraban a jugar para veterana. Pero viste que la mujer, cuando está por ser veterana, se agarra de la pintura para no entrar a jugar en veterana. Y se revoca con espátula, ¿viste? Porque... Y estas eran las dos, solteras. Y... Entonces, a las tardes, levantaban los caídos, y salían. Y venían de costado como potranca carrera, las dos de allá. Y dice, con Hilario las entra a mirar y las acompaña con la vista, como trayéndolas. Eso hacen los jugadores de bocha, no sé si han visto, aunque sea por televisión, el tipo que arrima en la bocha, ¿viste qué hace? Es todo un rito, ¿viste? Una ceremonia, y cuando la larga, la acompaña con el cuerpo, ¿ves? Hace movimientos con el cuerpo como acompañando la bocha. El jugador de golf hace eso con la pelota, que la sigue como poniéndole el alma, como para que no caiga en la laguna. Este hizo eso, se las venía trayendo con la vista. Y cuando pasan frente a él, él le dice, adiós las buenas mozas. Que fue una cosa linda para un señor mayor y dos señoritas aseñoradas. Lo que cabía ahí es que se sonrieran o una de las dos se diera vuelta y dijera gracias, porque fue una galanura. Fue un requiebro respetuoso, no le faltó el respeto. No. O sea, cuando pasa y le dice adiós, las buenas mozas, una de las dos guarangas se da vuelta y le dice, lástima que nosotros no podamos decir lo mismo. Y el viejo sobre el pucho nomás dice, y hagan como yo, mientan.

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1: Así como la carreta de la llanura, aquella que iba con toldo propio, pasa a ser un recuerdo y a veces un símbolo en una fiesta de la tradición, el carro cachapé, que no tenía toldo que lo proteja, eran dos cuerpos de ruedas unidos por lo que llamaban el larguero y el limón que iba atravesando por arriba de los ejes, soportaba el peso de los rollizos. A eso se llamó carro cachapé. Y en esos carros cachapé se fueron hacia las fábricas de tanino siglos de madera que tenía el monte chaqueño. Y al decir chaqueño hablo de toda la región chaqueña. Y hoy son nada más que un recuerdo. Al último cachapacero le hemos dedicado esto.

fue en un viaje sin vuelta, sin un destino obrajero. Quiso morir a su modo el último cachapecero. Le han de llorar las picadas, las aguadas, el estero, porque tu carro quedó sin dueño. Jacinto, cachapecero.

Hay bueyes que tengan fuerzas para tironear sus recuerdos. Almirón sabe también que aunque su carro es muy lento, con la muerte por amiga ha de ganarle al progreso. 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
1: Después del médico del alma, que es el sacerdote, tenemos el médico del cuerpo, que es el doctor. El médico doctor en medicina. Aclaro esto de médico doctor en medicina porque tenemos también en el campo algunos médicos y médicas que no han pasado por la facultad, pero que tienen una gran promoción. Pero en realidad lo que yo quiero hablar del doctor.

pelo, nada más. Pero los hombres miran a todas. Y habrán visto que hay mujeres que son lindas, pero son lindas nomás, y se quedan en eso. Y hay otras que son lindas, pero además vistosas, que tienen de todo, como los parques de diversión. Y habrán comprobado, alguna vez usted va en auto, para allá, y de aquel lado viene una de esas mozas, así como esta. Y usted ve y no puede creer lo que ve, y quiere dar marcha atrás para ver si es cierto. Así era la que entró al consultorio del doctor. ¿Cómo habrá sido que tragó saliva el doctor? Pero se recompuso enseguida y gran profesional adoptó el tono paternal que suelen tener los doctores. Adelante, mijita, adelante, cierra la puerta y vaya desvistiéndose. Doctor, dice, si me permite, le permito lo que quiera. Pero mientras tanto, usted se va sacando la ropa, así vamos ganando tiempo, porque es costumbre, por lo menos en mi consultorio, que mis pacientes se desnuden para hacerme más fácil la tarea de la revisación. Doctor, dice, yo le quisiera explicar, dice, está equivocada, el que le va a explicar soy yo. Después que la revise, pero para revisarla necesito de que usted se saque la ropa. Que es costumbre, de aquí sin pudores, ¿eh? Porque mi curiosidad es profesional, no morbosa, yo soy médico, no patotero, así que sáquese nomás tranquila la ropa. Doctor, dice, ¿me deja hablar? Hable lo que se le dé la gana, pero mientras tanto, vamos ganando tiempo, se va sacando la ropa, dice, pues tengo clientela afuera que está esperando. Doctor, dice, ¿me deja pasar un aviso? Lo que le quiero decir que no soy yo la que se va a revisar, sino mamá. ¿Pasá, mamá? Ah, la vieja esta, dice, a ver que saque la lengua. Los médicos, sobre todo de pueblos no tan grandes, de pueblos rurales, suelen darse el lujo de enriquecerse espiritualmente haciendo obra social con las muestras gratis que le dejan los visitadores médicos. Le encargó al carpintero del pueblo una vitrina de tres cuerpos para tener colgada en el propio consultorio y tener una suerte de farmacia íntima, donde iba a ordenar por especialidad, por laboratorio, los productos, los remedios. Entonces, cuando necesitaba algo, iba a ir derecho al grano. Acá entre ustedes debe haber algún carpintero, pero también debe haber entre ustedes gente que le ha encargado trabajo a los carpinteros, que son dos cosas distintas. El oficio de carpintero es un oficio de artesanos que cada vez cuenta con menos operarios. Por eso los viejos artesanos carpinteros cada vez tienen más trabajo. Y por eso los pobres se demoran un poco en entregarle lo que usted le ha encargado. 15 días, 20, 2 años, según la zona. El carpintero de mi pueblo no iba a ser la excepción. Llevaba 70 días de atraso, el Federico. Y el médico decidió ir para allá, a ver qué pasaba con las cosas. Las carpinterías se parecen en el norte y en el sur, en el este y en el oeste, por lo menos la de nuestro país. Gran tinglao, y usted cuando entra de la calle ya entra pisando viruta y aserrín. Y va tropezando con recortes de madera, trozos de madera, listones, troncos aserrados, pilas de aserrín, pilas de viruta. Lo único que tienen de cemento en estos lugares es la base de la maquinaria, que está en el piso, que es para murar la tupí, la cepilladora, la sierra circular, la sinfín, la fuerza motriz para mover las poleas y las correas. Cuando usted llega con para decirle al carpintero, mire, yo le quería decir, vio la puerta al frente que le encargué, siempre hay un operario que está haciendo... En la parte que va el visor, trrr. Entonces usted decide esperar que termine el tipo para que el otro le entienda bien. Cuando llegó el doctor, dos operarios del Federico estaban cepillando tablones de 5 metros 50. Viste que los ponen por una punta, pasa por la cepilladora, el otro los espera del otro lado y los entra a tirar. Y es una nube de aserrín y es un ruido. Y de allá lo mandan de vuelta y después lo canteaban. Y este no podía pasar para el otro lado donde estaba el Federico porque las poleas

Unas correas tremendas las que cerraban el paso. Se subió en una pila de aserrín que, como le había llovido dos veces, se había pelmazado ya. Y de ahí miraba al Federico, que del otro lado estaba trabajando. Federico estaba trabajando precisamente en el mueble del doctor. Estaba con un formón de los anchos, le estaba sacando una rebarba al canto donde iba a ir el vidrio de la vitrina. Se le escapa, che, el formón, y le hace tú una zanja al mueble. Con toda naturalidad agarra el formón, lo usa de espátula, ablanda un poco de masilla que había, y con toda naturalidad y gran oficio, tapa la zanja que hizo con masilla, usa el mismo formón de canto, saca el sobrante de la masilla, y con una lija gastada empareja un poco la lija de la fina, y arriba le mete aceite lino. Lo vio todo el doctor. Cuando pararon los oficiales de él, de cepillar, le dice: ¿qué tal, Federico? Hola, doctor, ¿qué tal? Dice: no lo había visto. Ya me di cuenta, dice. Le estoy terminando el mueble. Después le voy a meter tinte lustre y cuando se ore ya se lo llevo y le pongo las vitrinas allá para que no se rompan en el viaje. ¿Está bien? Y le dice con intención: el doctor te estaba viendo trabajar y te estaba envidiando el oficio de carpintero. ¿Por qué, doctor? Pensaba para mis adentros, qué lindo es ser carpintero, porque cualquier macanazo, un poco de masilla y tapado el macanazo. Y se siente agredido en lo más íntimo el carpintero y se da vuelta, manos en jarras, y le dice: bueno, más o menos como el oficio de ustedes los doctores. Nada más que los macanazos ustedes los tapan con bastante tierra.

Este es otro caso también, paisano mío, ya que quería ser policía él. Y le dice a otro policía, che, che, a mí me gustaría entrar en la policía. ¿Y cómo hay que hacer para entrar en la policía? Y te tenés que anotar, te ahí te inscribí, decido que querés ser policía. Y para ser oficial, no tenés edad vos ya. Y tampoco tenés secundaria, porque para hacer cosas tenés que ser secundaria, ¿no? Ah. ¿Y su oficial, che? No, eso va a ser, llegar a su oficial después con los años, por escalafón. O como en el caso mío, que a mí me ascendieron al grado inmediato superior de agente pase a cabo, que yo me tiroteé con unos malandras. ¿Te acordás que yo bajé dos malandras y uno me hirió a mí? Y ya por acto de arrojo, herido en acción, ahí ya me ascendieron. Ah, pero capaz que yo haciendo rápido le voy a meter bala a lo que cruce yo. Chisi, ¿cómo los grados de ustedes? Y bueno, una tira es cabo. Y tira y media, ese ya es cabo primero. Y dos tiras, sargento. Y dos tiras y media viene a ser sargento primero. Y el otro le dice, y tres tiras, ese ya es Adidas. Hasta ahí no más sabía.

Y quedarían la del italiano y la del gallego. Usted sabe que entre los italianos a mí me comprenden las generales de la ley, porque soy hijo directo de italiano y hermano de italiano, fabricado en el país con material importado. El italiano le ha dejado muchísimo rastro en las actitudes al argentino, y a cierto tipo de porteño no le digo nada. Cierto tipo de italiano. Piensen en algún italiano pariente que tengan, o familiar, o vecino, o alguna película italiana, y piensen en un italiano enojado. Piensen en este gesto. ¿Más qué hacemos? Traslade este gesto a una esquina porteña. Baja un taxista que le acaban de arremangar el guardabarro delantero derecho, un colectivero de la línea 60 que dio marcha atrás sin mirar. Y baja el taxista con otro acento y dice, ¿qué haces, loco? ¿Pero dónde tenés los ojos, vos, tarado? Y es el mismo gesto que el italiano, nada más que con otro acento, porque esto no lo heredamos de los mapuches. Esto vino de algún lado. Fundamentalmente Italia, esto de ser gritones, gesticuladores, y hablar a los gritos, y ser como ellos también un poco Santa Bárbara con la idea del honor, la hija más vale morta antes que pierda el honor. Si no está muerta, la mato yo, ¿eh? Y nosotros somos como ellos, un poco machista, la mujer allá, nosotros los hombres somos los que valemos la cosa. Y somos como ellos, leche hervida. Te grito, está rabiando. Y como ellos somos capaces de darnos cuenta de que nos salimos de los canales y volvernos románticos y hasta tiernos. Y solemos tener grandeza para decirle al amigo, mira, discúlpame, se me fue la mano, no sabía lo que decía, viste, cuando uno está enojado. Y si el otro tiene grandeza, dice, está bien, ya pasó. Te entiendo porque te vi que estás muy enojado. Esto en italiano diría, estaba calentito. Y cuando uno está calentito, te dice cualquier cosa, vos tenés que entenderle esto. Y esto ocurrió en Italia entre dos italianos. Enojado, malo, como bolsa de gato. Por un problema de honor decidieron precisamente, en el campo del honor, terminar sus diferencias. Batirse a duelo. Esta noche a la 22:30 en la esquina Garibaldi, Rey Humberto, a la 22:30 en Bundo. ¡Ah! Esto fue a la mañana. Se iban a batir a duelo. A la 22:30 en la esquina Garibaldi, Rey Humberto. A las 5 de la tarde a uno se le había pasado el enojo. Y no debe haber nada peor para un tipo que pelear en frío. Además, un tipo que sabe que tiene que ir a matar o morir, es feísimo. Y no podía dar marcha atrás porque por una cuestión de dignidad. Porque el otro va a pensar que yo le tengo miedo. No tengo miedo. Ahí entra a funcionar el machismo y el orgullo del latino. ¿Qué? ¿Le va a hablar para decirle no, no vamos a pelear para que el otro cree que le tengo miedo? Nunca. ¿Y cómo daba marcha atrás si no podía? No quería pelear, pero tenía que ir a pelear. Y se acuerda que eso está penado por la ley. Ahí está la salida airosa. Llama al jefe de policía. Señores, jefe de policía, este es un llamado anónimo. Soy un ciudadano italiano, sin antecedentes, de que quedó inconsciente esta noche a la 22:30 en la esquina Garibaldi y Rey Humberto. Piensan faltar a la ley, señores, jefe de policía. Estoy inconsciente, piensa batirse a duelo. Hay que detenerlo, hay que llegar antes y detenerlo. Y le dice el jefe, dice, ya me enteré, hace 10 minutos me habló el otro.

0: Y mal podría hacerse una recorrida por provincia tocando el humor y no tocar Córdoba. Porque Córdoba es un poco la inventora del humor espontáneo. El generado en relación a las circunstancias que se está viviendo, son gente muy ligera. Este cuento que les voy a contar fue el primer cuento que yo aprendí de los cordobeses. Lo aprendí en el Chaco de un chaqueño. Y ustedes les deben andar dando vuelta a la duda de cómo aprender un cuento cordobés en el Chaco de un chaqueño. Tiene su razón. Un estudiante de mi pueblo fue a estudiar medicina a Córdoba y demoró tanto en recibirse que cuando volvió había gente que se había olvidado que este se había ido. Y había venido tan contagiado de la idiosincrasia cordobesa que muchos decían, vio, vino un médico nuevo de Córdoba. Era este joven estudiante que había demorado un tiempo porque había habido inconvenientes. Pero la cuestión que hoy ya lleva 25 años atendiendo a sus pacientes de su propio pueblo, de su propia dicción, y no se le ha ido la cordobeseada. Y no solo es médico notable, sino hombre público, porque es político. Y notable político, además. Y cuando sube a hablar en nombre de su partido, te desorienta porque dice, ¡nosotros los chaqueños! Y te descoloca, ¿viste? Pero un hombre muy amante de lo folclórico y muy gracioso, y me cuenta esta historia. Dice que un 20 de junio a la mañana, Día de la Bandera, por el centro de la ciudad de Córdoba venía lo que ellos llaman un chupa. Porque el cordobés no dice ni mamao, ni borracho, ni ebrio, ni beodo, ni caú, ni curda, ni chumao, ni machao. Ellos dicen chupa. Y si está muy bandeado de alcohol, es rechupadas. O en su defecto dicen, tenía un chupado, no sozón. Este traía las tres escalas, el chupado este. Había empezado a tomar el 19 de junio a la tarde y venía intacto, él y la curda, porque no se habían acostado ninguno los dos. No tenía mejor intención el chupado este que querer cruzar por el centro de la plaza donde estaba el acto de homenaje a la bandera y su creador, el general Belgrano. El policía que estaba para desviar el tráfico lo ve. Y lo ve que venía como camión que ha reventado las duales traseras y no saben qué banquina va a quedar. Entonces, para evitar problemas posteriores por las dudas, abierto de pierna a la gente, le hace la amague con la mano, así, está corta de la circulación, no se puede padecer. Cualquier borracho es de ser, tiende a ser cargoso pidiendo explicaciones, pero un cordobés te puede llegar a agotar la paciencia. Bien, se le paró a una cuarta al policía enfrente y casi lo mamó con el aliento. Y le dice, ¿qué es lo que está cortado? Está cortado el tráfico, no se puede pasar. ¿Por qué razón? Y le dice el policía ya puesto en legule, y dice, por la sencilla razón de que está el ato. ¿Y el qué está? Está el ato, no estáis viendo las escuelas, los colegios, las autoridades, o soy ciego vos. Y entra a agacharse para ver mejor. ¿Para qué están? Y le dice el policía, dice, ¿cómo para qué están? ¿Para qué van a estar si para el homenaje? Y el chupo le dice, ¿el homenaje a quién? Y el policía no podía creer que estuviera tan desorientado con la fecha, porque además estaba todo embanderado. Le dice, ¿cómo el homenaje a quién? ¿Y a quién va a ser? ¿A Belgrano? Dice, ¿a quién va a ser? Ah, Belgrano, y si le habrá ganado a Talleres.
1: La provincia de Buenos Aires en su organización política tiene para elegir intendente, que es cada 2 años, elegir un intendente por cabecera de partido. Y las localidades chicas tienen un comisionado, pero el intendente es el de la cabecera del partido. Y alguna vez fue así en Córdoba. Dice que en una de las campañas previas a una elección para intendente, en un pueblito perdido de la Sierra de Córdoba, acá hay uno de los candidatos, arengar a la gente y pedir su apoyo. Y vengo hasta este lejano rincón de mi provincia de Córdoba a pedirle humildemente el apoyo. Yo quiero ser intendente del partido. Y ustedes se preguntarán, ¿para qué? Yo quiero resolver viejos atrasos que tiene nuestra provincia, dar solución a viejos problemas de nuestra provincia. Y por eso les pido el apoyo a ustedes. Y tengan la seguridad que si llego a salir intendente, lo que ustedes me pidan y esté dentro de las posibilidades de la intendencia, lo van a tener. Y entraron a pedir a cuenta ya lo... Queremos un buzón, queremos un buzón, queremos un... Le pareció tan modesto el pedido al candidato a intendente. Dice, señores, hasta vergüenza me da como cordobés que nada más que eso pidan humildemente los de esta localidad. Me comprometo como cordobés y como argentino que si no llego al puesto de intendente, como ciudadano común, liso y llano, y desde el llano les voy a hacer poner el buzón. Pero gana las elecciones. Y al mes tenían el buzón. Como venía bien barajado con la función, ya se habló de reelección para los 2 años. Así que al año y medio, campaña de vuelta, para ser reelecto y vuelve al mismo pueblo. Y ustedes me conocen. Y ustedes saben cuáles son mis intenciones y ustedes saben cuál es el motivo de mi visita. Vengo nuevamente con la misma humildad de siempre a pedirle el apoyo de ustedes para lograr la reelección, porque eso va a ser posible que yo concrete obras que no se pueden cumplir con un solo mandato. Así que les pido humildemente, y lo que ustedes necesiten y esté al alcance del municipio, sabe que lo van a tener. Y entraron a pedir de vuelta. Queremos un buzón, queremos un buzón. Quedó descolocado el funcionario. Pero ¿cómo queremos un buzón si la primera obra de gobierno que hice en esta localidad fue ponerle un buzón a menos de un mes de haber asumido? Sí, dice, pero ya está lleno ese. Claro, porque le había puesto el buzón pero no le avisó al correo. Y si no le avisás...
0: Claro. Y el mamado de velorio que está en un velorio, que se gestó en un velorio, como los chicos que se vuelven traviesos y no lo hacen por ser traviesos, sino porque lo hacen para tratar de llamar la atención, trata también él de llamar la atención porque el vino le ha soltado los duendes de la inhibición. Entonces sabe que tiene que ser respetuoso, pero él quiere que se note que él está. ¿Y dónde puede llamar la atención en un velorio? Adentro, donde está el homenajeado. Y usted lo va a ver, tienen que haber visto alguno. Parado al lado de la cabecera. Él solo se declara en custodia, nadie lo pone ahí. Y debe pensar para sus adentros que es granadero, por qué sé yo. Y de al rato colabora. Y mientras está ahí, escucha las cosas que dice la gente que pasa por enfrente de un féretro, que son las mismas cosas que dijeron los abuelos de nuestros abuelos, y que van a decir los nietos de nuestros nietos, porque son frases hechas, acuñadas, y quedan en la familia. A ver, hagan memoria, a ver si alguna vez nos dijeron esto. Dos amigos del muerto llegan, juntos. Y entran juntos y se paran al lado de la cabecera los dos. Y invariablemente hay uno que le dice al otro, ¿qué me dice de esto, José? ¿Qué me dice? ¿Pero qué me dice, don? Si el otro tuviera sentido el humor, le diría, ¿qué quiere que le diga? Para mí está muerto. Porque... desde el punto de vista de la lógica, medio desgolletado el asunto, ¿no? Después está el otro, el que te da la primicia. Pero usted sabe, doña Azucena, hace 3 días hablé con él. Y si estaba vivo y no era mudo, ¿qué tiene raro que haya hablado? ¿Pero lo decimos como primicia o no? Yo hablé con él. Y el tercero es el filósofo. El culto. Que te mira como diciendo, guarda con lo que voy a decir. Pensar, don Luis, que todos vamos a terminar en lo mismo. Y vos decís, menos mal que me avisó, porque en una de esas sigo viviendo y no paro más. Gracias. Y otra vez eran dos chelos, mamá, uno de allá y otro de acá. El de acá medio durañón, viste, medio duro. Y el otro no, sentimental, el de allá. Y llanto que andaba cerca, él se enancaba. Para acompañar sería, digo yo. Lloraba alguna mujer, viste, que son algunas de llanto fácil. Y él también. Y se quedaba en eso. Y este no, impertérrito. Y habrán visto ustedes que hay gente que, mujeres que lloran auténticamente, o para adentro, para afuera, pero lloran. Y son honestas. Pero hay otras que van para cumplir, ¿no? Lloran un poquito, ahí para que no digan no lo sintió el pariente. Y algunas hasta se desmayan para que las atiendan un poquito. Y cayó una de esas mimosas, justo al lado del mamado sentimental. Y se afirmó un poco así, ¡ah! Y se fue para abajo. Y se desmayó. ¿Y cuántas veces habrán presenciado ustedes un desmayo? En un desfile, en un cine, en un teatro, en misa, en una cancha de básquet. Vieron que se desmaya alguien y las propuestas para solucionarle el problema son infinitas. Cada uno tiene una fórmula distinta. ¡Échenle en agua, échenle en agua! ¡Agua, échenle! ¡Hágale oler alcohol, mija! ¡Cómo agua! ¡Perfume, traiga perfume! ¡Tráiganle perfume! ¡Mójele las muñecas, mójele las muñecas! ¡Póngale hielo en la sien, hielo en la sien! Y le haces caso a todo y la matas ahí a la tipa. Y optaron por lo más práctico. ¡Saquen la pajuera que tome aire! Y la... Estaqueada la saca. Y quedaron solo de golpe, che, los dos mamás. Y se hizo un silencio medio como para cortarlo con un cuchillo y tal vez el sentimental, tal vez para romper el silencio, lloró un poquito. Y le habló a su compañero de este lado. Así es la cosa, amigazo. Hoy estamos, mañana no estamos. Y el de este lado le dice, mañana para qué vamos a estar si lo llevan esta tarde. Les encantó a las señoras, ¿eh? Vio que hay desquite, siempre hay desquite. No hay libro de cuento o de chiste que no le dedique 30 páginas por lo menos a los locos, pero en todas partes del mundo, no es patrimonio de los argentinos. Y la vez pasada en un nosocomio andaban tres inspectores de salud pública controlando no solo el funcionamiento y el tratamiento de la institución hacia el enfermo, sino controlando si se respetaban las reglas de higiene personal con los propios internos, ¿no? O sea, si ellos observaban las reglas, que eran la de la ducha diaria, por ejemplo, 7:15 de la mañana, así que llegaron a las 7 los médicos sin avisar y entraron a abrir puertas. 7:15, chelos locos debajo de la ducha. Algunos cantaban, otros no tanto, pero estaban debajo de la ducha. Abren habitación 14, estaba el loco debajo de la ducha pero con el paraguas abierto. Se miran los médicos y uno le hace así como diciendo, ¿y este? Y el otro le hace con el hombro como diciendo, ¡es loco! ¿Qué explicación te puedo dar? Entonces así, rima el tercero, dice, ¿usted de acá? Sí, doctor. ¿Interno? Sí, interno. Habitación 14. Miran la puerta, habitación 14. Entonces le siguen haciendo preguntas para graduarle la lógica que tenían las contestaciones. Y dice, ¿y qué está haciendo ahora? Estoy cumpliendo con el requisito de la ducha diaria, 7:15 de la mañana. Y el otro médico le dice, ¿me puede explicar? Dice, lo del paraguas abierto. Dice, que no tengo toalla. Sea loco, pero no tanto. Ya que estamos ahí, nos vamos a cruzar a la provincia de Corrientes. Y llegar a la provincia de Corrientes es como llegar un poco a la provincia de Santiago del Estero, provincias con identidad definida. Y ahí en Corrientes está la fiesta de la sandía. No quieran saber lo que es la sandía de esquina, provincia de Corrientes. Muy linda sandía. Y sobre la costa de la ruta 12, en las banquinas suelen haber los puestos. Así como cuando usted va llegando acá cerca de Fernández, hay la producción de la zona, ¿vio? Que le ofrecen. Y usted es capaz de bajar a... Capaz que no come cebolla, pero ve y compra. Porque están ahí. Y la sandía también, usted las ve y hay gente que sabe por el crujido que le hace al apretar si está madura. Y hay gente que pueltingue. Y hay gente que compra cualquier porquería porque no sabe nada. Y en un puesto de esto, que suelen ser de los propios productores, atendidos por ellos mismos, por un familiar o por un peón, para un auto de un turista. Había varios parados así, porque los puestos están uno detrás de otro como cachetada de loco, así todo seguido. Y en uno de los puestos para un turista y baja el auto moderno, y el tipo baja, che, atlético, grandote. Después de manejar 600 kilómetros, uno siempre pierde la compostura, baja el auto, así, y se estira todo. Esta noche no perdió la compostura para nada, hizo movimiento de brazo. Y se acerca al peoncito que estaba atendiendo y dice, ¿usted está atendiendo el puesto acá? Y el peoncito le dice, sí, yo estoy atendiendo. Quiero la mitad de una sandía. ¿No vendemos nosotros la mitad? Nosotros vendemos de 1, 2, 3, 4, 5, 6. Todo el puesto si quiere le vendo, pero mitad no. Y le dice el grandote... ¿Sabe lo que pasa, querido? Dice que quiero la mitad nomás. Y sí, pero no solemos vender nosotros la mitad. Nosotros vendemos de 1, 2, 3, 4, 5, 15, 20, todas las que quiera. Pero mitad no. Y le vuelve a insistir el grandote. Dice, ¿sabe lo que pasa, querido? Que pienso comer la mitad y no pienso tirar la otra mitad. Y no sé lo que quiera hacer con su otra mitad. Dice, pues nosotros no vendemos de mitad. Nosotros vendemos de 1, 2, 3, 4. Dice, ¿vos sos el dueño del puesto? No, dice, yo soy el peón nomás. ¿Y por qué decidís vos si vas a vender la mitad o no? No, no, ya es costumbre nomás, ya. Acá se vende 1, 2, 3, 4. Dice, anda a preguntarle a tu patrón. No, y él me va a decir lo mismo, no, que ya es costumbre, acá se vende 1, 2, 3, 15, 20. Anda a preguntarle. Según están las cosas en el país, en una de esas me va a agradecer que le compre el cuarto una sandía, no te digo la mitad. No, pero vaya y pregúntele. Y era grandote el... Entonces, muy de mala gana fue. 400 metros para adentro tenía que ir tierra arada.
2: Un calor y una siesta esas veras.
0: Viste como el vientito dio y ese norte que estaba hermoso. Las lagartijas de sombrilla andaban. Iba moviendo la cabeza como diciendo hay que aguantar cada cosa, pero como era grandote el otro fue. Lo que no vio que lo venía siguiendo el grandote. Y antes de llegar al patio unos 20 metros ya lo vio el patrón y le habló en voz alta. Patrón, ahí en la ruta hay un abombado que no lo acosté un sopapo, no sé por qué nomás. Porque usted dice que el cliente siempre tiene razón y todas esas cosas. ¿Sabe lo que se le ocurrió al pavo viejo?
2: La mitad de una sandía quiere el señor. Pero a mí es la ocurrencia, la mitad de una sandía tiene que ser un tilingo de la ciudad. La mitad de una sandía, es una gana de meter los dedos en los ojos, mire que...
0: Ahí está en la ruta y hace así con la mano y lo toca en el pecho al grandote. Y lo ve grandote y acomoda los tantos en el acto, che, el paisanito.
2: Y la casualidad dice, el señor quiere la otra mitad también.

0: A veces la gente me suele preguntar, dígame, dice la Andresina, ¿usted no le da miedo así cuando se para delante de un micrófono, de cuando hay mucha gente en los festivales? Que... Y bueno, sí, yo le digo, tengo el mismo miedo que el que va a rendir un examen, porque yo considero a mi público mi juez o mis profesores. Ellos aprueban o desaprueban, y uno se exime o no se exime. Oh, porque debe ser feo, y además solito hay. Entonces le cuento, mire, le digo, ay, ha habido mucha gente que ha intentado. Lo del monologuista es tremendo, por supuesto, porque uno tiene que hacer callar a la gente para que lo escuche. Y los cantores también, los solistas de guitarra peor, porque tienen que escuchar unas cuerdas ahí que suenan a penitas a veces cuando se quiere dulcificar el canto. Y en mi pago hubo uno que debutó de esa manera. Y pobrecito, ¿te imaginas? De cantor y guitarrero. Para la tercera pieza no quedaba nada con qué tirarle. Ya. Y se escondió detrás de los telones del escenario, pobrecito. Y salió cuando creyó que ya se habían ido todos. Porque había un silencio sepulcral. Y había uno solo en la sala. Y eso lo emocionó al amigo mío. Me emocionó, o sea, que fue bajando despaciosamente las escaleras y lo mira, dice, vea, señor, dice, le juro, dice, que tengo una emoción, dice, que no, mire, no sé cómo pagarle este gesto suyo, dice, que por lo menos uno que ha entendido el mensaje de mi canto, dice, porque yo, esta era la noche de mis ilusiones, la noche que yo pensaba que iba a ser mi consagración. Mire lo que ha pasado. Pero por lo menos usted, dice, me da ánimo para intentar de nuevo, seguir. Por lo menos hay uno que entendió mi mensaje. Y el otro lo miraba nomás de abajo. Y este quería seguir hablando, ¿no? Entonces le dice el que estaba sentado solo en las butacas, dice, así que yo entendí tu mensaje. ¿Sabes por qué no me fui? Porque yo fui el que te tiró con la muleta. Los he convocado, como la vez pasada, para esta pretensión de concierto, que no es de música, sino un concierto para sonreír. Hay gente que se preocupa para que la gente se ría a carcajadas. Yo me preocupo simplemente para que, aunque sea, sonría. Y no sé si se acuerdan que la vez pasada algunos de ustedes estuvieron en la Contata Criolla. Opas 22 y yo 23. Bueno, esta es la Contata Criolla. Segundo movimiento. Entonces, como en aquel larga duración hablaba de una maestra que tuve allá por el tercer o cuarto grado, que era muy fiera, y me va a entender bien, acá hay un entrerriano, sabe que no se dice muy, sino muy fiera, porque ellos no dicen está flaco, está. Entonces esta maestra, pobrecita, que así hablando recién, antes de comenzar a grabar, hablábamos de aquella maestra. Dice, ¿siempre la ve? No, hace mucho no la veo. Además, no la quiero ver porque yo me asustaba de chico, ya no dormía la noche. Las primeras horas, vos sabés que entraban, la primera, segunda hora, saludábamos mirando al piso para no asustarnos. La tercera hora, que ya volvíamos del segundo recreo, y que veníamos saboreando todavía el pedazo de pan crocante que nos habían entregado a la salida del recreo, para ir al recreo, mejor dicho, y que nosotros, los que veníamos con ganas de comer de antes, lo hacíamos durar, no lo devorábamos como algunos suponían, sino lo hacíamos durar, comíamos la mitad y la otra mitad en el bolsillo para ir comiendo de a poco, ¿viste? O sea, esa cosa, hacer durar algo. Y eso no le gustaba a la maestra, porque estábamos en la hora de clase pellizcando de adentro del bolsillo el pan ese que nos daba la cooperadora. Y entonces decía, a ver, queridos, las manos sobre el pupitre. O sea, que no me gusta que coman el grabo, a mí no me gusta. Bueno, hoy tercera hora tenemos lenguaje, querido lenguaje, vamos a tratar el tiempo de los verbos. A ver, por ejemplo, a ver, vos, Luisito, y me encaró a mí. Y yo era tipo estudioso. Me preocupaba mucho por saber, porque no me gustaba que me rete. Y yo sabía, pero me preguntó muy de golpe. Y me atoró. Y como a cualquier chico que sabe y que le preguntan de golpe, yo también me paro. Y le digo, sí, señorita. Por ejemplo, querido, a ver, Luisito, yo fui al cine. ¿Qué tiempo de verbo es? Y empecé yo a mirar para arriba, para abajo, los costados. Sí, yo fui al cine, yo fui al cine. Querido, la palabra te lo está diciendo, yo fui al cine. Yo fui al cine, querido. Tiempo pasado. Bien, pero hay que estar más atento, Luisito, hay que estar más atento. A ver vos, Miguelito, querido, y se para, Miguelito. Por ejemplo, ¿qué tiempo de verbo es yo estoy comiendo? ¿Qué es lo que estaban haciendo recién? Yo estoy comiendo, no me contestes una barbaridad, Yo estoy comiendo, tiempo presente. Muy bien, así se contesta. A ver vos, Fabián. Oh, Fabián era el vago, el grave. Ese que lo ponen al fondo del aula para que no descomponga el resto. Con la gomera al cuello. Los bolsillos del guardapolvo lleno de balines de barro para tirar con la onda. Los dedos afuera de las alpargatas desparramados como estornudo de ñato. Despeinado, parece peinado con un cohete, ¿viste? Así bien. Parece bien. Ensayaba una manera de pararse, Fabián. Bueno, dice, Fabián ya escuchó a sus compañeritos, Luisito que ha dicho yo fui al cine, tiempo pasado. Y Miguelito que ha dicho yo estoy comiendo, tiempo presente. Por ejemplo, a ver, ¿qué tiempo es, Fabián? A ver, yo busco novio. Y la mira al Fabián, se sonríe, dice, tiempo perdido, señorita. Y ahora vamos a entrar en la tanda de los cuentos. El cuento requiere más tiempo porque tiene más narración, porque necesita describir más elementos. Pero vamos a entrar a la que define un poco la cultura regional litoral, que es Corrientes. Una provincia que se puede explicar no tan fácilmente como nombrarla. Los correntinos son gente con personalidad, con identidad de provincia, porque son la resultancia de una mistura que surge entre el guaraní y el español sin ninguna otra cultura en el medio. Y es orgullosamente correntino el correntino, y le diría más, es agresivamente orgulloso. Y ahora no tanto, pero 30 años atrás usted le ponía en tela de juicio el honor a un correntino y lo ensartaba como mariposa para colección, por las dudas. Porque además el correntino es de manejar muy bien el arma blanca, el cuchillo, es una maravilla cómo se pega cada salto de gamo, ¿no? Y este era el caso del Moncho Garmendia, de la zona de Santo Tomé, allá localidad recostada sobre la costa del Uruguay, bien casi pegando sobre Misiones. El Moncho Garmendia era un símbolo del coraje. Cicatriz que anduviera suelta la tenía el Moncho. Se había peleado con lo que se le puso delante. Pero no solo tenía cicatrices de haber peleado con cualquiera, sino tenía cicatrices de trabajo, porque era hombre de trabajo, de arriar hacienda, de que lo encuentre la intemperie con heladas, con granizos y dormir a la intemperie. Pero así como era un símbolo del coraje, el Moncho Garmendia tenía un talón de Aquiles, un costado flaco. Le tenía pánico a los dentistas y a los médicos. Ni vacunado estaba el Moncho. Y el Moncho venía mal barajado con un dolor de muela, 4 días con sus noches sin dormir. Unas ojeras parecían estribos este cristiano. Le habían prometido los curanderos curarlo de palabra y hasta le habían prometido curarlo con la cura del sapo, que la gente que es de campo se debe acordar de esta creencia popular. La cura del sapo, según la creencia popular, es cuando usted tiene un dolor de muela, digamos, el costado derecho, agarra un sapo vivo y con el lado de la panza se hace una cruz en el lado del dolor y tira el sapo para atrás. Y es creencia popular que a usted se le pasa el dolor de muela y el sapo se queda con el dolor de muela, cosa que no es cierto, no tiene muela el sapo. Lo que sí creo es que con la impresión de pasarse un sapo por la cara se le pasa hasta el apéndice. Que esos son 20 pesos aparte. Pero al Moncho, che, no lo podían componer y fue y lo encaró el patrón, don Soto, y le dijo, Moncho, vamos a dejarnos de paviar ya, ¿eh? Y vamos a ir mañana en el doctor García en el pueblo ya que te cure tu muela, así deja de molestar a tu familia y molestar a todo el que te rodea porque está siempre escuchándote tu gemido ahí. Y el Moncho, acostumbrado al respeto y la lealtad como todo en correntino para con su patrón, no le dijo no de entrada, pero entró a hacer unos dibujos con la alpargatita en la tierra. Dijo, discúlpeme,
1: patrón dice, pero yo no voy a ir. Le dice, ¿cómo? No. No voy a ir yo. Y le dice el patrón, ¿cómo que no voy a ir? ¿Por qué? Me da vergüenza, sí. Pero le tengo miedo al dentista. Pero que no se diga, pero no, ni comentes en voz alta esto. Hace un papelón para la zona, chamigo. Mira, mañana cuando yo pare la camioneta frente a tu rancho y sienta los dos bocinazos, más dale que te suba. Porque si yo me llego a enojar, me va a costar bastante aguenarme, ¿me entendiste? Terminó la conversación. Al otro día, temprano, camioneta que para frente al rancho del Moncho Garmendia y ta-ta, bocinazo, y el Moncho que se subió, estaba preparado. Buen día, no me dijo. Sabía que iba para el matadero, pero ninguno de ellos. Llegan al pueblo, frente al consultorio del doctor García, le dice, abajate. Y lo sigue de atrás por las dudas y se le sienta enfrente en la sala de espera. Un momento dado se abre la puerta del consultorio y sale el doctor García, muy jovial. Buen día, ¿qué tal, don Soto? ¿Qué tal, Moncho? ¿Quién se va a atender? Y le dice, don Soto, el Moncho anda con problema con la muela, atendelo. Pasamos. Los que han ido alguna vez al consultorio del dentista deben coincidir conmigo que hay un olor a dentista en el consultorio del dentista que se da ahí nomás. Y ese aroma, viste, que hay, que vaya a saber del tipo de drogas que usan, eso medio lo tiró para atrás. Encima que el otro naturalmente le dice, como no es él el que se va a sentar, ese sentate. Para el que nunca entró a un consultorio, ver de golpe un sillón de dentista, hermano, es impresionante. Porque es una mezcla rara de camilla con respaldo y silla eléctrica. Porque tiene tanto chirimbolo y cosas que... Y ahí sí ya, el coraje del Moncho no dio para más. Pegó unas pantadas de Cristiano. Lo atajaron en la puerta porque se le enredó la espuela en la alfombra, si no tampoco. Y el patrón ahí ya se enojó. Dijo, bueno, Moncho, che, pasa mentira, un hombre grande, che, haciendo papelón, pasa para adentro. Oh, también. Y el Moncho bajó la cabeza avergonzado de su propio temor y entró. Y por arriba el hombro del Moncho, cuando iba entrando, el patrón le hizo una guiñada de inteligencia al dentista, como diciéndole que le tenga paciencia, que el hombre andaba con miedo. Y el dentista le devolvió la guiñada como diciendo que esté tranquilo. Psicólogo, al fin el dentista le dice, yo sé lo que le pasa a Moncho. Le está faltando un trago para agarrar coraje, como buen correntino, ¿cierto, Moncho? Y sí, dijo el otro, no sabía ni qué decir del julep. Y le dice a la enfermera, Carmencita, ahí en el armario, en la parte de abajo, hay una botella de caña, alcanzamos. Y le trae la botella de caña. Da botella de caña paraguaya a la aristócrata. Media pa' mascar la caña. Y le dice, toma mucho, a ver si agarra coraje. Le destapó la botella, le pegó una zambullida a la botella. Y el dentista se hacía el que no veía y acomodaba el instrumental y aprendía el mechero de alcohol, se hacía el distraído y se sentían los gorgoritos nomás. Ya cuando vio de reojo que le había bajado casi 3/4 de botella, pensó que era el momento ideal. Se da vuelta el dentista paternalmente, sin apurar la cosa. Le dice, ¿y qué tal, Moncho? ¿Ya agarraste coraje? Sí, señores. Y deja la botella. Y hace un movimiento así, saca el cuchillo y dice, vamos a ver cuál es el macho que me va a tocar la muela ahora.
2: Atravieso todo Estados Unidos para este otro lado de vuelta, vengo para el lado de Miami. En Miami, la sociedad argentina, que preside un señor Cácamo, que es un tipo encantador en cuanto a que organiza durante un año la fiesta del 25 de mayo en Miami, contratan conjunto. En este caso habían estado los cuatro de Córdoba conmigo y con Salgán de Lío. Y con los cuatro de Córdoba iba el Chango Gramajo. Chango Gramajo es de la chacarerata santiagueña. Y iban porque al otro día hacían la misa criolla. Otra vez, el impaje entre jueves y lunes. Así que, asado. ¿Y quién es uno para despreciar? Y nos trenzamos con el Chango Gramajo, santiagueño de alma, y empieza a contar cuentos de Santiago, yo cuento de alguna otra región, y me cuenta un cuento que me pareció hermoso, porque el santiagueño primero tiene un decir que hace agradable lo que digan, poblado de heces, y dice el Chango Gramajo, don Pascual, digámosle Mendoza, porque el apellido no lo quiero decir porque es un tipo que existe ahí en Santiago. Hombre alto, bien plantado, y estampa tipo Felipe Varela, sombrero aludo y poncho, a veces apoyado en los dos hombros y a veces nada más que en el izquierdo. De oficio, sacador de arena. Cuatro gustos definidos, dice, tenía don Pascual. Sobresalientes en su vida. Le encantaba caminar. Otra cosa que le gustaba, bailar. Solía ir muy seguido, dice, los bailes populares del Social Club. Y era de bailar hasta que terminaba. Otra debilidad era tomar. Tomaba bastantito don Pascual. Y ahí le entraba el otro gusto, pelear. Le encantaba pelear, capaz de pagar para pelear. Y dice que un día don Pascual, sábado a la tarde, le dice a la mujer, porque estaban invitados al baile esa noche, le dice a la mujer, ¿por qué no vamos a caminar? Así me saco el gusto. Y han salido a caminar. Y han caminado, bastante han caminado. Y han vuelto después para cambiarse, para emperifollarse, para ir al baile. Y ni bien arrancó la orquesta, ya se han puesto a bailar. Y han bailado. Dice que ha bailado ese hombre, la ha gastado a la mujer, se ha sentado antes ella. Y ha ido a bailar con vecinas, le permitía porque sabía que era el gusto de él bailar. Y había tomado también. Y seguía tomando, bastante estaba tomando. Y ella estaba apurado que se hacía tarde. Y él seguía bailando y tomando. Y por ahí ella mira el reloj así, 4 menos 20. Y le dice, Pascual, anda a pelear y vamos.

Y aclarando esto públicamente, nosotros le decimos turco a los árabes, porque en la Argentina no hay demasiado turco. Hay bastantes árabes de distintas partes del Arabia. Y para nosotros habla con la B larga y ya está crucificado, turco. Tiene hija con ojos lindos, peor, turco, la hija del turco. Y esta vez lo llaman Amin, Ajata Haimur, que era el personaje de mi historia, porque era de la zona nuestra. Y por rara coincidencia, el turquito este tenía tienda. Y lo llama el hijo, dice, Salomón, venga un momento para acá usted. Se va a cruzar enfrente de la casa de don Amado, le va a decir a don Amado que le preste el martillo para clavar un clavito, un tela al vidriera, enseguida devolvemos. Cruza el pibe que ya era criollito y hablaba como los del pago y le dice, don Amado, dijo mi papá si le puede prestar un momento un martillo para clavar un clavito en la vidriera que enseguida le devuelve. Don Amado lo miró de arriba abajo y dice, dígale a su padre que no, que el martillo no se presta porque se gasta. Cruza el pibe desilusionado, lo encara al padre, papá, dijo don Amado que no le presta el martillo porque se gasta. Turco amarrete, saque el martillo nuestro entonces. Decía que la gente suele confundir a los locos con los opas. El opa tiene una salida mucho más inocente, casi infantil. Yo tengo en mi familia varios opas. Algunas tías dicen que somos todos, pero las aguanto. Fíjense que, por ejemplo, la reacción, para que vean cómo es un opa, la vez pasada encuentro uno de los primos míos en el cordón de la vereda sentado comiendo banana. Digo, ¿qué haces? Comiendo banana. Y lo miro bien, le digo, ¿estás comiendo banana? Le digo, ¿por qué no las pelás? ¿Y para qué la voy a pelar si sé lo que tiene adentro? En cambio el otro, el primo más grande, ya tiene 19 para 20 años, venía una noche, callejón oscuro, altas horas de la noche, lo atracan entre dos asaltantes, lo encañonan, le ponen los fierros en el estómago y le dicen, venga la guita, ¿eh? Que venga la guita. No, que venga la guita, no le voy a dar. ¿Cómo que no le voy a dar? ¿Y no le voy a dar? Te vamos a reventar. ¿Qué van a reventar? Van a reventar, van a reventar. Y ya le pegaron un par de sopapos y ya se quiso atajar y le mandaron una trompada al estómago, unas patadas a la canilla, ya lo tiraron al suelo, le pegaron unos golpes en el suelo, lo revisaron, tenía 80 pesos. Y le dice uno de los asaltantes, ¿no ve que vos sos loco? ¿No ve que sos tarado? ¿No ve que casi te hace amasijar, dice, por 80 pesos mugriento? Y le dice mi prima, ah, sí, los 100.000 que tengo en la media.

Y para que sepa, en España ya empezaron a devolvernos las atenciones. Estuve para mayo el año pasado y me contaron esto, que evidentemente en la historia meten un porteño por el manejo del lunfardo que hace el personaje del cuento, ¿no? Se... que va un tipo argentino a lo que nosotros llamamos un kiosco, allá tienen otro nombre, tabaquería, ¿no? En Madrid. Entonces dice, loco, es un paquete falso. El hombre lo queda mirando. Dice, disculpe usted, dice, pero no le entiendo. Pucho, loco, pucho. Paquete pucho. Peor todavía. Dice, discúlpeme si usted no habla castellano. Dice, ¿qué estoy hablando? Te estoy pidiendo cigarrillo para fumar. Ah, dice, por el gesto que usted me hace y le veo, deduzco que lo que usted quiere son pitillos. Uy, Dios. Así que pitillo. Y bueno, ¿y qué cree que te diga? Dame un pitillo. Y dame una caja de fósforo. Dice, disculpe usted, pero no lo he entendido. Fósforo, para prender los pitillos de ustedes, loco. Dice, nuevamente por el gesto deduzco que lo que usted quiere es lumbre. Y si es para llevar lo que quiere es una caja de cerillas. Así que cerillas. Pitillo, cerilla, está bien, ¿qué querés? Tengo que aprender a hablar de nuevo acá. Che, Gallego, a los tarados, ¿acá cómo los llaman? Hombre, dice, no los llamamos, vienen solo por aerolíneas argentinas.

Y para terminar, este cuento que me ha contado mi primo político, el Paco. Yo creo que convendría explicarle a los chicos que son los parientes políticos, porque por ahí cree que son parientes para época de elecciones. Y vos sabés que resultó un tipo encantador. Y me cuenta esta historia. Dice que el embajador por España ante la Santa Sede, el nuevo embajador, iba a entregar sus cartas credenciales. Y habrán visto por la televisión la rigidez del protocolo en el tema de la entrega de cartas credenciales. Hay que cumplir ciertos requisitos que son inevitables. Por ejemplo, si el embajador es civil, tiene que ir de rigurosa etiqueta, que es un jaqué con jabó, con banda de seda y faja de seda rematada en cordones de hilo dorado, pantalón de cambrona con la guarda trabajada en hilo de seda negro, zapatos de charol, las medallas que acrediten su paso por la vida diplomática, el sombrero de embajadores, que es un muy parecido a este que suele tener en la mano derecha San Martín en tantas estatuas que llenan las plazas nuestras. Y después las cartas credenciales apretadas sobre el costado derecho en una carpeta. Y estaba en la antesala de la sala de recepción de su santidad, que habrán visto también por televisión y en cine, que es una sala así de profunda, pero con un piso de mármol que conmueve por el brillo que tiene ese mármol, y hay tres planos de distinta altura, y en el último plano, sobre tapiz rojo, el sillón de su santidad. Ahí estaba esperando, en la antesala, y estaban las guardias, la custodia de la Guardia Suiza, las trompetas de la Guardia Suiza y el introductor de embajadores. Cualquiera de nosotros estaría emocionado ante una circunstancia como esta, pero el español más, porque es de sangre caliente. Y estaba hombre que no se tenía, porque se estaba dilatando la cosa y estaba ahí, hombre, que... Pa' colmo le tocan las trompetas. Y ya era un torero el tío este. Y le abrieron la puerta. Se le puso la custodia a los costados de la Guardia Suiza y el introductor de embajadores, que le hizo seña de que adelante. Se afirmó para entrar el gallego en el mármol ese brilloso. Pegó una patinada el cristiano este. Venía con las patas para adelante sentado. Le flameaban las colitas del brac y no soltaba ni el sombrero ni las cartas. Y venía como embajada. Y su santidad lo veía que venía para reventarse en el primer escalón, porque había agarrado voleo ya. Y su santidad será su santidad, ¿no es cierto? Pero es un ser humano también. Y tenía una gana de largar el cuajo porque era lo más gracioso. Pero le pareció poco cristiano reírse de la desgracia ajena. Entonces hizo un movimiento de cabeza como diciendo, ma, qué cosa, pero ma, no es nada. Y después... Cuando llegó el embajador, ¡bum!, se reventó contra el primer escalón, volvió para atrás como 80 centímetros. Y su santidad se adelantó a los acontecimientos para que ninguno de sus séquitos se riera. Se inclinó sobre el sillón, lo saludó con una tierna sonrisa y lo recibió dándole la bienvenida en italiano. Le dice, buonasera. Se levanta el gallego y dice, será buena la cera, pero mucha.

Bueno. Dándole a estas cosas así que suelen surgir de la observación de las cosas. Vez pasada me contaba alguien, señor que tenía problema con la calvicie.

Con dos hizo al medio otra vez, uno y uno. Hasta que un día se levanta, se enfrenta al espejo y dice, uy, un solo pelo. ¿Y ahora qué hago con este? Más sí, me voy despeinado y le digo. Estoy haciendo memoria qué provincia nos falta. ¿Qué nos va a faltar? Provincia de Buenos Aires. Y yo les voy a contar un cuento digno de un paisano de Buenos Aires. Después les voy a contar otro, pero este va para el disco. El otro no se puede grabar porque es visual. Paisano de la provincia de Buenos Aires, yo lo he visto en las fiestas, en jineteadas, fiestas patrias, con qué orgullo lleva su prenda y cómo la sabe usar. Porque claro, hay gauchos que se visten de tanto en tanto y hay otros que viven en gaucho porque tienen tareas rurales. Y usted los ve, che, por la manera de pararse, ¿sabe? Cuando el hombre es de campo, este, tienen esa... Saca un cuarto de cola para afuera como para estacionar. Y suele poner manos a cabeza, así. Y la conversación puede nacer de cualquier cosa. Por ahí uno dice... ¿Sabes que estoy aburrido? Y le dice el otro, ya encontró punta para seguir con su relato. La vuelta va a pasar, yo estaba tan aburrido. Estaba aburrido, un sábado de la tarde, no me acuerdo, como dijo era. Y dije, ¿qué hago? Dije yo, para mí. Y dije, me voy a pescar. Y busqué la cosa y me fui. Busqué un recodo del río que tuviera sombra y me senté ahí. Encarné, revolví la línea y la largué. Y estaba ahí. Habrán pasado unos 15, 16 minutos y sentí un tirón. Ni muy fuerte, ni muy tirón. Y yo dejé que venga el segundo y el tercero, y cuando vino el tercero, tiré para enganchar y enganché y traje. Recojo ocho y salí un pescadito así. Y me dio lástima verlo tan chico, que dije, lo voy a volver al agua, que se haga hombre, porque así no sirve para nada. Y lo desenganché, ¿sabes? Lo desengancho con cuidado para no lastimarle la boca, pobrecito, y le saco el anzuelo y con la zurda nomás así lo largo para el agua. ¿Vos sabés que el pescado en el aire hace una pirueta y se vuelve para afuera por su propia voluntad? Y cae al lado mío y me queda mirando como diciendo, ¿qué me hace mi amigo? Como diciéndome, si me sacó, me sacó, che. Como herido en su orgullo de pescado, como diciéndome, ¿qué digo yo ahora si vuelvo allá que no sirvo para pescado? Y me dio como una vergüenza a mí, fíjese. Me puse colorado y lo agarré casi sin mirar y lo puse en un balde con agua que yo suelo llevar para que no se le sequen las agallas a los pescados y lo pongo ahí. Y yo estaba pescando, pero sin pescar, che. Porque estaba intrigado con la actitud del pescado y el pescado se ve que pensaba en mí porque me relojeaba del balde. Y llegó el momento de irse porque ya había matado el tiempo como quería, que yo estuve ahí pescando no por pescar, sino para matar el tiempo. Y pensé, ¿qué hago con el pescado este? ¿Al río no quiere volver? Matar no lo voy a matar, es un crimen matar este pescado tan chico. Y lo llevé para las casas. Y lo entré a criar en las casas. Al rato en el cuentón, al rato en la palangana. Y lo iba cambiando según el tamaño. Y ya se me había criado, lo tenía en el bebedero. Porque lo crié con poca cosa, no era delicado, con galletas y esas cosas. Y usted sabe que en el campo nosotros tenemos la costumbre, cuando usted va a criar un animal, le da de comer y le dice un nombre. Y eso es como una campana para él. Porque usted sabe que con la comida, ese sabe que es él. Y yo le puse Pancho al pescado. Y le decía Pancho, al mes le decía Pancho, desde la cocina. Y él sacaba la cabeza así, yo le largaba la galleta desde el... Y él en el aire la balajaba. Y ya era tremendo el pescado y estaba en el bebedero, porque no entraba en otro lado. Y un día estaba tomando mate así en la cocina, estaba yo en una silla petida sentado. Y siento un revuelo en el patio. Salgo a ver el pescado corriéndome los pollos. Y fui y le dije, no, Pancho, hermano. Usted es pescado, hermano. Usted es pescado. Hágame el favor.
y lo largué para el agua y medio de mal modo porque se quedó mirándome como diciendo,

0: ufa también. Porque le mentiría si le diría que no tenía carácter. Tenía su carácter el pescado. Me vuelvo a la cocina a tomar habré tomado tres mates más y siento otra vez revuelo. Salgo y otra vez peleando con el peso, porque se tenían inquinas. Y ahí fue, le dije, bueno, Pancho, ¿qué hacemos? Usted es del agua, hermano, no me ande por el patio. Y vos sabés que lo metió en el agua y se me saltaba para el otro lado como diciendo, acá estoy yo. Y se me desacostumbró, che, estar en el agua, estaba más afuera y se me hizo pescado de patio. Pero a tal forma, mire, que yo a veces volvía del pueblo y él sentía el galope a mi tobiano y salía a la tranquera a esperarme, a hacerme fiesta. Que el caballo quedaba desorientado porque no tenía visto perro sin pata. Y el perro le tenía una envidia porque pa' colmo este, cuando ya se acerenció a estar afuera, cuando yo me sentaba, me trancaba a tomar mate así, él se me arrimaba y me jugueteaba con los flecos de la alpargata. Y se ponía cariñoso y yo le pasaba la mano como si fuera un perro guachito. Y el sultán le tenía una bronca, el perro lo miraba. Y un día me acuerdo como si fuera hoy, un calor. Y yo le digo al Pancho, Pancho, está calientito el día, le digo. ¿Qué le parece si nos vamos al arroyo y nos pegamos una remojada? Y me miró con una cara agradecida de pescado, que una cosa que me conmovió. Y nos fuimos los dos. Y el sultán nos seguía de lejos, 50 metros atrás, una bronca el perro. Llegamos a la orilla del arroyo, yo en la parte honda. Y me quedó mirando como diciendo, no se ha de tirar con ropa. Y me saqué la ropa y le digo al Pancho, bueno, ya estamos iguales ahora, mijo. A las 3 de zambullida, ¿eh? Y le hago una, dos y tres y nos largamos los dos juntos. ¿No va a creer que se me ahogó, che?
1: Les voy a contar un cuento que yo contaba en Villa Ángela antes de ir a Cosquín. Y acá debe haber gente que es de campo o que vivió en el campo. ¿Ha visto? Y sabe lo que voy a decir, porque eso es lo bueno para tener testigo de lo que uno dice. En el campo hay que levantarse temprano. Y el peón que es lerdo dura poco. Y el de la historia mía llegaba tarde siempre. Se dormía. Y llegó a oídos del patrón. Y el patrón lo encaró. Che, Barito, ¿vos crees que es hotel esto? ¿Por qué, patrón? ¿Cómo, por qué, patrón? ¿Cómo vas a llegar a 7:30 de la mañana? A las 6 ya están todos trabajando por los corrales, los potreros. El trabajo de campo es temprano. Sí, patrón, pero usted sabe que yo no soy así de mezquinarle el lomo al trabajo, pero me duermo, patrón. Es una cosa que no sé, pero me duermo. Y no es mala voluntad, para colmo yo vivo allá en el rancho atrás del puestito último, así que no hay nadie que me patee la puerta para que me despierte. Me despierto solo cuando ya me da la luz en la cara, si no tampoco. Bueno, está bien, yo te resuelvo el problema. Ahora después venís a la tardecita, pasás por casa, yo te voy a dar un despertador viejo que tengo ahí, a ver si... Y mañana te quiero ver con toda la peonada, ¿eh? En la matera a la hora que están todos tomando mate. El único que no estaba el otro día era Levaristo. 8:20 aparece. Y le dice el patrón, dice, ¿vos me estás tomando el pelo? Pero no, patrón, no sonó. Si yo en serio, yo qué más quiero que trabajar si yo vine a pedir trabajo acá, no es que me agarraron al cruce y me dijeron quiere trabajar. Yo vine a ofertarme porque yo necesito trabajar. Y como yo, usted piensa, además usted me vio que cuando yo entro a cinchar ya no, yo ni pregunto la hora y yo voy para adelante, sí, en eso no te puedo negar. Y bueno, entonces, pero mi problema es que me duermo. A veces a la noche doy vuelta y vuelta y no. Y después me duermo después todo. Dice, bueno, a la tardecita me traes el reloj, yo te lo voy a poner en hora porque por ahí vos no lo sabes poner. Y le traes la tardecita el reloj y se lo mete. 6:05 se lo puso. 8:15 llegó el otro día. A mí me parece que vos me estás tomando pa'l churrete. Pero no, patrón, a mí se me cae la cara de vergüenza, pero me dormí porque no sonó tu reloj, amigo. No sonó.
0: Anda a traer el reloj. Y trae el reloj, efectivamente, lo prueba en una hora y no sonó. Te pido disculpas, tenés razón. Pero no te vas a salvar mañana. Ensilla al morito. Te vas hasta el pueblo. Entre el juzgado de paz y el Banco Nación. Ahí está el boliche del ruso Banibeski, el relojero. Decirle que te manda el patrón de la estancia Las Garzas. Él ya me conoce a mí. Decirle don Esteve. Que te arregle el reloj delante tuyo. Y le pagás lo que sea. Y si no te alcanza, vení a buscar. Pero yo mañana quiero que ese reloj ande y que vos te levantes horario. ¿Estamos? Porque si yo me enojo, me va a costar aguenarme. ¿Estamos? Sí, patrón. Y agarró su morito y metió, envolvió en una toalla el reloj, esos reloj de antes, viste, grandote, con las campanas arriba, ¿se acuerda que tenía una, que tocaban las dos campanas? Unas mariposas. Y bueno, y se fue de un galopito hasta el pueblo y llegó. Dice, yo soy el Evaristo, empleado de don Esteve de la estancia Las Garzas. Y me mandó mi patrón, me dijo, allá entre el juzgado de paz y el Banco Nación está el relojero, el ruso Benibeski. Dice, ¿cómo? Benibeski dijo que te quiera. Y que me arregle el reloj acá delante mío y que yo le voy a pagar la plata y no me alcanza, ya voy y busco y ya traigo la plata y ya me tengo que llevar el reloj también porque... Pero delante mío dijo que arregle. Viste, los relojeros solían tener como un bajo mesa, así que era un bastidor con tela o lona para que no se le caigan las... Cuando se arreglaban los relojes, que eran con todos esos engranajecitos. Y entra a sacarle la mariposa. Tres tornillos que tenía. Cuando saca la tapa, se ve el tiempo sin usar, cae una cucaracha muerta. Y mira el Evaristo, pero como para andar también si estaba el maquinista muerto.

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0: Marenco, esta ya hace un tiempo que la hacemos, pero también va en el próximo trabajo de esa. Ya empezaron con las caminatas.
1: Se aburren y juegan.

Muchas gracias. También para cerrar esta primera parte de canciones que van a ir, si Dios quiere, a nuestro próximo trabajo. Ahora pasamos a desde Luis Marenco, que es un brasilero que grabó con esta canción con Pepe Guerra, un disco. Y lo grabó íntegro con Pepe Guerra. Y también grabó con Larbanó Carrero, con Santiago Chalar. Es un músico que le gusta mucho nuestra música y hace una música muy parecida a la nuestra en Río Grande del Sur. Y es una canción que nos gusta mucho, Pablo la trajo y la ensayamos y salió esto que ustedes escucharon.

el sol se levanta y ves al río, entre los puentes frente al kiosco de Carlitos, ese es mi pueblo. En la plaza el reloj de jefatura da las 8 y las bicicletas llevan la gente al trabajo. Las primeras cebaduras se terminan y se llenan las calles de rumores y sonrisas, vestidas de blanco y moñas azules, de esperanzas que van a la escuela. Y las tardes domingueras de fútbol en el Parque Colón, con Huracán 33 y el Goyo en el mostrador, por siempre y para siempre en mi recuerdo. Y las noches de mesas en la calle, para ver a Sandra pasar reinando en su carnaval de mentira, en los barrios, baile en el 12 y en la escuela industrial. Los barrios, recorrerlos despacio en las cálidas noches de luna llena, para empaparme con mi origen, para encontrarme en el yerbal y el tanco con retazos de mi niñez que aún viven. Y me hace bien estar con ellos, con los amigos del alma, de tiempos puros, empapados de idealismos y de sueños que la vida te arrebata para siempre, para ya no devolverte el original, a lo sumo regalarte algún recuerdo. Con sus señores dueños de destinos y de empleos y los lavados de conciencias en las misas domingueras, con sus buenos y sus malos, sus virtudes y defectos, es mi pueblo limareño, es mi orgullo, es mi esperanza, y es así como lo quiero.

0: Entraron dos amigos a un boliche. Las dos y media de la tarde. Llovía y dijeron, ataque camp. Traiga dos grapitas, don. Eran las cuatro y no escampaba. Y seguían con la grapita. Para las seis ya habían cambiado de grapa para la caña. Para las ocho ya no importaba si escampaba o no. Y eran las dos de la mañana y estaban. Mamao, como dice Castro, por unanimidad. Y estaban ellos dos. El bolichero pobrecito afirmado en el mostrador, apoyado en la mano, la pera cerca de la frente tenía, de estar apoyado. Y por ahí a uno de los dos chupados esto se le da por decir, ¿qué dice? ¿Quién va a pagar esto? ¿Eh? ¿Quién va a pagar esto? Cualquiera. El otro, ¿cuál de los cualquiera? Cualquiera, no, no somos amigos. Y se le iluminan los ojos a uno. Y le jugamos un truquito y el que pierde paga. Meto. El otro vino, más que apurado, porque no me pagan cierre y me voy a dormir. Está muy equivocado. Jefe dice, mire, decidimos jugar un truquito, hay quien paga esto, así que traiga las varas. Uy, se cayó este hombre. No, dice, no tengo varas. ¿Cómo no va a tener varas? No tengo, no, pero sí tenía. Tenía, pero la comieron las gallinas, fíjese, no sabía qué argumento poner. La vieron y picotearon todo. Y no tengo más, fíjese, no va a creer, pero no tengo. Se miran los dos chupados y dicen, ¿sí? ¿Qué vamos a jugar, hijo? ¿Cómo igual?
1: Igual, sin carta.
0: ¿Cómo igual? ¿Con la imaginación o no sabes? ¿No sabes jugar el truco?
1: Igual, todo.
0: Hacemos como que tenemos las cartas y jugamos, pero, ¿eh? Sin hacer trampa, meta. Yo barajo. Entro a barajar en el aire. Se pone así, como si le pusiera el mazo de naipes de corte. El otro hace que corta, este junta y da. Todo en el aire. El que es mano agarra y entra a orejear.
2: Al pollo suelo comerlo. Con pimienta y poca sal. Y a los bailes siempre dentro con una flor en el ojal.
0: De entrada, lo líquido. El otro se me permite ir a orejear. Hace como que junta. Y entra a orejear y ya como que le costaba despegar de la grasa que tenía en la sal.
2: ¿Usted come el pollo con pimienta y yo el fideo con pesto?
0: Y por lo que estoy orejeando me parece con chablón. Y el otro que era mano le dice, quiero 38 y lo recumbió. Y este de este lado que no era de los lerdos.
1: Pero vos sabés que ya tiene que dar de nuevo porque me di cuatro cartas.

Me contaba Fernando Ciro, mi compañero de trabajo ahí en la estación, programa que se han perdido hoy, el doctor Bedoya Campos, ¿viste? Ciro, me contó de, bueno, un chico de 9, 10 años, hijo único, cuyo padre era viajante de comercio, había salido de viaje, entonces dice que le comenta a la madre, mamá, dice, papá, dice, ¿cuándo vuelve? Y bueno, el papá recién se fue, empieza la gira de ventas y bueno, en una de esas nos da la sorpresa, viene el fin de semana, pero si lo agarra lejos, que no le conviene ir, volver acá y volverse a ir, entonces se queda por allá y viene el otro fin de semana. Ah. Entonces ya que él no va a estar, mamá, ¿no querés que juguemos que yo era el papá y vos era mi señora? En vez de ser mi mamá, soy al papá y la mamá, pero yo soy el papá. Bueno. ¿Y cómo querés que juguemos? Yo voy a hacer todo lo que hace el papá. ¿Y cómo empezamos? Esperá, y se pone la bata y se viene a sentarse en eso. Llévame unos mates, vieja. Me pareció gracioso la mamá. Dice, bueno, seguimos. Y bueno, ¿y con qué querés seguir jugando? Y bueno, cuando estás llevando mate a papá, ¿qué le preguntás? Ah, claro. Viejo, ¿qué querés comer hoy al mediodía? ¿Viste? Ahí está. Entonces yo te contesto. Tiene que ser todo como el papá y la mamá. Bueno, vieja, a mí me gustaría comer un pollito al horno con papitas doradas. Pollito al horno, entre semanas. Vos me preguntaste, vieja. Yo te digo lo que quisiera comer. Vos, está bien. Entonces la vieja hace la papita al horno. Están almorzando y dice, bueno, vieja, me voy a hacer una siestita. ¿Qué siestita ni siestita? Vos a la escuela. Pero yo estoy jugando, yo soy papá. No, no, no. Papá después que vuelva a la escuela. Ahora interrumpimos el juego y a la escuela, ¿eh? Te hagas el pícaro. Y cuando vuelve, nos dice, mami, prepárame la leche que ya vine del cole. Él dice, vieja, volví, prepárame la merienda. O sea que no se había olvidado del juego, él seguía. Llegan a la cena, dice, bueno, cepillate los dientes y anda para la cama. No, dice yo, a tu cama voy yo. ¿Cómo a tu cama? Y si yo soy tu esposor. No, no, pero no, no. ¿Estamos jugando o aceptaste las reglas del juego? Y yo sé que lo más importante de un matrimonio pasa en la cama. La madre es como si le hubieran pegado un martillazo en la cabeza. Y entró a pensar, dice, a ver qué información le han dado a la bomba o este. A ver si lo tengo que acostar de un sopapo todavía. Pero no quiso adelantarse a los hechos. Bueno, está bien, dijo. Quería ver hasta dónde llegaba, incluso para averiguar. A ver qué idea deformada o cosa tenía. Entonces él se cepilla los dientes, se pone su pijama y va a la cama, agarra el diario como si fuera el papá. Vieja, ponete el camisón. Pero, ¿por qué no te va? No, no, no, no. Yo sé que las cosas importantes pasan en la cama, así que vení para acá y sé que tenemos que conversar. Viene la madre, se sienta en la cama. Bueno, acostate, chiles. ¿Qué? Tenemos que hablar, como hablan los matrimonios. La madre dice, ¿de qué quieres hablar? Acostate primero. Se acuesta y, mírame a mí, no vas a mirar para el otro lado. Y él se pone así de costado, como afirmado en la almohada, tenemos que hablar. Y la madre tenía como revoleado el sopapo. Y dice, ¿qué me quieres decir? Mira, vieja, ¿qué te parece si le compramos la bicicleta al chiquilín?

La otra cosa que deben recordar ustedes, cómo varió el número de hijos de una familia. Las familias antes, 8, 10, 12, 14 hijos. El que se quedaba en 6 ya era para comentar. La gente dice, parece que el gringo es medio flojo. Ah, sí. Y claro, no había picardía para evitar un embarazo, mucho menos para interrumpirlo. Había algunas mañas cuando las papas quemaban caseras. No había cosas médicas en ese entonces, habría por ahí, pero la gente en el campo se arreglaba con baños de asiento. Había... Acá hay mujeres que deben saber eso porque esas son las primeras cosas que se avisan las mujeres. En la zona de Cuyo, el baño de asiento con jarilla. Después el perejil, dicen que... Y se ve que se ríen porque algo hay. Había una vecina de mi mujer que le decía, ay, cuando los primeros brotes la parra, vio los enrulados, eso en té es lo que más afloja. Y esas son mañas caseras que por ahí se daban, como para... Pero no se hablaba de anticonceptivo. Hoy ya se habla en la escuela, el anticonceptivo, casi normal. Y esto que les voy a contar ocurrió ahí en Rivera, República Oriental del Uruguay. A propósito de estas modernidades, porque ya la ciencia ha inventado las maneras de evitar, de evitar los embarazos. Algunas aprobadas hasta por algunas creencias religiosas. Pero sobre todo la ciencia ha resuelto bastante bien el problema. Algunas están muy difundidas. Parece ser que una señora que ya había pasado la etapa de tener hijo, ahí en Rivera había quedado de encarga. Y era el comentario. A la salida de una fiesta que hubo, las mujeres se juntan entre ellas mientras los maridos buscan los autos. ¿Te enteraste lo de la Arminda? ¿Del qué? Viste que ella no es una vieja, pero no es una pichona tampoco, ¿no? Está de encargue. ¿Cómo? Está de encargue. ¿Pero qué, lo encargaron a propósito con el marido? ¡No! Ninguno de los dos quiere. ¿Y cómo? Ya está. ¿Pero y cómo, juez? ¡Se les escapó! Entonces... Se escapó, ¿pero cómo? Entonces, mira para todos lados porque si bien están difundidas estas formas de la ciencia para los anticonceptivos, hay pudor de nombrarlos en voz alta en público, todavía en el interior esas cosas quedan, ¿no? Mira para todos lados y dice, le falló el espiral. Y salta una vieja que no tenía ni idea de lo que estaban hablando. Y mete la cuchara también ella para decir algo. Ah, nosotros por eso en casa usamos Flynn nomás.

0: Ahí está. ¿Cómo, no. ¿Cómo fue y cuál fue el...?
1: Contar cómo fue el segundo gol.
0: Contar, Iglesias, a ver qué fue.
1: Bueno, el segundo gol que hicimos en Brasil fue una jugada que yo hacía con mi compañero de ala, que era Julio Pérez, ¿no? Él venía con la pelota, me traía la pelota, me daba la pelota, yo avanzaba un poco, cuando me salía el marcador de punta, yo se devolvió y me metía en profundidad. Yo, como era muy rápido, en velocidad, me le iba el marcador de punta y él va izquierdo. Entonces entraba en diagonal hacia el arco. Y Barbosa creyó que iba a ser la misma jugada del primer gol, ¿no? Que iba a ser el centro hacia atrás. Cuando hizo el empate Chafino. Esta vez venía Míguez por el medio. Y yo vi que se abrió un poco del arco, me dejó un espacio y tiré. Y la pelota justo entró contra el palo y Barbosa. Y seguí la carrera. Entonces Míguez a la carrera me dice, pero no me viste, ¿por qué no me la pasaste? ¿Viste? Yo te la pedí y yo le digo.

Y si ustedes tienen memoria, deben recordar a un paisano que estuvo en el programa El Espejo, en Tierra del Fuego, un entrerriano, que dijo un par de versos dedicados a Tierra del Fuego siendo entrerriano, porque él es un jubilado de aduana que se quedó a vivir allá y se llama Pablo Rodríguez. Y como es aquerenciado a los versos, a las coplas improvisadas, medio repentistas, le dedicó dos o tres temas hacia Tierra del Fuego. Y en el programa de Canal 13 apareció. Estaba solito en el medio del viento con un micrófono, un hombre de pelo negro y barba blanca, barba de perita, que como es mi amigo, yo le pregunté: che, Pablo, ¿cómo es eso que tenés pelo negro y barba blanca? Ah, dice, porque yo he hecho trabajar más la mandíbula que los sesos, hermano. Y el Pablo me ha contado este cuento, que para mí es una maravilla, porque no es un cuento sino algo que pasó, y me dijo él: contalo nomás, hermano, contalo con lujo y detalle y no te achiqué, y nombralos con apellido y todo, porque esto pasó. Y dice que ocurrió en Colón, provincia de Entre Ríos, hace más de 60 años, cuando llegaron los primeros fortés acá al país, y cuando llegó el primer forté a esa zona de Entre Ríos. Esto se dice muy sencillamente, pero yo quisiera que ustedes se metan en la piel de las personas y de los animales de aquel entonces, que por primera vez escuchaban un sonido que no provenía de la naturaleza. Motor a explosión. Le digo porque era, según los que vivieron esa etapa, dice que era terrible los sustos que se pegaban, no solo los animales, sino la gente. Los chicos, dicen que debajo de la cama, no querían salir. Los pájaros de las pajareras se reventaban contra los alambrados de la pajarera. Las vacas escondían la leche. Los perros, que ahora en cualquier chacra te salen y te ladran y te mastican la goma, ladraban de adentro del galpón. Tomá que van a salir si no sabía lo que era. Además, hay una cosa que les quiero recordar: no había camino, había huella de carro, no había vialidad. Ellos andaban por las huellas de los carros. Era una cosa que venía en una forma de araña, metiendo un ruido y una cosa, así que los volvía loco a todos y se avisaban. Cuando venía, los fachelos eran los que habían comprado el auto, familia de origen italiano. Entonces ellos pegaban el grito: ¡viene el auto los fachelos! ¡El auto los fachelos! ¡Avisale a los imaginarios todos los fachelos! ¡Encerrar las vacas, mandar los pollos para el fondo! ¡Guarda con los perros! ¡Avisale a los chicos! ¡Avisale a Galanza que está viniendo el auto los fachelos! ¡Mandar los caballos para el otro lado que después no quieren volver! ¡El auto los fachelos! ¡Está viniendo el auto los fachelos! ¡Avisale a mi mujer! ¡Guarda con las gallinas! ¡Encerrar las gallinas que viene el auto los fachelos! Y era así todos los datos. El auto los fachelos, para colmo, Entre Ríos, puro cuchilla. Así que dice que aparecía en el feed de la cuchilla el auto y se perdía y volvía a aparecer. Y eso hacía más fantasmagórica la cosa. Y los Martiarenas lo tenían acá, los fachelos. Porque culpa el auto de los fachelos, cuatro cluecas le habían abandonado el nido a 15 días de haberle echado. Y yo no sé si ustedes sabrán, pero la clueca necesita 21 días de estar empollando para que le nazcan los pollos. A los 15 días el pollo ya está formado en el huevo. Si la gallina se levanta y se va, el pollo muere en la presa de nacer, porque le faltan 6 días de calor febril de su madre. Es como apagar la incubadora. Y eso es lo que le pasó a los Martiarenas, culpa de los fachelos. 4 nidos a 22 huevos por nido, eran 88 huevos, no le servían ni para pollo ni para huevo. Y un día que se escucha el motor clarito y pega el grito: ¡papá, papá, el auto de los fachelos, el auto de los fachelos! Y el viejo Martiarena no se aguantó más. Como buen vasco cazó la 16 de 2 caños, y se puso entre el horno y la horqueta del paraíso y se afirmó como para revolearle la capota de 2 chumbos. Y estaba esperando, y cada vez más fuerte el ruido, y no aparecía el auto de los fachelos. Y no apareció nunca el auto de los fachelos, porque no era el auto de los fachelos. El ruido del motor era un avión, un piper del Aeroclub de Paraná que iba para Gualeguaychú, y este no había visto nunca avión y quedó pasmado, ¿ve? Y le pegó el grito a la mujer: ¡vieja, vieja, vení corriendo! ¡Sonaron los bachelos, se les voló el auto! ¡Ah!

0: fuerte. Esas voces, vamos.
1: Qué lindo coro.

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importa que los inicuos por envidia nos critiquen y la verdad falsifiquen diciendo lo que no es. Rudos de moral soez son los terribles envidiosos. Yo me embriago de gozo al contemplar que tú y yo constamos de altas virtudes, porque el cielo nos dotó. No debemos preocuparnos por esos sucios lenguajes y proseguir con coraje sin nunca intemperarnos, pero tampoco olvidarnos de quien hemos conocido, de esos infames nocivos que pretenden con sus lenguas hacer el nuestro amor mengua por la envidia carcomido. Los intrusos deshonrados quizás en estos momentos perciban remordimiento por lo injusto que han obrado. Torpes, sinuosos, malvados, por falta de cabalidad, llevan en pos la maldad para en errores incurrir, mientras que en ti la bondad y en mí han de subsistir. Prosigamos siendo así, nobles, sensatos y honrados, para ser bien considerados como hemos sido hasta aquí. ¿Qué importa que hablen de mí cínicos y despiadados? Ya se verán derrotados al notar que sus conciencias, a causa de la indecencia, se vean desprestigiados. No sientas preocupación, que yo tampoco la siento, pues en nuestras almas hay talento, respeto, humildad, razón. No dejes que el corazón padezca al comprender que quieren desfallecer nuestras almas prestigiosas, pues debes de suponer que son personas envidiosas. Por eso es que debemos sentir gran satisfacción de tener el corazón noble, sensato, correcto, no como esos indiscretos, maulas, cobardes, traidores, que con sucios sinsabores pretenden en forma ruin almas buenas destruir y destruir sus amores. Con el filo de esas lenguas no tronchará nuestro vuelo,

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vengo llegando a la estancia, paso la portera, abro de arriba el caballo nomás, cierro, levanto la cabeza, miro para allá para arriba, un griterío bárbaro de cotorra. Me vengo arrimando y ya pensando, bueno, aquí hay algo raro. Antonio está parado contra el árbol, loco Enrique allá arriba, como a 20 metros. Digo, ¿qué están haciendo? No estamos sacando nido de cotorra, don Maquelele. Para vender en el pueblo tenemos un pedido bárbaro, bueno, especial. No le dije más nada. Llegaron a la estancia y le entré a marcar las 40 ya derechito, ¿no? Escuchame una cosa, dieron fardo para las vacas del 3 allí con los terreros. Sí, dimos, don Maquelele. Fui hasta allá, mirá, el fardo con piola. No fueron capaz ni siquiera cortar la piola. Capaz del ganado morir o llamar al veterinario a última hora porque el animal está mal. Bueno, especial. Plantaron a la cagüita enfrente de la estancia. Sí, plantamos, don Maquelele. Fui a mirar el piquete, estaba toda comida por la hoguera. No fueron capaz de poner 3 piques rodeando para que no coman la cagüita. Especial. Y escúcheme, ¿alguno se fijó si tiene agua en la tina de los caballos allí donde fui a mirar la tina? Vacía, chi, la bolsa colgando para abajo vacía, ni un trago de agua. Ni para mojar los caballos cuando le saca la garra, ni para que tomen tan siquiera por el bicho. Bueno, Antonio contentazo haciendo planes con loco Enrique para luego noche ir a la carnicería y cazar murciélago que está cundido de murciélago. Digo, mirá, la cabecita de ellos ya no quieren saber trabajo, solo saben dijismo. Bueno. Le digo, escúchame una cosa, ¿quién va a pagar la bomba cuando está cargando para la caja? Porque ya van 2 veces que me hacen la misma hazaña. Chorrea litros y litros de agua y nadie se levanta porque está frío para ir hasta allá a la casilla a cerrar el pase y bajar la llave. Es un sinvergüencismo. Al fin de cuentas, sí. No, don Maquelene, no lo tome mal. No, vamos a cantar las cosas derechito porque ahora sí, ahora me entré a calentar mismo. Yo me agarro 78 de fiebre porque ustedes son unos incapaces. Son unos incapaces. Ya ninguno de los dos ya se entropillaron. Los dos se entropillaron. Ya ninguno quiere salir adelante. Y están corriendo los dos para el mismo lado como ovejas.

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Mientras usted sacude el mate y saca hierba del tarro, yo voy a pitar un cigarro, tanto como pa' un descanso, y esperar que este humo manso me vaya cuarteando el carro.

y vamos a hacer un boledito. Puede ser nomás, para toda la audiencia también.

0: Muy bien, Antonio Abreu en vivo, aquí en los estudios de Radio Fortaleza en Folclorísimo, 10 de la mañana, 16, 17 minutos. Si usted puede, si usted quiere saludar a Antonio, lo puede hacer aquí en los estudios de la radio, 4472-1198, o nos envía su mensaje de texto al 098-2858-28. Antonio, ¿seguimos?
1: Bueno, seguimos.
0: ¿Te parece?
1: Sí. Si usted lo dispone.
0: Continuamos.
1: Bueno, es un gusto para mí estar acá en este programa tuyo, ¿no? Y uno de los primeros programas, ¿no? ¿Cuándo empezaste?
0: Y estamos en el año número 11 del programa, 12.
1: Ah, ya estamos en 12.
0: Y comenzamos en agosto del año 2001.
1: Bueno.
0: Allá, sí, en la radio Acuario, donde los estudios estaban en campaña, 5 kilómetros de acá. Por eso lo que hablábamos siempre, ¿no? Con Juanjo, con otros amigos, que para hacer radio a veces se requiere querer mucho, ¿no? En esta profesión.
1: Claro. Porque una dedicación muy especial y vocación, ¿verdad? Porque tú hace tiempo que estás en el
0: derrotero. Y con el programa estamos hace 11 años, estuvimos un año parados, pero tiene 11 años el programa, sí.
1: Bueno.
0: Seguimos adelante, Antonio.
1: Seguimos. Vamos a hacer un candombe ahora, ¿qué te parece? Este candombe es inédito porque no ha sido grabado todavía. Que va a ser de los que va a estar muy fatiblemente en el próximo trabajo que vamos a hacer, que tú también vas a colaborar conmigo si Dios quiere. Se llama Dos Sentimientos. Vamos a presentarlo para toda la audiencia, a ver si le gusta, ¿verdad?

0: repertorio, con su repertorio, con sus canciones, un sentimiento, una canción. El próximo disco, que dentro de algunas semanas nada más, vamos a tener seguramente el tercer disco de lo personal de Antonio Abreu, Canciones de Amor, mano a mano con Antonio Abreu, con su guitarra. Vamos a estar promocionándolo seguramente en su momento, pero bueno, ya lo comprometemos a que se ponga las pilas, Antonio, no, porque yo sé cómo es la cosa, ¿no? A mí me ha pasado, necesitamos un empujoncito de otra persona para que la cosa siempre salga para adelante, si no nos quedamos en el tiempo.
1: Y prácticamente, si saco un tercer CD, va a ser ayudado por los amigos, como tú, como muchos que tengo.
0: Con nosotros cuento, no hay ningún problema.
1: Lo agradezco mucho, ¿verdad? Aparte que tú sabes que yo no soy una persona pudiente, soy una persona humilde. A veces desarrollarse en la música, no teniendo las comodidades de muchas cosas, es un poco más difícil. Pero como yo me gusta mucho la música, estoy en el camino ese de lucha.
0: Pero las cosas difíciles creo que a veces son las que más se disfrutan. Hemos comprobado a lo largo de nuestros años en los medios de comunicación que bueno, los obstáculos a veces y las piedras del camino, tarde o temprano, más allá o más acá, te fortalecen, claro. Y se disfruta con otro sabor, ¿no?
1: Además que tengo una cosa muy buena, que como mi padre, creo en Dios. Y creo que para Dios no hay barreras si Él quiere.
0: Antonio, estamos en las 10 de la mañana, 25 minutos, vamos a compartir algunas canciones más, un par de canciones más, ¿le parece? Un par de canciones más, ¿le parece? ¿Cómo no? Compartir esta mañana.
1: Vamos a hacer otro bolerito de Antonio Silvera.
0: Bueno.
1: Prisionero se llama.
0: Perfecto, lo escuchamos.

0: Antonio Abreu en esta mañana de sábado. Estamos en las 10 de la mañana, 29 minutos. Qué gusto estar compartiendo con amigos la mañana, con todo el canto popular, con todas las canciones. Y vamos a tener en los programas música en vivo, lo prometido es deuda. También vamos a tener Rinconcito Rochense, vamos a tener el baúl de los recuerdos, vamos a tener a nuestros queridos amigos de Grada, queridos amigos con capacidades diferentes, a quienes mandamos un beso grande, porque hoy a esta hora están compitiendo en el batallón de infantería mecanizada número 12, allí en las Olimpiadas Especiales de Fútbol. Hoy comenzaba a las 10 de la mañana.
1: Y así llegamos al final de nuestro espacio de canto popular rioplatense y folclore. Gracias por habernos acompañado en este recorrido por nuestras raíces. Los esperamos nuevamente en el próximo programa para seguir disfrutando de la música que nos une. Hasta la próxima y que viva el folclore.

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para perpetuar el placer de sus años inocentes. Al sentirse adolescente mucho tendrá que aprender a ganar y a perder, en las malas y en las buenas, formando así la cadena eslabón por eslabón, como todo buen varón que sabe afrontar las penas. Desde su edad escolar respetará a sus maestros, y si adquiriera el estro que yo le voy a insinuar, cuánto me voy a alegrar cuando empiece a escribir verso y le cante al universo cuando le dé su elocuencia para contar experiencias, sacrificios y esfuerzos. Cuando elija su carrera, maestro, escribano, doctor, tropero o domador, siendo para bien cualquiera, y ni hablar si me saliera guitarrero y payador, lo que me ha costado sudor conseguir a fuerza de brazo, lo volcaré, mi amigazo, gustoso en su favor. Y cualquier actividad que desempeñar le toque, quiero que me las enfoque con fe y capacidad. Para ello usted tendrá que sentir con optimismo, seguridad de sí mismo y perdón en vez de odiar, ahuyentando los rencores con sonrisa fraternal. Después de haber aprendido a ubicarse y respetar, si le tocara izar nuestro pabellón querido, no vaya a echar en olvido el descubrirse y de estar de pie al oír cantar nuestro himno venerado, que es el respeto sagrado de todo buen oriental. Y cuando se me enamore y empiecen a descubrir juntos la dicha de vivir exenta de sinsabores, no quisiera que usted ignore que ahí está su porvenir. Por lo tanto hay que ir evitando en cada beso dejar los sentidos presos, cautivos por su sentir. Y cuando al mundo le lleguen como fruto de su amor, como al jardín la flor, sus hijos, usted no espere que sean los aconteceres que lo hagan suponer que entre usted y esa mujer que a usted unió su corazón existe una unción vencedora de lo que impere. Y así grandes perspectivas de futuro le presagia su padre.

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3: Ataques contra un petrolero y una de sus islas al tiempo que denunció la agresión de Washington. La República Islámica condena el uso colonialista que hace Estados Unidos del territorio y la infraestructura de los países de la región para llevar adelante sus planes agresivos contra Irán y destaca la responsabilidad directa e inequívoca de los líderes de Kuwait y Bahrein por los actos de agresión de anoche, aseguró la Cancillería iraní a través de un comunicado. Drones iraníes impactaron en el aeropuerto internacional de Kuwait, un ataque que dejó varios heridos y obligó a suspender el tráfico aéreo, afirmaron las autoridades de ese país del Golfo Pérsico, aliado de Estados Unidos. La agencia de noticias estatal de Líbano reportó en tanto un bombardeo israelí cerca de Beirut y ataques en el sur del Líbano en la segunda jornada de negociaciones en Washington entre ambos países. La guerra en Oriente Medio provocará un menor crecimiento y una mayor inflación en el mundo en 2026 por sus efectos en el encarecimiento de la energía y los fertilizantes, indicó hoy la OCDE. En su último informe, la Organización para la Cooperación y el Desarrollo Económico rebaja sus proyecciones de marzo, pero establece dos hipótesis vista la incierta evolución del conflicto y sus efectos. Drones ucranianos golpearon instalaciones energéticas y militares en San Petersburgo hoy, cuando empieza un importante foro económico en esa ciudad que reúne a numerosos dirigentes rusos, incluido su presidente, indicaron funcionarios de ambos países. Un ataque con dron lanzado por Ucrania contra un ómnibus que viajaba entre Moscú y Simferopol en la Crimea anexada por Rusia dejó 7 muertos, confirmaron las autoridades de la región ucraniana de Donetsk, también controlada por los rusos y donde sucedieron efectivamente los hechos. Los ministros de Defensa y Educación de Bolivia renunciaron tras más de un mes de protestas que exigen la salida del presidente Rodrigo Paz. Obreros, campesinos, mineros, transportistas y maestros reclaman medidas contra la peor crisis económica del país en 4 décadas. El ultraderechista Abelardo de la Espriella parte como favorito para vencer al oficialista, al izquierdista Iván Cepeda, en el balotaje presidencial del 21 de junio en Colombia, según una encuesta publicada después de la primera vuelta electoral. La cadena española de hoteles Meliá anunció que cesará sus operaciones en 15 hoteles que opera en Cuba, uniéndose a otras empresas extranjeras que están cortando sus vínculos con el conglomerado económico militar Gaesa, sancionado por Washington. Señoras y señores, ya llegan Emiliano Cotelo y Romina Andrioli.
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0: Señoras y señores, tengan ustedes muy buenos días. ¿Qué tal? ¿Cómo están? ¿Están en las redes o están afuera de las redes? ¿En qué mundo viven? Es una pregunta pertinente en este miércoles 3 de junio de 2026, cuando abrimos una nueva emisión de En Perspectiva. Los saludamos junto a Romina. Buen día.
1: Muy buenos días para todos. ¿Cómo andan? ¿Cómo les va?
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0: ¿Cuál es la inquietud, Romina?
1: ¿Cuál es la inquietud? ¿Tienen ustedes idea quién es Tim Payne?
0: ¿Saben?
1: Bueno, si no, les vamos a hacer un servicio a la comunidad. Si ustedes todavía no tienen idea quién es Tim Payne y llegan tarde a esta ola previa al Mundial, les vamos a contar.
0: Tú, dale.
1: Les vamos a contar, porque yo me acabo de desayunar hace muy poquito. ¿Quién es Tim Payne? Es un defensor de la selección de Nueva Zelanda que se convirtió en un fenómeno viral. ¿Cómo es esto? Bueno, vieron, por eso Emiliano preguntaba en qué mundo andan ustedes, si en el mundo real o sumergidos en todo lo que pasa en redes sociales. Esto nació así. Un influencer argentino, creador de contenido, propuso un desafío. Propuso a su audiencia un desafío específico en las plataformas digitales, que consistía en identificar al futbolista convocado al Mundial con la menor cantidad de seguidores en redes sociales, en Instagram concretamente, para así convertirlo de forma artificial en el personaje más popular de la Copa del Mundo.
0: O sea, el planteo fue: tráiganme al que menos seguidores tenga en Instagram, que enseguida lo sacudimos.
1: Lo llevamos al estrellato. La cuestión es que este hombre, este defensor neozelandés, pasó de tener 4.000 seguidores a, atenti, superar los 4 millones de seguidores. No me fijé ahora en los últimos instantes cuánto tenía, pero anda con más de 4 millones de seguidores. Para que se hagan una idea, porque ustedes saben lo que significan los All Blacks en Nueva Zelanda, ¿no?
0: Sí, el rugby, el deporte.
1: El equipo. Bueno, los All Blacks tienen 2.8 millones de seguidores en sus redes sociales. Tim Payne en solo unos días, ¿no? En menos de una semana. Bueno, estalló a la fama mundial. Miren, sumó 500.000 de suscriptores en su cuenta en el primer día que se hizo viral el reto. Y después rompió la barrera ahora de estos 4 millones en menos de una semana.
0: Pero el fenómeno no terminó ahí. Agrego, muy conocedor del tema, que la ola digital arrastró la creación de canciones exclusivas en ritmo de cumbia, montajes de video que equiparaban a este jugador con estrellas históricas del fútbol mundial y una marea de comentarios en español en cada una de sus fotografías antiguas.
1: Todo eso pasó en estas horas. Por eso decimos que es un servicio a la comunidad, porque si ustedes no están en el mundo de las redes sociales o no tienen capaz algún joven en la vuelta que esté sumergido en este fenómeno, no tiene idea de quién es Tim Payne y se va a convertir en el más popular y famoso del Mundial de Fútbol.
0: O sea, agradézcanos que les estamos explicando brevemente, sucintamente, cómo es esta historia de Tim Payne. Así de ahora en adelante no hacen papelones.
1: No hacen papelones, en las charlas por ahí. Pueden entrar en la conversación.
0: Ahí está.
1: Hay otras que les podemos advertir después.
0: Pero claro, ese es el asunto, ¿no? Cada tanto aparece un fenómeno de estos que deja completamente desconcertada a la gente que no se mueve en las redes sociales. ¿Por qué? Porque ocurre también que esto de las redes o el mundo de las redes no es uno, son varios, cantidad de mundos. Y entonces aparecen fenómenos virales en un submundo de las redes, después aparecen fenómenos virales en otro submundo de las redes, etcétera, etcétera. Bueno, y el que no está en el mundo de las redes, probablemente entonces queda muy perdido, pero puede pasar incluso que quien navega en redes, quien utiliza redes, quede al margen de una de esas movidas, ¿no?
1: Bueno, y movidas que salen de esa plataforma virtual y de las redes, porque bueno, Tim Payne está haciendo furor ahí, pero después que se meten en el lenguaje de determinado grupo de jóvenes.
0: Dejemos eso para dentro un rato.
2: ¿Cómo está el tiempo en Montevideo?
0: ¿Cómo estamos? ¿Cómo amanece Montevideo en este miércoles 3 de junio del año 2026?
1: Les cuento, tenemos un cielo cubierto, 12 grados la temperatura a esta hora, 80% la humedad, la presión 1027 hectopascales y la visibilidad es de 15 kilómetros. Los vientos soplan del este y noreste a 9 kilómetros por hora.
0: ¿Qué pronóstico tenemos?
1: Bueno, hoy nada más la temperatura, se viene ahora una racha de días con temperaturas muy agradables, 19 la máxima. No está mal. Y mañana llegamos a los 20. Nuboso y cubierto en la mañana de hoy, con periodos de algo nuboso acá en la capital del país, y después en la tarde-noche simplemente nuboso.
0: El sol hoy sale 7.46 y se pone 17.42. La luna está en fase menguante, faltan 11 noches para la próxima luna nueva.
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0: Bueno, dejaste a los oyentes de lo más desconcertados con esto de los fenómenos virales. Pero faltaba agregar algo más, ¿no?
1: ¿Otro fenómeno viral?
0: Sí.
1: Por ejemplo, si ustedes tienen un nieto, un hijo chico, adolescente o menos, si le dicen 6-7, te vas a quedar mirando. ¿Vos tenés idea?
0: A mí no me pasó todavía. A mí no me pasó, así que...
1: Y se ríen.
0: Explícame.
1: Y uno dice, ¿y esto? Y ellos lo dicen y se matan de la risa. ¿Y qué? Y es un fenómeno viral que nació así como un meme, 6-7, y no se sabe qué quiere decir. No tiene un significado específico, pero para esa generación... es un... lo meten ahí en la conversación.
0: Es un jueguito.
1: Y uno queda como... y ellos se ríen y lo utilizan a cada rato. Y no tenés idea qué es, ni podés entrar... podés meterlo mal, además, ¿no? Si empezás a adoptarlo, pero... incorporarlo en la charla, viste, y le decís 6-7 y te quedan mirando así como, ¿y esto? No, acá no, acá no va.
0: 7:11, traemos las noticias, venimos con los titulares de este miércoles.
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0: El presidente Yamandú Orsi informó anoche que resolvió donar a la ANEP la camioneta Hyundai Santa Fe, cuya compra con descuento generó cuestionamientos políticos en los últimos días.
1: El vehículo será destinado al traslado de niños en el interior del país, según dijo el mandatario en una conversación con medios de prensa escrita que se llevó a cabo ayer de tarde en la Torre Ejecutiva.
0: La polémica comenzó la semana pasada, cuando el programa Así nos va de Radio Carve informó que en febrero de 2025, o sea, una semana antes de su asunción, Orsi había comprado la camioneta por $54,000, lo que implicaba un descuento de $25,000 respecto al precio de lista.
1: Desde la oposición se cuestionó además que pocos días después la fórmula presidencial se trasladara en un vehículo de la misma marca durante la ceremonia de asunción.
0: Luego de hacer respuestas breves en un par de ocasiones ante consultas de periodistas, este lunes, en un video que difundió en sus redes sociales, Orsi negó que hubiera una relación entre la compra de aquella camioneta y el uso de un vehículo también Hyundai en la asunción presidencial.
1: También dijo que si algún organismo de contralor considera que cometió un error, se hará cargo e incluso se mostró dispuesto a pagar la diferencia.
0: Pero después de ese video surgieron nuevos datos y entonces ayer hubo otra instancia de comunicación a cargo del presidente.
1: Sí, en el encuentro con periodistas ayer, el presidente explicó que no usará más la camioneta y que prefiere entregarla a la ANEP. De todos modos, señaló que otro tema será lo que dictamine la JUTEP, la Junta de Transparencia y Ética Pública, sobre si estuvo bien o no aceptar que se le vendiera por debajo del precio de lista la camioneta.
0: Orsi también detalló cómo se compuso el pago del vehículo. Según la documentación que mostró a los cuatro periodistas, él entregó una camioneta Hyundai de su propiedad, que estuvo tasada en $22,000, un Renault Stepway valuado en $17,000, que había sido donado por la empresa Car One a su campaña electoral, y una transferencia bancaria personal de $15,000.
1: La entrega del Renault no fue informada por Orsi en el video del lunes, sino que tomó estado público posteriormente, esa misma noche, en un artículo publicado por el semanario Búsqueda.
0: Presidencia explicó que ese Renault Stepway había sido recibido en octubre de 2024. Dijo que en aquel momento, por razones de seguridad y de tamaño, se optó por no destinar el vehículo donado a la campaña, así que no se lo empadronó y se dispuso que Orsi usaría su camioneta particular o un vehículo alquilado.
1: Según informa La Diaria, Orsi aclaró ayer que todas las donaciones son al candidato y no al partido político. Indicó además que luego se donó el Renault para que fuera rifado para obtener fondos para la campaña. Con ese mecanismo se vendieron 392 bonos de $200 cada uno y se obtuvieron $78,399. En el sorteo no hubo ganador porque salió un número que no había sido vendido. Meses más tarde, el candidato le compró al Frente Amplio ese vehículo y en febrero lo utilizó como parte del pago de la nueva camioneta Hyundai.
0: La decisión del presidente Orsi de donar la camioneta de alta gama que compró en febrero de 2025 abrió un nuevo capítulo en la polémica y generó reacciones inmediatas en el sistema político.
1: Desde el Partido Colorado, el diputado Felipe Schipani afirmó que es infantil creer que la donación cierra el tema porque no responde ninguna de las preguntas de fondo. Según escribió en sus redes sociales, Orsi sigue debiendo explicaciones sobre las condiciones en las que adquirió la camioneta, el descuento que recibió, la participación de vehículos de la misma automotora en la ceremonia del 1 de marzo y el destino del Renault utilizado como parte de pago. Además, se debe explicar, según Schipani, por qué omitió toda referencia a ese Renault en el video que difundió el lunes y durante toda la semana.
0: En el Partido Nacional, el diputado Pedro Gisdonian sostuvo que la donación a la ANEP no es un acto de generosidad, sino una confesión de culpa y un manotazo de ahogado político. Quieren tapar una falta ética con caridad de apuro, típico del Frente Amplio, apuntó este legislador blanco.
1: Desde el oficialismo, el senador Daniel Cayani defendió al presidente y afirmó que la compra de la camioneta buscaba ahorrar costos al Estado, no generar un beneficio personal. Además, sostuvo que donar el vehículo a la ANEP para el traslado de niños en el interior pone fin a la suspicacia. No somos iguales, remarcó el legislador del MPP.
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0: 7:17.
1: Seguimos acá en el panorama nacional con otros temas que se destacan en esta jornada.
0: El presidente Orsi recibió ayer en Torre Ejecutiva a autoridades de la Intendencia de Montevideo y de la Asociación Uruguaya de Fútbol para avanzar en los preparativos de las actividades que Uruguay organizará en ocasión del Mundial 2030, cuando Montevideo será sede del partido inaugural.
1: El gobierno conformará una comisión coordinadora integrada por representantes del Poder Ejecutivo, la AUF y la Intendencia. El grupo deberá definir en las próximas semanas los detalles del proyecto, los requerimientos y las obras necesarias, entre ellas las adecuaciones previstas para el Estadio Centenario.
0: El representante del Poder Ejecutivo en la comisión será el ex ministro de Economía, Fernando Lorenzo. También participaron de la reunión de ayer el secretario nacional de Deporte, Alejandro Pereda, el intendente de Montevideo, Mario Vergara, y el presidente de la AUF, Ignacio Alonso.
1: Vergara dijo que los trabajos deben abordarse con tiempo suficiente para que Uruguay pueda cumplir con los compromisos asumidos ante la FIFA.
6: Ahora la comisión se tiene que instalar y comenzar a definir, en primer lugar, el alcance del proyecto y, en segundo lugar, qué alternativas se pueden manejar. Seguramente se van a recibir las distintas ideas, ¿verdad?, de distintos inversores que ya un poco informalmente se han estado acercando, pero a partir de ahora, bueno, va a haber que hacerlo en una cuestión más formal.
0: La Unión de Exportadores planteó la necesidad de tomar decisiones urgentes para mejorar la competitividad de nuestro país ante un escenario internacional más complejo y con cambios en las reglas de juego.
1: La inquietud fue expuesta ayer durante la conmemoración del Día de la Exportación organizada junto al Banco República.
0: La presidenta de la gremial, Carmen Porteiro, advirtió que las tensiones geopolíticas afectan precios, tipos de cambio, cadenas de abastecimiento y costos logísticos. Además, sostuvo que la apertura comercial por sí sola no alcanza y alertó que un acuerdo comercial puede perder efectividad si el país no mejora su competitividad interna, reduce sus costos y fortalece la capacidad para aprovechar nuevos mercados.
7: Ese es el contexto en el que nos estamos parando hoy. Y vaya si este contexto, como decíamos al principio, nos puede generar oportunidades, nos puede generar amenazas, pero lo que sí seguro nos genera a todos es la sensación de urgencia en las acciones a tomar, como lo vemos dentro de nuestras compañías. Estas variables son las que nos llevan a tomar decisiones de cuándo comprar, cuándo vender y a qué mercados podemos o aspiramos llegar.
1: En el encuentro, que contó con la presencia del presidente Yamandú Orsi, Cancillería adelantó que puede haber novedades esta semana en las negociaciones entre el Mercosur y Japón.
0: El ministro de Economía, Gabriel O'Donnell, sostuvo que Uruguay enfrenta desafíos importantes para sostener su competitividad.
1: Durante un foro de la OCDE ayer en París, O'Donnell señaló que si no mejoramos la productividad del trabajo y la capacidad de atraer inversión, es muy difícil que seamos competitivos.
0: El ministro de Economía indicó que el país logró diversificar riesgos en las últimas 4 décadas, fortalecer su estabilidad económica e institucional y desarrollar una matriz energética renovable. Pero agregó: esas fortalezas no alcanzan por sí solas para competir en un mundo más incierto.
1: El ministro destacó que Uruguay redujo su dependencia de mercados y productos específicos y hoy combina vínculos relevantes con China, Estados Unidos, la Unión Europea y la región. También subrayó que, más allá de los cambios de gobierno, el país mantiene reglas claras y cumple los contratos.
0: En ese marco, destacó que el gobierno busca profundizar la adopción de estándares internacionales a través del acercamiento a la OCDE, el trabajo con el Fondo Monetario Internacional y el impulso al acuerdo entre el Mercosur y la Unión Europea.
1: El objetivo, sostuvo, es fortalecer la estabilidad macroeconómica, la transparencia y la sostenibilidad fiscal.
0: La ex ministra de Economía, Azucena Arbeleche, afirmó que Uruguay necesita dar un salto en crecimiento económico.
1: Durante un evento organizado por el Instituto Argentino de Ejecutivos de Finanzas, ayer en Buenos Aires, Arbeleche sostuvo que la estabilidad política, económica y social del país es un punto de partida, pero no alcanza.
0: Arbeleche señaló que Uruguay está arañando un crecimiento potencial del entorno del 2% y consideró que ese guarismo es bajo. Según agregó, el país necesita más inversión, mayor productividad y aprovechar las oportunidades que abre la inteligencia artificial, a la que definió como un tsunami.
1: La ex ministra también planteó la importancia de construir políticas nacionales que trasciendan los gobiernos, especialmente en materia fiscal.
0: En ese sentido, valoró que la actual administración mantenga el cuidado del dinero público y también la transparencia.
8: Lo que pasó en Uruguay, ahora hubo un cambio de gobierno, la administración es una ideología distinta, pero se es muy cuidadoso en mantener este esquema, este marco de cuidar el dinero de la gente. Hubo cambios, el gobierno actual va a decir que de forma positiva, yo tengo mis críticas, pero lo que sí se mantiene es este cuidado del dinero y la y mostrar la transparencia de esto es lo que estamos haciendo.
1: En la misma línea, Arbeleche destacó la previsibilidad de Uruguay, el respeto a las reglas de juego y el cumplimiento de los contratos. Como ejemplo, recordó que, aunque el gobierno de Luis Lacalle Pou tenía diferencias en el contrato firmado por la administración anterior con UPM, jamás se pensó en no respetarlo.
0: Ya seguimos, hay más noticias.
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0: 7 de la mañana y 24 minutos.
1: Vamos al panorama internacional.
0: Empezamos con la guerra de Rusia en Ucrania, el enfrentamiento entre esos dos países que ha tenido un giro en estas últimas horas. Parecería que ingresó en una nueva etapa de agresividad. Hay que ordenar la información. Les propongo que vayamos en primer lugar a lo más nuevo, lo de hoy. Drones ucranianos golpearon instalaciones energéticas y militares de San Petersburgo hoy, justo cuando empieza un importante foro económico en esa ciudad rusa que reúne a numerosos dirigentes de ese país, incluido el presidente Vladimir Putin.
1: El Foro Económico Internacional de San Petersburgo, un evento anual de 3 días al que se espera la asistencia de unos 20.000 invitados de 130 países, fue en su momento la principal cita rusa para atraer inversores y empresas occidentales.
0: El gobernador de San Petersburgo, Alexander Beglov, indicó que varias infraestructuras resultaron dañadas por el impacto de los drones que no causaron víctimas mortales.
1: El presidente ucraniano, Volodymyr Zelensky, señaló que las aeronaves no tripuladas golpearon la terminal petrolera de San Petersburgo y una base militar. Kiev denomina estos ataques en represalia como sanciones de largo alcance. Los ataques obligaron a cerrar durante horas el principal aeropuerto de San Petersburgo.
0: Ubiquemos el contexto.
1: Bueno, el ataque de este miércoles contra la segunda ciudad rusa se produce al día siguiente de que una andanada de misiles y drones lanzados por las tropas de Moscú matará a 23 personas en Ucrania, que volvió a reclamar entonces más ayuda occidental.
0: Ubiquemos entonces el saldo de lo de ayer. En Ucrania, los bombardeos rusos, los últimos, dejaron al menos 23 muertos y más de un centenar de heridos. Eso fue lo que ocurrió en la madrugada del martes en ciudades como Kiev, Dnipro y Kharkov, según las autoridades locales. Se enfatizó que fue uno de los peores ataques de los últimos meses.
1: La oleada de misiles y drones rusos cayeron sobre edificios residenciales con numerosas viviendas, centros sanitarios, un concesionario de coches e incluso instalaciones infantiles. Además, causaron cortes de electricidad en diversas zonas.
0: El Ministerio de Defensa ruso escribió en Telegram: poderosos ataques de las fuerzas armadas de la Federación Rusa. Columnas de humo se elevan sobre objetivos enemigos destruidos. Además, indicó haber atacado con precisión objetivos de la industria militar de Ucrania. Acompañaba su mensaje con una imagen de un misil y una frase esclarecedora: la noche pasó con un ruido hipersónico.
1: Por su parte, Zelensky escribió en redes sociales: un ataque a gran escala y una declaración totalmente clara de Rusia. Si Ucrania no está protegida contra los ataques con misiles balísticos y otras armas, estos continuarán.
0: Y el último elemento que sumamos a este panorama es de hoy. Volvemos al día de hoy. El secretario general de la OTAN, Mark Rutte, llegó hoy a Kiev en una visita sorpresa, un gesto que la compañía ferroviaria ucraniana, que dio la noticia, calificó como una muestra de solidaridad ante los hechos de las últimas horas.
1: ¿En qué hora estamos?
0: Estamos en las 7 y 28 minutos.
1: Vamos con otros temas internacionales.
0: Las fuerzas estadounidenses repelieron varios ataques iraníes en la zona del Golfo Pérsico, donde interceptaron misiles dirigidos contra Bahrein y drones que apuntaban a embarcaciones civiles, según indicó el mando militar de Estados Unidos para Oriente Medio.
1: El mando central de Estados Unidos también negó las afirmaciones de los guardianes de la Revolución de Irán de que habían alcanzado el cuartel general de la quinta flota de la Marina estadounidense en Bahrein y una base aérea distinta en la región.
0: Según el comunicado del mando militar de Washington, Irán lanzó varios misiles balísticos contra países de la región, pero todos fallaron en sus objetivos. Ningún militar estadounidense resultó herido, añadió esa nota.
1: Dos misiles iraníes disparados hacia Kuwait cayeron antes de alcanzar el territorio o se desintegraron en pleno vuelo, y tres misiles lanzados contra Bahrein fueron inmediatamente interceptados por las defensas aéreas estadounidenses y Bahrein, fue lo que precisó la fuente. Antes de eso, el ejército estadounidense había derribado tres drones que fueron lanzados por Irán contra embarcaciones civiles que navegaban legítimamente en las aguas regionales, según declaró también el ejército estadounidense. En respuesta, el mando militar para Oriente Medio afirmó que llevó a cabo ataques en legítima defensa contra objetivos terrestres en la isla iraní de Qasem, en el estrecho de Hormuz. Kuwait, por su parte, dijo que interceptó ataques hostiles con drones y misiles.
0: Vamos a otro frente de combate, otro frente de operaciones cruzadas. Israel y Hezbollah intercambiaron fuego ayer, mientras delegados libaneses e israelíes se reunían en Washington para discutir el fin del conflicto, en medio de acusaciones de Estados Unidos de que el grupo pro-iraní impide un acuerdo de paz.
1: Hezbollah es el único obstáculo para la paz entre Israel y Líbano, aseguró el jefe de la diplomacia estadounidense, Marco Rubio, al iniciar lo que fue la cuarta sesión de negociaciones entre ambos países desde el comienzo de la guerra hace tres meses.
0: Representantes de Israel y Líbano, que no mantienen relaciones diplomáticas, fueron recibidos el martes en el Departamento de Estado. Rubio no asistió y ninguno de los participantes hizo declaraciones.
1: El lunes, el presidente estadounidense Donald Trump indicó que el primer ministro israelí Benjamín Netanyahu se había comprometido a no enviar tropas a Beirut y que Hezbollah iba a cesar totalmente el fuego. Pero luego Netanyahu volvió a afirmar que Israel golpeará objetivos terroristas en Beirut si Hezbollah proseguía sus ataques.
0: Por su parte, el ministro de Defensa de Israel, Israel Katz, volvió a la carga cuando afirmó que Estados Unidos había validado ese principio.
1: Bueno, el ejército israelí atacó este martes una veintena de localidades, mientras Hezbollah reivindicó varios ataques contra los militares israelíes que ocupan una parte del sur. Estas operaciones dejaron 5 muertos, incluidos un niño, y 48 heridos, según anunció el Ministerio de Salud libanés.
0: El presidente Donald Trump llegó a calificar al primer ministro israelí Benjamín Netanyahu de loco y le recriminó que sus decisiones estaban perjudicando tanto a Israel como a Estados Unidos.
1: Según Axios, en la conversación telefónica que mantuvieron el lunes, el republicano le endilgó a Netanyahu haber ido demasiado lejos en su ofensiva contra Hezbollah en el Líbano.
0: Trump reconoció el derecho de Israel a defenderse de los ataques, pero consideró desproporcionado el accionar de sus fuerzas militares en las últimas semanas. Y fue ahí que dijo esta frase que el portal periodístico reprodujo textualmente. Comillas, estás completamente loco. Estarías en prisión si no fuera por mí. Estoy salvando tu trasero. Todo el mundo te odia ahora. Todo el mundo odia a Israel por esto, dijo el republicano a Netanyahu, de acuerdo con uno de los funcionarios consultados por Axios, que resumió de esa forma el mensaje transmitido por Trump.
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0: Como habrán notado, se recargó de golpe el panorama internacional. Hay más noticias que conviene agregar a esta... Esta es de la interna de Estados Unidos, pero tiene... El presidente firmó un decreto muy esperado sobre la inteligencia artificial que prevé la posibilidad de que el gobierno role los
1: modales... Esto fue consensuado con las empresas como la inteligencia para que someta... De todos modos, precisa, nada en el decreto debe servir para instaurar un control...
0: Seguimos, vamos a otro escenario delicado. En Cuba, varias empresas extranjeras pusieron fin o redujeron sus actividades cuando se acerca el plazo dado por Estados Unidos para que corten sus vínculos con GAESA, el conglomerado económico militar de Cuba, sancionado por Washington.
1: La administración Trump, que impone desde enero un bloqueo petrolero a la isla, también ha puesto su mira en el grupo de administración de empresas, este GAESA, vinculado a las Fuerzas Armadas Cubanas y una de las primeras empresas en ser sancionadas bajo la nueva orden ejecutiva.
0: En correspondencia, la Oficina de Control de Activos Extranjeros del Departamento de Estado que las empresas extranjeras que tienen negocios con GAESA reajusten sus operaciones o enfrenten las sanciones que puedan venir de parte de la Casa Blanca.
1: Estas medidas pueden implicar dificultades para acceder al sistema financiero internacional o realizar transacciones, la prohibición de que los bancos trabajen con ellas o la congelación de activos. En este contexto, varias cadenas hoteleras ya anunciaron, por ejemplo, su retiro o reducción de sus operaciones en la isla. El grupo español Iberostar dejó de administrar 12 hoteles que gestionaba en Cuba en asociación con GAESA, aunque continuará trabajando con otras 6 instalaciones que son propiedad del Ministerio de Turismo, según informaron este martes a la agencia France Press varias fuentes cercanas al asunto.
0: Y la última nos lleva a Colombia, pero a través de Estados Unidos. El presidente Donald Trump ofreció su respaldo al candidato ultraderechista Abelardo de la Espriella, que disputará la presidencia del país en la segunda vuelta electoral del 21 de junio frente al oficialista Iván Cepeda.
1: El abogado millonario de 47 años sorprendió el domingo al encabezar la primera vuelta por delante de Cepeda, aspirante por el partido del presidente Gustavo Petro.
0: ¿Qué escribió Trump en sus redes sociales ayer? Los resultados de esta elección son muy importantes para el futuro de Colombia y su relación con Estados Unidos.
1: De la Espriella, que tiene doble nacionalidad, colombiana y estadounidense, agradeció el apoyo diciendo y decidido así en su candidatura. Compartimos valores y principios en defensa de la democracia, de la libertad y de la institucionalidad, fue lo que declaró en una entrevista con la revista Semana. Cuando un país interviene en decisiones de otro país, muere la libertad, escribió por su parte en redes sociales Gustavo Petro.
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1: 7:38.
2: Volvemos al panorama nacional.
1: El Senado rechazó ayer una propuesta de la oposición para crear una comisión especial de seguimiento, prevención y denuncia del antisemitismo en Uruguay.
2: La iniciativa, que era impulsada por el senador nacionalista Javier García, no obtuvo los votos del Frente Amplio, que tiene mayoría en la Cámara.
1: ¿Cómo fue el resultado? La moción tuvo solo 11 votos en 29 legisladores presentes.
2: García sostuvo que en Uruguay y en el mundo aumentaron los episodios de antisemitismo y mencionó agresiones, amenazas y cancelaciones académicas. Advirtió que existe un nuevo antisemitismo que, según dijo, se expresa de forma más indirecta y puede quedar diluido dentro de los debates generales sobre discriminación.
3: Es necesario preservar la esencia del Uruguay, que es la integración de las culturas, la integración de las razas, de las formas de pensar diferente. Así nació el Uruguay. Y la colectividad judía, los judíos uruguayos son parte de esa riqueza que tenemos, de tantas que tiene el Uruguay. En Uruguay, en los últimos años, yo lo contaba recién, en los últimos 2 años, hubo en torno de 30 actos antisemitas, algunos muy graves, escraches en puerta de escuelas judías, amenazas a adolescentes de decapitación, ni hablar de lo que estuvimos conmemorando unos días atrás, del asesinato de Efrem en Paysandú, en fin, vandalización de lugares públicos.
1: Desde el Frente Amplio, la senadora Constanza Moreira justificó que su fuerza política no acompañara la iniciativa e instó a no confundir antisemitismo con antisionismo.
2: Señaló que estos temas deberían tratarse en la Comisión de Derechos Humanos y Equidad de Género y consideró más que discutible afirmar que hubo un aumento de los casos de antisemitismo.
4: Hay un observatorio web del Consejo Mundial, del Consejo Judío Mundial o Latinoamericano, que trabaja estos datos y mezcla el sionismo con el antisemitismo. Y eso, en una opinión pública latinoamericana que está contra el genocidio en Gaza, eso sale en la última encuesta del Latino Barómetro 2026, si uno confunde el sionismo con el antisemitismo, va a salir que aumentó la judeofobia, y no tiene nada que ver un odio que tiene el mismo componente del odio racial, del odio contra el género, contra la condena de la política ultraderechista de Netanyahu en el Estado de Israel.
1: Organizaciones sociales denunciaron penalmente al uruguayo israelí Ronnie Kaplan, portavoz de las Fuerzas de Defensa de Israel para países de habla hispana, por presuntos crímenes de lesa humanidad, crímenes de guerra y genocidio.
2: El escrito fue presentado en Fiscalía por integrantes del PIT-CNT, Madres y Familiares, Coordinadora por Palestina y Serpaj, entre otras organizaciones, con el patrocinio del abogado Pablo Chargonia.
1: Según los denunciantes, Kaplan habría cumplido un rol de propaganda y encubrimiento de los crímenes atribuidos al Estado de Israel en la Franja de Gaza.
2: La denuncia pide a Fiscalía que investigue a Kaplan y que también indague a otros funcionarios o exfuncionarios israelíes que puedan estar en territorio uruguayo. Chargonia afirmó que no hay antecedentes de una denuncia de este tipo en Fiscalía, que ahora deberá definir a qué fiscal corresponde este caso.
1: 7:41.
2: Vamos a noticias de economía y empresas.
1: Uruguay quedó incluido en la lista corta de 23 países bajo seguimiento de la Organización Internacional del Trabajo por presuntos incumplimientos de convenios internacionales.
2: La decisión se conoció el lunes al inicio de la Conferencia Internacional de Trabajo en Ginebra, que este año preside el ministro de Trabajo, Juan Castillo.
1: El caso uruguayo está vinculado a una queja presentada en el año 2009 por la Cámara de Industrias, la Cámara de Comercio y la Organización Internacional de Empleadores. El cuestionamiento apunta a la Ley de Negociación Colectiva y en particular al rol del Poder Ejecutivo en los consejos de salarios.
2: Según la visión empresarial y las observaciones de la OIT, la negociación sobre salarios por encima de los mínimos y condiciones de trabajo debería ser especialmente bipartita entre empresas y sindicatos, sin intervención del gobierno. Ese punto se concentra sobre todo en el artículo 12 de la ley.
1: Durante el gobierno anterior se aprobaron algunos cambios que fueron valorados por la OIT, pero no se modificó ese artículo.
2: La inclusión en la lista no implica sanciones, pero sí un impacto reputacional y nuevas recomendaciones para que Uruguay adecue su normativa laboral.
1: 7:42.
2: Cerramos con otras noticias.
1: El niño de 9 años que fue baleado el lunes en la zona de Manga, acá en Montevideo, permanece estable luego de ser operado de urgencia por graves lesiones en una pierna y en la cadera.
2: Según contó su abuela, hablando con Telenoche, el menor sigue internado y señaló que por un tiempo no podrá moverse. De acuerdo a lo que explicó, la bala ingresó por el fémur, atravesó la pelvis y afectó parte de la cadera y el cartílago.
1: Este niño iba con su madre a una consulta con la psicóloga cuando quedó en medio de un enfrentamiento entre ocupantes de dos motos. Se tiraron entre ellos y la bala cayó en él, relató la mujer, que agregó que horas más tarde hubo otro tiroteo en el barrio.
2: Además del niño, el lunes resultaron heridos una mujer de 26 años y un hombre de la misma edad.
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1: Ahora son 7:44. ¿Qué más? ¿Viene la información de mercados? Sí, pero antes volvemos por un minuto a los fenómenos virales, ¿te parece?
2: Bueno, dale.
1: Digo, para aliviar un poco.
2: Dale, dale. Sí, porque también, me parece bien.
1: Estuvo heavy el panorama de noticias. Vamos a salir para otro lado. Estabas con fenómenos virales desde el inicio, a las 7, ¿no? Y largaste otro ejemplo antes de las noticias.
2: Sí.
1: ¿Qué era eso del 6-7?
2: 6-7, sí.
1: Que mucha gente encuentra... Lo ve en un niño, por ejemplo, no sabe de qué se trata. Bueno, Martín nos dice que 6-7 es el código policial que se usa en Estados Unidos para referirse a un cadáver. Se popularizó por la canción de un ignoto rapero que luego masificó el juego Roblox. En fin, la cultura del crimen y el delito, agrega el oyente.
2: Mirá, no tenía idea.
1: ¿Te aportó algo?
2: Sí, me aportó algo. De todas formas, si buscan, hay varios especialistas o influencers que entienden de este mundo y señalan que esto no quiere decir nada específico, ¿no? Uh-huh. Pero bueno, no tenía idea de esa connotación, de ese aspecto, ¿no? Que es bien distinto a cómo lo usan los chiquilines, me parece.
1: Ahora son 7:46 y vamos a los números.
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2: Acá no meto el 6-7.
1: No.
2: No, acá no, acá ni, vamos con las cotizaciones en serio.
1: Ni el 6 ni el 7, están prohibidos.
2: Están prohibidos. Bueno, ¿qué pasó con el dólar ayer en nuestro país? Bajó luego de 7 subas consecutivas. Cambió la racha, en esta ocasión tuvo una baja de 0,12%. El interbancario fondo se operó en promedio a 40 pesos con 271. En pizarra del Banco República, el dólar ayer culminó la jornada cotizando a 39 pesos con 05 para la compra y 41 con 45 para la venta. En Brasil, la divisa estadounidense ayer también bajó. Allí cerró en 5 reales con 0,16. En la República Argentina, el billete verde en el mercado oficial tuvo una leve suba, cotizó en 1.427 pesos. El paralelo o blue se mantuvo estable, cotizó en el entorno de los 1.435 pesos. El euro, por su parte, bajó frente al dólar y ayer culminó la jornada cotizando a 1,1629. Y agreguemos el precio, los precios, mejor dicho, del petróleo, que ahora suben hoy ante el estancamiento del diálogo para terminar la guerra en Medio Oriente. El barril Brent está cotizando a $98.34, subió como respecto a la cotización que di ayer, casi $5. Y el West Texas está cotizando en $96.98, también subió otro tanto.
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1: Nicolás dice que en la escuela de sus hijos se prohibió 6-7.
2: ¿Pero?
1: ¿A ese extremo estamos llegando?
2: Mira, no tenía idea que... Bueno, no sé cómo lo prohibís también, ¿no? Los chiquilines lo deben usar por su cuenta, no sé, no vas a andar supervisando todo el recreo, pero no sé a qué se refiere, bueno, específicamente, o cómo se instrumenta una prohibición de ese tipo.
1: ¿Y querés escuchar un planchazo?
2: A ver.
1: Fernando dice, me parece que Humberto Eco se quedó corto con aquello de la generación de idiotas, pero bueno, por suerte hay libros para leer en lugar de seguir los desafíos de los influencers.
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0: Faltan 7 para las 8.
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0: Nos vamos por un rato a Argentina. Allí informa Fernando Gutiérrez.
3: ¿Qué tal? Buen día. Falta más de un año para las elecciones presidenciales en Argentina, pero los movimientos para la conformación de candidaturas y alianzas están avanzando mucho más rápido de lo previsto. Y acaba de anotarse en esa carrera la senadora Patricia Bullrich, que ya había sido candidata en el 2023 y que hasta hace poco tiempo fue ministra de Seguridad de Javier Milei. Bullrich viene desde hace tiempo marcando un perfil diferencial dentro del gobierno libertario que no excluye críticas y acusaciones tácitas, sobre todo en caso de corrupción, como el que involucra al jefe de gabinete Manuel Adorni. Desde hace días que trascendió que la senadora está armando su estructura propia para intentar nuevamente el salto a la presidencia y que contrató al mismo grupo consultor que armó las campañas de los candidatos ganadores en Honduras y en Bolivia. Luego se supo que había participado en una reunión en Colonia con el expresidente Mauricio Macri y con un grupo de empresarios argentinos, entre los que destaca Marcos Galperín, el dueño de Mercado Libre. En ese encuentro se analizaron las posibilidades electorales de que Javier Milei pueda reelegir el año próximo y se llegó a la conclusión de que puede tener dificultades para eludir el costo político del ajuste fiscal. Además, sigue habiendo industriales de primera línea que están resentidos con el presidente, sobre todo por las peleas públicas referidas a las licitaciones de obras. Pero el gesto que terminó de convencer a todos de que Patricia Bullrich está en campaña fue el hecho de que ayer comunicara públicamente un desacato a una orden del presidente. Milei había pedido el retiro del pliego de una postulante a jueza federal, y las postulaciones tienen que ser aprobadas por el Senado, donde Bullrich conduce el bloque oficialista. La versión en el ámbito judicial es que Milei objetó a la jueza por ser pariente de Hugo Alconá Damón, un periodista del diario La Nación que ha investigado casos de corrupción, incluyendo algunos que involucran a la gestión de Milei. Bullrich dijo que por una cuestión de principios no acompañaría la postura del presidente y ofreció su renuncia al cargo de jefa del bloque de senadores. Dijo en las redes sociales que había hablado el tema personalmente con Milei y que esa desavenencia no significaba una ruptura. Sin embargo, la interpretación en el ámbito político fue muy diferente. Ya se la considera una candidata en carrera que tendría el apoyo del PRO de Mauricio Macri y que aspira a captar votantes desilusionados con el proyecto libertario. Milei no ha hecho comentarios al respecto, pero en los últimos días también imprimió a sus discursos un tono más electoral. En un evento de ejecutivos de finanzas, dijo ayer haber sido objeto de un intento de golpe de Estado, pero que gracias a los buenos resultados de la economía se encamina hacia una segura reelección. Más explícito aún fue el ministro de Economía, Luis Caputo, quien dijo que era más probable que hubiera una invasión extraterrestre en Argentina antes de que el líder de la oposición progresista, Axel Kicillof, pudiera llegar a presidente.
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0: Vamos a Brasil ahora. El presidente Luis Ignacio Lula da Silva acusó al jefe de la diplomacia de Estados Unidos, Marco Rubio, de

0: enemigo mortal de varios países latinoamericanos. Esto ocurrió después de que Washington amenazara con nuevos aranceles a productos brasileños. La relación de altibajos entre Estados Unidos y Brasil volvió a tensarse menos de un mes después de aquella reunión, ¿recuerdan? De 3 horas entre Lula y Trump, que fue saludada por ambos como positiva y que pareció marcar un giro, un cambio, una evolución, digamos, optimista en el vínculo. ¿Qué pasó? La oficina del representante comercial de Estados Unidos acusó a Brasil de prácticas comerciales desleales en rubros como redes sociales, propiedad intelectual o deforestación, y amenazó con imponer, ¿qué? Aranceles, un arancel general de 25%. ¿La respuesta cuál fue? Lula dijo ayer que el anuncio ocurre mientras todavía estábamos en negociaciones. Trump y él, apuntó, habían acordado un periodo de 30 días para conversar a efectos de saldar las diferencias comerciales. Ahí está la molestia, ahí está el nudo del malestar de Lula. Recordemos, Lula busca un cuarto mandato en las elecciones de octubre. Su principal rival es el senador Flavio Bolsonaro, hijo del expresidente Jair Bolsonaro, aliado a su vez de Trump. La semana pasada Flavio se reunió con Trump y con Marco Rubio en Washington. ¿Qué dijo Lula ayer? El tal Marco Rubio, que es el enemigo mortal de varios países latinoamericanos y que no gusta de Brasil, no estaba en la reunión que yo tuve con Trump. Esa fue la primera puntualización que hizo. Lula también tachó al senador Flavio Bolsonaro de traidor por haber pedido, dijo, a un país extranjero que se inmiscuya en los asuntos internos de Brasil.
1: Es que ese hijo de Bolsonaro consegue ser peor do que él. Y son, la verdad, vendilhões da patria. Foram pedir para que un país extranjero se intrometesse nas decisões brasileiras. É isso que vocês têm que dizer alto e bom som. São traidores.
0: Seguimos en nuestra región, vamos ahora a Bolivia. ¿Cuáles son las novedades en ese panorama tenso?
2: Bueno, en Bolivia justamente los ministros de Defensa y de Educación renunciaron ayer luego de más de un mes de protestas que exigen la salida del presidente Rodrigo Paz. Obreros, campesinos, mineros, transportistas y maestros reclaman medidas contra la peor crisis económica del país en 4 décadas y el gobierno no ha descartado declarar un estado de excepción para usar a los militares en el control de estas manifestaciones. ¿Qué es lo que se sabe al respecto de estas dimisiones? Bueno, sí, confirmada esta información fue, por ejemplo, lo que dijo una fuente del Ministerio de Defensa que pidió el anonimato sobre la dimisión del jefe de esa cartera, Mauricio Salinas. Al ser consultada, no explicó las razones. Medios de prensa bolivianos aseguraron que Salinas fue sustituido por Ernesto Justiniano, viceministro de Defensa Social y Sustancias Controladas, conocido como el zar antidrogas. Hace una semana, el Congreso boliviano eliminó una norma que ponía límites al presidente para decretar el estado de excepción, lo cual permite, además de enviar a militares a las calles, restringir libertades de reunión y de movimiento.
0: Vamos a Chile ahora. La policía detuvo a 19 venezolanos vinculados a la banda criminal Tren de Aragua, acusados de lavar al menos 80 millones de dólares obtenidos de extorsiones y otros delitos. Las autoridades atribuyen al Tren de Aragua, que surgió en Venezuela y se extendió por varios países de Sudamérica, el aumento en los crímenes violentos y secuestros extorsivos, antes poco comunes en el país trasandino. La operación policial culminó una investigación que se había iniciado en 2024, en la que se detectó el lavado de al menos 80 millones de dólares enviados al extranjero, según dijo el fiscal de la región metropolitana. Es uno de los mayores lavados que hemos tenido en nuestro país, declaró hablando con la prensa.
2: Y una más, por último nos vamos a Venezuela. Allí el Parlamento inició la discusión de una reforma que abre la puerta al capital privado para recuperar el sistema eléctrico bajo control estatal. El legislativo discute esta iniciativa luego de que la presidenta encargada de Venezuela, Delcy Rodríguez, impulsara reformas clave en la ley de hidrocarburos y minería, semanas después de la captura de Nicolás Maduro durante la incursión militar estadounidense en enero pasado.
0: Ya seguimos, vamos juntos hasta el mediodía.
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0: Pasó el primer mes de vigencia del acuerdo Mercosur-Unión Europea. En estas semanas hemos visto celebraciones por ventas, reclamos por cuotas y una cantidad de dudas. El gobierno es optimista, dice que este año será de construcción del proceso de integración. Así se expresaba, por ejemplo, el canciller Mario Lubetkin acá en perspectiva. Sin embargo, por otro lado, se conocieron algunos datos que muestran que el mes pasado, justamente, el primer mes de vigencia del acuerdo, para Uruguay implicó una caída de 20% en las ventas al viejo continente. Las visiones desde Uruguay han estado muy presentes en estos días, incluso acá en el programa. Pero, ¿qué dicen del otro lado? ¿Qué dicen los europeos? ¿Cómo están viendo ese proceso? ¿Cuáles son sus intereses de negocios con Uruguay? ¿Qué pasará, por ejemplo, en materia de inversiones? Bueno, hoy, después de 8:30, vamos a ese ángulo. La visión europea de este tratado, estaremos con José Ignacio Salafranca, ex eurodiputado, ex embajador de la Unión Europea en Buenos Aires, que vino a Uruguay a exponer sobre las oportunidades del acuerdo Unión Europea-Mercosur.
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0: ¿Qué más viene en el menú de hoy? En perspectiva, bueno, después de 9:30 estará la tertulia. ¿Quiénes integrarán la mesa? Lucía Zapata, Juan Gavito, Miguel Fernández Galeano y Leonardo Costa. Y luego, cuando lleguemos a la zona 3...
2: Les cuento, en la zona 3 vamos a profundizar en un análisis internacional, vamos a entender más sobre las elecciones en Colombia, lo que dejaron estas, lo que dejó esta primera vuelta del domingo pasado, que llevó a enfrentarse y a que pasaran a esta segunda instancia Iván Cepeda, el candidato con el que la izquierda busca retener el poder, y Abelardo de la Espiriella, el outsider de derecha, abogado, empresario, que logró ganar en esta primera vuelta, pero pasando ahora a esta otra instancia, como nosotros le llamamos, de balotaje. Tras los resultados del preconteo electoral, ustedes saben, Gustavo Petro, el presidente, se pronunció en sus redes sociales rechazando, por ejemplo, este escrutinio provisional. Así que vamos a profundizar en cuáles son las últimas novedades en Colombia en torno a la campaña electoral, en qué se diferencian también las distintas propuestas, qué significa este giro a la derecha para Colombia, qué tanto margen hay de sorpresa de cara al balotaje del 21 de junio. Vamos a estar en comunicación con Felipe Botero, director del Departamento de Ciencia Política y Estudios Globales de la Universidad de los Andes.
0: Enseguida volvemos acá, a la información política de acá.
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0: Ahora son las 8:11.
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0: ¿Qué dilema? ¿Qué dilema? ¿Volvemos a enfocarnos en la polémica por la camioneta de alta gama que el presidente Yamandú Orsi compró unos días antes de asumir en febrero del año 2025? ¿Le dedicamos tiempo una vez más? Es una decisión editorial compleja. Y es una decisión controvertida entre los oyentes. Lo hemos visto estos días, ¿no? Están aquellos que dicen, che, otra vez, aflojen con el asunto. ¿Qué juego están haciendo? Bueno, vienen ese otro tipo de consideraciones. Ahora, si por alguna razón no tratamos el tema, o lo tratamos pero con una extensión breve, están los cuestionamientos de quienes dicen, ¿qué pasa? ¿Están cubriendo al presidente? ¿Están en una operación mediática de qué? ¿De protección? Está la duda. ¿Qué hacemos hoy? Porque el tema ha estado casi en todos los programas últimamente. Tenemos que volver a abordarlo. Y tenemos que volver a abordarlo por una razón muy simple. Fue ayer el presidente de la República quien decidió dar un nuevo paso de comunicación en esta materia. En 24 horas dio dos pasos. Primero el video y ayer entendió que tenía que dar más información y eligió además un formato muy particular. Lo que les propongo enseguida es simplemente repasar los datos nuevos, repasar lo que ocurrió en el día de ayer.
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0: Después de varios días con la polémica desatada en torno a la compra de la camioneta marca Hyundai modelo Santa Fe que adquirió el presidente de la República pocos días, una semana antes de asumir, ayer el mandatario dio explicaciones sobre el proceso y la forma en que adquirió el vehículo con el objetivo de disipar las dudas y dar por terminado el asunto. ¿Qué fue lo que ocurrió este martes? Orsi mantuvo en horas de la tarde un encuentro en su despacho, en el piso 11 de la Torre Ejecutiva, con periodistas de varios medios escritos. Concretamente, invitó a Búsqueda, El Observador, El País y La Diaria. Allí, acompañado del secretario de Presidencia Alejandro Sánchez y del director de la Oficina Nacional del Servicio Civil Sergio Pérez, mostró documentación con la intención de establecer cómo fue la negociación con la automotora Oliva y qué fue lo que hizo, por otro lado, con la camioneta donada por Carwan en la campaña electoral, ese vehículo del cual se supo recién anteayer, porque hasta el video del presidente de la República en redes sociales nunca se había hablado de eso, vino a conocerse un rato más tarde de la difusión de aquel mensaje. Veamos, por ejemplo, cómo resume las novedades de este día de ayer el diario El País. Voy a tomar El País. También hay notas similares en El Observador, en Búsqueda y en La Diaria. Elijo recorrer la nota del País que se despliega en página 2. En febrero de 2025, Orsi compró su camioneta por $54.000, unos $25.000 menos del valor de mercado, tal como divulgó la semana pasada el programa Si Nos Va de Radio Carve. Ante las dudas que se generaron a partir de ese hecho, el lunes, el presidente buscó disiparlas con un mensaje grabado. Solo, sin ningún logo de Presidencia de la República y vestido sin el traje ni la corbata que suele usar a diario, mirando a cámara, Orsi dijo: sé que hoy hay dudas sobre el cómo y el porqué de todo este proceso, lo entiendo. Antes de asumir el cargo decidí que no estaba bien generar el gasto que sugería de la compra de un vehículo por parte de la Presidencia. En esos días se me planteó la posibilidad de cambiar el auto que yo tenía, modelo 2020, por la misma marca y modelo, pero versión 2024. Por reunir las condiciones de seguridad y por presentar las características apropiadas para el nuevo desafío, consideré viable la propuesta. Esa fue una parte del mensaje de 2 minutos, formato vertical, que en video difundió el presidente Orsi antenoche. Lo que no dijo Orsi en ese mensaje fue que, como informaría un rato más tarde Búsqueda, como parte del negocio para adquirir la camioneta, no solo había entregado su propio vehículo, sino también otro que había sido donado en campaña a la fórmula del Frente Amplio por la empresa Car One, con el que se había hecho una rifa y que había quedado en manos de la fuerza política debido a que nadie había comprado el número ganador. El 17 de febrero de 2025, mediados de febrero, fue cuando Orsi recibió la propuesta de la automotora Oliva para cambiar la Hyundai Santa Fe que tenía, que era modelo 2020, por una del 2024. Según dijo ayer Orsi, la concesionaria le planteó venderla a $54,000, monto que se integraba por la permuta de dos coches y un saldo en efectivo de $15,000. El presidente mostró en la tarde de ayer a los periodistas documentos donde se detalla a cuánto se tomó cada vehículo. Esa era otra de las preguntas que estaba abiertas en las últimas horas, ¿no? Bueno, se tomó por $22,000 la Hyundai Santa Fe del año 2020 y por $17,000 el vehículo Renault Stepway. En el encuentro este de ayer no se entregó ninguna prueba de la transferencia bancaria por el saldo, algo a lo que el presidente se comprometió a hacer luego, y efectivamente, horas después, desde presidencia, entregaron a los periodistas que habían estado en la reunión prueba de dos transferencias hechas el 25 de febrero a la automotora Oliva, una de $10,000 y otra de $5,000. Vamos ordenando la información difundida ayer. Seguimos. Durante la reunión, esta que tuvo lugar en Torre Ejecutiva este martes, los jerarcas explicaron el otro asunto, el del Renault. Concretamente dijeron que, en base al artículo 2 de la circular 11.902 de la Corte Electoral, en el año 2024 se optó porque los aportes recibidos, así como las responsabilidades ante posibles deudas en la campaña, los asumiría el comité de campaña del entonces candidato, en lugar de ceder esos derechos y obligaciones al lema Frente Amplio. O sea, se dispuso que se hacía responsable la campaña, el comité de campaña de la fórmula Orsi-Cose. Eso se hizo tanto para las elecciones de octubre como para el balotaje de noviembre de ese año. Entonces, se explicó ayer, al amparo del artículo 9 de esa norma, el comando de Orsi recibió el 1 de octubre de 2024 la donación de la camioneta 0 kilómetro marca Renault modelo Stepway de la empresa Car One para que el candidato la usara durante sus actividades proselitistas. Ese vehículo, valorado en $20,500, aparece en la rendición de cuentas ante la Corte Electoral del 30 de diciembre de 2024 como la única donación en especie. Sí, efectivamente, eso está. Ayer lo pudimos verificar con la producción de En Perspectiva revisando aquellos papeles. ¿Qué fue lo que el presidente explicó ayer? Explicó que en su momento decidieron no empadronar el Renault y que en su lugar él y su equipo se movilizarían con otros vehículos, incluso vehículos alquilados. El Renault reaparece después, porque con ese auto donado como premio, idearon una campaña con bonos de colaboración de $200 cada uno. Un sorteo, ¿no? Los bonos costaban $200 cada uno. Se vendieron 392 bonos, se reunieron entonces $78,399. ¿Quién sería ganador? Bueno, aquel que tuviera el bono cuyos números coincidieran con el sorteo de la lotería del 15 de noviembre de 2024. El número ganador fue el 00644. Nadie había comprado ese bono. El director de la oficina del Servicio Civil que estaba en la reunión mostró el talonario. Nadie ganó el bono. Nadie tenía ese bono, perdón. Por lo tanto, no hubo ganador. Por lo que la camioneta volvió a manos del comité de campaña. Se entendió y se insistió varias veces durante el encuentro de ayer que, al amparo de la norma de la Corte Electoral que mencionamos recién, las donaciones fueron hechas al candidato y que entregar al Frente Amplio el sobrante era algo a lo que legalmente no estaba obligado. No estaba obligado, pero lo terminó haciendo. Efectivamente, eso se hizo. El sobrante, lo que dejó como saldo positivo la recaudación de la campaña, se terminó llevando al Frente Amplio. Concretamente, el 28 de abril de 2025, el comité de campaña de Orsi le entregó al Frente Amplio 17 millones de pesos, unos $404,000, por concepto de donaciones, tanto en dinero como en especie. En ese monto, se informó ayer, en ese monto está incluida la camioneta donada. O sea, acá estamos conociendo que esa camioneta que se había donado a la fórmula presidencial terminó, entre comillas, en las arcas del Frente Amplio, porque en esa cifra que se traspasó al Frente Amplio en abril de 2025 estuvo incluido el valor de la camioneta. Orsi dijo en la reunión de la tarde de ayer que él pagó de su bolsillo su valor. O sea, ¿qué es lo que estamos conociendo? Que Orsi de su bolsillo compró, en un momento de ese proceso electoral, compró el Renault Stepway, lo compró para él, pero lo compró pagando, y por lo tanto, lo que él pagó, ese dinero, que suponemos que fue $17,000, formó parte de la cifra que la fórmula presidencial le trasladó al Frente Amplio en abril de 2025. Uno de los funcionarios que estuvo ayer en la reunión con los periodistas dijo que al momento de ceder el dinero del Frente Amplio se transfirió un monto total y que no existía forma de discriminar el pago que había hecho efectivamente el presidente cuando compró para él el Renault Stepway, que luego utilizó como parte del pago en febrero, cuando compró la Hyundai Santa Fe nueva. ¿Qué más? ¿Qué otros datos surgieron en esta reunión de ayer? Orsi afirmó que en ningún momento de sus intercambios con la automotora Oliva se le explicitó que le harían un descuento. O sea, Orsi lo que dijo fue, a él le ofrecieron la camioneta por $54,000. No le dijeron, te hacemos un descuento, la camioneta vale $79,000, te la damos en $54,000. No, Orsi dijo que le ofrecieron la camioneta en esa cifra, $54,000, y que él después observó, analizó si podía o no pagar esa cifra, y finalmente pudo hacerlo con la suma que recién mencionábamos, ¿no? $22,000 correspondientes a la entrega de su camioneta anterior, $17,000, porque en esa cifra le tomaron el Renault Stepway, y los $15,000 de su bolsillo en efectivo que terminó poniendo. Pero enfatizó eso, que él no supo, no se le dijo, acá hay un descuento, acá hay una bonificación. También se insistió en que en lo que va del gobierno actual no se realizaron compras a esa automotora. El Estado no le realizó compras a esa automotora. Orsi, por su lado, subrayó que la decisión de elegir ese tipo de camioneta de alta gama respondió a cuestiones de seguridad y al porte que debe tener un vehículo que traslade a un presidente de la República. Asimismo, reivindicó que, tal como planteó en el video divulgado en sus redes sociales el lunes, la evaluación que hizo cuando era presidente electo fue que trasladarse en un vehículo particular iba a evitarle al Estado una serie de costos, una serie de gastos, sobre todo por el hecho además de que él había resuelto vivir en Salinas y por lo tanto recorrería a diario varios kilómetros. Esa fue la fundamentación. Iba a utilizar su vehículo particular para ahorrarle gastos al Estado, entre otras cosas porque había resuelto no utilizar la residencia oficial del Prado, sino vivir en Salinas. A su vez recordó que cuando Luis Lacalle Pou ocupó la presidencia, también optó por movilizarse en su vehículo personal, en ese caso una camioneta Toyota. Lo otro que anunció fue que, ante la controversia que se ha instalado, ha decidido que no seguirá utilizando la camioneta de la polémica, y no solo eso, sino que la donará, que la transferirá a la ANEP, la Administración Nacional de la Educación Pública, para que sea utilizada para el traslado de niños. Lo último, ¿qué pasó con el auto que se utilizó en los actos de Asunción? Una de las dudas que surgió y sobre la cual cuestionó en un pedido de informes el diputado colorado Felipe Schipani fue la elección del auto eléctrico que utilizaron Orsi y la vicepresidenta Carolina Abcos el 1 de marzo de 2025 para movilizarse entre el Palacio Legislativo y la Plaza Independencia. Un vehículo también marca Hyundai, o sea, la misma marca de la camioneta personal que había comprado pocos días antes el presidente. Esto podría implicar, en caso de existir una elección intencionada, un eventual beneficio a la empresa que le había otorgado el descuento a Orsi, un tema que fue llevado a la JUTEPA, la Junta de Transparencia y Ética Pública, por dos denuncias anónimas. Bueno, en la reunión de ayer, Alejandro Sánchez detalló que la intención del equipo de gobierno era que aquel día, primero de marzo, se circulara en un auto eléctrico como forma de dar un mensaje. Se recibieron propuestas de varias empresas y también de la Embajada de China. Pero, por ejemplo, se entendió que optar por la opción china podía tener alguna repercusión en el plano geopolítico. Pero además, los vehículos que había en plaza no cumplían con los requerimientos de espacio y comodidad para que Orsi y Cose fueran de pie saludando a la gente que iba a estar esperándolos en el recorrido. Fue así que se aceptó usar el Hyundai sin costo alguno para presidencia. En ese sentido, Sánchez remarcó que no hubo ningún incremento en las compras a Hyundai, ni hubo transacciones que vinculen la elección del auto para el día de la Asunción con la compra particular que había efectuado Orsi unos días antes. El mandatario explicó que en marzo, presidencia compró un vehículo marca Toyota modelo RAV. Esta es una novedad. Tampoco sabíamos esto, o por lo menos no se había informado formalmente. Ahora en marzo, presidencia compró otro auto, una marca Toyota RAV. Con ella, dijo, está alternando hasta el día de hoy en sus traslados. Usa a veces la Hyundai, a veces la Toyota, pero de ahora en adelante se movilizará siempre en la Toyota, mientras la Hyundai será donada a la ANEP.
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0: Acá están, en una síntesis apretada, los elementos nuevos que el presidente de la República y su equipo dieron a conocer ayer en esta reunión que tuvieron con cuatro periodistas en la Torre Ejecutiva. Repito, es una de las versiones. Yo estaba recorriendo la del diario El País. Las otras que se han publicado, la de Búsqueda, la de La Diaria, la del Observador, tienen coincidencias y quizás algunos matices, algún elemento más, algún elemento nuevo, pero esto es lo principal. ¿Qué se puede concluir a esta altura y después de lo ocurrido ayer? Bueno, que ahora hay una versión sobre el descuento de $25,000 en la compra de la camioneta de alta gama. Hay una versión del presidente. Él dice que la automotora no le señaló que hubiera un descuento, que hubiera una bonificación, que simplemente le dio un precio. Y ese precio fue el que él terminó aceptando. Ahora hay una versión sobre el manejo que la fórmula presidencial del Frente Amplio y Orsi hicieron del automóvil Renault Stepway donado por Car One en octubre de 2024. Ese auto del cual supimos recién esta semana, en realidad el lunes de noche. Hay una versión, en síntesis, yo lo acabo de decir, cuando terminó la campaña electoral, Orsi compró ese vehículo, lo compró, le pagó a la campaña el valor de ese vehículo, y desde esa condición de vehículo propio fue que lo utilizó luego como parte del pago de la camioneta Hyundai Santa Fe en la última semana de febrero de 2025. Y bueno, y después tenemos el énfasis puesto en cuanto a que nada tuvo que ver la operación de compra de su auto particular con el vehículo que se eligió para los actos del 1 de marzo del año 2025, la asunción presidencial. Digamos que ahora el panorama está más completo. Ahora tenemos información sobre los distintos puntos que estaban en cuestión. Lo que yo agregaría es que se pudo haber hecho esto en un comunicado, ¿no? Uh-huh. Se pudo haber hecho esto en un texto ordenado, no sé,
2: toda la información
0: desde el primer día o a principios de esta semana. Cuando el presidente decidió grabar el reel, el video, en vez de grabar el video, pudo haber emitido un comunicado donde todo esto estuviera prolijamente escrito y documentado. Recién se lo hace ahora. O sea, en la cuarta instancia de comunicación de Orsi sobre este tema, porque primero
2: se hizo unas declaraciones a la prensa, sí, el segundo día de que había surgido la información inicial, después estuvieron las declaraciones en fin de semana, ¿no? El sábado, uh-huh, cuando dijo que la famosa broma esa que utilizó, trató de ponerle un poco de humor diciendo que se tiraba de cabeza con un descuento. Después estuvo el video y bueno, y ayer entonces esta instancia que trató de ser más formal, más reservada claramente, ¿no?
0: En el cuarto episodio de comunicación, en el cuarto manejo del presidente de la República de este asunto, se termina volcando esta otra información y aparentemente se completa el cuadro. Y digo aparentemente porque lo que tenemos es una, ¿cómo decirlo?, una información que hay que armar, ¿no? Uh-huh. Es un rompecabezas que hay que armar a partir de lo que dice El País, lo que dice El Observador, lo que dice Búsqueda, lo que dice La Diaria. Digamos, uno, los periodistas que no fueron a la reunión o la población tiene que armar el documento final, entre comillas. Lo más lógico sería que hubiera un comunicado de Presidencia de la República con todo esto, punto por punto, ¿no?
2: Bueno, si se quería justamente también ser claro en el mensaje, eso era la forma seguramente más correcta, ¿no? Porque generó otra polémica también, ¿no? Con los colegas que quedaron excluidos de ingresar a ese encuentro, que son los que siempre están en Torre Ejecutiva.
0: Por ejemplo,
2: que normalmente siguen al presidente.
0: Por ejemplo, todavía no está la respuesta al pedido de informes del diputado Felipe Schipani. Esa podía haber sido la forma de responder, uh-huh, ¿no? Que ese comunicado de Presidencia fuera la respuesta al pedido de informe, pero que fuera rápido, que fuera a principios de esta semana. Bueno, entonces esa respuesta todavía no está. Tanto es así que ayer el diputado autor del pedido de informe decía que estas explicaciones no alcanzaban, no conformaban, que él necesitaba verlo en negro sobre blanco. Y bueno, y después todavía se abre la controversia sobre la donación. El presidente, para sacarse de encima sospechas de un aprovechamiento personal de aquella operación de compra del auto en febrero de 2025, dice, dono el auto a la ANEP. Y también, esa es una discusión controvertida que va a dar lugar a otro debate, sobre si con ella resuelve algo y sobre si tiene sentido la donación de ese tipo de auto a la ANEP, ¿no? Por último, queda todavía la posibilidad de que la JUTEP, la Junta de Transparencia y Ética Pública, se estudie este caso y eventualmente se pronuncie, con todo lo mal parada que está últimamente la JUTEP, porque la JUTEP ha sido muy cuestionada desde la oposición y por lo tanto cualquier resolución que tome también va a ser objeto de polémicas.
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0: Señoras y señores, estamos en las 8 y 39 minutos en este miércoles que es 3 de junio del año 2026. 3 de junio de San Cono, ¿no?
2: 3 de junio es San Cono. Ayer lo advertimos, ¿te acordás cuando sí,
0: dejamos el
2: pintábamos el panorama del mes de junio?
0: Bueno, ¿cómo está Montevideo? ¿Cómo se presenta la capital de la República?
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2: Tenemos un cielo nuboso a esta hora aquí en Montevideo, 12 grados la temperatura, 85% la humedad, la presión 1028 hectopascales, la visibilidad es de 12 kilómetros y los vientos soplan del noreste a 6 kilómetros por hora. El pronóstico para hoy, para lo que es el área metropolitana, señala Inumet una máxima de 19 grados, con cielo nuboso y cubierto y periodos de algo nuboso en la mañana y luego en la tarde-noche simplemente nuboso. Mañana jueves 4 de junio, 12 la mínima, 20 la máxima, cielo nuboso y cubierto con neblinas y nuboso y cubierto con periodos de cubierto.
0: Ahora son 8 y 40.
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0: El Mercosur y la Unión Europea acaban de cumplir su primer mes como socios comerciales. Ustedes recordarán, el 1 de mayo entró en vigor este tratado que se había negociado durante casi 3 décadas. Y si bien en estas semanas se concretaron ventas de acá para allá, también hubo reclamos sobre actitudes de Europa y, a falta de entendimiento sobre la distribución de las cuotas entre los socios del Mercosur, por ahora rige lo que algunos llaman la ley de la selva, o sea, el primero que llega, vende. El canciller uruguayo Mario Lubetkin prefiere mirar el vaso medio lleno.
19: Lo que tenemos que entender, que el 2026 sobre todo, va a ser un año de construcción inicial del proceso de integración. Por cierto, muy complejo y por cierto sin experiencia. Ni de nuestro lado, de ninguno de los cuatro, ni del lado de la Unión Europea, de los 27. Por lo tanto, no podemos no pensar que va a haber resbaladas, tropezones o grandes resultados. No podemos pensarlo así. Nosotros estamos armando nuestras primeras armas. Y no es que las estamos armando ahora porque nos ponemos de improvisados. Nosotros tenemos una gran batalla que la logramos no, lamentablemente no a fin de año, sino a inicio del año siguiente, al inicio de este año, que era el 17 de enero, cuando se firmó el acuerdo.
0: Uruguay tiene esa postura que recién expresaba el canciller Lubetkin. 2026, dice, será un año complejo de aprendizajes y de construcción del proceso de integración. ¿Y Europa? ¿Qué postura tiene Europa? ¿Cuáles son sus intereses de negocios en la región? ¿Qué oportunidades ve? Y en materia de inversión, ¿qué cambia con este acuerdo? Bueno, vamos a conocerlo en los próximos minutos. Para eso estamos con José Ignacio Salafranca, vicepresidente de la Fundación Euroamérica, ex eurodiputado, que se encuentra en Montevideo porque va a exponer justamente a propósito de estos asuntos. José Ignacio, bienvenido, gracias por acompañarnos.
1: Nada, muchas gracias, muy buenos días y encantado de estar en esta preciosa ciudad de Montevideo.
0: No es su primera vez en Uruguay.
1: No, he tenido la oportunidad de venir varias veces. En mis antiguas funciones como miembro del Parlamento Europeo fui copresidente de la Asamblea Parlamentaria Euro-Latinoamericana y tuvimos aquí varias reuniones. Me acuerdo que había un vicepresidente uruguayo, que era Juan Adolfo Singer. Vinimos aquí, estuvimos en el Congreso de la República con el presidente, en ese momento era Mujica. También he venido en otras ocasiones, invitado por el presidente de la calle Padre. He tenido muchas relaciones y muchos contactos con distintos parlamentarios de distintos grupos políticos y vamos a tener la oportunidad de hablar efectivamente en el curso de nuestro seminario, en el curso de nuestra reunión, sobre el acuerdo Unión Europea-Mercosur, que es un tema sobre el que he trabajado mucho en distintas posiciones y sobre todo como ponente en el Parlamento Europeo.
0: Sí, repasando su historia, tuvo un periodo de un par de años o algo más muy cerca de Uruguay, ¿no? Porque fue embajador de la Unión Europea en Argentina.
1: Sí, la verdad es que fue un momento muy interesante porque fue con el cambio político que se produjo en Argentina cuando llegó el presidente Macri y en ese momento relanzamos un poco la negociación del acuerdo de asociación Unión Europea-Mercosur. La verdad es que yo estaba muy contento porque me gusta mucho el Mercosur, me gusta mucho Argentina, me gusta mucho Uruguay, como le decía, tenía y tengo grandes amigos. Pero me parecía que era importante tratar de relanzar las relaciones y de superar la anomalía que suponía que prácticamente toda la región, me refiero al subcontinente latinoamericano, estuviera unida por acuerdos con la Unión Europea y que los países del Mercosur no pudieran realmente exportar en condiciones preferenciales a la Unión Europea. Y a nosotros como europeos nos pasaba lo mismo, así que renuncié a mi puesto de embajador de la Unión Europea en Buenos Aires y me volví al Parlamento Europeo para encargarme de ese acuerdo que, bueno, ha tenido, como nos recordaba, una larga trayectoria de muchos años, de 25 años, y bueno, pues yo creo que tenemos que celebrar todos que haya estado, que se encuentre en estos momentos desde el 1 de mayo en vigor.
0: Usted tuvo dos periodos como eurodiputado, ¿no? 1994-2014,
1: sí.
0: Y después este que estaba mencionando recién, 2017-2019. En este último fue que se dedicó y participó activamente en las negociaciones.
1: Sí, le puedo contar una pequeña anécdota. Yo en Buenos Aires tenía mala relación con el embajador de Brasil allí, porque siempre criticaba a la Unión Europea y teníamos frecuentes disputas. Pero luego nos hicimos bastante buenos amigos, era el embajador Everton Vargas, y resultó que cuando yo regresé a Bruselas, al embajador Vargas lo mandaron de embajador de Brasil a la Unión Europea. Y la amistad que habíamos desarrollado en Buenos Aires pues sirvió para que la comisaria europea encargada de las negociaciones, pues todas las cosas que oficialmente no podía encargar a los negociadores, pues las hablásemos el embajador y yo. Y creo que contribuimos bastante a que en el año 2019, después de, en ese momento, de 20 años de negociación, se cerrase en principio la negociación, hasta que, bueno, pues tuvimos complicaciones porque algunos Estados miembros ponían dificultades.
0: Para terminar la ubicación de nuestro invitado, yo decía que es vicepresidente de la Fundación Euroamérica. ¿Qué es esta institución?
1: Bueno, la Fundación Euroamérica es una fundación, digamos, que tiene un carácter privado, es una fundación sin ánimo de lucro, y los patronos de nuestra fundación son las principales empresas españolas y europeas, y nos dedicamos a promover las relaciones entre la Unión Europea y América Latina. El presidente, que está también aquí, es un antiguo compañero del Parlamento Europeo, de otro grupo político, del Partido Socialista, una personalidad muy notable de la política española, y entre los dos nos dedicamos ahora un poco desde el sector privado y desde el sector institucional a promover las relaciones de comercio-inversión y a desarrollar todos los ámbitos de las relaciones con América Latina, que es una tarea que hicimos en el Parlamento Europeo.
0: Enseguida vamos a concentrarnos en lo que está ocurriendo entre un bloque y el otro.
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0: Hablemos ahora sí de la puesta en marcha del acuerdo Mercosur-Unión Europea el pasado primero de mayo. Acá estuvimos pendientes de las primeras ventas, de algunos inconvenientes que hubo. ¿Cómo lo vivieron ustedes? ¿Cómo lo vivieron en Europa, donde hay países y poblaciones que rechazaban y rechazan, siguen rechazando este tratado?
1: Bueno, yo creo que ha hecho falta mucha pedagogía para explicar, digamos, las ventajas que comportan este tipo de acuerdos. Yo recuerdo que en una visita que hice a Brasil, y tuve la oportunidad de entrevistarme con el presidente Lula en un mandato anterior, y fui con un diputado alemán, que era el presidente de la Comisión de Asuntos Exteriores, y me decía, ¿cómo es posible que un diputado español y un diputado alemán se lleven tan bien con la rivalidad que tienen en el fútbol? Y precisamente yo creo que en los acuerdos comerciales es muy importante decir que no pasa como en el fútbol, ahora que va a empezar el campeonato mundial y en el partido inaugural juegan España y Uruguay, que tiene que haber ganadores y perdedores. En el tema de los acuerdos comerciales todos podemos ser ganadores y estamos convencidos de que tanto el bloque del Mercosur como la Unión Europea son muy complementarios y va a comportar ventajas para todos. ¿Cómo lo vivimos? Pues con una gran alegría y un gran alborozo. A mí me tocó llevar al Pleno del Parlamento Europeo todos los acuerdos que tiene la Unión Europea con América Latina. Yo hice México, que se acaba de renovar, hice Chile, que se ha renovado, hice América Central, hice Perú, Colombia. Y la gran frustración que teníamos todos los que apoyamos, el desarrollo de las relaciones entre Europa y América Latina, que yo creo que no están todavía en el orden del día de las prioridades que tienen que tener, sin embargo, pues lo hemos vivido con una gran alegría y un gran alborozo después de todos los contratiempos que hemos vivido, porque el Parlamento Europeo, en una nueva maniobra de último momento, remitió el asunto al Tribunal de Justicia, y no tenemos que olvidar que todavía está pendiente el tema de la ratificación.
0: A ver, entró en vigor, pero solo una parte del acuerdo, y de manera provisional. Vamos por partes. El acuerdo comercial interino, que cubre el pilar comercial, no requería ratificación del Parlamento Europeo, ¿no?
1: Bueno, exactamente, hay un acuerdo entre las... Estos son technicalities de la Unión Europea, pero es muy difícil que los oyentes puedan, porque muchas veces ni nosotros, los que estamos dentro, comprendemos las dificultades de la burocracia europea. Había un acuerdo entre caballeros, entre la Comisión, que es el órgano ejecutivo que negocia en nombre de los 27, y el Parlamento, que da legitimidad democrática al proyecto, para que el Parlamento, ratifique en la parte comunitaria, porque hay partes que corresponden a las competencias de la Unión y otras que corresponden a las competencias de los Estados miembros. Entonces, había un acuerdo entre caballeros, pero la decisión que había tomado el Consejo de Ministros era que puede ser o puede entrar en vigor sin necesidad, provisionalmente sin necesidad de que el Parlamento Europeo lo ratifique. Quiero decir, simplemente para aclarar, que de cosas malas, como fue la decisión del Parlamento Europeo de remitirlo al Tribunal de Justicia, que implica un retraso, siempre se pueden sacar cosas buenas. Y la cosa buena es que por 10 votos, que es por lo que se aprobó esa decisión, es lo que permitió que el acuerdo entrase en vigor. Imagínese que este acuerdo, por esos 10 votos, hubiese sido rechazado por el Parlamento Europeo, entonces habría acabado definitivamente.
0: Bueno, pero la otra parte es que el acuerdo de asociación completo tiene una complicación pendiente, porque es lo que usted estaba recién reseñando, el 21 de enero, cuatro días después de la firma en Asunción, el Parlamento Europeo aprobó una moción por 334 a favor y 324 en contra, remitiendo el texto al Tribunal de Justicia de la Unión Europea a fin de examinar su compatibilidad con la normativa, ¿no?
1: Sí, efectivamente. Lo que pasa es que los acuerdos que hace la Unión Europea son acuerdos que tienen una parte que es asociación política, que se requiere la unanimidad de los Estados miembros y la aprobación por los parlamentos de los Estados miembros, liberalización progresiva y recíproca de los intercambios y cooperación. Entonces, le cuento rápidamente, la primera generación de los acuerdos que hicimos ponía el acento en la cooperación agroindustrial, la segunda en la cooperación científica y tecnológica, la tercera en la cláusula democrática y la cuarta en la liberalización progresiva y recíproca de los intercambios. Este acuerdo con el

0: yo creo que desde la Unión Europea, es decir, es muy importante, como le decía antes, ver no solo la perspectiva desde el Mercosur, es decir, que no podían acceder al mercado comunitario, que es un mercado de alto poder adquisitivo, y a nosotros nos pasaba lo mismo, es decir, las empresas europeas tenían que pagar todos los años 4.000 millones de euros en concepto de aranceles. Y por lo tanto yo creo que sí se ha visto claramente un nicho de oportunidades, no solo del comercio de bienes, servicios e inversiones, y estos aspectos son los que vamos precisamente a analizar en el seminario de alto nivel que estamos organizando, donde, como hablábamos antes, lo va a inaugurar el ministro de Asuntos Exteriores, va a estar el embajador de la Unión Europea, va a estar nuestro presidente, va a haber diputados de Uruguay que han intervenido en la ratificación del proceso. Vamos a tener también, esperamos, hemos invitado y ojalá que venga presentado por Enrique Iglesias al presidente de la República, y vamos a tener toda una representación de los distintos ministerios de los temas importantes de los que estamos hablando: inversiones de la Unión Europea en Uruguay, el tema de la innovación y la las nuevas tecnologías, el tema de la agenda verde, donde entendemos que Uruguay tiene muchísimas capacidades y enseñanzas de las que podemos aprender, y el tema de las infraestructuras, que para nosotros también es fundamental, porque hablaba antes de la integración, y la integración para nosotros no solo es una noción política o jurídica, sino que la integración también es una noción fundamentalmente física.
1: Enseguida, en la segunda parte de la entrevista, quiero recorrer ese punteo que acaba de mencionar. Pero volviendo a la pregunta que le hacía recién, ¿ustedes también están en aprendizaje? ¿Cómo define estas primeras semanas de vigencia del acuerdo?
0: No, las hemos visto con muchísimo optimismo. Nosotros entendemos, a pesar de todas las reticencias y por falta de información que se han producido en nuestro continente, y pulsamos todos los días. Yo, en mi última etapa, del año 2020 al año 2025, fui consejero en representación de la Confederación Española de Organizaciones Empresariales en el Comité Económico y Social de la Unión Europea, y ha despertado un enorme entusiasmo la posibilidad de poder realizar estos intercambios comerciales, donde hemos visto que por los dos lados las posibilidades que existen son realmente muy interesantes, hasta el punto casi que nos pueden llevar casi a duplicar el volumen de los intercambios. Y eso se va a traducir en mayores y mejores oportunidades para nuestras empresas, para las de los dos lados, mayores y mejores puestos de trabajo, mayor capacidad de transformación productiva en nuestras sociedades en un momento tan difícil como el que estamos viviendo.
1: Hablemos del momento. Desde el punto de vista europeo, enero de 2026, este mes de comienzo del año, ¿fue un buen momento para cerrar este acuerdo?
0: Bueno, estamos...
1: ¿Sabe por qué se lo digo? Por lo que de algún modo usted recién citaba, ¿no? Es una época de incertidumbre a nivel internacional, estamos llenos de dudas, está, por ejemplo, en cuestión el multilateralismo, van y vienen los aranceles utilizados como arma de guerra, hay conflictos bélicos en curso, está, yo qué sé, muy pocas semanas después de la firma del acuerdo se inició la guerra en Medio Oriente, que ha llevado a que se cerrara el estrecho de Hormuz. Entonces, ¿estuvo bien firmar ahora? ¿Ese contexto fue el mejor para firmar?
0: Sin duda. Hablábamos hace un momento, antes, fuera de antena, de los 40 años de este estupendo programa, y le hablaba yo también de que este año estamos celebrando el 40º aniversario de la adhesión de España y Portugal a las entonces comunidades europeas. Y la verdad es que el mundo de 2026, de enero del 2026, no es el mundo del año 45, ni es el mundo del año 49 cuando se firmó el Tratado NATO, ni es el mundo del año 57 cuando se firmó el Tratado de la Unión Europea, sino que hoy vivimos, como decía muy bien, en un mundo en el que se ha producido un ascenso de potencias autoritarias, graves conflictos internacionales y, desde luego, profundas transformaciones. Y por eso nosotros, antes desde la trinchera política y ahora desde el ámbito de nuestra fundación, tratamos de promover la relación entre la Unión Europea y América Latina. Y hoy el mundo es un mundo en el que efectivamente hay tentaciones proteccionistas, pero comercio es progreso, comercio es paz, comercio es prosperidad. Desde que se acabó, y lo comentaba el otro día con un ministro, un exministro uruguayo que intervino en la Ronda Uruguay, desde que se culminó la Ronda Uruguay a través de la creación de la Organización Mundial del Comercio, han salido 1.000 millones de personas de la pobreza gracias al comercio. Y hoy no podemos hablar solamente de exportaciones e

0: instalaciones. Hoy las piezas, los componentes y materias primas provenientes de distintos países se ensamblan en una cadena de producción planetaria. Y en ese sentido entendemos que realmente es muy conveniente culminar esa relación de asociación estratégica que tiene la Unión Europea con América Latina a través de un diálogo político, pero es que el diálogo político tiene que pasar de las palabras a los hechos y tenemos que pasar un poco, a mí me gusta decirlo siempre, de las bienaventuranzas a los libros de contabilidad, porque si no la voluntad política acaba agostándose y reduciéndose a la nada. Y nosotros, los que hemos trabajado más por el estrechamiento de relaciones entre la Unión Europea y América Latina desde Europa, hemos pensado que América Latina no necesita dádivas, sino que lo que necesita son oportunidades, y hoy las oportunidades vienen dadas por estos acuerdos de asociación política, comercio y cooperación.
1: El enfrentamiento que la administración Trump le planteó a Europa el año pasado, desde que asumió prácticamente la presidencia, utilizando entre otras cosas los aranceles como herramienta, el hecho de que se deteriorara el vínculo Europa-Estados Unidos, un vínculo muy fuerte, muy cercano durante décadas, ¿influyó para que se apurara esta otra posibilidad del acuerdo con Mercosur?
0: Mire, mencionaba mis responsabilidades en Argentina. Yo viví la primera elección de Trump en la residencia del embajador de Estados Unidos en Buenos Aires. Cuando los 2 millones de cubanoamericanos de Miami votaron a favor de Trump, vimos como la primera prioridad de la Unión Europea, que era la conclusión del famoso acuerdo de comercio e inversión entre la Unión Europea y los Estados Unidos, quedaba completamente relegada. La relación entre Estados Unidos y la Unión Europea no solo es una relación de valores, sino es una relación económica muy importante. Piense que nuestros intercambios se elevan a 1.5, por utilizar la terminología americana, trillones cada año, representan un 30% del intercambio de comercio mundial y un 44% del PIB mundial. Entonces, bueno, nos quedamos muy sorprendidos cuando, porque el arancel medio entre la Unión Europea y los Estados Unidos es muy bajo. Los problemas vienen sobre todo en las barreras no arancelarias. Entonces, la Unión Europea lo que hizo fue buscar una política de acuerdos preferenciales con otros socios. Nuestros tres principales socios comerciales son Estados Unidos, China y Rusia. Con China tenemos muchos problemas por las subvenciones y por la falta de reciprocidad en los acuerdos, y Rusia evidentemente es un país sancionado primero por la invasión de Crimea y después por la invasión del resto de Ucrania. Y en ese sentido, naturalmente, que en esa búsqueda de acuerdos preferenciales con otras áreas, pues hemos cerrado Japón, hemos cerrado Canadá, hemos cerrado Vietnam, Singapur, estamos con India. Y desde luego el acuerdo Unión Europea-Mercosur es el más importante que nunca ha cerrado la Unión Europea, es 7 veces más importante que el acuerdo Unión Europea-Canadá y 5 veces más importante que el acuerdo Unión Europea-Japón. Así que en ese sentido la respuesta es claramente positiva y la Unión Europea se ha aplicado en este momento precisamente por esas circunstancias que han venido de nuestra relación con los Estados Unidos.
1: Para complementar el contexto y yendo sobre algo que usted mencionó recién, después de firmar con Mercosur, Europa suscribió otro acuerdo con India y actualizó acuerdos, ¿no? Por ejemplo, el acuerdo con México.
0: Así es.
1: Hay como una ofensiva.
0: No, el problema es que la Unión Europea tiene sus tiempos. Yo, la Unión Europea, he trabajado en los últimos 40 años en las distintas instituciones de la Unión. Según un presidente de los Estados Unidos vivo, que no es el actual presidente, evidentemente, dijo que la Unión Europea es el proyecto más democrático, más solidario, más ambicioso y menos injusto que ha conocido la humanidad. Uh-huh. Y como un continente destrozado en sus esencias físicas y morales, después de 2 atroces guerras, es capaz de levantarse. Pero tiene sus problemas de tiempos. Es decir, yo en esto tengo que decirle que no se puede justificar que un acuerdo de la importancia de esta naturaleza, por distintas razones, porque ha habido distintos periodos en los que la Unión Europea no ha sido responsable. Es cierto que en los últimos años las dificultades han provenido de la Unión Europea y todavía, como recordaba, están encima de la mesa. Pero lo que no podemos es mantenernos en un momento en el que, por ejemplo, los Estados Unidos, que como decía usted, es un socio importante de la Unión Europea, toma el presidente sus decisiones de la noche a la mañana firmando órdenes ejecutivas, Pues nosotros estamos 25 años en unos procedimientos muy premiosos, remitiendo al Tribunal de Justicia, ratificando por el Parlamento Europeo, ratificando por los Estados miembros. Tenemos que agilizar nuestros procedimientos para adaptarnos a los tiempos que hoy marcan la pauta. Vivimos en una sociedad cronófoga, en lucha contra el tiempo, ¿no?, donde realmente el tiempo es fundamental. Así que ese es uno de los puntos que tenemos encima de la mesa dentro de las reformas que se tiene que plantear la Unión Europea.
1: Enseguida retomamos la entrevista con José Ignacio Salafranca, vicepresidente de la Fundación Euroamérica.
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14: Pasó el primer mes de vigencia del acuerdo de Mercosur Unión Europea. Hemos visto celebraciones por ventas, reclamos por cuotas, una cantidad de dudas. El gobierno es optimista, dice que este año será de construcción del proceso de integración. Ahora, ¿cómo se observa este trámite? ¿Cómo se observa este inicio? Del otro lado, ¿cuál es la visión desde Europa? Estamos conversando esta mañana en perspectiva con José Ignacio Salafranca, licenciado en Derecho y diplomado en Integración Europea, que fue eurodiputado entre 1994 y 2014, y después entre 2017 y 2019, y en el medio de esos dos periodos fue embajador de la Unión Europea en Argentina. Hoy es vicepresidente de la Fundación Euroamérica.
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14: Vayamos, si le parece, a ese punteo que de algún modo van a recorrer ustedes en el foro de este viernes. Y empecemos por la pregunta más general. ¿Por qué le interesa a Europa un acuerdo con el Mercosur? Me refiero a ventas, me refiero a compras, me refiero a inversiones.
16: Pues es muy sencillo. Es decir, en estos momentos de crisis del multilateralismo y de definir un mundo que está todavía por nacer, ¿no? Con la famosa frase de Gramsci, ¿no? De que el orden anterior todavía no ha muerto. Estamos viviendo la elección al secretario general de Naciones Unidas, pero el nuevo no ha acabado de nacer. Porque la Unión Europea tiene y hace una apuesta muy clara por el multilateralismo, hace una apuesta muy clara por una asociación estratégica con América Latina, y es evidente que aunque tuviéramos acuerdos de la naturaleza que he explicado, es decir, con las tres vertientes, asociación política, liberalización de los intercambios y cooperación con países tan importantes como México, como el resto de América Latina, es evidente que el Mercosur, digamos, es la parte, desde el punto de vista económico, más importante. Pero no me gustaría poner el acento solamente en lo económico, ya he resaltado la importancia que tiene este acuerdo, más importante, 5 veces más importante que el acuerdo con Canadá, 7 veces más importante que el acuerdo con Canadá y 5 veces más importante que el acuerdo con Japón, sino que además va a permitir a nuestras empresas y a nuestros ciudadanos tener mejores opciones, tener mayores oportunidades, y realmente en ese sentido, como le decía, nuestras economías son muy complementarias. Le voy a poner un ejemplo. El acuerdo con México que acabamos de renovar, que yo tuve la oportunidad de llevar a ratificación en el Parlamento Europeo, es un acuerdo del año 2000. Las exportaciones del Mercosur se refieren fundamentalmente a materias primas, es decir, el 25%, solamente el 25%, o sea, el 75% son materias primas. En el acuerdo con México revertimos esos rubros y hemos conseguido que pasen al 70%, digamos, de productos manufacturados. Eso no quiere decir que nosotros tengamos nada en contra de la exportación de materias primas, pero entendemos que lo más interesante es siempre añadir valor a los productos, y que eso realmente pues hace a las economías menos dependientes de los precios internacionales, da mayores oportunidades y mayor resistencia. Así que en ese sentido entendemos que nuestras economías son muy complementarias y salimos ganando todos, como explicaba al principio. Va a producirse un 92% prácticamente de liberalización entre el comercio y servicios, va a generar mucha confianza y va a permitir a los productos del Mercosur acceder a un mercado tan potente. Podemos hablar, si le parece, luego de la situación política del proyecto de construcción europea, pero hoy la Unión Europea es el principal bloque exportador de bienes, exportador de servicios, importador de bienes, importador de servicios, y es el principal todavía inversor en América Latina. Por supuesto, es el más importante donante de ayuda al desarrollo. No hace falta que le explique las perturbaciones que se están produciendo en los países más pobres como consecuencia de la reducción de ayuda que los Estados Unidos están, como consecuencia de la decisión que han adoptado, y en ese sentido, pues yo creo que era la gran asignatura pendiente que tenía la Unión Europea por completar dentro de este esquema de acuerdos comerciales que hemos venido desarrollando.
14: Si vamos al intercambio de bienes, la Unión Europea ha sido en los últimos años el segundo socio comercial más importante del Mercosur. Segundo. Pero el Mercosur ha sido el 10º cliente de la Unión Europea. ¿Cómo juega esa asimetría en el comienzo de esta etapa nueva?
16: Bueno, yo creo que de lo que se trata es precisamente de tratar de equilibrar un poco esa situación. En ese sentido, nosotros como Unión Europea, lo que habíamos venido teniendo en nuestra balanza de bienes, en nuestra balanza de servicios, eran unos superávits muy importantes. ¿Dónde estaba el problema? Nuestro problema estaba en el comercio de los productos agrícolas. Precisamente una de las dificultades que tuvimos al principio con este acuerdo era claro, había un temor de nuestros agricultores pensando que al ser más competitivos los productos del Mercosur, pues iban a suponer una amenaza para nuestro sector agrario.
14: Sigue siendo un temor hoy en algunos países.
16: Pero es un temor que se encuentra injustificado, porque a diferencia de cuando se concluyó la negociación en el año 2019, ahora el comisario de Agricultura, que por cierto va a participar mañana en nuestro seminario, es un señor que además tiene muchas vinculaciones con Uruguay, ha sido capaz de poner a disposición para los sectores que eventualmente se encuentren afectados recursos de la política agraria común que el anterior comisario irlandés pues no estaba dispuesto. Además, se han establecido unas salvaguardias y en ese sentido, ahora, con la evolución de los últimos años, la Unión Europea tiene un superávit en su intercambio de productos agrícolas. Por lo tanto, creo que efectivamente hay productos sensibles, se han previsto unos mecanismos y unas salvaguardias para esos productos sensibles, pero yo creo que de lo que se trata es de tal. ¿Qué sucede? Pues que claro, cuando en Europa uno ve los tractores en la calle, es que un tractor es como un tanque de la vida civil y los ciudadanos se asustan. Pero yo creo que haciendo pedagogía y yendo con la verdad por delante, pues yo creo que todos estos temores, no sé si se acuerda cuando entró Polonia en el año 2004, entraron los países de Europa Central y Oriental, se hablaba mucho de que el fontanero polaco iba a quitar el trabajo a los ciudadanos franceses. todas esas amenazas y todas esas temores y todas esas dudas se han ido despejando, y va a suceder exactamente igual con el Mercosur. Y la gran confianza que tenemos es que cuando se vean los efectos benéficos que este acuerdo va a producir para las dos partes, es lo que va a facilitar la parte que nos corresponde. Hay que reconocer que nuestros amigos del Mercosur han hecho los deberes con más diligencia en sus respectivos parlamentos. Va a ratificarse el acuerdo por el Parlamento Europeo.
14: Usted hablaba de preocupaciones en Europa con este acuerdo. ¿Y qué dice a propósito del, no sé, de los riesgos que puede implicar para sectores de la producción de esta zona el hecho de que entren sin aranceles determinados productos provenientes de allá, de Europa, ¿no? Esa competencia, ¿cómo la ve?
16: Bueno, nosotros lo que vemos es que el proceso de negociación ha sido un proceso muy largo, donde se han calibrado y se han medido muy bien las fuerzas, y yo creo que los periodos transitorios que se han previsto, los productos sensibles, pues yo creo que se han acomodado muy bien a las inquietudes y a las preocupaciones de las dos partes. Y como le decía, al ser economías muy complementarias, entendemos que realmente pues no hay margen para... es verdad que nosotros como Unión Europea pues tenemos estos mecanismos de protección, tenemos las cláusulas de salvaguardia, que entiendo también se pueden aplicar con carácter recíproco, pero sinceramente creo que no se van más que a derivar efectos positivos y beneficiosos para las dos partes, es decir, la liberalización de bienes y servicios, la facilitación de inversiones, el poder acceder a mercados públicos. Me acuerdo que cuando hicimos el acuerdo con México, le hablaba de que la tercera generación de los acuerdos que tenía la Unión Europea estaba basada en la cláusula democrática. Entonces, en México, por su relación conflictiva con los Estados Unidos, tenía dificultades para entender los mecanismos de la cláusula democrática. Pero la realidad es que todas las obligaciones que se establecen en los acuerdos son obligaciones bilaterales o recíprocas, es decir, son exigibles por ambas partes. Por lo tanto, le puedo asegurar que de las experiencias que hemos tenido, mire, por ejemplo, cuando negociamos el acuerdo con Canadá, los productores de carne europeos estaban preocupadísimos pensando que la carne canadiense iba a invadir el mercado comunitario. Ahora resulta que la Unión Europea tiene un superávit en la exportación de carne al mercado de Canadá. O sea, no ha pasado nada. Hay muchos temores, es verdad que hay preocupaciones legítimas, y hay que pensar también que la política agrícola común se establece cuando se firma el Tratado de Roma en el año 57, muy poco después de la Segunda Guerra Mundial, cuando lo que se pretendía era asegurar un nivel adecuado de renta a los agricultores y asegurar una suficiencia alimentaria a la Unión Europea. Hoy las circunstancias han cambiado notablemente, y yo creo que hay que ir a esquemas, digamos, de libre comercio.
14: Pero, por ejemplo, en cuanto a exportaciones europeas al Mercosur, ¿dónde van a estar las novedades? ¿Qué es lo que más le interesa a Europa en cuanto a sus ventas a esta región?
16: Bueno, yo creo que hay todo lo que se refiere al sector servicios, todo lo que se refiere a las empresas en las que se desenvuelven las nuevas tecnologías, todo lo que se refiere, por supuesto, a los coches. Ha habido una simplificación del acuerdo diciendo que se cambiaban coches por productos agrícolas. En realidad hay y hay muchos productos alimentarios en los que la Unión Europea pues tiene mucha calidad, y yo creo que hay demanda, y donde había aranceles muy altos. Me refiero, pues lógicamente, al aceite de oliva, me refiero a los vinos, y hay también alguna preocupación en un sector como es el de la carne de bovino. Ahí se han establecido unos contingentes, hay preocupación en el sector de las aves, y hay también alguna en el tema de los biocombustibles y el azúcar. Pero realmente esto representa una parte muy pequeña. A nosotros como europeos este tema, como le decía, está perfectamente contemplado y perfectamente cubierto, y somos muy optimistas porque la experiencia anterior de todos los acuerdos que hemos cerrado, y le he explicado que hemos cerrado acuerdos, es decir, exceptuando a los tres principales socios comerciales, Estados Unidos, China y Rusia, es decir, tenemos acuerdos comerciales que representan prácticamente el 50% de nuestro comercio exterior. Y la Unión Europea, como le digo, tiene un superávit muy importante. Entendemos que es complementario, entendemos que es beneficioso, y entendemos que va a dar grandes oportunidades para las empresas europeas y para las empresas del Mercosur.
14: Usted lo mencionó al pasar, la Unión Europea es el mayor inversor en el Mercosur. Por ejemplo, así lo dicen los datos que estaba mirando ayer del año 2023. ¿Esto va a seguir siendo así? ¿Cuáles son las previsiones en esta materia? Inversiones a partir del acuerdo.
16: está muy claro que estas facilidades que comporta el acuerdo de dar seguridad jurídica a nuestras inversiones, de establecer mecanismos un poco de resolución de conflictos y de diferencias, y quiero decirle también que nuestros acuerdos suponen casi siempre una mejora de las condiciones de la Organización Mundial de Comercio. La Unión Europea, a pesar de todas las dificultades internas que tenemos en nuestro proyecto, como le decía, invierte en América Latina, es decir, tenemos un stock de inversiones de más de 800.000 millones en la región, la mayor parte concentrados en el Mercosur, y invierte más en América Latina que, digamos, en África del Sur, India, China y Rusia juntos. Ahora bien, yo creo que el problema se plantea en un contexto mucho más amplio, es decir, todas las restricciones comerciales que se han venido adoptando por parte de la nueva administración de los Estados Unidos, la reducción de la ayuda al desarrollo y las complicaciones geopolíticas a través de los conflictos que se han producido, pues han generado unas perspectivas de crecimiento mundiales más reducidas. Lo estamos viendo en el aumento de la inflación, estamos viendo las complicaciones, y eso genera muchos problemas en una serie de países que necesitarían precisamente la inversión extranjera y la inversión interna para... una de las personas que va a estar...
14: Es el caso de Uruguay, ¿no? Uruguay, y este gobierno lo ha planteado de manera muy enérgica, Uruguay necesita que aumente la inversión, porque parecería que esa es la manera más concreta y más clara a partir de la cual va a aumentar la tasa de crecimiento de la economía. Venimos con una tasa de crecimiento baja, se necesita una tasa de crecimiento más alta, sobre todo para asumir los desafíos que tenemos, por ejemplo, en materia social. La apuesta es a la inversión, y en particular, claro, también la inversión extranjera. Entonces,
16: bueno, por eso nosotros entendemos y hemos invitado a nuestro seminario de mañana a todos los representantes de la administración, del sector de exportadores y de las empresas, para explicar las oportunidades que ofrece este acuerdo y los instrumentos financieros que tiene la Unión Europea. Tenemos un instrumento que se llama el Global Gateway, que es un instrumento de 300.000 millones, de los cuales, es decir, para todo el mundo, lo que entendemos es que América Latina, a pesar de sus problemas estructurales, y perdóname porque yo soy partidario, ya que estamos hablando de China y de la competencia que nos ha hecho aquí, que nos ha desplazado como socio comercial, soy muy partidario de un proverbio chino que dice que antes de lanzarse uno a la labor de arreglar el mundo tiene que darse primero tres vueltas por su propia casa. Pero es evidente que la región en particular, seguramente Uruguay, que yo creo que es uno de los países, digamos, que ofrece mayor seguridad jurídica, que ofrece mayor estabilidad, que ofrece condiciones muy buenas para la inversión extranjera y que, lógicamente, debería intensificarse, tiene unas deficiencias estructurales importantes.
14: ¿A qué se refiere?
16: Pues me refiero al tema de la economía informal, que es en el conjunto del subcontinente, pues se refiere al 55%, me refiero a la débil... A la debilidad del sistema impositivo, que cuando uno lo compara con los países de la OCDE, y a la financiación privada que llega al subcontinente, que se sitúa en unos términos muy bajos. La mayor parte que se hace es inversión no productiva, y en ese sentido yo lo que entiendo es que este acuerdo va a facilitar, a través de los mecanismos de seguridad jurídica, de estabilidad, de resolución de conflictos que genera, muchas más oportunidades para la inversión. Yo creo que la Comisión Europea ha evaluado claramente cuáles son esas posibilidades de crecimiento, y en ese sentido le hablaba de que existe un instrumento financiero que va a ser presentado también en el curso de nuestro seminario a través de los responsables que lo gestionan en Bruselas, que van a estar aquí con nosotros, que se llama el European Global Gateway, que tiene 45.000 millones de euros.
14: ¿Y qué permite ese fondo?
16: Bueno, pues permite buscar unas sinergias entre el presupuesto de la Unión Europea, el Banco Europeo de Inversiones, los institutos de desarrollo de la Unión Europea y el capital privado, que es fundamental para contribuir a esos esfuerzos, de tal manera que en unas prioridades que en estos momentos pues vienen referidas a la necesidad de la transformación del modelo productivo, como le decía, y sobre todo a las infraestructuras. Le hablaba antes que las infraestructuras es un sector crítico para los procesos de integración. El otro día estuvimos en Cartagena de Indias en un seminario muy interesante que organizó el presidente de la Corporación Andina de Fomento, que por cierto va a estar hoy en Montevideo, hablando de la necesidad de integración. Es decir, en el mundo globalizado de hoy, en el mundo por la competencia hegemónica, yo le diría que el unilateralismo, incluso el de los más prósperos o el de los más poderosos, es un sueño imposible. Vivimos en un mundo de 8.000 millones de personas. Yo siempre cuento, que es muy interesante, ¿no?, el ver la perspectiva, ¿no? Es decir, cómo un conjunto como la Unión Europea de 450 millones tiene que ser protegido en el ámbito de la defensa por los Estados Unidos, 340 millones de habitantes, por las amenazas de otro país de 140 millones de habitantes. Eso nos ha supuesto en el ámbito de la defensa tener que reaccionar, porque la llegada de la nueva administración pues ha puesto de manifiesto nuestras debilidades y nuestras carencias, que también las tenemos, y por eso le decía que tampoco estamos aquí para dar lecciones, sino para tratar de enfocar las relaciones en un plano de estricta igualdad.
14: Pero a ver, usted estaba mencionando recién infraestructura, el rubro infraestructura en particular, ¿en qué sentido?
16: Bueno, pues podemos hablar de las infraestructuras terrestres. Le pongo un ejemplo muy, muy preciso.
14: La pregunta venía a propósito de inversiones, ¿no? Sí. Inversiones europeas en el Mercosur.
16: Sí, pues inversiones en infraestructuras, es decir, pero todas las infraestructuras tienen que tener, digamos, tienen que insertarse en un marco lógico. Es decir, no tiene sentido que los intercambios entre los países de América Latina en el mercado intralatinoamericano sean del 15%. Nosotros en la Unión Europea tenemos unos intercambios del 60%, los Estados Unidos y México y Canadá del 50% y en Asia del 45%. Es decir, las infraestructuras tienen que ir, y por eso me remitía al seminario de la Corporación Andina de Fomento, que es el Banco de Desarrollo de América Latina, a un proyecto de integración. Y en ese sentido son las infraestructuras de transportes. Evidentemente ha hecho mucho más por la integración europea los túneles, el túnel bajo el Canal de la Mancha, cuando los británicos formaban parte de nuestro proyecto político, o los túneles transalpinos para la integración de Italia, que toda una serie de reglamentos y directivas. Tenemos las, digamos, lo que se refiere a las nuevas tecnologías. Cuando uno ve los empleos solamente en América Latina, hablábamos de la economía informal, solamente el 2.5% de la población latinoamericana está empleada en sectores de alta tecnología, frente al 7.5% en los países de la OCDE. Y por eso hoy para un país es mucho más importante, en mi modesta opinión, tener a sus niños debidamente escolarizados y preparados en las nuevas tecnologías que casi tener pozos de petróleo. Es decir, desgraciadamente el saber está mucho peor repartido que las riquezas naturales, y yo siempre digo que si Adam Smith tuviera que volver a escribir La riqueza de las naciones o Karl Marx El capital, empezarían por la educación, porque como le decía, la preparación, el saber hacer, está desgraciadamente muy mal repartido.
14: Pero a ver, redondeando lo que usted venía recién exponiendo, en el capítulo de infraestructura, ¿qué es lo que cabe aguardar? ¿Inversiones europeas en qué? ¿En concesiones, en licitaciones que se hagan para carreteras, puentes, aeropuertos, puertos? ¿De eso estamos hablando?
16: Claro, estamos hablando de eso. Estamos hablando también de las interconexiones eléctricas o en el ámbito de la energía. Tenemos a la directora nacional de energía en nuestro seminario, tenemos a la directora de estrategia de la Unión Europea que va a participar, y tenemos dentro de este instrumento financiero que es el Global Gateway, tenemos un apartado en el que tenemos que estudiar cuáles son los proyectos de interés común donde la Unión Europea, a través de estos mecanismos que he explicado, es decir, el Banco Europeo de Inversiones, digamos, es uno de los bancos más potentes del mundo, con un rating financiero altísimo y con unas capacidades enormes. Así que en ese sentido lo que se trata es de identificar, ya hay ciento y pico proyectos que se identificaron en la última cumbre Unión Europea-CELAC que tienen que ser operativizados. Pero en nuestra opinión esto se tiene que hacer desde una perspectiva global, para lo cual es importante que nosotros también, que nos cuesta trabajo ponernos de acuerdo, pero que América Latina también se ponga de acuerdo sobre cuáles son esos proyectos de integración regional. Estamos viendo ahora múltiples candidaturas a la Secretaría General de Naciones Unidas, que nosotros vemos con mucha simpatía. Nos encantará que sea un latinoamericano o una latinoamericana la que asuma esta importante posición en un momento en el que la organización tiene que redefinir su papel, conciliando, porque como hablábamos antes, el mundo del 2026 con todos los conflictos pues no es capaz de atender a las obligaciones primarias de Naciones Unidas de garantizar la paz, la seguridad, el respeto a la soberanía, etcétera, la no agresión. Es decir, Y en ese sentido entendemos que hay que buscar la manera de superar las dificultades ideológicas, ahora que estamos frente a varios procesos electorales importantes en la región, el próximo domingo en Perú, el día 21 en Colombia, tenemos elecciones en Brasil, etcétera, etcétera. Creemos, y eso, lo que sí podemos decirle, que a través de estos acuerdos, nosotros, con nuestros aciertos y con nuestros errores, podemos ser una experiencia instructiva.
14: Sí.
16: Para América Latina, sabiendo las distintas circunstancias políticas, económicas y sociales en las que ambos procesos tienen que desarrollarse. Y ustedes tienen unas enormes capacidades por los recursos naturales, por la biodiversidad, por los minerales y por la juventud de su gente.
14: ¿Por qué mencionó educación también, cuando yo le preguntaba por inversiones?
16: Bueno, porque es que yo creo que es fundamental poner el acento en el capital humano. Yo le decía,
14: ¿Pero qué puede hacer Unión Europea en ese sentido, en esta zona?
16: Nosotros tenemos un programa muy importante que se llama el programa Erasmus dentro de la Unión Europea. Tenemos una extensión a América Latina y yo creo que lo que hay que hacer, hay una organización internacional con sede en Madrid que no tiene vocación europea, sino solamente iberoamericana, ahora que vamos a celebrar la próxima cumbre iberoamericana en noviembre en Madrid, de buscar, digamos, una interconexión y una participación mayor de los jóvenes universitarios latinoamericanos dentro del continente a través de programas de movilidad y la Unión Europea, que tiene una enorme experiencia en este tema. Sí, yo no sé el porcentaje exactamente, no lo recuerdo, pero hoy es un clásico de los estudiantes de los Estados miembros de la Unión que hacen un año académico en otro Estado miembro de la Unión. Y eso es fantástico porque permite un intercambio de experiencias hoy en la vida, en la ciencia, en la política, en la cultura, en la educación. Lo más importante no solo es saber o conocer, que es lo que representaría el logos, sino el diálogos, entendido como un fructífero intercambio de puntos de vista y de conocimientos, donde nosotros tenemos también mucho que aprender. Por eso, el tema de la educación, no solo en la capacitación ante las nuevas tecnologías, ante las nuevas profesiones que se van a alumbrar, sino sobre todo en la preparación de nuestros ciudadanos para intentar comprender, ¿no? Muchas veces, y es un tema que nosotros utilizamos mucho en el ámbito de nuestra fundación, donde hemos tenido representantes de distintas fuerzas políticas, que no hubiéramos podido, con todos los defectos que tiene, llegar al grado que tenemos de nuestro proyecto de Constitución Europea, con todos los defectos que tiene y las carencias que tiene todavía, si hubiesen prevalecido las diferencias ideológicas entre los Estados miembros. Y entonces ahí vemos, es decir, yo estuve en el diálogo político ministerial de San José con los países de América Central, estuve en la institucionalización del diálogo con el Grupo de Río y he estado en casi todas las cumbres Unión Europea-CELAC. Entonces vemos que la interlocución con los países de la CELAC, y ahí me remito a su pregunta sobre los proyectos y su dimensión de integración regional, que creemos que ahí hace falta un largo camino por recorrer. Y no les recomendamos que sigan el nuestro en lo que se refiere a la lentitud en el proceso de toma de decisiones.
14: Ese no, esa es una lección que hay que aprender por la negativa, digamos. Algo así.
16: Así es.
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14: Prácticamente hemos agotado los temas que yo quería charlar con usted, Salafranca. ¿Le quedaba algo, parece? ¿Me lo comentaba fuera de micrófonos? ¿Un apunte adicional?
16: No, pero está diciendo que la Unión Europea tiene que reinventarse, tiene que saber si quiere y puede liderar un nuevo multilateralismo basado en los principios que inspiran nuestro proyecto político, que son la democracia pluralista y representativa, el Estado de Derecho, el imperio de la ley, respeto a los derechos humanos, que son valores que compartimos con nuestros socios de América Latina. No hay un continente que sea más afín a la Unión Europea que América Latina. Tenemos una historia compartida, tenemos unos valores, pero todos los actores están reposicionando a nivel mundial y entendemos que la Unión Europea y América Latina no pueden escapar a esta reflexión. El mundo se ha hecho mucho más pequeño, mucho más complejo y creo que tenemos que aprovechar esta oportunidad. A través de esta oportunidad que nos brinda el acuerdo Unión Europea-Mercosur para repensar la relación y darle una cobertura geográfica completa ahora que hemos cerrado la red de acuerdos que tenemos con los países de la región.
14: José Ignacio Salafranca, vicepresidente de la Fundación Euroamérica, gracias por acompañarnos esta mañana.
16: Un placer.
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14: Actualizamos la información a media mañana, sí. Gabriela tiene un par de noticias.
18: Es momento de actualizar la información. Comenzamos por el panorama nacional. El intendente de Montevideo, Mario Vergara, anunció ayer que la comuna implementará 5 programas que brindarán oportunidades laborales para personas en contexto de vulnerabilidad, en colaboración con otros organismos del Estado. Vergara detalló que a través del programa Accesos del Ministerio de Desarrollo se empleará a unas 300 personas, más de 100 de ellas en situación de calle. En el marco de Uruguay Impulsa, en el que a la Intendencia de Montevideo le corresponden 1.287 personas, se contratará a 600 personas en situación de calle. El intendente agregó que hay un acuerdo con el INR, el Instituto Nacional de Rehabilitación, para que participen unas 200 personas privadas de libertad en distintas tareas de limpieza de la ciudad, brigadas anti-graffiti, en espacios públicos, en parques y plazas, y un acuerdo con el INISA para que los jóvenes trabajen en el desarme de las motos incautadas que son declaradas como chatarra, para que en lógica de economía circular se obtenga acero, aluminio, cobre de motos que ya no deben circular. Además recordó el programa Libertad Segura, por el cual unos 350 liberados o futuros liberados trabajarán un año en la Intendencia de Montevideo. Vamos a estar dando oportunidades de trabajo desde la Intendencia en todos estos programas, superando las 2.000 personas, la mayor parte de ellas de vulnerabilidad socioeconómica, de exclusión social, dijo el intendente, que agregó que no solo van a tener el impulso de un trabajo de corto plazo, sino también capacitación y ayuda para su reinserción en el terreno social, laboral y familiar. En el panorama internacional, la primera ministra danesa, Mette Frederiksen, presentó hoy su nuevo gobierno, que por primera vez en la historia de Dinamarca está compuesto por más mujeres que hombres. Tras meses de conversaciones, después de unas elecciones poco concluyentes en el mes de marzo, Frederiksen anunció el lunes que había logrado formar un gobierno en minoría entre el Partido Socialdemócrata, que ella dirige, el Partido Popular Socialista, de Radicale, de centro-izquierda, y los moderados de centro. Ayer, la primera ministra saliente anunció los nombres de los nuevos ministros. Es un gobierno con 21 ministros y por primera vez en la historia de Dinamarca, ahora hay más ministras que ministros, anunció Frederiksen frente al Palacio Real de Amalienborg. 11 de los 21 ministros son mujeres y la lista incluye nombres ya presentes en el anterior gobierno de Frederiksen. El líder de los moderados, Lars Løkke Rasmussen, que se convirtió en figura clave tras las elecciones del 24 de marzo, conservó su cargo de ministro de Relaciones Exteriores. Ayer, Frederiksen presentó un programa político en el que se comprometía a apoyar a las familias que luchan contra el aumento de los precios, al tiempo que prometía mantener una política de inmigración restrictiva. En las elecciones de marzo, su formación registró su peor resultado desde 1903, pero siguió siendo el partido más votado con diferencia, con 38 escaños de los 179 del Parlamento. Ni el bloque de izquierdas ni el de derechas alcanzó la mayoría en esos comicios. Los 4 partidos de la nueva coalición suman 82 escaños, por lo que el gobierno necesitará el apoyo de otras formaciones para aprobar leyes.
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14: Nos despedimos por aquí de nuestros oyentes en Océano FM 93.9. Ellos tienen la propuesta de Somos Música ya lista. Nosotros acá en Radio Mundo continuamos en perspectiva y vamos hacia la tertulia.
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10: ¿Cómo está Montevideo a esta hora? 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
11: Nosotros estamos encerrados desde las 5:30 de la mañana. 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
10: Puedo agregar datos. 12 grados la temperatura, 12 la sensación térmica, viento del este soplando a 11 kilómetros por hora, la humedad. 98%, ¿no? Estos días es así. Y la presión 1028 hectopascales con un cielo prácticamente despejado.
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10: Vamos pasando a la mesa.
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10: Abrimos, señoras y señores, la tertulia en este miércoles 3 de junio del año 2026. Voy saludando a quienes nos acompañan en la mesa. Lucía Zapata, buen día.
17: Buenos días.
10: Juan Gavito, ¿cómo te va?
18: Buen día, un gusto como siempre.
10: Miguel Fernández Galeano, ¿todo bien?
19: Todo bien, por acá.
10: Y el último saludo para Leonardo Costa.
20: ¿Qué tal, cómo andan?
10: Bien. Bueno, vamos a la agenda política de estos días y empezamos por el tema obligado, podría llamarse así. El presidente Yamandú Orsi informó anoche que resolvió donar a la ANEP la camioneta Hyundai Santa Fe, cuya compra con descuento generó cuestionamientos políticos en estos últimos días. El vehículo será destinado al traslado de niños en el interior del país, según dijo el mandatario en una conversación que tuvo con medios de prensa escrita y que se llevó a cabo ayer en la tarde en la Torre Ejecutiva. Ustedes a esta altura ya conocen el asunto. La polémica comenzó la semana pasada cuando el programa Así nos va de Radio Carve consignó que en febrero de 2025, una semana antes de su asunción, Orsi había comprado la camioneta por $54,000, lo que implicaba un descuento estimado de $25,000 respecto al precio de lista. Desde la oposición se cuestionó que pocos días después la fórmula presidencial se trasladara en un vehículo de la misma marca durante los actos de asunción del mando. Este lunes, en un video, Orsi negó que hubiera una relación entre la compra de la camioneta y el uso de un vehículo Hyundai en la asunción presidencial. También dijo que si algún organismo de contralor considera que cometió un error, él se hará cargo e incluso se mostró dispuesto a pagar la diferencia en el precio. Pero ayer dio un paso más. Ayer organizó este encuentro con periodistas, donde explicó que no usará más la camioneta y dijo que prefiere entregarla a la ANEP. De todos modos, señaló que otro tema será lo que determine la JUTEP, la Junta de Transparencia y Ética Pública, sobre si estuvo bien o no aceptar que le vendieran el vehículo por debajo del precio de lista. En ese encuentro que tuvo con periodistas de cuatro medios escritos, Orsi detalló cómo se compuso el pago del vehículo que compró en febrero del año pasado. Según la documentación que mostró a quienes estaban en esa reunión ayer, entregó una camioneta Hyundai de su propiedad, tasada en $22,000, un Renault Stepway, valuado en $17,000, que había sido donado por la empresa Caruana a su campaña electoral, y una transferencia bancaria personal de $15,000. Agrego acá, la entrega del Renault como parte del negocio no fue informada por Orsi en el video del lunes, sino que tomó estado público después, esa misma noche, en un artículo que publicó en su portal el semanario Búsqueda. Ayer, Presidencia explicó que el Renault Stepway había sido recibido en octubre de 2024. Dijo que en aquel momento, por razones de seguridad y de tamaño, se optó por no destinarlo a la campaña, así que no se lo empadronó y se dispuso que Orsi usaría para sus desplazamientos la camioneta particular que tenía o un vehículo alquilado. Hablando con los periodistas ayer, Orsi puntualizó que todas las donaciones que hubo en el periodo de campaña fueron al candidato y no al partido político. Esto fue mencionado por Orsi, fue mencionado por los asesores que lo acompañaban con particular relieve. En ese contexto, señaló que después de que se recibiera el vehículo, se optó por rifarlo. Se donó el Renault para que fuera rifado para obtener fondos para la campaña. Y con ese mecanismo, concretamente, se vendieron 392 bonos de $200 cada uno, lo que permitió recaudar $78,399. En el sorteo no hubo ganador, porque salió un número que no había sido vendido, y meses más tarde, el candidato le compró al Frente Amplio ese vehículo, lo que permitió que en febrero lo utilizara como parte del pago de la nueva camioneta Hyundai. Esto que acabo de leer recién es una síntesis apretada de los elementos nuevos que surgieron en el día de ayer, en esta convocatoria que el presidente hizo a periodistas de El Observador, El País, La Diaria y Búsqueda, un mecanismo que a su vez generó controversia porque no fueron invitados los periodistas que están acreditados en casa.

0: permite tener la versión Orsi de asuntos que estaban en el debate y que formaban parte incluso de la controversia en el Parlamento. ¿Qué dicen ustedes? ¿Quién empieza? Aclaro que discutimos con los tertulianos antes de empezar si este tema iba a estar o no. Había otro tema posible y ellos entendieron que sí, que convenía, pese a que el tema ha sido tratado ya en distintas ocasiones en este espacio, abordarlo de nuevo hoy a la luz de estas novedades. ¿Quién empieza?
1: Bien, es una lástima que tengamos que seguir como sociedad ocupándonos de este tema tan penoso, tan entreverado, que no ha sido creado por nadie, sino por nadie de fuera del gobierno, quiero decir, sino que responde a esa sucesión de hechos que tú señalaste, Emiliano, y que yo no voy a insistir, por aquello de que da la impresión de que se está cumpliendo el dicho popular de que no aclare que oscurece, ¿no? Entonces, quiero tomarlo por la última punta, quizá por deformación profesional o funcional. El hecho de proponer que el vehículo sea donado a primaria parece ser un atajo o una salida que a mí me suena bastante, no quiero agredir con el término, pero bastante infantil, digamos así, porque no serviría, a mi modo de ver, para tapar o enmendar todo lo previo. Pero genera otras dudas. Al decir que es para transporte de escolares, jurídicamente hablando, parecería una donación modal, es decir, que pone una condición respecto del destino de ese vehículo, lo cual obligaría a la ANEP a tener un informe previo de los servicios a los que sería destinado para ver si es apropiado o no para ese uso. Tendría que pasar inevitablemente por los servicios jurídicos, tendría que haber una sesión del Consejo de ANEP. Entonces, me parece que es un error en que se ha caído últimamente, o en los últimos ya largos años, de cuando hay un problema, tirárselo para la enseñanza porque cae bien que en la enseñanza se reciba algo, cuando en el fondo estoy seguro que, por lo menos de la perspectiva de los gremios y de muchos funcionarios, lo que la gente quería era un presupuesto acorde al que se había prometido y no al que salió en el último presupuesto y va a salir aparentemente en esta rendición de cuentas. Recordemos, Tabaré Vázquez en su primer gobierno dijo que la casa de Punta del Este de la presidencia iba a ser para los niños pobres. Pasó el gobierno de Tabaré, el de Mujica, el nuevo de Tabaré.
2: La compró Banco República en su momento, ¿te acordás?
1: Y sigue estando ahí. Y yo he visto algún movimiento de uso. Entonces, no está bueno. Hace poco, creo, la ministra de Defensa, en la cárcel del pueblo, que fue el lugar de tortura de los tupamaros, no a tupamaros, es decir, por los tupamaros, dijo que se la iba a dar a ANEP también. Y le genera a ANEP una cantidad de problemas. Entonces, por favor, dejen quieto a ANEP, denle a ANEP lo que ANEP precisa, pero no le transfieran más problemas. Tengo otros aportes después sobre el tema más de fondo, pero es lo que quería decir en primera instancia.
0: ¿Quién sigue? Miguel, ¿vas tú?
3: Bueno, ¿cómo no? Bueno, yo el jueves pasado hablamos de este tema, dije mi opinión sobre un tema de fondo que es sobre la honestidad del presidente, sigo pensando lo mismo. Sigo pensando de que hay un problema de no que no es de comunicación, yo le llamaría gestión de crisis o gestión de la acción de gestionar las acciones de gobierno, las decisiones de gobierno con profesionalidad, con todos los elementos. Y pienso que todo lo que hoy al final se va consolidando como una explicación de los hechos se pudo haber hecho en un solo movimiento y en forma inmediata.
0: Sí, ese es uno de los aspectos llamativos de toda esta crisis, entre comillas, ¿no? Yo mencionaba más temprano, esto que ocurrió ayer, esta reunión del presidente Orsi con cuatro periodistas de medios de prensa escrita, fue el cuarto escalón de comunicación, o el cuarto episodio de comunicación que Orsi manejó en torno a este asunto, ¿no? Primero fueron respuestas breves en dos conferencias de prensa improvisadas con periodistas, después estuvo el video que decidió lanzar el lunes de tardecita en las redes sociales, y al día siguiente, esta convocatoria a cuatro cronistas.
3: Sí, yo creo que claramente hay un manejo de la respuesta que el gobierno le da, porque

0: gestor, gestión de crisis, capaz que de hecho es una crisis, pero no es que esté eludiendo el tema. Estoy diciendo, para no caer en el lugar común, que es un tema de cómo me paro frente a lo que me plantean como un problema. Y voy a tomar un ejemplo que me surgió hoy de mañana escuchando la versión periodística que se dice. Se va a una reunión con los periodistas, no entro a discutir acá, me parece que podemos, tiene tantas aristas de para charla de boliche el tema, y no de boliche, que uno tiene que, yo por lo menos quiero evitarlas. Pero hay una que me parece que es interesante. Se va a reunir el presidente con el secretario de presidencia y un representante de la oficina de servicio civil, entiendo que era el otro participante en la reunión. Y un elemento clave, que era el pago, la transferencia económica, no se lleva a esa reunión. Se tiene, pero no se lleva a la reunión.
1: Sí, sí, de los componentes del pago de la camioneta, se aporta documentación sobre en cuánto dinero fue tasada la camioneta personal anterior de Orsi, en cuánto dinero fue tasado el Renault Stepway. Se informa que la diferencia de unos $15,000 fue pagada con dinero de Orsi, pero no se aporta la transferencia correspondiente, el documento de la transferencia.
0: Pero 3 horas después se dice que hay 2 transferencias, una de $10,000 y otra de $5,000.
1: Sí, sí.
0: Entonces, esa es una demostración pragmática, para que la gente entienda, de un manejo del tema de lo que voy a contar, que tiene que tener reglas. Que tiene que decir, yo tengo que llenar una explicación. Y yo me quiero quedar con una cosa muy importante que dijo el presidente en la alocución, que quedó vieja tan rápidamente por errores, por no haber puesto todo arriba de la mesa y todo arriba de la mesa en el primer momento, que es que la verdad no se dibuja. Si uno elige el camino de dibujar la verdad, comete un error gravísimo. La verdad es la que tiene que ser, la que se tiene que contar, la que se tiene que describir. Entonces, yo tengo la convicción personal, admito que no la tengan otros, y creo en la institucionalidad, de que los elementos se tenían, pero que hay como una cuestión de una duda de qué coloco, qué no coloco, ni siquiera, o a veces desconocimiento de lo que tengo que decir, porque yo no puedo ir a decir cómo cancelé un pago, que es lo que tengo que explicar, y no llevar lo que dos horas después tengo. Entonces, eso está mostrando un problema para mí de fondo, que tiene que ver con cómo se maneja la cosa pública, con cómo manejamos desde el punto de vista legal y desde el punto de vista ético la cuestión pública. Y yo creo que estos temas están interpelando no solo a este gobierno, sino que interpelan al ecosistema global de cómo funciona el sistema político. Entonces, creo que el presidente Orsi está pagando un precio muy alto, porque no cabe ninguna duda que, más allá de que digamos que hay otros temas importantes, tiene un costo importante, incluso seguramente un costo personal, seguramente un costo en su estado de ánimo. Yo creo que son cosas muy difíciles de transitar, pero creo que se puede hacer, las cosas se pueden hacer de otra manera. Yo no voy a hablar ahora de dónde está la responsabilidad. Después se empiezan las especulaciones, si el presidente escucha, si no escucha, si los asesores saben o no saben. Lo que yo tengo para decir hoy es que todo esto se pudo haber evitado con una comunicación inmediata a la aparición del problema. Primero, se pudo haber evitado haciendo declaraciones juradas con la seriedad que cualquier actor político y un presidente más tiene que tener. No puede ser que las declaraciones juradas sean una cosa que se hacen como un trámite, más, que joroba, que incomoda. Si el sistema político genera un mecanismo de control hasta el nivel que la declaración jurada exige y que la ley exige, los gobernantes tienen que tomar ese elemento como un elemento central, los cargos de responsabilidad, en la transparencia de su gestión pública.
1: Sí, sí, recordemos que todo empieza porque el valor que el presidente Orsi pone en su declaración jurada al comienzo del periodo de gobierno, el valor que le asigna a la camioneta es un valor que no es el que debe haber puesto. A partir de ahí se empieza a tirar de la pelita.
0: Pero además se genera, y termino con esto, Emiliano, además se genera un tema que tiene que ver con que, en definitiva, como hay que cruzar ingresos con patrimonio, evidentemente uno tiene que haber una lógica interna en ese proceso que explique precisamente lo que se trata de cuidar. Es decir, ¿cuál es el objetivo de la declaración jurada? Es que no haya, digo básico, el central, que no haya incrementos patrimoniales que salgan de lo que la persona recibe. La persona en el medio puede recibir una herencia y eso no será un tema que aplique un problema. Puede tener un patrimonio que no lo generó él, sino lo generaron sus padres trabajando. O sea, los patrimonios se construyen de un conjunto de otros. Soy un experto en este tema, está por ahí Neco que puede ilustrarnos sobre la cuestión. Pero yo digo, hay un problema de impericia importante que se convierte en un problema político. Porque este no es un problema técnico, es un problema político, es cómo manejamos la cosa pública, y creo que esto, cuidado y aviso a los navegantes, tiene que ver con el gobierno anterior, con el gobierno anterior, la anterior, y con todos los gobiernos. Y esto es un problema que hay que tener en cuenta. Y las comparaciones y las asimetrías para considerar este tema también son peligrosas, porque resulta que a veces la gente siente, y ahí está la confusión, de que se pone el foco en Orsi y no se puso en otras cosas, no quiero ni nombrar, pero creo que eso no es la base del problema. La base del problema es que las cosas hay que ser y parecer. Sí. La probidad incluye la idea esa tan vieja de ser y parecer. Y ser y parecer es fundamental.
2: Y actuar de acuerdo a los postulados que uno ha propugnado, porque yo veo grandes contradicciones. Después me voy a explayar sobre esto, ¿no?
3: A ver, un poco de lo que decía Miguel, acá hay creo que es la minimización del problema al inicio, que para tratar de dar una explicación me entro a entreverar y genero errores no forzados, ¿no? Es decir, esto es una crisis de errores no forzados de la propia presidencia.
0: En reiteración real.
3: En reiteración real. Entonces, y también es diría yo que es hasta un poco de inocencia de cómo se maneja el problema, porque uno, si tengo una crisis en torno a la adquisición de un vehículo, tengo que decir todo lo que, desde el momento uno, tengo que analizar todos los ribetes, porque la realidad es que hoy en día en la sociedad que vivimos la información está y alguien siempre la tiene. Entonces, trabajo de los periodistas o trabajo de quien fuere, está. Entonces, creo que los errores no forzados son enormes, un manejo muy malo de la comunicación y de la crisis, como decía Miguel. Yo creo que es tal cual, uno ante una situación así debe analizar todos los ribetes, porque está en juego la credibilidad. Este no es un tema, es una pena que estemos discutiendo esto, pero es verdad, pero la realidad es que para la gente esto es un tema muy sensible, quizás mucho más que otros. Yo lo veía en el chiste fácil del descuento de estos días en todos lados, ¿no? Y me da la impresión de que se minimizó un problema, o se diría yo que
0: hizo bajar presión,
3: y en realidad lo que se hizo fue aumentarla, porque la gente esto le cuesta mucho, y tiene que ver no solo con la comunicación, sino también la poca seriedad con la cual la gente en general firma las declaraciones juradas que se presentan, y más las que son públicas, que no son muchas las que son públicas. Y yo creo que ahí es donde se minimiza, y te diría yo que hasta se frivoliza la firma de estas declaraciones juradas. La información que está ahí tiene que ver con la justificación de la evolución patrimonial de cada uno de los funcionarios públicos, y la justificación de eventuales incrementos que no sean incrementos injustificados o decrementos, ¿no? Porque también puede pasar. Yo creo que en general la impresión que tengo es que el sistema político no se da cuenta la sensibilidad que tiene esto. No es la primera vez que tenemos un problema con las declaraciones juradas. Recuerdo años atrás también un caso del entonces vicepresidente de la República, Benigno Boa, que tuvo que explicar algo que estaba mal fundamentado o mal incluido en esa declaración jurada, y entonces se generan las suspicacias del tema.
1: A ver, este tema de las declaraciones juradas es un capítulo aparte, increíble.
3: No, pero
1: es un capítulo no en sí mismo, porque
3: para mí es el origen
1: del problema. Como periodistas hemos tenido en distintas ocasiones que revisar declaraciones juradas, y a cada rato, sin ser expertos, nada más que poniéndole un poco de lógica al examen, encontramos errores o encontramos inconsistencias, ¿no? Esto es viejo. El informe que publicó el diario El País el otro domingo, que fue de algún modo el disparador de lo que vino después, porque justamente examinaba una cantidad de declaraciones juradas de dirigentes de distintos partidos políticos, consignaba eso al pasar. Todo el tiempo, al mismo momento que daba los números, iba aclarando, bueno, pero acá hay un problema, esto en realidad está desprolijo, esto no se entiende. Eso está en un informe del otro domingo del diario El País, y hablando de declaraciones juradas de figuras de la oposición y del oficialismo, ¿no?
3: Por eso yo te decía, Emiliano, que o decía la audiencia, que en realidad el sistema político no tiene no le da la importancia que tiene que tener una declaración jurada. Y a partir de ahí se generan un montón de situaciones. Esta nace de una declaración jurada incorrectamente hecha o hecha de manera, diría yo,
0: artesanal.
3: Artesanal, es buena la palabra. Y eso da lugar a un montón de suspicacia. Después, yo decía fuera del aire hoy que hay que ser paranoico para hacer esta declaración jurada, pensando en que no solo lo que uno tiene, sino cómo comunica lo que uno tiene. Porque después la declaración jurada tiene que ver si justamente en el peor de los casos, cuando hay un incremento patrimonial posterior, que la justificación está dada por los ingresos que tiene la persona o eventualmente cuestiones ajenas, como puede ser una herencia o lo que fuere. Pero no puede justificarse por eventuales dádivas o vamos a dejarlo en dádivas, que pueda dar un tercero. Entonces, cuando yo no le pongo importancia a la declaración jurada, a partir de ahí me genera una serie de problemas. Y después, ocurrido el problema, debiera tener una comunicación consistente en decir todas las cosas una sola vez. La verdad es tosuda, decía alguien, ¿no? Bueno, la realidad es que la realidad también es tosuda. Entonces, si yo no comunico correctamente todo y en completo, genero esta comunicación en cascada, que lo que hace que en cada escalón pierde credibilidad el que está declarando. Y yo comparto que al final, decir, creo que es una salida fácil si se la doy a Nene, porque en definitiva suena como, bueno, es como un bálsamo para el problema, digamos, ¿no? Pero está, hay que ver, creo que no es modal, vas a saber lo que es, pero bueno.
1: Lucía, tu primer comentario.
4: Bueno, voy bastante en la misma línea que mis contertulios, y un bálsamo para el problema. Dándose la NEP, no sabemos qué controles o qué cambios se tienen que hacer en la camioneta, por ejemplo, personas de qué edad van a andar ahí, entonces todas las otras normativas también, capaz que es un dolor de cabeza que estamos dando, no sé. Pero bueno, más allá de eso puntual, me genera como, no sé, incredulidad el amateurismo de todo esto. Primero, a la hora de las declaraciones juradas, sin duda, dirigente de primera línea, cuando sabés que vas a ser el presidente de la República, no prestar atención en esto, no lo puedo creer. O sea, no sé dónde están los asesores. Realmente me estoy completamente azorada con todo esto y con esta situación. Otra cosa que pensaba, yo entiendo, existe en la izquierda una retórica muy fuerte en lo que tiene que ver con la ética, la moral y la honestidad en términos de muchas cosas, pero entonces pensaba en lo dolido que está el militante de a pie frente a amplista, ¿no? El que yo, no sé, el otro día justo estaba en un comité y estaba lleno de compañeros de muchos años que seguro comieron cana, exilio, etcétera, etcétera. Y yo pensaba, y estaban con el frío ahí todos reunidos antes de todo esto, y ayer pensaba, ¿qué pensarán estos compañeros, no? Que dieron todo por el proyecto y después tenés estas... estas cosas que desgastan de una forma tal a la fuerza política, al gobierno y al proyecto en sí, que me parece me parece muy doloroso y muy grave, porque realmente yo siento que el frente, todos los partidos tienen diferentes escalas de valores y diferentes cosas que priorizan. Y en esto que ha sido siempre un discurso tan fuerte, no sé, además yo capaz que peco de ilusa, pero a mí Yamandú me da honestidad, o sea, me da una persona cercana y honesta, y con todo esto también, no sé, me genera como, bueno, ¿qué hago? ¿En quién confío? Lo último, lo del otro lo del auto este que fue parte de la campaña y que después supuestamente fue parte del pago, etcétera. Yo resisto archivos y recuerdo en 2018-2019 en alguna tertulia acá defendiendo la ley de financiamiento de partidos políticos y mis contertulios de los partidos tradicionales estando en contra de la misma. Esto, hay cosas que se solucionan con una ley clara y con normativa clara al respecto, y bueno, que lo dejarían, más allá de la discusión ética o no, sería una cuestión legal o no, y creo que eso también hace falta.
1: A propósito de declaraciones juradas, agrego otro elemento. No sé si los oyentes recuerdan, pero en el mes de... a ver, ¿cuándo fue? Abril, Búsqueda publicó esta noticia. Un error en la declaración jurada de Orsi detectado por estudiantes de contabilidad expuso la misma declaración jurada. Fíjese lo que decía la nota. El 3 de octubre del año pasado llegó un correo electrónico a la Secretaría Técnica de la JUTEP con una consulta particular sobre la última declaración jurada de patrimonio del presidente de la República, Yamandú Orsi. ¿Quién era la remitente? Una docente de contabilidad.

digo, no tengo que nombrarlos, ya estaban nombrados en el origen del tema. Sin iniciativa del Poder Ejecutivo, sin votos ni siquiera para mayoría simple, cuando se precisa una mayoría especial. Tirar un nombre y parapetarse en ese nombre es trancar todo el acuerdo.

0: y es jugar a un partido que no es. Y vamos a ver si nos entendemos. Ya se hizo eso, lamentablemente lo tengo que decir, sé que puede ser polémico, no quiero, creo que es un momento que tenemos que de tratar de sumar en todas las reflexiones, pero cuando se cambia las competencias que se le dan en el artículo 27 a los fiscales penales y se agrega que una de las competencias es ser subrogante, el más antiguo, se hace un cambio en el año 2022 que es con nombre y apellido. Es para que la fiscal sea Ferrero. Entonces, no va ni hacer la modificación, no sirve. Y si la hace este gobierno también estará mal. Yo creo que hay un momento que hay que decir, tenés organismos que están por encima de todo. Bueno, elegí al mejor, al que tiene el perfil, al mejor siempre es difícil de definir. Elegí aquel que tenga todos los elementos de trayectoria, de historia, de probidad, de confianza, como se ha logrado para algunos cargos, yo qué sé, Juan Miguel Petit. Uh-huh. Se lo propone para varios lugares, el propio Radío. Bueno, pensemos en eso y dejemos de pensar en la partidización. Yo creo que, además, eso en la JUTEP está planteado también. Yo creo que se cometió, no lo dije en el tema anterior, un gravísimo error en aceptar que la JUTEP se integraba como otros organismos descentralizados. La JUTEP debió haber tenido personas por encima del bien y del mal, y de lo sectorial y lo partidario.
1: Juan.
2: Bien, yo concuerdo con Miguel en una parte, discrepo con la otra. Está claro, sí, que el sistema político tiene una situación de bloqueo, no solo en relación a este asunto, sino en otros que para mí son igualmente importantes o quizá más, como la justicia electoral, corte electoral, el Tribunal de Cuentas de la República, ¿verdad? Uh-huh. De modo que, sí, todo lo que podemos hacer es esperar que haya sensatez y haya caminos de diálogo y se encuentren figuras esas de encuentro como las que también mencionó Miguel en el caso de Juan Miguel Petit, para ejemplificar. Discrepo con el hecho de que en el año 22 se haya cambiado con nombre y apellido, porque en realidad se recurre a una forma institucional que ya es vieja en el Poder Judicial. Es decir, los ministros más antiguos, cuando no hay acuerdo, son los que ascienden a la Suprema Corte de Justicia. Y esto ha venido pasando. Y el contexto de aquel momento...
0: ¿Te acordás que antes era la ley regía con un sistema aleatorio, en el otro artículo, donde se establece los 10 jueces penales de Montevideo, fiscales de Montevideo por sorteo? Su sistema aleatorio.
1: Previo a la modificación.
2: Pero, repito, ese sorteo no se da en el caso de los jueces para la Suprema Corte.
1: Y entonces, el criterio para el cambio fue ese, que se fuera por el mismo lado que el Poder Judicial y cómo se resuelve la Suprema Corte.
2: Optar por el más calificado en función de su trayectoria. Pero además era para solucionar un problema. Recordemos que el doctor Gómez subsistió, por así decirlo, en su cargo muy a pesar de su voluntad, pidió varias veces ser sustituido y el acuerdo no salía. O sea que esto de que no hay acuerdo no es de ahora, es una cosa vieja. Entonces esa fue una norma para mí sabia que permitió desbloquear. Y afirmar que se hizo con nombre y apellido para la doctora Ferrero, yo lo podría dar vuelta. Entonces ahora no lo quieren porque está la doctora Ferrero. Pero lo otro que quiero traer a colación y que me llama la atención es que este sector dentro del Frente lo está proponiendo aparentemente como bandera propia, sin, al menos que yo sepa, haber recorrido los mecanismos internos dentro de su fuerza política, como se dice vulgarmente. O sea,
1: sí, lo que pasa es que la vertiente se reunió el domingo, ¿no? Y ahí hizo el planteo al propio Frente Amplio.
2: Entonces, por un lado, teóricamente hay una coordinación parlamentaria de todos los legisladores del Frente, pero por otro lado está el Poder Ejecutivo y el ministro del ramo, que es el responsable. Entonces, me parece que una iniciativa de este tipo, si realmente quiere llegar a buen puerto, debería haber sido encauzada por otra vía institucional. Entonces, me permito dudar acerca de cuál es el verdadero propósito. Termino diciendo que el doctor Machado, según lo que ha trascendido, solicitó su reasignación a esa otra función.
1: Parece que se postuló, ¿no? Él dice que no
2: no lo he escuchado.
1: Se anotó para el nuevo cargo.
2: Podía haber renunciado, haber presentado una carta pública o hecho alguna gestión funcional, y eso no ha trascendido. De modo que cargarle las tintas a Ferrero por este asunto me parece bastante injusto.
3: Ese bloqueo se llama en el ajedrez el sufwan, que es la compulsión a moverse, es decir, cualquier movimiento que haga es imposible, ¿no? Y yo creo que en este tema de la fiscalía, el sistema político le ha hecho mucho daño a la fiscalía, de ambos lados, de ambos bandos, ¿no? Uno diciendo no quiero que se vaya fulano y otro diciendo quiero que se vaya fulana. Y lo que se hace es que cualquier decisión que tome la persona que está a cargo es vista por ambos bandos como sujeta a suspicacia. Si hizo A es porque hizo A, y si hizo B porque no debió haberlo hecho. Entonces yo creo que el sistema político le ha hecho muy, muy mal favor a la fiscalía. Y bueno, obviamente ese trancazo que existe en la fiscalía también existe en la Suprema Corte, donde también nuevamente el criterio de la mayor antigüedad no necesariamente refleja la mayor idoneidad, porque la antigüedad simplemente implica que hace más años que estoy, pero no necesariamente que soy el más idóneo. Que en el Tribunal de Cuentas, perdón, en el TCA pero también
2: ha
3: pasa
2: sido
3: lo mismo.
2: Pacíficamente aceptado.
3: No, pero que yo estoy de acuerdo contigo, desde hace por lo menos después del 2000 no hubo más acuerdo para la Corte ni para el TCA. Hasta el 2000 había.
1: Hace 26 años que...
3: Hace 26 años que no se ponen de acuerdo. La última vez que se pusieron de acuerdo en la Corte Electoral y en el Tribunal de Cuentas fue en el gobierno de Mujica. O sea que el problema del bloqueo no es actual, es un problema endémico del sistema, y yo creo que la falta de negociación hace que estemos en esta situación donde alguien plantee que el mejor mecanismo es el sorteo y no la antigüedad. No vamos a cambiar la falta de acuerdo, porque ya está claro que sobre esto no va a haber acuerdo, como tampoco está claro que no va a haber acuerdo ni por la Corte ni por el Tribunal, y por tanto vamos a seguir estando con la misma integración. Y creo que yo a veces pienso que los políticos no se dan cuenta que están matando el boliche del cual viven, ¿no? Y la falta de acuerdo hace que la gente pierda credibilidad.
4: Lucía. Bueno, es difícil tocar este tema después de gente que sabe tanto, ¿no? Como que se complica un poquito. Pero por lo que estuve estudiando y consultando estas últimas horas, yo creo que comparto el problema del bloqueo, desde el 2000, y también la Suprema Corte hace 10 años que tiene un bloqueo también, lo que pasa que tiene un mecanismo paralelo o alternativo, digamos, pero también no existe ese acuerdo necesario, y bueno, eso es un problema. Yo creo que hay como un arquitecto, soy institucionalista al parecer, una arquitectura institucional que complica las cosas muchas veces. Entiendo que en esta nueva reforma procesal penal el fiscal cambia de lugar, ¿no? Digamos, el fiscal toma más atribuciones sobre, en definitiva, sobre la ciudadanía, sobre la población, sobre su participación en la política pública, del crimen, de qué crímenes, cómo juzgar, qué priorizar, en términos de qué derechos humanos priorizar también, bueno, un montón de cosas que por ahí antes los fiscales no tenían tanto... tanta fuerza o tanta incidencia en eso, y ahora tienen mucho más. Entonces, al tener más poder, obviamente los partidos, esto cada vez se politiza, no necesariamente partidiza, pero sí se politiza cada vez más. El problema, y justo leía un artículo de Gianella Bardazzano, que hablaba, contaba un poco esto, y decía, bueno, no está mal que se politice, el tema es que el debate se centra en las intenciones o en las supuestas intenciones de los fiscales y no se centra en los hechos reales que hacen, en lo que hacen o en lo que no hacen. Y entonces también, ¿dónde están los mecanismos de contralor para ello, ¿no? ¿Cuál es la arquitectura institucional que va a permitir que hagan las cosas bien, que más allá del partido al que tengan más o menos feeling, bueno, garanticen determinados derechos para todos y todas, eso, más allá de su filiación partidaria. Sobre las nuevas formas, sobre esta propuesta en particular del sorteo,

0: el anterior, nada, no sé, es complicado, creo que debería alguien poder tener una solución para salir de esto.
1: Sí, yo creo que la Dirección Nacional de la Vertiente se pronunció, para tomar un poco lo que decía Gabito, sobre este y sobre otros temas, una declaración
2: bastante... Sí, es una declaración de 5 o 6 puntos.
1: Bastante extensa.
2: Otros asuntos también.
1: Yo tengo la impresión de que la intención de esa declaración es la de mover el tablero, la de buscar que a partir de una propuesta se generen las condiciones para un acuerdo más genérico, más amplio, sobre todo en los sistemas, y que señala dos cosas que me parecen interesantes, que si no, no las estaremos hablando hoy. Primero, lo infundado de algunos traslados. Realmente, más allá de los pedidos, siempre entramos en la casuística que se... yo creo que eso no. Yo creo que hay traslados que uno hasta por sentido común diría... Hay un tema que ya lo viene, el mapa de análisis lo viene haciendo alguien, lo maneja, hizo todos los contactos, viene pensando, lo cambias en el medio del partido, es volver a empezar. Yo creo que es un grave error estar cambiando fiscales, lo haga quien lo haga, en el contexto de una causa que viene siendo estudiada. Entonces, señalar que hay traslados que no hacen bien al seguimiento de los temas, independientemente de cuál sea el tema, me parece que está bien. Plantear que la antigüedad no puede ser la mejor herramienta en un contexto donde tenés una ley anterior, que perfectible o no, por lo menos no direccionaba, sino que establecía un sorteo entre 10 fiscales, bueno, 10 creo que son los de Montevideo, me parece que sea cual sea la materia que maneje, creo que tienen que ser penales, me parece que es lo que dice la ley, tienen que ser penales, bueno, me parece que está bien. Entonces, yo tengo la impresión, con franqueza, de que lo importante es que haya acuerdo. Lo importante es que realmente el sistema político encuentre acuerdos, y yo creo que ojalá, porque todo el mundo, y voy a hacer una reflexión un poco totalizadora del momento que estamos viviendo, yo veo mucha gente que se golpea con la institucionalidad, pero que se refriega las manos cuando hay un problema en un oponente político que puede servirle para el 29 o para la fecha que sea. Y eso me parece que es dramático, cuando la política deja de ser, porque una cosa es el discurso, vos tenés gente que dice, estamos muy preocupados, estamos siendo tolerantes con el problema, y después sigues escuchando a ese mismo, esa misma persona, y está media hora pegando palo, y diciendo cualquier cosa del presidente, entonces hay una falsedad que me parece que no ayuda. Si realmente querés contribuir, yo en este caso he escuchado, al único que he escuchado con cierta coherencia con el tema, que dijo, manejemos con sensatez el tema y con prudencia, fue a Bordaberry y no siguió hablando, pero hay uno que dice, quieren hablar con prudencia y piden la cabeza de todo el mundo, y acá es lo mismo, todo el mundo dice que tenemos que tener un sistema de justicia creíble y no nos podemos de acuerdo en un nombre, en la Suprema Corte de Justicia, en la Fiscalía General, en el Tribunal de lo Contencioso Administrativo, en el Tribunal de Cuentas y en la Corte Electoral. Entonces, vamos mal.
3: Juan. Brevemente, porque quiero un minuto después para un telegrama.
2: Dale.
3: Yo creo que lo primero que tenemos que recordar es que esta norma, en caso de llegar a plasmarse como tal, regiría hacia el futuro. Es decir, no va a cambiar la situación actual. Me parece que es lo primero que habría que precisar. Entonces, asumiendo que está bien inspirada,
4: Radio Fortaleza,
3: la solución,
2: tu radio
5: sería para cuando 320. Se necesite un relevo.
3: Esa es mi posición. Y segundo, respecto de las suspicacias
6: de 1383,
3: dentro de Fiscalía,
6: el 5 de junio se conmemora el día,
3: creo que así como
6: mundial,
3: hemos hablado de partidización,
6: Uruguay reafirma el compromiso.
3: Yo creo que tenemos que reconocer que también es público, notorio, que hay bandos, hay grupos
6: con más acciones y políticas públicas y más compromiso con el futuro.
3: Entonces, vamos a sincerarnos todos
6: en áreas fundamentales,
3: elementos de
6: agua, la biodiversidad y la gestión
3: de suspicacia ha habido mucho.
6: Actualizamos normas.
3: Cito solamente el famoso episodio de aquella apelación
6: de
3: que no pudo introducirse en tiempo,
6: y subterráneas,
3: argumentando que había un problema tecnológico y que no permitió a la persona imprimir, creo que era el escrito o enviado.
6: También avanzamos hacia el
3: sistema. Entonces, vamos a mirar para adelante y no para atrás, porque si escarbamos para atrás, hay mucho.
6: Y la valorización. Regulamos los residuos de baterías, acompañando el crecimiento. mantenimiento de la movilidad.
4: Yo creo que, alguna solución hay que encontrarle a este bloqueo, porque residuos de la construcción. Mientras tanto,
6: el decreto de donación de alimentos,
4: me parece que la Fiscalía está sufriendo muchísimo

0: El embate de uno u otro bando respecto de las posiciones que toma un fiscal o otro, cuando en realidad los fiscales en general, y el conocimiento que tengo de ellos, es que maneja la cosa con una independencia absoluta. Sin embargo, en la calle,
1: preparamos el suelo,
0: en la acera, está esta idea. Y yo creo, pensando, claro, por las dudas,
2: el español del tipo volvió.
3: Y con la nueva tarjeta.
0: Pero no fue ninguna suplica, simplemente lo aclaré por las dudas. Realmente, cuando uno camina, la gente tiende a generar las suplicacias, que se generan no por la actuación de los fiscales, que reitero, y los que conozco y actúan con absoluta independencia,
3: Agrovisa,
0: sino por
3: tarjeta pensada para nuestro
0: por fuerzas
3: banco,
0: ajenas a la propia fiscalía.
3: Banco País.
4: Solo un apuntecito, creo que criterios unificados para la toma de determinadas decisiones, y claros, y transparentes y públicos, podrían ayudar un poco a todo esto. Tanto en, por ejemplo, en esta movilidad de fiscales con causas sensibles, pero en un montón de otras causas también, unificar criterios creo que sería una cosa básica.
5: Tener hijos e hijas que van a clase.
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5: Hacemos los deberes
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0: Muy buen día, amigas, muy buen día, amigos. Estamos en Hay Otra Historia, en Radio Fortaleza, y hoy tengo el gusto una vez más de recibir en el programa al doctor Marcos Carámbula. ¿Cómo estás, Marcos?
1: Buen día, Juanjo. Por cierto, con mucho gusto de conversar contigo y con tus oyentes. Siempre es muy lindo cada tanto ponernos en comunicación e intercambiar opiniones y con el afecto que tú sabes.
0: Yo te agradezco.
1: Vos y el respeto como periodista.
0: Por supuesto que lo es mutuo ese afecto. Marcos Carámbula no precisa presentación, pero como este programa es escuchado por mucha gente que no es incluso de Uruguay, por las dudas decimos que es un dirigente histórico del Frente Amplio, fue legislador, dos veces intendente de Canelones, en su momento presidió el Sindicato Médico del Uruguay durante la dictadura incluso. Fue un militante de toda la vida, es un militante, sigue siéndolo. Y queríamos charlar contigo, Marcos, para ver un poco cómo estás viendo el gobierno y la oposición. Y bueno, y hay un tema que está en la actualidad en este momento así, con mucha intensidad, que es el coche ese que adquirió el presidente Orsi, el coche Hyundai. Bueno, está todo el mundo, todos los medios hablando de eso. Tengo que arrancar por esa pregunta. ¿Y cuál es tu opinión?
1: Bueno, Juanjo, en primer lugar, me gusta siempre conversar contigo porque me parece que nosotros tenemos que tener claro prioridades y rumbo en este periodo de gobierno que nos toca gobernar el Frente Amplio. A lo largo de este año y pico de gobierno han ido surgiendo diferentes temas con una oposición que no ha dejado de ser oposición en cada circunstancia y en términos realmente que no ayudan a una construcción democrática. La noticia de la compra de la camioneta por parte de Yamandú, él lo aclaró, lo dijo como había sido, con total transparencia. Podemos o no estar de acuerdo si cometió o no un error, queda para cada uno de nosotros el juicio. Pero lo cierto es que es muy importante que él aclare como lo hizo y bueno, pasar a los temas que realmente le importan al Uruguay. Y yo de esto quiero hablarte, Juanjo, porque estoy convencido de que nosotros no podemos tener una agenda reactiva, es decir, ante los diferentes temas reaccionar, y temas que puede plantear la oposición o temas que surgen. Es que está bien investigar Cardama, que está bien investigar ACE, pero tuvimos un primer año de gobierno muy importante en cuanto al acuerdo con los intendentes, en cuanto a las negociaciones salariales, que significa un incremento salarial en general de los trabajadores, que tiene mucho que ver también que el presupuesto prioriza, como lo expresó el presidente, los temas de infancia en primer lugar, de la pobreza infantil, la primera infancia, los cuidados, en fin, se logró un presupuesto con las limitaciones del caso, de la situación económica del país, pero donde se priorizan los temas centrales vinculados a la sociedad, lo mismo lo que tiene que ver con la seguridad. Entonces, está bien responder y responder con transparencia, como lo hizo Yamandú, en función de por qué compró esta camioneta. Y bueno, cada uno de nosotros tiene su opinión, pero lo aclaró como corresponde. Y ahora, Juanjo, entiendo que nos quedan 45 meses por delante de gobierno. Y nosotros tenemos que tener una agenda propositiva, firme, decidida, en acuerdo con la sociedad, en acuerdo con los distintos actores sociales, con la academia. Y para mí el tema central es que en el Uruguay tenemos un 16% de pobreza de nuestra población. Cuando uno dice números, porcentajes, no se personalizan de la manera que debe personalizarse. Pero el 16.5% de la población que está bajo la línea de pobreza significa que 560.000 uruguayos están bajo la línea de pobreza. Y si a eso le agregamos que el 40% de ese universo de 560.000 uruguayos que están por debajo de la línea de pobreza son niños, adolescentes, niños y niñas, adolescentes, estamos hablando de una realidad en la infancia de más de 250.000 personas que están, niños, niñas, que están por debajo de la pobreza. Y a eso se le agrega que el porcentaje es del 1.7 de indigencia, que es la pobreza extrema, donde están la gente en situación de calle o en asentamientos totalmente precarios, que el 1.7% no es una cifra desdeñable. Estamos hablando de casi 50 y pico de mil personas en estas circunstancias. Entonces, para mí, Juanjo, entiendo que el gobierno, que el presidente, que los ministerios que han presentado sus planes, Vivienda presentó sus planes, el MIDE presentó sus planes, Salud Pública presentaron todos sus planes, tiene que converger en un solo y gran desafío, que es erradicar la pobreza de nuestro país. En un país de 3.300.000 como somos, es un objetivo que debe ser prioridad absoluta. No se podrá alcanzar en un periodo de gobierno, serán 10 años para desarrollar esta estrategia, pero hay que empezarla ya. Yo diría que el centro de los próximos 45 meses de gobierno de Yamandú Orsi, del Frente Amplio, de cada uno de los ministerios, tiene que ser un objetivo: erradicar la pobreza. Y eso va de la mano de la dimensión múltiple, que es la pobreza. Asegurar, por cierto, todo lo que sea posible para generar trabajo, un trabajo digno. Hay diferentes programas ahora, por ejemplo, en el día de ayer se firmó acá un acuerdo entre la Intendencia de Canelones, MIDE, para dar acceso de trabajo a gente que está en situación de calle, con gran precariedad. Acceso, se llama el programa, antes era Uruguay Trabajo. Trabajo digno. En segundo lugar, alimentación. La alimentación es un tema clave de soberanía en un país productor de alimentos. ¿Cómo no vamos a poder dar de alimentar a los uruguayos que están por debajo de la línea de pobreza cuando somos esencialmente productores de alimentos y donde debemos generar ese circuito positivo que es el pequeño y mediano productor que hace a la soberanía alimentaria de los pequeños y medianos productores que se encuentran sobre todo en el sur del país, asegurando que su producción tenga colocación, que su colocación sea prioritariamente para los sectores más desprotegidos? El tercer aspecto que va de la mano es la vivienda, el acceso a la vivienda. La cifra de pobreza está unido que el 12.3% de los hogares están en situaciones de pobreza, que tenemos un número muy importante de asentamientos, alrededor de 600, que no hemos logrado mover la aguja. Entonces, tiene que ser todos los objetivos priorizados en lograr un trabajo digno, en asegurar la alimentación, en generar condiciones para la vivienda y al mismo tiempo asegurar los servicios básicos, educación, salud, los servicios básicos que toda familia o persona requiere. Entonces, yo creo que esto, Juanjo, y me alegra mucho esta entrevista que tú me haces, tiene que ser un esfuerzo nacional, no es solo un esfuerzo del gobierno, del presidente, tiene que ser un esfuerzo nacional, de las organizaciones sociales, de la academia, de los municipios, de las intendencias, porque hay una cosa fundamental, que el Uruguay, y eso lo viví como intendente y lo sigo viendo ahora, podemos desarrollar un programa personalizado de atender los intendentes o quienes están en un municipio, saben las familias que están en situación de pobreza, saben los barrios donde se da esta situación, saben las características personales donde esta situación se da. Entonces, con más criterios de plan de trabajo, tiene que ser un plan personalizado, focalizado en el territorio, donde converjan todos los esfuerzos, que no llegue uno por un lado, otro por otro, no llegue el Ministerio de Vivienda o el MINS o la Salud o la Intendencia, tienen que converger en un programa común para erradicar la pobreza. Para mí ese es un gran objetivo. Fíjate vos, Juanjo, leyendo los programas, los chinos lograron sacar en 40 años 800 millones de chinos de la pobreza. Hoy lo que ellos dicen, podemos estar de acuerdo o en desacuerdo con diferentes programas o situaciones de la República Popular China, pero hay un hecho innegable, que de ser uno de los 9 países más atrasados hace 50 años, hoy es la principal potencia y pasa muchos rubros a Estados Unidos, y la agenda de Xi Jinping pasa por recibir y pelear por una convivencia pacífica en el mundo. Acaban de firmar los chinos un acuerdo con 57 países del mundo para este tema de trabajar en un plan para erradicar la pobreza en esos 57 países, a la par que lo hizo China. Entonces, se puede llegar a una, como ellos dicen, una sociedad moderadamente próspera, pero mucho más en un Uruguay que tiene 3.600.000 habitantes, que no nos podemos resignar, Juan, a que haya 550.000, 560.000 uruguayos bajo el nivel de la pobreza. Y esto se acentúa en los departamentos del interior más lejanos a la capital, donde esta situación es aún más grave. Entonces, tiene que haber un esfuerzo nacional convocando a un diálogo con estas características, pero con acciones concretas que tienen que ver con la alimentación, que tienen que ver con la vivienda, que tienen que ver con el seguimiento personalizado de los nacimientos. Fíjate, hoy hablábamos con la encargada de desarrollo humano de Canelones. Nacen en el Uruguay 30.000 niños por año, cada vez menos además, y de los cuales un porcentaje es en hogares de pobreza. Pero ¿cómo no vamos a poder atender? Te doy una cifra en las piedras, que nacen 40 niños por mes en el hospital de salud pública. ¿Cómo no vamos a poder atender a esos 40 niños y niñas asegurándoles primero el control de la madre embarazada y luego asegurando que tengan una adecuada alimentación, que tengan los cuidados maternos imprescindibles y que a su vez peleemos porque tengan techo? Las situaciones de asentamiento, a nosotros hoy le preocupa al país, tantos uruguayos y uruguayas que están en situación de calle, pero hay mucha gente que no está en situación de calle, pero que está en un asentamiento donde la diferencia es un techo de chapa o de cartón. El Uruguay tiene esa prioridad, no hay otra más importante que esa, porque todo eso después genera la cadena de que ese niño que nace cuidado puede insertarse al mundo estudiantil, puede insertarse al mundo laboral, no tiene el rezago que tienen hoy los niños que nacen en hogares bajo línea de pobreza o de la indigencia. Tenemos que abordar una situación de calle. Acá en Canelones, y eso lo hablábamos hoy, hay un programa que se llama Los Nogales, donde se le da en este momento a 60 muchachos en situación, que estaban en situación de calle y que ya se están reinsertando en función de los programas tipo Uruguay Trabaja o de acceso. Hoy, por ejemplo, en una columna periodística en la radio Cristal, que es la radio más antigua de acá de Canelones, estaban dos muchachos que salieron de la situación de calle que ya están trabajando, haciendo sus primeras armas como periodistas. Otros que son trabajadores de la construcción, otros que son carpinteros, otros que son las muchachas que se han conformado en un hogar donde logran trabajar en materia de recomposición de vestimenta para generar vestimenta, generar trabajo y asegurar la vestimenta para mucha gente que hoy no la tiene. Entonces, lo que yo quería reflexionar contigo, Juanjo, y me permito por tu generosidad que ocupo parte de tu programa, es que está bien, hay que aclarar los temas que están todos los días arriba de la mesa, que los grandes medios nos ponen como temas centrales, pero los temas centrales es la pobreza que está viviendo nuestra población, ese es un tema central. Y no nos podemos acostumbrar, nosotros vamos caminando, imagino que Rocha menos que lo que pasa acá en Canelones y en Montevideo, de la gente en situación de calle, que lo va naturalizando, vos vas caminando por la calle y prácticamente naturalizar que haya un compatriota que esté en estos días de frío. Bueno, ahora hay todo un programa de que no quede nadie afuera de los refugios en este tiempo de frío, pero eso no alcanza, porque el refugio es una solución transitoria. Hay que buscar soluciones que tenga su casa, su pertenencia, su vida. Es el programa que desarrolló Lula en Brasil, Mi Casa, Mi Vida. Y es fundamental, ¿verdad? El Uruguay entero tiene que concentrarse en los temas centrales del Uruguay y no en la hojarasca que naturalmente la oposición explota para hacer ver los errores, que sí pueden ser errores, pero que no son ni hacen al centro de los problemas que tiene el Uruguay.
0: Marcos, hay un problema que en todo esto tiene que ver, que son los recursos, ¿no? Tenemos al ministro O'Done, que ha planteado incluso hasta la posibilidad de una rendición gasto cero, una rendición de cuentas, se está trabajando en eso para evitarlo, y desde otro punto de vista hay mucho malestar en votantes del Frente Amplio que dicen que el gobierno se preocupa más de la macroeconomía que de los problemas de la gente, y que hay falta de recursos para resolver estos problemas que tú señalabas.
1: Mira, Juanjo, y yo entiendo, por cierto, me mantengo siempre cerca de mi comité de base, de los comités que hay en la zona, y más de una visita que he hecho, y con lo que tú decís es así, hay preocupación en los militantes frente amplistas para que abordemos los temas de fondo. Y en ese sentido, preocupación en cuanto a los recursos. Por lo que tengo entendido, se está trabajando, y lo hemos conversado con el director de la OPP, con Rodrigo Arín, para que esta bendición no sea cero, sino que priorice encontrar recursos para estos temas sociales. Vivienda, primera infancia, salud en la primera infancia, en fin. Me consta de que se están buscando, aparte de los recursos que fueron marcados inicialmente en el presupuesto, hay recursos que surgen, para darte un ejemplo, del impuesto que fue aprobado en las grandes transnacionales, que se está aplicando, que genera un ingreso alrededor de los 250 millones de dólares por año en Uruguay. Entonces, me consta que está la voluntad de que eso sea destinado fundamentalmente a los temas sociales y a los temas de seguridad. Pero no alcanza, y en eso tenemos que tener la mayor compromiso, seguir buscando recursos donde haya, y además apelar a la sociedad para los chinos, ellos comprometen a los empresarios, a brindar asistencia, tienen un eslogan, son 10.000 empresarios, colaboran con 10.000 municipios en los temas de pobreza. Es una escala inimaginable para el Uruguay, ¿verdad? No podemos hacer una línea aritmética y comparar, pero sí tenemos que comprometer a los empresarios a que haya de parte de ellos un compromiso por diferentes vías con los programas personalizados de erradicar las pobrezas en los barrios de Montevideo, de Canelones y del interior del país donde está concentrado. No se precisa muchas veces dinero a volcarlo, más que nada lo que se precisa es coordinar en el territorio los recursos que puede tener el MIDE, el Ministerio de Vivienda, por ejemplo, ese programa que se pone en marcha de 5 barrios, bueno, donde está el Ministerio del Interior, donde está el Ministerio de Vivienda, donde está la Intendencia de Montevideo. Esto se tiene que reproducir en todo el país. No es un problema del gobierno del frente, que debe ser una prioridad para el gobierno del frente este tema. Es un problema del país, que si no lo resolvemos, el rezago que se va generando cada vez mayor. Y a veces la preocupación que hay en la sociedad es la polarización, ¿verdad? De gente que queda por fuera de la vida social, en la situación de calle, con pobreza extrema o en asentamiento, pero esa polarización surge de un solo causal, que es la pobreza multidimensional que tienen los niños del embarazo de su madre a los primeros 2 años, que nacen con desventaja y que de alguna manera después ya sigue en esa desventaja y se va generando una estigmatización de la pobreza, echándole la culpa a aquellos que viven en esa situación y no viendo el tema como sociedad entera que debe tener la responsabilidad de asumirlo, ¿verdad?
0: Marcos, otro tema. Está el tema de las encuestas de las últimas semanas que hablan de la baja aprobación de la gestión del gobierno y fundamentalmente del presidente Orsi, que también marcan una baja calificación de la gente de la oposición.
1: Claro.
0: Y eso trae para mí como problema fundamental de fondo es que vaya creciendo un sentimiento antipolítica de descreimiento en la gente. Me gustaría saber tu opinión de respecto a esto.
1: Yo estoy totalmente de acuerdo contigo, Juanjo, porque las encuestas muestran un descenso de la simpatía hacia el presidente, pero también, como tú decís, un desacuerdo con la forma que la oposición hace oposición. Y como tú decís, lo que va llevando, y lo hemos visto en otras regiones, nosotros no somos la Argentina, ni somos Ecuador, ni otros países de América del Sur, pero sí va generando como un cierto descrédito la política y van apareciendo gente que por fuera de la política viene con soluciones populistas, autoritarias, y donde su objetivo principal es que el Estado desaparezca, porque la teoría es que el Estado, en vez de ser estar al servicio de la población, es una carga para la población. Eso lo vemos no solo en América del Sur, sino también expresiones colectivas donde dicen el Estado es pesado, hay que bajar el rol del Estado y los recursos del Estado. Por el contrario, en estas situaciones de pobreza, estas situaciones de indigencia, es cuando más tiene que actuar el Estado, brindando lo que siempre ha brindado el Estado, que es herramientas para poder incorporar a personas que hoy están por fuera de la sociedad. Esto que vemos nosotros aquí en Canelones, cuando se concentra en un hogar que es una escuela rural y ahí están viviendo 60 muchachos en situación de calle que van saliendo por la posibilidad de trabajo, de formación, muestra un Estado presente, una articulación del Estado, MIDES, sociedad civil, el gobierno de Canelones, en esa solución. Y en cuanto a la encuesta del presidente, yo estoy convencido, Juanjo, que lo que hace falta, por cierto, se lo hemos planteado en forma, no hemos tenido posibilidad de conversar mucho con Yamandú, pero hemos hecho llegar esta preocupación. Eso, en la medida que Yamandú y el gobierno todo marquen agenda y digan, vamos por este tema, vamos por el camino de erradicar la pobreza, vamos por el camino de disminuir la pobreza infantil, vamos por el camino de ir resolviendo paso a paso la vivienda precaria, vamos por el camino de construir entre todos una sociedad más segura, es decir, que se marque agenda. Eso es lo que posiciona al presidente en torno a objetivos claros, y esos objetivos, en la medida que se cumplan o no, es lo que la población va a evaluar. No como ahora, que la población evalúa en torno a temas circunstanciales, pero que no hacen al fondo de los problemas del país. Para mí la clave es una agenda propositiva definida en 3 o 4 puntos y temas centrales que hagan que el gobierno todo, el presidente a la cabeza, el gobierno todo, la fuerza política, pero con amplitud de buscar espacios de acuerdo con otros sectores, la sociedad, los trabajadores, digamos, bueno, este es el rumbo, en torno a este rumbo vamos a trabajar. Creo que ese es el camino que tenemos planteado por delante.
0: ¿Qué rol le atribuyes o cómo está esa actuación de la oposición? Bueno, que muchos han dicho al gobierno ni un vaso de agua.
1: Sí, sí. No se construye así, no se construye así un Uruguay democrático, ¿verdad? Y es posible construir un Uruguay democrático de consenso. Te pongo un ejemplo. En los 10 años de intendencia de Canelones, que logramos en una situación crítica generar fideicomiso para pagar la deuda de obras, el principal aliado de nuestro gobierno fue el sector liderado por el diputado Alberto Perdomo, lamentablemente fallecido, que nos pusimos de acuerdo del sector mayoritario del Partido Nacional, no el herrerismo que votó todo en contra de nosotros, sino este sector que venía del viejo tronco ferreirista, en todos los grandes temas del departamento, conversado, dialogado, buscando soluciones en forma conjunta. Yo te diría que el primero que vino con una herramienta para resolver la deuda impagable que tenía Canelones con las empresas públicas o las empresas privadas fue el diputado Alberto Perdomo, y juntos trabajamos en una solución. Eso es grandeza en la política, es grandeza de quien lo hace, grandeza de quien abre las puertas para poder escuchar a todos los actores, y es la mejor, digamos, camino para que el Uruguay fortalezca su democracia. Y fue así que se fue logrando todos los grandes objetivos que Canelones se planteó en materia de liquidar la deuda, de empezar a generar obra pública, empezar a generar trabajo, y hoy es un departamento que tiene una situación de superávit del 2013, que tiene un plan de obras muy importante, que tiene un fideicomiso que respalda ese plan de obras, porque hubo grandeza, y eso le hace falta al país.
0: Hablabas de la importancia de hacer un trabajo nacional en esto de los grandes temas, pero dada la posición que tiene precisamente el Partido Colorado, el Partido Nacional, y por todas las intendencias que están en manos de estos partidos, es difícil, me da la impresión, llegar a acuerdos a nivel nacional para tratar los grandes temas, cuando desde la oposición se está en una actitud tan ríspida respecto del gobierno.
1: Sí, sí, tenés toda la razón. Creo que eso, el único camino es construir acuerdos con la sociedad, con la academia, con los trabajadores organizados, con las organizaciones que luchan por los derechos, con las organizaciones femeninas que luchan por la igualdad de oportunidades. Generar una gran red, como tuvo y supo hacer el Uruguay para vencer la dictadura, una gran red de áreas sociales, de organizaciones que tienen que ver con los trabajadores, de organizaciones barriales, de organizaciones que se dan en los municipios. Y yo hago una diferencia, Juanjo, entre lo que es la oposición a nivel nacional y lo que son los gobiernos departamentales. Los gobiernos departamentales hicieron un acuerdo por unanimidad con el presidente, con Yamandú, que conoce muy bien esto, en cuanto a la distribución de los recursos, de acuerdo a lo que marca el 214, el artículo de la Constitución, cada vez que se empieza el periodo de gobierno, se hace un acuerdo con el Congreso de Intendentes, que luego es ley, de cómo se distribuyen los recursos. Y todos los gobiernos del frente hicieron ese acuerdo, y lo hizo Yamandú, negociando mano a mano con cada uno de los intendentes. Y yo creo, además, que hay temas que son comunes a los gobiernos departamentales, que no tienen signo político, sino que son temas comunes a cada una de las zonas: la búsqueda del trabajo, la búsqueda de resolver la adecuada acceso a la alimentación. Son temas que nos golpean más o menos en distintos departamentos, pero conozco los problemas que tiene el litoral o los problemas que tiene la frontera. Entonces, creo que ahí es donde, además de todo este acuerdo social grande que estamos planteando, creo que también hay que ir hacia un acuerdo departamento por departamento con los intendentes, decir, bueno, el objetivo nuestro es este, queremos ser socios en este, los recursos van a venir al territorio en función de que podamos coordinar los recursos con ustedes, con los intendentes, con los alcaldes. Y yo creo que ahí, Juanjo, soy optimista de que eso se puede lograr. porque antes que nada el intendente es un ciudadano que está 24 horas todos los días recibiendo los planteos de los vecinos, sea blanco, colorado, frente a prita, son 24 horas que el intendente está a la orden de lo que el vecino le plantea, y puede ser más o menos sensible en dar más o menos respuesta, pero los problemas son comunes, ¿no?
0: Marco, yo te agradezco muchísimo esta charla de esta mañana. Ha sido muy claro, muy contundente en tus expresiones, como siempre, y nos deja material para pensar a todos respecto a la situación del país. Nos vemos pronto, espero, estamos en contacto. Te mando un abrazo muy grande y permíteme despedirme de los oyentes y decirles, amigas, amigos, estuvo con nosotros el doctor Marcos Carámbula, dirigente histórico del Frente Amplio. Hasta mañana. Gracias.

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2: El presidente Yamandú Orsi donará a la ANEP la camioneta que compró en 2025 para trasladar estudiantes en el interior, una decisión con fuertes repercusiones políticas.
3: Uruguay ingresó en la lista de 23 países bajo seguimiento de la Organización Internacional del Trabajo por incumplir convenios de negociación colectiva.
2: El intendente de Salto, Carlos Albizu, anunció la ejecución del nuevo presupuesto y del fideicomiso financiero para iniciar un plan de obras viales este mes.
3: La empresa HIF Uruguay tiene plazo hasta diciembre para definir la construcción de la planta de hidrógeno verde en Paysandú, mientras el gobierno negocia ajustes al proyecto.
2: La cooperativa láctea Coleme de Cerro Largo cerrará definitivamente sus puertas al final de esta semana tras arrastrar una prolongada crisis económica.
3: El colectivo de jubilados de Cincuentones solicitó al Frente Amplio impulsar una ley que elimine el descuento del 10% en sus pasividades.
2: La bancada de senadores del Frente Amplio busca reactivar el diálogo multipartidario por las vacantes en los organismos de contralor tras el reclamo de Vamos Uruguay.
3: La Cámara de Senadores rechazó la creación de una comisión especial contra el antisemitismo tras el voto en contra del Frente Amplio.
2: China volvería a habilitar los frigoríficos suspendidos hace más de 2 meses por el envío de carne con residuos de garrapaticida.
3: Un niño permanece internado estable tras ser operado por las heridas que sufrió al quedar en medio de un tiroteo en el barrio Los Sueños, en Manga.
2: Un ciudadano uruguayo de 39 años será el segundo en acceder a la eutanasia en el país tras padecer un raro trastorno neurológico.
3: La ciudad de Florida recibe a miles de personas de todo el país para celebrar la tradicional festividad del Día de San Cono.
2: El Instituto Uruguayo de Meteorología instalará sus 2 primeros radares Doppler en Ismael Cortinas y Pirarajá tras firmar el contrato de fabricación con una empresa checa.
3: La Organización Meteorológica Mundial advirtió que existe un 80% de probabilidad de que se instaure el fenómeno del Niño entre junio y agosto.
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3: ¿Qué tal, amigos? Comenzamos a informar en este miércoles 3 de junio de 2026... saludando a CX255A, Impacto Azul FM de Fray Ventos, que hoy festeja 7 años. ¡Felicidades!
5: Aquí están los titulares de las principales noticias de esta edición de Inforrami.
2: El presidente Yamandú Orsi donará a la ANEP la camioneta que compró en 2025 para trasladar estudiantes en el interior, una decisión con fuertes repercusiones políticas.
3: Uruguay ingresó en la lista de 23 países bajo seguimiento de la Organización Internacional del Trabajo por incumplir convenios de negociación colectiva.
2: El intendente de Salto, Carlos Albizu, anunció la ejecución del nuevo presupuesto y del fideicomiso financiero para iniciar un plan de obras viales este mes.
3: La empresa HIF Uruguay Tiene plazo hasta diciembre para definir la construcción de la planta de hidrógeno verde en Paysandú, mientras el gobierno negocia ajustes al proyecto.
2: La cooperativa láctea Coleme de Cerro Largo cerrará definitivamente sus puertas al final de esta semana tras arrastrar una prolongada crisis económica.
3: El colectivo de jubilados de Cincuentones solicitó al Frente Amplio impulsar una ley que elimine el descuento del 10% en sus facilidades.
2: La bancada de senadores del Frente Amplio busca reactivar el diálogo multipartidario por las vacantes en los organismos de contralor tras el reclamo de Vamos Uruguay.
3: La Cámara de Senadores rechazó la creación de una comisión especial contra el antisemitismo tras el voto en contra del Frente Amplio.
2: China volvería a habilitar los frigoríficos suspendidos hace más de 2 meses por el envío de carne con residuos de garrapaticida.
3: Un niño permanece internado estable tras ser operado por las heridas que sufrió al quedar en medio de un tiroteo en el barrio Los Sueños, en Manga.
2: Un ciudadano uruguayo de 39 años será el segundo en acceder a la eutanasia en el país tras padecer un raro trastorno neurológico.
3: La ciudad de Florida recibe a miles de personas de todo el país para celebrar la tradicional festividad del Día de San Cono.
2: El Instituto Uruguayo de Meteorología instalará sus 2 primeros radares Doppler en Ismael Cortinas y Pirarajá tras firmar el contrato de fabricación con una empresa checa.
3: La Organización Meteorológica Mundial advirtió que existe un 80% de probabilidad de que se instaure el fenómeno del Niño entre junio y agosto.
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2: Desde la Asociación de Radios del Interior para todas sus emisoras afiliadas y cuando estamos comenzando a promediar la jornada de este miércoles 3 de junio, iniciamos el desarrollo de la información adelantada en titulares, destacando que el presidente de la República, Yamandú Orsi, confirmó que donará a la Administración Nacional de Educación Pública la camioneta Hyundai Santa Fe que compró en febrero de 2025 para el traslado de estudiantes en el interior del país, en una decisión que generó inmediatas y fuertes repercusiones en todo el sistema político. El mandatario comunicó la medida a 4 periodistas de medios de prensa seleccionados por Presidencia, con el objetivo de cerrar la polémica surgida tras divulgarse que adquirió el vehículo de uso personal por $54,000 cuando su valor de mercado ascendía a $79,000 pocos días antes de asumir el cargo. Cecilia Álvarez, periodista de La Diaria, fue una de las elegidas por Presidencia para dialogar con el presidente Orsi anoche.
6: En realidad fue una opción de Presidencia, del presidente, de convocar a medios de prensa escrita. Algunos medios, los que estábamos, eran El País, El Observador, Búsqueda, el Semanario Búsqueda y La Diaria. Él quería en una conversación mostrar documentación, explicar, digamos, sin hacer declaraciones, explicar algunas de las cosas buenas las que venimos hablando en estos últimos días. Fue así, digamos, la convocatoria, medios de prensa cita, algunos medios de prensa cita.
7: Vos decías, Cecilia, sin hacer declaraciones, es que no aceptaba preguntas, ¿o sí?
6: Sí, la conversación fue con preguntas y yendo, digamos, a ver documentación, pero después de la conversación, lo que se dice, un off, digamos, él lo que dice, no aceptaba tomar declaraciones, dar declaraciones, digamos, en on, digamos, pero sí aportó, aportó digamos, su relato de lo que sucedió, alguna documentación, y bueno, una de las cosas que sí adelantó es que, bueno, que no quiere usar más la camioneta en cuestión y que la va a donar a la Administración Nacional de Educación Pública.
7: Ajá. ¿Y qué documentación aportó que pueda ser novedosa? Hasta ahora se había hecho público, se había aportado la boleta de compra, esa boleta de compra que ya tenía el descuento, valor $54,000, por ahí era básicamente la cifra de ese vehículo que costaba unos $79,000, $80,000. ¿Aportó alguna documentación nueva?
6: Bueno, se presentó, se hizo un relato, digamos, de las distintas declaraciones juradas que él fue presentando cuando renuncia a la intendencia de Canelones, luego la última declaración jurada un mes antes de las elecciones como candidato a la presidencia, finalmente la última que presenta ya en la presidencia en mayo del 2025. Presentó el ofrecimiento de la compraventa de la camioneta, la factura también algunos detalles sobre la forma de pago de la camioneta y bueno, de las donaciones también que recibió durante su campaña electoral.
2: Parte de lo que expresaba esta mañana en Radio La Diaria la periodista Cecilia Álvarez. Y ahora las repercusiones.
3: La iniciativa presidencial fue duramente cuestionada por los legisladores de la oposición, quienes coincidieron en que el traspaso del vehículo no salda la discusión ni sustituye las explicaciones que la ciudadanía reclama. Los diputados colorados Felipe Chipán y María Eugenia Rosselló señalaron que se trata de un gesto simbólico que profundiza las dudas en lugar de despejarlas, al tiempo que el diputado nacionalista Pedro Gistonian calificó la donación como una confesión de culpa y un intento de tapar una falta ética con una caridad de apuro. Desde el oficialismo, el senador Daniel Caggiani respaldó la postura del mandatario y aseguró que la resolución pone fin a las suspicacias, destacando que la intención inicial siempre fue ahorrarle costos al Estado y valorando positivamente el destino que se le dará al automóvil.
2: Vamos ahora a novedades destacadas en el ámbito legislativo.
3: La bancada de senadores del Frente Amplio busca reactivar el diálogo multipartidario para negociar las vacantes en los organismos de Contralor y la Fiscalía. El movimiento político surge luego de que el sector opositor Vamos Uruguay, liderado por Pedro Bordaberry, pidiera que se cumplan los acuerdos alcanzados al inicio de la legislatura para los cargos del Tribunal de Cuentas y la Corte Electoral. Las conversaciones estaban estancadas tras el fuerte respaldo de la oposición a la continuidad de Mónica Ferrero como fiscal de corte subrogante, pero los recientes planteos del senador colorado Tabaré Viera en la coordinación parlamentaria abrieron una expectativa de acercamiento en el oficialismo que requiere de mayorías especiales para destrabar estas designaciones. A este escenario de negociación se suma la urgencia por definir la vacante de la Suprema Corte de Justicia tras el retiro del ministro Tabaré Sosa en marzo. El Parlamento dispone de un plazo constitucional de 90 días para acordar un sustituto por 2/3 de votos en la Asamblea General o, de lo contrario, se producirá la designación automática de la ministra de Tribunales de Apelaciones con mayor antigüedad, María del Carmen Díaz, un perfil que genera preocupación en la interna de la máxima corporación judicial.
2: La Cámara de Senadores rechazó la creación de una comisión especial de seguimiento, prevención y denuncia del antisemitismo en Uruguay, una propuesta impulsada por la oposición que no prosperó debido al voto en contra del Frente Amplio que hace valer su mayoría en la Cámara. Javier García, del Partido Nacional, lamentó la decisión y señaló que en los últimos 2 años ocurrieron cerca de 30 actos antisemitas en el país, incluyendo amenazas de muerte a adolescentes, escraches en centros educativos y vandalismo en espacios públicos.
8: Y si uno tiene la percepción y tiene la realidad de que en Uruguay se están cometiendo actos antisemitas, llegó a ver acá enfrente, al otro lado del Río de la Plata, atentados contra la embajada de la AMI, lo que tiene que hacer es enfocar ese tema como lo hizo la Institución de Derechos Humanos en Uruguay y como lo debió haber hecho el Parlamento. Lamentamos mucho que no haya esa unidad necesaria para combatir una forma de discriminación y odio.
3: Por su parte, el senador colorado Andrés Ojeda respaldó el proyecto opositor y consideró que no se puede usar la crítica a un gobierno como excusa para justificar el odio hacia toda una comunidad, proponiendo además que Uruguay defina por ley un listado oficial de organizaciones terroristas. Desde el oficialismo, el senador Oscar Andrade argumentó que el abordaje de la discriminación debe realizarse de manera necesariamente integral y pidió no confundir las críticas de las acciones militares en Gaza con el antisemitismo.
2: En la misma línea, el legislador frenteamplista Gustavo González rechazó la propuesta afirmando que responde a una estrategia armada a nivel internacional por partidos de ultraderecha europeos y aclaró que la intención de la fuerza política es que la temática se trate formalmente dentro de la Comisión de Derechos Humanos del Parlamento. Por su parte, la senadora de la oposición, Constanza Moreira, argumentó el rechazo al proyecto, pidiendo que no se confunda el antisemitismo con el antisionismo.
3: La diputada de Cabildo Abierto, Silvana Pérez Bonavita, presentó ante la Comisión de Salud de la Cámara Baja un proyecto de ley para prohibir el consumo de tabaco y marihuana en espacios abiertos destinados a actividades recreativas o deportivas para menores de edad, tales como plazas y parques públicos o privados. La iniciativa busca incorporar un nuevo literal a la Ley de Regulación del Tabaquismo aprobada en 2008, con el fin de garantizar ambientes libres de humo para niños y adolescentes, combatiendo la naturalización del consumo de estas sustancias en áreas compartidas. La propuesta recibió una valoración positiva en el ámbito parlamentario y cuenta con el respaldo de legisladores de diversos sectores, entre ellos el diputado Frente Amplista Federico Prevé, quien consideró que la medida representa un avance en la profundización de las políticas de salud pública. Asimismo, desde el Ministerio de Salud Pública señalaron que el proyecto de ley tiene aspectos buenos, lo que abre una perspectiva favorable para que la nueva regulación avance hacia su aprobación en el corto plazo.
2: Otras noticias del interior del país, novedades desde el departamento de Salto que tienen que ver con la acción del Poder Ejecutivo local, un paro parcial en Soriano de la Asociación de Funcionarios de UTU en reclamo de mayor seguridad para los trabajadores, la confirmación de que China volvería a habilitar plantas frigoríficas uruguayas que fueron suspendidas por el tema de la carne con residuos de garrapaticida, el cierre definitivo de la cooperativa láctea Coleme de Cerro Largo. Toda la crónica policial e informaciones destacadas en el panorama meteorológico es parte de la información que tendremos en instantes en el segundo tramo de Inforrami de este miércoles.
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10: Retomamos la información en la edición de este miércoles de Inforrami con noticias destacadas de distintos departamentos del interior.
11: El intendente de Salto, Carlos Albizu, anunció el inicio de la ejecución del nuevo presupuesto departamental y del fideicomiso financiero, herramientas que permitirán poner en marcha un ambicioso plan de obras de infraestructura vial a partir de este mes de junio. El jefe comunal confirmó el comienzo de los trabajos en las avenidas Manuel Oribe, Pascual Arriague y José Enrique Rodó, además de intervenciones en 5 barrios de la ciudad mediante licitaciones abreviadas y un programa de recuperación de la caminería urbana y rural. Durante una reunión con legisladores, ediles y autoridades de la coalición republicana, Albizu destacó que esta inversión será una de las más importantes en la historia del departamento y tendrá un fuerte impacto en la generación de empleo, priorizando la contratación de empresas y trabajadores locales. El jerarca comunal informó también sobre avances en proyectos comerciales, turísticos e industriales para fortalecer la economía de Salto y adelantó que en julio convocará a un gabinete ampliado para coordinar las metas planificadas para los próximos años.
12: Tuvimos 10 meses y 20 días en la guerra con un escarbadiente. Y ahí quiero resaltar el trabajo y muchas veces también la imaginación de muchos de los que hoy tienen responsabilidad de gestionar a los directores, a los coordinadores, para llevar adelante la gestión. Con una intendencia que realmente estaba jodida, las deudas, por supuesto que siguen existiendo, esos 25, 27 millones de dólares que quedaron del gobierno pasado, a salteños, a gente, a empresas que no son de Salto, eso sigue existiendo y son de los temas que vamos a encarar. Pero también acá, sobre todo, lo que tenemos que salir a encarar es el gran tema, la infraestructura del departamento. Hay algo que se viene generando desde el gobierno de Salto, que es confianza en las empresas que quieren trabajar con nosotros, que ven que hay direcciones serias y equipos serios trabajando y que quieren cambiar esto, y es un poco también lo que les queremos contar. La máquina arranca. Acá hay un cambio de actitud. Este es el punto de partida para poder de alguna manera lograr solucionar el gran tema que tiene Salto hoy, que es la infraestructura. Vamos por las calles, vamos por la caminería interna que está afectada en un 52%, pero vamos por la caminería rural. Se va a estar arrancando con la Manuel Oribe, vamos por Pascual Arriague, vamos por Rodó. La prioridad de este gobierno de Salto es llamar a diversas empresas salteñas, y el día que no sean empresas salteñas, que tengan un 80-85% de salteños trabajando en ellos. También esa obra pública queremos que empiece también a paliar y ayudar a solucionar uno de los grandes temas que tiene el departamento, que es la falta de trabajo. Vamos también con un llamado a 5 zonas para 5 barrios de Salto. Yo tengo fe de que vamos a llegar y que se va a trabajar, porque realmente hay un equipo y hoy tenemos con qué y las herramientas para poder hacer todo eso.
10: La Asociación de Funcionarios de UTU de Soriano realizará un paro parcial hoy de 14:30, 16:30 horas en reclamo de mejores condiciones de seguridad para todos los trabajadores. La medida gremial surge tras la agresión sufrida este lunes por una docente de la Escuela Técnica Washington Lockhart, quien recibió lesiones por parte de un estudiante de 14 años al término de una clase con séptimo grado. La profesora debió ser atendida por personal de la salud en el propio centro educativo y radicó la denuncia correspondiente ante las autoridades policiales. El representante sindical de la organización, Alejandro Damisa, confirmó que este representa el cuarto hecho de violencia registrado en la institución en lo que va del año. El dirigente detalló que el alumno involucrado en este episodio tiene autismo y ya contaba con un antecedente de ataque contra otra docente en el mes de marzo, señalando además que el centro educativo asiste actualmente a varios estudiantes con diferentes patologías.
11: China volvería a habilitar las plantas frigoríficas que fueron suspendidas hace más de 2 meses por el mercado asiático tras el envío de partidas de carne con residuos de garrapaticidas. El subsecretario del Ministerio de Ganadería, Agricultura y Pesca, Matías Carámbula, informó desde el gigante asiático que se mantuvieron 5 reuniones con la Administración General de Aduanas de China, donde se presentó un informe técnico con las medidas correctivas aplicadas por Uruguay, y se solicitó formalmente la reapertura de los frigoríficos San Jacinto, Florida y Rosario. En el marco de esta gira clave para el sector cárnico, las autoridades también avanzaron en nuevos protocolos de exportación para subproductos, como cálculos biliares, productos termoprocesados, suero fetal y tripa salada, lo que ampliaría significativamente la oferta comercial. Paralelamente, en la Feria Sial China 2026, el Instituto Nacional de Carnes firmó un acuerdo de promoción conjunta con la China Meat Association y selló un memorándum de entendimiento con la Universidad de Jilin para desarrollar kits de análisis de carne que permitan detectar residuos sanitarios antes del embarque.
10: En otras noticias, el movimiento de jubilados conocido como los cincuentones solicitó a la bancada del Frente Amplio el impulso de una ley que elimine el descuento de 10% en sus pasividades. Este descuento se estableció durante el segundo gobierno de Tabaré Vázquez para financiar el déficit que generaba la salida de estas personas del régimen mixto para volver al Banco de Previsión Social. El representante del colectivo, Rubén Lindmakowicz, afirmó que no encuentran una justificación para mantener esta quita y tras el encuentro los legisladores se mostraron abiertos a analizar alternativas.
13: A nosotros lo que sabemos, no encontramos explicación, justamente nuestro reclamo es que no encontramos una justificación. Lo que el ministro en su momento dijo, que iba a haber un ahorro para rentas generales. Nadie nos preguntó si estábamos de acuerdo en recibir un descuento del 10% al cálculo. No nos preguntaron ni para incluirnos, y cuando salimos, porque fue reconocido por todos los expertos, las autoridades, que eso era injusto y era un error de diseño. Salimos. Y nos aplicaron un 10%.
11: Uruguay ingresó en la lista de 23 países bajo seguimiento de la Organización Internacional del Trabajo por el incumplimiento de convenios internacionales en materia de negociación colectiva. La resolución coincidió con el inicio de la conferencia del organismo en Ginebra, presidida justamente por el ministro de Trabajo uruguayo, Juan Castillo. El caso responde a una queja presentada en 2009 por las cámaras empresariales, debido a que el organismo internacional cuestiona la participación del Poder Ejecutivo en los consejos de salarios para fijar pautas por encima de los mínimos, argumentando que esas condiciones deben ser puramente bipartitas. La decisión genera un escenario de incertidumbre y presión política para el gobierno de Yamandú Orsi, ya que el modelo tripartito es una de las herramientas más defendidas por el oficialismo. Si bien el organismo no aplica sanciones económicas, los sectores empresariales anticipan nuevas recomendaciones que modifican la normativa, lo que representa una afectación reputacional negativa para el país en momentos en que se negocian acuerdos comerciales internacionales con la Unión Europea.
10: La empresa GIF Uruguay dispone hasta diciembre de este año para definir si concreta la inversión destinada a la construcción de una planta de hidrógeno verde en Paysandú. La ministra de Industria, Energía y Minería, Fernanda Cardona, informó que el gobierno negocia con la firma para ajustar el diseño inicial del proyecto, evaluando la posibilidad de aprovechar e integrar instalaciones industriales existentes de ANCAP en el departamento. Esta alternativa permitió avanzar en las conversaciones con la compañía tras el memorando de entendimiento firmado a fines del año pasado y a su vez ayudó a responder a los planteamientos y dudas que las autoridades de Argentina habían presentado sobre los eventuales efectos ambientales en el río compartido.
11: El Ministerio de Salud Pública lanzó la campaña Los Colores del Daño en redes sociales para advertir sobre el fuerte impacto del uso de cigarrillos electrónicos y vapeadores en niños y jóvenes. Las autoridades sanitarias alertaron que estos dispositivos contienen sustancias tóxicas y cancerígenas, aumentan el riesgo de infartos y enfermedades pulmonares y recordaron que en el país está prohibido vapear en espacios públicos cerrados.
10: Información destacada que surge en el noreste del país y no es una buena noticia, ya que la cooperativa láctea Coleme de Cerro Largo confirmó el cierre definitivo de sus puertas al final de esta semana. Una decisión impulsada por una crisis financiera y la falta de proveedores que pone fin a la historia de la firma más antigua del país en su sector. El presidente de la directiva, Boris Revelo, notificó la resolución a los 30 trabajadores de la planta, quienes continuarán en funciones hasta el viernes para procesar la materia prima que queda en el lugar antes del cese total de las operaciones. La noticia generó una fuerte preocupación en la economía regional, debido al impacto histórico y social de la cooperativa fundada en 1932. A pesar de que la empresa llegó a sostener a más de 70 productores remitentes en sus épocas de mayor auge, la pérdida sostenida de proveedores debilitó la viabilidad de la planta, que actualmente recibía leche de apenas 12 productores. La situación deficitaria ya había obligado a plantear una reestructura e incluso el año pasado se frustró la venta a un inversor argentino, concluyendo ahora los socios que ya no existen condiciones para garantizar la continuidad.
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11: Un niño permanece internado en estado estable tras ser operado de urgencia a raíz de las graves heridas que sufrió en una pierna y la cadera al quedar en medio de un tiroteo en el barrio Los Sueños, en Manga. El menor caminaba junto a su madre hacia una consulta psicológica cuando se produjo un intercambio de disparos entre dos motos y recibió el impacto de una bala perdida. Su abuela relató a la prensa que el proyectil le afectó el fémur, la pelvis y el cartílago, por lo que deberá afrontar una larga recuperación y permanecerá completamente inmovilizado sin posibilidad de caminar durante un tiempo.
10: Un joven de 19 años fue condenado a 18 meses de prisión en Colonia tras ser hallado penalmente responsable de 4 delitos de hurto. El juzgado letrado de Rosario de tercer turno dispuso la condena estableciendo que 2 de los ilícitos fueron en la modalidad de especialmente agravados. La detención del imputado se logró mediante una investigación realizada por la Unidad de Investigaciones de la Zona Operacional 2, que reunió las pruebas necesarias a partir de una serie de denuncias presentadas en la jurisdicción de la seccional sexta de Colonia Valdense.
11: Un hombre de 73 años sufrió la estafa de 140 mil pesos en la localidad de Progreso al intentar comprar un tractor mediante una publicación falsa en redes sociales. El principal sospechoso se entregó ante la orden de captura de la jefatura de Canelones y recibió una condena de 6 meses de prisión, mientras que la policía logró recuperar 88 mil pesos luego de identificar a los autores a través de cámaras de seguridad del banco y de un casino donde gastaron parte del dinero.
10: Un ciudadano uruguayo de 39 años fue el segundo en acceder a la eutanasia en el país tras padecer ataxia cerebelosa idiopática, un raro trastorno neurológico que le quitó la autonomía física en los últimos 4 años. La noticia sobre el fallecimiento de Pablo Canepa fue confirmada por su familia a través de las redes sociales, donde destacaron que el diseñador gráfico, quien fue uno de los impulsores del tratamiento de la ley, se despidió rodeado de sus seres queridos. Su hermana había manifestado públicamente la difícil realidad que enfrentaba al encontrarse completamente lúcido, pero bajo la necesidad de asistencia total, un testimonio que cobró relevancia en el debate sobre el derecho a una muerte digna. Este caso se sumó al de una mujer con cáncer avanzado que recibió la misma asistencia el pasado 22 de mayo.
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10: El presidente de la República, Yamandú Orsi, entregará este jueves el pabellón patrio a la selección uruguaya de fútbol que disputará el Mundial de Estados Unidos, Canadá y México. El acto se realizará a las 11 horas en el Complejo Celeste, oportunidad en la que también quedarán inauguradas nuevas obras de infraestructura deportiva y de recuperación en el predio. El mandatario entregará la bandera al capitán José María Jiménez, en una ceremonia que contará con la oratoria del presidente de la Asociación Uruguaya de Fútbol, Ignacio Alonso, previo a un almuerzo de camaradería con toda la delegación, que viajará el martes 9 rumbo a Playa del Carmen, localidad mexicana elegida como base de entrenamientos para el torneo internacional.
11: El Instituto Uruguayo de Meteorología instalará sus 2 primeros radares meteorológicos Doppler en Ismael Cortinas y Pirarajá, tras concretar la firma del contrato con la empresa checa Meteopress para iniciar la fabricación de los equipos. La presidenta del organismo, Madeleine Renom, confirmó que los dispositivos estarán operativos en menos de un año y permitirán escanear las tormentas en forma vertical para anticipar los impactos de fenómenos climáticos extremos y emitir advertencias con mayor precisión. La jerarca señaló que este logro cierra un largo proceso de licitaciones frustradas que comenzó en 2020 y advirtió que el próximo desafío institucional será capacitar al personal para gestionar este nuevo volumen de información técnica. La Organización Meteorológica Mundial advirtió que existe un 80% de probabilidad de que se instaure un episodio del fenómeno de El Niño entre junio y agosto, con una estimación superior al 90% de que se mantenga activo al menos hasta noviembre. El organismo internacional prevé que el evento tendrá una intensidad de moderada a fuerte, lo que aumentará de forma significativa el riesgo de olas de calor, sequías severas e inundaciones en diversas regiones del planeta debido al aumento de la temperatura en el Pacífico ecuatorial.
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10: El INUMET anuncia para la zona sur del país, incluyendo Montevideo y el área metropolitana, continuación de tiempo con cielo nuboso, vientos del noreste de entre 20 y 30 kilómetros por hora, la temperatura máxima de 19 grados. Para el este del país, máxima también de 19, nuboso con periodos de cubierto, baja probabilidad de precipitaciones aisladas, vientos del noreste de entre 20 y 30 kilómetros por hora, rachas de hasta 40 kilómetros por hora en zonas costeras. Para el centro del territorio, máxima de 19 grados, nuboso, baja probabilidad de precipitaciones escasas. Para el extremo norte del país, el pronóstico dice que la máxima llegará a los 21 grados, continuará nuboso con periodos de algo nuboso, neblinas y bancos de niebla. Hasta aquí la edición de este miércoles de InfoRami.
11: Estas fueron las principales informaciones al promediar la jornada.
10: Volvemos mañana a esta hora.
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1: 17 en el marco de Ni Una Menos, en donde se va a pedir justicia en el caso de Agostina Vega, la adolescente de 14 años que fuera asesinada en Córdoba de manera salvaje. En ese caso hay un detenido, podría haber otras personas implicadas en este femicidio, pero Ni Una Menos en la jornada de hoy seguramente va a marcar una gran concentración frente al Congreso, como en Córdoba también y las principales ciudades del país. En otro ámbito, hablando del Congreso, decimos que ya están las distintas comisiones reunidas en un plenario para determinar cuál va a ser el temario para la jornada de mañana.

0: no es una interna. Lo que hay es, de mi parte, una objeción de conciencia, que es una figura muy importante cuando uno cree que hay algo que no puede votar, ¿no? Es decir, esto es una figura que se utiliza mucho. Yo fui ayer, hablé con el presidente, le conté de mi objeción de conciencia, bueno, él me explicó su posición, es una reunión privada, con lo cual no la voy a dar a conocer. Y por supuesto, toda persona de bien, cuando tiene que darle a conocer al presidente una posición quizás distinta a la que puede tener el presidente, uno como persona de bien pone su renuncia a disposición. Ahora, el presidente siguió la conversación sin, digamos, darle importancia a esa, digamos, a esa aseveración que yo hice, que creo que corresponde.
1: Hasta allí la palabra de la senadora Patricia Bullrich. Desde Buenos Aires, informó Claudio Cardoso, corresponsal de Radio Monte Carlo en la Argentina.
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2: Títulos a las 13 horas. El presidente Yamandú Orsi afirmó hoy que donará la cuestionada camioneta a la ANEP para aventar cualquier tipo de especulación.
3: Esa decisión causó molestia y rechazo en la Federación Nacional de Profesores.
2: La dirigente de FENAPES, Alejandra Vespa, dijo a Radio Monte Carlo y Cori que de esa manera se minimiza la gravedad de las necesidades de la educación.
3: El mandatario había reunido a periodistas de diarios discriminando a los de la radio y televisión para dar su versión sobre la camioneta que compró con un descuento de $25,000.
2: La intención de reunirse con algunos comunicadores fue para ser ordenado, dijo hoy el mandatario.
3: El analista político Eduardo Botinelli consideró que el tema se masificó y generó cierto grado de crisis política en el gobierno.
2: El director de la consultora Factum comentó hoy a Radio Monte Carlo y Cori que el presidente intenta cerrar ese capítulo, pero parece que aún no lo logra.
3: El senador nacionalista Javier García pidió la publicación de documentos de la camioneta Hyundai y afirmó que queda afectada la credibilidad de presidencia.
2: En otros temas, Coleme, la cooperativa lechera de Melo, cerrará sus puertas tras 94 años en el mercado.
3: La directiva ya comunicó la decisión a los empleados que quedarán trabajando hasta el viernes.
2: Desde las cooperativas agrarias federadas, Pablo Perdomo lamentó el cierre y señaló a Radio Monte Carlo y Cori que el problema radica en la falta de apoyo a la cuenca lechera de la zona.
3: El Senado discute en el pleno desde esta mañana el proyecto sobre la expropiación de inmuebles con deudas mediante ante procedimientos abreviados.
2: El movimiento por un Uruguay sustentable le reclamó al Parlamento la aprobación de una ley que prohíba los agroquímicos que están inhabilitados en otros países.
3: El Ministerio del Interior y la Intendencia de Canelones presentan Gol a la Esperanza, que implica la recuperación de espacios públicos para su reconversión en canchas.
2: Los profesores de la UTU de Soriano realizan esta tarde un paro parcial ante la agresión que sufrió una docente de Mercedes por parte de un alumno.
3: Un joven de 19 años fue condenado a 18 meses de prisión como autor penalmente responsable de 4 delitos de robo en Colonia.
2: Hubo un accidente fatal esta madrugada en La Teja al chocar un auto cuyo conductor de 25 años perdió la vida y una camioneta en una esquina con cartel de Ceda al Paso.
3: En el deporte confirmaron hoy el desgarro de Jorge Andarrascaeta y el entrenador de Uruguay, Marcelo Bielsa, deberá decidir si lo lleva al Mundial.
2: La primera final de esta noche de la Liga Uruguaya de Básquetbol entre Aguada y Peñarol tendrá público de ambos clubes, según lo aceptó el Ministerio del Interior.
3: El partido es a las 21:15 en la Antel Arena. Se pusieron en la venta 8.000 entradas.
2: Del exterior, Donald Trump apunta que Irán tome una decisión, firmamos un acuerdo o lo hacemos de la otra manera, se preguntó el presidente de Estados Unidos.
3: Los países del Golfo condenaron los ataques de Irán contra Bahrein y Kuwait, que hoy debió cerrar su aeropuerto.
2: Una jueza de Colombia ordenó al candidato a la presidencia Abelardo de la Espriella pedir disculpas a una periodista por comentarios sexistas.
3: La Fuerza de Seguridad de Nigeria mató a más de 50 integrantes del Estado Islámico en operaciones en el estado de Borno.
2: El gobierno de Alemania ve que hay una oportunidad para conversar con Rusia y poner fin a la guerra con Ucrania.
3: Hay tiempo fresco en Capital, cielo nuboso, 17 grados y una décima la temperatura.
2: Los vientos están del este-noreste a 13 kilómetros.
3: La presión a nivel del mar, 1027.3.
2: Humedad 74%.
3: Visibilidad 12 kilómetros.
2: El pronóstico para la tarde-noche dice que tendremos tiempo templado, cielo nuboso. La máxima hoy para el sur, 19 grados. Para el norte, 21. Hora 13, 5 minutos. Nos está convocando Viviana Bermúdez.
4: Muchas gracias. El presidente de la República, Yamandú Orsi, dijo que el cierre de Coleme en Cerro Largo es complicado. El mandatario manifestó que hay que ser responsable de cómo sostenemos y qué es lo que sostenemos, y expresaba que se le estará pidiendo una mano al ecosistema lácteo. Respecto a la lechería en general, Orsi señalaba que es uno de los sectores más pujantes y desafiantes del país. Acá hay que estar preparado cuando los números no sean tan buenos, expresaba el mandatario.
5: Es una jornada de trabajo larga, donde se presenta uno de los sectores más pujantes y más desafiantes del país. En tiempo de bonanza, porque eso ya aclaró, esta es una buena época para la lechería, pero es medio costumbre el uruguayo que de repente, desde el Estado, bajamos un poco los brazos cuando la cosa marcha bien. Acá hay que estar preparado para cuando los números, los datos no sean tan buenos. Quiero decir, es muy volátil porque tiene que ver con precios internacionales y tiene que ver, obviamente, también con temas climáticos.
6: Este es un tema que preocupa a los lácteos, precisamente en el acuerdo Unión Europea-Mercosur,
5: claro,
6: y los quesos.
5: Ahí se plantearon varios de los desafíos. Ese es uno. Los procesos de integración o de acuerdos de Mercosur se generan en algunas áreas goles seguros y otros que te generan dudas. Por ejemplo, hay que ponerse a trabajar fuerte sobre algunos subproductos que pueden ser afectados.
6: Los quesos, ¿cómo va a apoyar el Estado?
5: Eso es lo que se va a conversar hoy ahí. Escuché a Matías Carámbula y a Izaguirre, y ellos plantearon este tema como un tema central, así como otros desafíos, como la empresa Coleme, que sabemos que está pasando por un muy mal momento. Bueno, en un momento donde de repente estamos celebrando que Brasil descomprimió aquello del dumping, por lo tanto hay empresas como con la Prole, que cumple ahora 90 años, que está de buena. O sea, tenés de todo.
7: ¿Qué va a pasar con Coleme?
5: Bueno, es lo que se va a analizar. Es complicado. Lo decía claramente el subsecretario Matías Carámbula, que tenemos que ser responsables de cómo sostenemos y lo que realmente sostenemos. Hay que buscar la vuelta porque hay productores, hay trabajadores atrás. Y bueno, y ahí se le va a pedir una mano, por lo que entendí, al ecosistema lácteo. Y bueno, y ahí tendremos que hablar con algunos que tienen mejor suerte.
8: ¿Le hicieron algún pedido en particular?
5: No, escuché el discurso de Inalec. A ver, que también plantearon, hasta el propio subsecretario, el tema del presupuesto de Inalec, poder tener cierta autonomía, que si tú lo comparas con otros institutos, hay una diferencia. Por ejemplo, INAC. Y es de recibo. Hay que analizarlo bien.
4: Hasta así entonces la palabra del presidente de la República, Samandu Borsi, pero como decía justamente el mandatario, el ministro interino de Ganadería, Agricultura y Pesca, Matías Carámbula, dijo que Coleme hoy en día no es viable como empresa. El jerarca estuvo refiriéndose al cierre de la planta en Cerro Largo y manifestaba que no tiene una cuenca lechera que pueda sostener la producción, más allá de que entiende que hay un nivel de deuda muy importante, según señalaba justamente Carámbula. Afirmaba que hay que asumir estas responsabilidades y expresó que se trabaja para generarles las mejores condiciones para los productores, pero también para los trabajadores.
9: Pero Colombia es una larga agonía. Vos lo decía en el foro, hay que asumir con mucha responsabilidad y desde la realidad este tema. Coleme hoy en día no es viable como empresa, no tiene una cuenca lechera que pueda sostener una producción para sostener una industria de este tipo, tiene un nivel de deuda, de endeudamiento importante con productores, proveedores y otras deudas que tienen. Entonces, la principal limitante no tiene cuenca. Hoy se están remitiendo 6.000 litros de leche por día. Eso no puede sostener ningún proyecto industrial como el caso de Coleme. Y hay que asumir esa responsabilidad desde nuestro lugar, desde el gobierno, la responsabilidad que tenemos, además de decir, bueno, no podemos sostener esta agonía, no es viable este proyecto, más allá del dolor, porque es una cooperativa pionera en el Uruguay, con una importancia muy grande el Cerro Largo, en Melo, pero esa es la realidad y hay que asumirla. A su vez tenemos que asumir, bueno, generar las mejores condiciones posibles para los productores, que no remitiría más a Coleme, para los trabajadores de la planta, porque es esa responsabilidad también, la responsabilidad de decir esto no es viable, no hay forma de sostener esto, pero a su vez, bueno, generar todas las herramientas del Estado, Ministerio de Trabajo, Ministerio de Ganadería, colonización, diálogo con las empresas, de que la salida sea lo menos dura posible para los trabajadores y productores.
6: ¿Fuentes de trabajo?
9: Bueno, ahí hay, en principio, lo que hay que garantizar es una transición lo menos dura para los trabajadores posible. Los productores ya se están encaminando soluciones con otras empresas, particularmente con la Prole, se mostró en un sentido un gesto muy solidario también de la posibilidad de que los productores se integren a remitida con la Prole. Con los trabajadores, en principio, habría que apelar a todas las herramientas que tiene el Ministerio de Ganadería, Ministerio de Economía, Seguro del Paro, Seguro del Paro Especial. Y después ir buscando alternativas desde la localidad, en este caso Melo, de poder generar alguna opción laboral a los trabajadores, que hoy son 30 que están.
4: Hasta allí entonces la palabra del subsecretario del Ministerio de Ganadería, Agricultura y Pesca, Matías Carámbula. Para Radio Monte Carlo y Cori, informó Viviana Bermúdez.
3: Amable, gracias Viviana. La cooperativa de lechería de Melo Colesme, pionera en el rubro, anunció que cerrará sus puertas tras 94 años de trabajo.
2: La directiva le comunicó la decisión a sus funcionarios, quienes decidieron trabajar hasta este viernes para procesar la leche que se almacena en esa planta.
3: Si bien las autoridades decidieron no realizar declaraciones respecto a las causas que llevaron a tomar esta decisión, la misma se adoptó luego de años de arrastrar dificultades y de no concretar la venta a un inversor argentino.
2: En diálogo con Radio Monte Carlo, el presidente de las Cooperativas Agrarias Federadas, Pablo Perdomo, entidad de la que es socia Colesme, lamentó el hecho y señaló que el problema radica en la falta de apoyo a la cuenca lechera de la zona.
3: Somos conscientes de que lo transmitimos e intentamos hacer todo lo que estaba a nuestro alcance, indicó.
2: A su vez, Perdomo cuestionó que hubiese sucedido si en vez de invertir en comprar la estancia María Dolores, el gobierno lo hubiera hecho esa inversión en esa zona.
7: Nosotros desde CAF estuvimos en el proceso. Lamentablemente se ha llegado a este punto y que bueno, la asamblea resolvió algunas cosas que bueno, después nos informarán, pero bueno, un proceso que al quedarse sin cuenca lechera, no atenderla a tiempo, lamentablemente se dejó venir una cuenta, no se invirtió lo suficiente y bueno, lamentablemente hoy se precisa ser muy competitivo, tener mucha materia prima para mantener el costo elevado, esto que hablamos siempre del costo país, cuando la materia prima es poca, eso se paga. Y bueno, durante mucho tiempo las autoridades no lo vieron así. Nosotros somos conscientes de que lo transmitimos e intentamos hacer todo lo que estaba a nuestro alcance, pero bueno, hoy es una realidad que al ser un país caro, eso complica, ¿no? Sobre todo para las pequeñas empresas y medianas, como el caso de la industria en Colesme, y que bueno, lamentablemente esto se veía venir, se intentó por todos lados evitarlo, pero bueno, la realidad marca que al ser un país caro, al tener fletes caros, al tener el costo de producción caro, faltar materia prima, no hubiera gustado que la inversión, por ejemplo, en María Dolores, como le dijimos a las autoridades, hubiera sido en esa zona, capaz que otro sería el cantar. Pero bueno, con el diario El Lunes es fácil opinar. Nos consta que del proceso que dieron las autoridades de Colesme, los cooperativistas y también los trabajadores, hay que destacar que bueno, que se ha llegado a un punto que es necesario esto que probablemente ocurra, ¿no?
2: Estábamos escuchando a Pablo Perdomo, el presidente de Cooperativas Agrarias Federadas.
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3: Ahora llega el deporte con Martín Díaz.
14: Gracias, compañeros. Muy buenas tardes. Se confirmó finalmente la lesión de Jordan de Rascaeta. El volante de la selección había sentido una molestia muscular en la última práctica del día de ayer y por la noche se sometió a exámenes que hoy fueron comunicados y la lesión es finalmente un desgarro, como se temía, es lo que sufre el volante de la selección uruguaya. Habrá que esperar la gravedad del mismo, no fue comunicado, pero al menos son 3 semanas de recuperación de un desgarro normal. Si es más severo, obviamente llevará más tiempo, pero a priori los tiempos serían para una recuperación de cara a los 16avos de final y estaría bastante justo de poder recuperarse, lo que además llevaría a una inactividad ya prolongada del volante, que recordemos se está recuperando de una fractura de clavícula, por lo tanto serían casi 2 meses para que vuelva a tener actividad de fútbol, porque por ahora solamente se estaba entrenando sin roce, como había anunciado el técnico de la selección en la última conferencia de prensa. Sin duda, un gran contratiempo para el seleccionado uruguayo y para el entrenador de la selección, que ahora tiene la última palabra para decidir si lleva al jugador, esperando una recuperación y esperando un mundial largo de nuestra selección, o si busca una alternativa, algún jugador de los que estuvo en la lista de 55, con los que él ha tenido un funcionamiento similar al que podría darte Jorge de Rascaeta. Lo cierto es que, por lo que había manifestado el técnico de la selección de cara al juego de Jorge de Rascaeta, es un jugador insustituible para él, pero tendrá que decidir si va con 25 jugadores y uno en recuperación, o si busca otro para llevar la lista completa de 26 futbolistas. Finalmente hoy se jugará desde las 21 horas y 15 minutos la primera final de la Liga Uruguaya de Básquetbol. Peñarol Aguada, el primero contra el sexto, más allá que el sexto lugar de Aguada también estuvo supeditado a algunas sanciones por mal comportamiento de algunos hinchas, porque la realidad es que estuvo más arriba desde el juego que ese sexto lugar. Hoy en el Antel Arena, la segunda y la tercera final serán locales sus equipos y allí sí habrá solamente público del conjunto que oficie de local. Hoy habrá también duelo de hinchadas en el Antel Arena. Para Radio Monte Carlo les informó Martín Díaz.
2: Gracias. La Cámara de Senadores continúa debatiendo un proyecto de ley que establece un procedimiento abreviado para expropiar inmuebles abandonados o en riesgo.
3: El objetivo es compensar el valor de la propiedad con las deudas estatales, como tributos o multas, para destinarla a fines de vivienda, saneamiento o seguridad crediticia.
2: El senador del Partido Nacional, José Luis Falero, enfatizó la urgencia de cambiar el enfoque actual de las políticas de vivienda en el país, señalando que la legislación vigente hasta el momento no ha dado los resultados esperados por ningún gobierno.
3: Falero criticó que las ciudades sigan expandiéndose hacia zonas periféricas carentes de servicios, mientras existen terrenos baldíos o subutilizados en áreas consolidadas.
2: Con el objetivo de coordinar una estrategia nacional, Falero informó que solicitaron formalmente una audiencia con el Congreso de Intendentes para tratar el tema.
15: Hemos entendido oportuno aterrizar de alguna manera el tema en cada uno de los departamentos para que en conjunto logremos revertir esta situación que no la ha podido resolver ningún gobierno. Y como bien lo decía el senador Andrade, quizás no lleguemos al objetivo mayor, pero por lo menos que un porcentaje de la realidad que hoy tenemos en cada departamento pueda servir y ofrecer a aquellos que hoy no cuentan con una vivienda de una posibilidad real. ¿Y por qué digo que es importante? Porque a su vez tiene algo que el Uruguay no puede amputarse, la posibilidad de utilizar al máximo todas las zonas que están hoy con los servicios públicos en zonas urbanas. Hoy tenemos zonas urbanas con red de agua, con tendido eléctrico, con saneamiento, y no podemos seguir haciendo crecer las ciudades y los centros poblados hacia zonas que no tienen los servicios, como consecuencia que no tenemos terrenos. Y sí los tenemos. Esa es la realidad.
2: El senador nacionalista José Luis Falero.
3: Bueno, y también en el pleno del Senado, el comunista Óscar Andrade alertó sobre la existencia de 50.000 hogares en el quintil más bajo, que pagan un promedio de 10.000 pesos de alquiler, lo que representa el 40% de sus ingresos.
2: No están en la calle ni en asentamientos, pero están en una situación límite, agarrados con alambre, dijo. Una realidad estructural que persiste desde hace más de una década, sostuvo Andrade.
16: Y muchas veces, el problema de la vivienda es una parte del problema. Otro dato que coloca ahí UNICEF es que en los hogares de la periferia cuasi duplica. Es el entorno del 29% de niños y adolescentes que viven en la periferia del 100% del hogar. En las zonas céntricas consolidadas es un 16-17%, casi duplica. El asentamiento irregular es quizá el que se lleva más prensa, pero esta es una parte del problema, porque otro de los componentes que uno relaciona es cuánto golpea el hacinamiento a otros aspectos que tienen que ver con la... Por ejemplo, la violencia hacia las infancias, particularmente hacia las adolescentes. Cuando uno combina allegamiento, o sea, más de un hogar viviendo en la misma vivienda. Hacinamiento. Bueno, la prevalencia de violencia, particularmente el abuso, es muy dura. O sea, tenemos enormes problemas de vivienda. Y puedo seguir. Pero aparte de los enormes problemas de vivienda, tenemos un segundo costado del problema no siempre atendido con la misma prioridad, que es la segmentación territorial.
2: Era el senador comunista Óscar Andrade.
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3: Martín Olaverri, buenas tardes.
20: Buenas tardes, el gusto de saludarlos a esta hora para actualizar la información vinculada a la actividad de los agronegocios. Vamos a hablar del precio de los fertilizantes. Se ha registrado una suba en el valor de este insumo en nuestro país y a nivel mundial. Todo esto vinculado al conflicto en Medio Oriente, que ya lleva algunos meses, con el petróleo que llegó a estar a más de $100, ha bajado en estas últimas semanas. Pero, ¿qué pasa con el fertilizante? Como decíamos, el fosforado, el fertilizante, la urea, por ejemplo, que son productos muy importantes para todo lo que es la actividad agropecuaria de nuestro país. Ha avanzado ya la siembra de cultivos de invierno en un contexto, de, como decíamos, de una suba importante en el valor de este insumo. Sobre el tema, conversábamos con el ingeniero agrónomo Santiago Raffo, responsable del área de insumos de la empresa Megagro.
21: Bueno, sí, ahí el conflicto, como hemos hablado en alguna otra oportunidad, se comercializa y se produce gran parte del nitrógeno que se comercializa a nivel mundial, y bueno, y la inestabilidad en la región generó efectos de suba, los cuales ahora se están empezando a disipar, como te decía, viste, ya vemos un petróleo que bajó de los $100, y entonces eso empieza a tomar su carril normal, y bueno, y sobre todo en el nitrógeno, que es el que había generado una mayor suba, empezamos a ver bajas, y esas se empiezan a trasladar al mercado externo e interno, buscando tomar nuevos equilibrios en definitiva, pero siempre expectante a las noticias también que puedan venir desde allí.
20: Claro, y ahí en precios hoy, para ser, digamos, de alguna manera más gráficos en base a una urea, fosforado, ¿qué precio estaríamos manejando?
21: Y bueno, hoy una urea, podemos decir, es muy difícil hablar de un precio hoy porque como la propia inestabilidad, pero sí lo que podemos ver es que las bajas y esa estabilidad o nuevo equilibrio que está tratando el mercado han generado bajas en la última semana o en los últimos 10 días en lo que es urea y urea sufrada, capaz que podemos decir en el eje de los $100 en el mercado local. Afuera se han visto algunas bajas superiores que bueno, que pueden tener sus vaivenes, pero más o menos una urea que se llevó azufrada, que se llevaba a vender en el eje de los, no sé, por decir un valor, $830 a levantar, bueno, el precio depende del plazo, la forma, la logística, la presentación, pero podemos decir que bajó $100, hoy podemos hablar del eje de los $730, y bueno, y hay que ver cómo va a seguir la evolución. Aparentemente debería haber algún ajuste adicional. También debemos decir que hay que ver los volúmenes que ingresaron al mercado, no son grandes cantidades en relación a toda el área de verdeo, o sea, todo el área de invierno que hay por delante. Entonces hay que ver también cómo se equilibra la demanda interna y cómo va fluyendo la logística y la disponibilidad en el momento que se requiera.
20: Escuchábamos al ingeniero agrónomo Santiago Raffo, responsable del área de insumos de Mega Agro, a propósito del precio de los fertilizantes. Para Informativo Cori y Radio Monte Carlo, informó Martín Olaverri.
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2: Participamos en la edición noticiosa de este día miércoles, 3 de junio de 2026.
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3: En el agro, Martín Olaverri.
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3: Servicios internacionales, agencia DPA.
2: Operador, Hernán Devoto.
3: Coordinación, Leonardo Luzzi.
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1: Quiero saber qué hora tenemos en Uruguay, qué hora tenemos.
2: 13 horas, 29 minutos.

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5: Bienvenidos, esto es Uruguay Agropecuario a través de las radios de Cori, las radios más importantes. Media hora con la información, media hora con los temas destacados del sector agropecuario. Con mucho gusto les invito a transitar en este segundo encuentro de la semana. Nos escuchan en todo el país en 15 emisoras AM y FM que emiten nuestro programa. Martes 2 de junio de 2026.
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5: Este martes 2 continuará nuboso, periodos de cubierto, neblinas, vientos del este al noroeste entre 10 y 30 kilómetros la hora. Para la tarde-noche, nuboso, periodos de cubierto. Las temperaturas, la mínima 7, la máxima 17 grados. Para mañana miércoles 3, nuboso, periodos de cubierto, vientos del noroeste entre 20 y 30 kilómetros la hora. Las temperaturas, la mínima 9, la máxima 19 grados. Para el jueves 4, probabilidad de lluvias nula, aumenta la nubosidad con algo de sol, vientos del noroeste entre 20 y 30 kilómetros la hora. Las temperaturas, la mínima 12, la máxima 20 grados. Para el viernes 5, cerrando la semana, probabilidad de lluvias baja, cielo parcialmente cubierto, algo de sol. Las temperaturas, la mínima 13, la máxima 20 grados. Así estará el tiempo.
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5: Actualizamos los indicadores del día. El dólar 39,15 y 41,55. El dólar Ibrou 39,45 y 41,05. El euro 44,44 y 49,72. El peso argentino 0,02 y 0,20. El real 7,20 y 8,90. El Brent operó a $95,14, subió 4 dólares. Subió 4.23% frente al cierre del día anterior. ¿Qué pasó en Chicago? La soja julio 2026, $433,84, bajó 2 dólares con 2. El trigo, $223,67, bajó 64 centavos de dólar. El maíz, $223,67, bajó 1,08 dólares. En Australia, la última referencia es de $13,85 por kilo base limpia. Según INAC, la carne bovina, $6,344 la tonelada. La carne ovina, $7,950 la tonelada. Los granos puestos en Nueva Palmira, según la Cámara Mercantil, la soja, $404 la tonelada. El trigo, $230 la tonelada. La canola, $546 la tonelada. Los granos puestos en el puerto de Montevideo, el maíz entre $240 y $255 la tonelada. El girasol, $452 la tonelada. Actualizábamos los indicadores del día.
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5: En la columna de hoy, la ingeniera agrónoma Lucía Bauer, directora de Grow Agro, trae un tema clave para entender la conexión entre suelo, planta, animal y salud humana, el magnesio. Para profundizar en el tema, le damos la bienvenida. ¿Qué tal, Luli? Gracias por estar en comunicación.
6: Muchas gracias, Martín. Un saludo para todos del otro lado. Sí, hoy traje el magnesio porque me parece que es importante entender el rol en todo el sistema productivo. En el suelo ayuda a mantener la estructura porque actúa como un pegamento que une las partículas del suelo. Y en suelos, cuando son los suelos son arenosos, mantener buenos niveles de magnesio es muy importante para sostener la estabilidad, la infiltración y el funcionamiento biológico. En la planta, el magnesio es un elemento central en la clorofila, o sea que es un elemento central en la fotosíntesis. Sin magnesio, la planta pierde eficiencia para captar energía solar, para producir, bueno, azúcares, para crecer y defenderse, y es uno de los minerales que son fundamentales para la productividad vegetal. Y en el animal, el magnesio es esencial más que nada para la función muscular, el corazón y la formación de los huesos. En ganadería, una deficiencia de magnesio puede provocar la tetania o hipomagnesemia, que es una enfermedad que puede matar a un bovino en pocas horas. Y muchas veces el origen de este problema comienza directamente en el suelo.
5: ¿Y cómo ocurre esto?
6: Y en primaveras, con un crecimiento explosivo del pasto, por ejemplo, especialmente cuando hay gramíneas puras fertilizadas con mucho nitrógeno y potasio, las plantas absorben esos nutrientes y el problema no es que falta el magnesio, sino bueno, los desbalances minerales que bloquean la absorción del mismo. Y el principal antagonista es el potasio. Cuando hay niveles muy altos de potasio, disminuye la capacidad de la planta de absorber el magnesio, porque son antagonistas. Entonces también se dificulta la absorción en el rumen. Y el animal consume pasto, pero está metabólicamente desbalanceado. El magnesio tiene también una particularidad que el animal no puede almacenarlo en grandes cantidades en el cuerpo, o sea que depende del consumo diario. Cuando ese aporte cae durante varios días, el nivel de magnesio en sangre desciende rápidamente y ahí es cuando empiezan a aparecer temblores musculares, excitabilidad extrema, convulsiones y muchas veces muerte súbita. Por eso la tetania no es solamente un problema del animal, sino que es más bien un problema de manejo y de mineralización del sistema. Cuando tenés pasturas más diversas con presencia de leguminosas, especies de raíces profundas capaces de acceder a minerales de horizontes bajos del suelo, suelen ser mucho más resistentes a este problema y aparte las leguminosas generalmente tienen mayores niveles de magnesio.
5: ¿Y qué pasa en los humanos?
6: Y la deficiencia de magnesio es hoy una de las más comunes en el mundo occidental. Nosotros también somos parte del sistema, aunque en realidad se diagnostica muy poco porque los síntomas son muy difusos y se pueden confundir con otras enfermedades, pero cuando un humano tiene deficiencia de magnesio, tiene fatiga crónica, tiene más calambres musculares, insomnio, ansiedad y arritmias cardíacos. Cada vez más estudios muestran que hay correlación entre suelos pobres en magnesio, alimentos con menor densidad mineral y mayores tasas de estas condiciones en la población humana, ¿no? En los bovinos, la tetania nos da una señal clara y visible que la deficiencia aparece rápido, es dramática y se puede medir. Y en humanos, en nosotros, bueno, muchas veces ocurre de forma más silenciosa, crónica y difícil de atribuirle al mineral, ¿no? Pero el origen puede ser el mismo, un suelo con bajo magnesio biodisponible o un sistema desequilibrado que bloquea su absorción por tener altas cantidades de nitrógeno o potasio, ¿no? Entonces, esto es como seguir con esa visión de una sola salud y regenerar toda la cadena alimentaria desde el suelo, desde las raíces, y que llega a la mesa y nos afecta a nosotros como humanos.
5: Uh-huh. Afirmabas justamente que regenerar el suelo es mucho más que producir pasto.
6: Exactamente, uh-huh. Tener un sistema saludable a nivel del suelo, a nivel del pasto, plantas, uh-huh. animales y personas, porque muchos de los desbalances que tenemos y los problemas de salud vienen del suelo. Esto ya lo decía Boasén, uh-huh. Escribió el libro Suelo, Planta, Cáncer en 1960, y la verdad que cómo los desbalances minerales acarrean condiciones en los humanos, es increíble esa conexión que creo que no se habla lo suficiente.
5: Muy bien, ingeniera agrónoma Lucía Bauer, directora de Grow Agro, gracias por tu tiempo, ha sido un gusto y seguimos en contacto.
6: Gracias Martín y un saludo para todos.
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14: En el marco del 109º Congreso Anual de Federación Rural, productores ruralistas de todo el país volvieron a poner sobre la mesa las principales preocupaciones del sector, con foco en la competitividad, los costos, la infraestructura y la necesidad de políticas que acompañen al sector productivo. La organización de productores que preside el ingeniero agrónomo Rafael Normey dejó definiciones sobre seguridad rural, presión impositiva y el contexto internacional en un congreso marcado por el intercambio y el planteo de desafíos para el agro uruguayo. Para pasar raya de este cónclave de productores, recibimos en la comunicación a Emiliano Carabia, integrante de Federación Rural, secretario de la entidad de productores. Gracias por estar en comunicación. Buen día.
15: Buen día, Martín. Un gusto estar nuevamente contigo y con la audiencia. Y sí, la verdad, sí, un congreso muy lindo, muy de mucho trabajo interno, sobre todo, que dio marco, sobre todo el viernes, había alrededor de 100 delegados o representantes de las federadas, diferentes federadas que integran Federación Rural, y sobre todo ese trabajo interno, el buen trabajo interno es lo que marca un buen consejo, digamos, el que se inicia ahora con el cambio de autoridades y renovación parcial de consejo directivo. Entonces augura mucho trabajo, digamos, para adelante también en esas grandes que tú bien comentabas, que afectan a, digamos, al productor rural y al sector agropecuario en general, ya sea el tema capaz más sonado, sobre todo el viernes, fue el tema caminería rural, que en esa instancia también tuvimos una reunión, que también eso fue una innovación del Congreso Federación Rural en conjunto con el Congreso Intendente, el viernes al mediodía, que en la mañana fuimos trabajando este tema de caminería rural y le entregamos un documento al Congreso Intendente, planteando la necesidad de repensar el tema de caminería rural. Hoy por hoy, digamos, es necesario, la producción agropecuaria se multiplicó por 5 y los caminos, digamos, seguimos teniendo la misma infraestructura que hace 40, 50 años. Y en ese sentido tuvimos buena receptividad de parte de los intendentes a líneas de trabajar, ¿no? Hay mucha parte que corresponde a los intendentes en esos caminos más departamentales, pero también hay caminos o rutas nacionales que ya pasan la órbita más del gobierno nacional, y una de las propuestas de Federación Rural del año pasado, y bueno, que ahora se reafirma también, es pasar esos caminos de alta intensidad de uso a órbitas más del Ministerio de Transporte, ajustando esa responsabilidad a un organismo como el Ministerio de Transporte, que tiene otros fondos, otra capacidad de invertir, y eso ha sido una línea de trabajo que ha tenido Federación Rural en conjunto trabajando con el Ministerio de Transporte. Lo que nos queda claro que hay que buscar los consensos, ¿no? ¿Verdad? Que es necesario, digamos, ponernos de acuerdo e invertir donde, digamos, es necesario. Y después también el viernes trabajamos mucho con el tema sanidad animal, el tema de la garrapata, que los días miércoles y jueves tuvimos el simposio garrapata, que también marcó una muy buena concurrencia, sobre todo de productores de la región. Como ahí recordando, teníamos teníamos, digamos, organizado por la FAMD, teníamos tanto investigadores uruguayos como argentinos y de Brasil, del sur de Brasil, tratando el tema de la problemática y cómo buscar los caminos para afrontarlo y ver también las visiones de afuera de cuál eran las, qué era lo que estaban haciendo afuera y bueno, qué podíamos aplicar acá. Y ese fue uno de los temas que también que nos sorprendió la concurrencia de estos dos días. Y también lo transmitimos por streaming, digamos, en vivo de un canal de YouTube, que también tuvo alrededor de 5.000 personas siguiendo ambos dos días, que nos sorprendió bastante, y refleja lo que el productor, digamos, le está afectando más por teras adentro. Entonces, creo que este congreso lo que marca es que atacó o se enfocó en lo que realmente el productor siente, y creo que el productor pudo acompañar, digamos, el congreso y el simposio Garrapata, porque realmente estaba alineado con las problemáticas que le afectan a él.
14: A propósito, el gobierno tuvo una participación activa durante las jornadas del congreso, desde el presidente de la República, el ministro de Economía y Finanzas, el ministro de Ganadería, Agricultura y Pesca, entre otros. ¿Qué les dejó la participación del gobierno?
15: Bueno, en ese sentido, desde que inició este periodo de gobierno, la receptividad ha sido muy buena, tanto del Ministerio de Ganadería como del Ministerio de Economía, que, bueno, estaba Gabriel Odón incluso con una charla aportando, bueno, cuáles son las líneas de trabajo del Ministerio de Economía y por dónde iba. Ahí hizo énfasis en la ley de competitividad que se va a presentar por parte del Ministerio de Economía y que Federación Rural en su momento, cuando le plantearon, digamos, este tema sobre la mesa, hizo sus aportes y muchos de ellos fueron recibidos. Un lote de propuestas presentamos en un documento y muchas de esas fueron bien recibidas. También la presencia del presidente de la República, que en realidad fue un espectador de lujo, digamos, porque en realidad, ahí hablando un poco con los productores que fueron y demás, simplemente participó, escuchó e incluso del acto protocolar un pedacito, y hablando con algunos productores, marcaban capaz la inquietud o la necesidad de escuchar al jefe de Estado, digamos, dando tranquilidad o dando algunas palabras, que ahí que quedó ese sabor un tanto agridulce. A veces está bueno escuchar las palabras de las autoridades de primera mano y sobre todo dando tranquilidad, ¿no? Hoy por hoy, en el marco también del Congreso, hubo una suba de combustibles que fue reconocida por el Ministerio de Economía, que tenemos los combustibles más altos de la región. Y en ese sentido, Federación viene planteando la necesidad de trabajar sobre las cosas que sí podemos trabajar, esos 8 pesos por en el costo del combustible por litro, que 4 corresponde al subsidio cruzado de transporte metropolitano y otros 4 por la cadena de distribución, porque no somos, digamos, reconocemos que hay un mercado externo, digamos, que hace que los combustibles suban por el precio del petróleo, pero sí que debemos afrontar las cosas que sí podemos cambiar. Y en esa línea fuimos trabajando durante el Consejo y esperemos que en la próxima próximo periodo podamos seguir buscando soluciones, ¿verdad?
14: Y por lo pronto, ante los planteos de Federación Rural, ¿creen ustedes que habrá respuestas positivas que se podrán plasmar? ¿Qué recepción tuvieron por parte del gobierno, más allá de ser escuchados, de que están abiertos al diálogo?
15: En muchas de ellas sí. Lo que estamos de acuerdo, creo que todo el sector agropecuario y digamos muchas otras visiones, es que necesitamos acelerar acelerar la necesidad de buscar soluciones a esta problemática, porque digamos se nos va la vida en esto. El tema combustible viene de larga data, digamos que estamos con sobrecostos, que eso afecta a la competitividad, que el productor en esta, digamos, fin de cosecha, inicio de zafra de siembra de cultivos de invierno, cuando más se usa, digamos, combustible, una suba pega fuerte y no podemos seguir normalizando o acostumbrando, digamos, este nivel de sobrecostos, ¿no? Y creo que la gente en general viene marcando ese disgusto y que estamos a tiempo de hacer un cambio, ¿no? Estamos a tiempo de y creo que el gobierno, dentro de todo, es consciente, el diagnóstico está hecho, el tema es que ellos puedan y vean necesario el cambio.
14: Muy bien, hemos conversado con el secretario de Federación Rural para leer lo que dejó el Congreso de Federación Rural que tuvo lugar en Salto. Seguimos en contacto porque hay muchos temas que quedan en agenda, la expectativa de seguir interactuando con el gobierno por parte de la Organización de Productores. Así que muchas gracias por lo pronto.
15: Martín, un gusto estar contigo y con la audiencia, y estamos a las órdenes, cualquier cosa. Un saludo.
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4: Y ahora hablamos de ferias ganaderas, hablamos de las actividades de Escritorio Carlos Bachino Agronegocios. Hoy martes 2 de junio, desde la hora 15, en local Don Ignacio Alférez, rematará 600 vacunos. Para saber más de esta actividad, que también se compone de lanares y yeguarizos, recibimos en la comunicación a Mario Pérez, rematador e integrante de la firma. Gracias por estar en comunicación. Buen día.
5: Buen día, Martín. Bueno, como bien lo decís, hoy retomando las actividades después de un bypass del periodo de vacunación de Aftosa, con una muy linda oferta hoy, que va a superar los 600 vacunos acá en el local Don Ignacio. Así que bueno, y también 100 lanares de abasto y campo y 3 yeguarizos al final.
4: A propósito de los 600 vacunos, ¿cómo saldrán a venta?
5: Bueno, vamos a comenzar con 80 reses gordas e industria. Después vamos a todo lo que es la fila de ganados para el campo, donde destacamos 200 terneros, 120 vacas de invernada, 70 terneras, 60 piezas de cría, 40 vaquillonas y 30 novillos. Muy lindos lotes de ganado para el campo, destacando excelentes lotes de terneros y vacas de invernada. Todo eso a partir de las 15 horas, ¿verdad?
4: ¿Qué expectativas tienen para esta feria ganadera?
5: No, o sea, estamos con un mercado que sigue firme. Si bien por la época del año, siempre junio y julio son meses que se plancha un poco por el tema de que empiezan los primeros fríos, los campos se achican un poco. Estamos igual con una demanda por todos los que es ganado de reposición firme a nivel país, ¿verdad? Uh-huh. Y un ganado gordo que sigue firme, la industria sigue firme y es

0: siempre es hincha que la reposición acompañe. Así que la perspectiva buena y con buenas expectativas para lo que va a ser esta tarde el remate.
1: Si hablamos del mercado del Gordo, ¿estaría buscando estabilizarse en estas referencias?
0: Y la idea es que sí, me parece que sería muy bueno para todos, muy sano. Siempre hablamos que se estabilice el mercado del Gordo, está bueno porque te sirve como referencia para todos los otros negocios, digo, y siempre lo hemos hablado, que sería ideal. Aparentemente lo están intentando estabilizar en estos precios, digo, hoy estamos hablando de un novillo en 5.70 y una vaca 5.35, estamos hablando de un muy buen precio, y me parece que estaría bueno un poco de estabilidad por un tiempo, ya que, o sea, me parece que tampoco la suba del precio del Gordo va a conseguir la industria más ganado, porque es un tema de que hay poco a nivel país, me parece. Así que, digo, me parece que una estabilidad vendría bien.
1: Si hablamos de las condiciones para esta feria ganadera, como siempre, administra el Banco de la República.
0: Exactamente, administra Banco de la República, como siempre. Y bueno, transmite Paisano TV a partir de las 15 horas, como te decía. Así que bueno, y el que quiera acompañar, un lindo día para feria, ¿verdad?
1: Continuando con las actividades, hablamos luego de esta actividad del parado el próximo 4 de junio dentro de la agenda de remates que tiene el escritorio en el mes de junio.
0: Exactamente, el jueves nos vamos al parado con una oferta que hoy anda por encima de los 300 vacunos, donde vamos a tener lindos lotes de vaca de invernada, un ganado sola marca, van a ir alrededor de 100 vacas de invernada sola marca. Así que también con una buena feria por los pagos del parado también para lo que va a ser este post vacunación. Y después, bueno, obviamente nos vamos al local campanero el 11 y el 17 a San Miguel. Pero una agenda bastante movida y para un mes de junio que siempre se retrae un poco la oferta, bastante contento con la oferta que hay actualmente.
1: Muy bien, hemos conversado con Mario Pérez, rematador e integrante de Escritorio Carlos Bachino. Muchas gracias por tu tiempo y buenas ventas en esta jornada y en las actividades que siguen, que tiene el escritorio por delante. Ha sido un gusto.
0: No, gracias a ustedes, el gusto es mío.
2: Muy bien, por aquí dejamos la información. Esto fue Uruguay Agropecuario. Estos fueron los temas del día. Muchas gracias.
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4: Esto es el... Voy a ver el año de la publicación. Dice 2000, dice 93, pero no me suena.
3: No,
4: me suena
3: no,
4: más
3: no.
4: para...
3: Esto es del 2000.
4: Para el 2000, claro.

0: boom fue el del pop latino, ¿no? Allá en el año 2000. ¡Qué explosión! ¿Qué fenómeno la música en el Uruguay? Lo vamos a analizar durante esta tarde, ¿vale?
1: 305.
0: El gato.
1: Premio número 9.
2: 305, premio número 9.
0: 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Lo que es la parte de arquitectura, son diseños de monumentos y edificios históricos de Europa, incluso de Estados Unidos también, que están impresionantes, no solo porque realizarlo con la familia es divertido, sino

0: 8.
1: ¿Cachorro?
2: 945, premio número 18.
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0: 8.
1: 899, premio número 8.
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1: 909, premio número 1.
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0: 520, premio número 15.
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2: 767, premio número 4.
0: 767, premio número 4.
1: Este tema muy bailado en Titán, Valentín. Un tema que nos mueve mucho, ¿no? Porque escuchaban mayonesa en aquella época y hacían la coreografía. Hacían la coreo, pero en su anterior empresa, en Tatín. El Gordo Walter era el coreógrafo.
3: Claro.
1: Y los muchachos tiraban los prohibidos. Gran bailarín el Gordo Walter.
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2: Dos, tres, seis, 236, premio número 2.
0: 236, premio número 2.
1: 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Cinco de oro esta noche. 48 millones.
2: 6, 3, 463. Premio número 20.
0: 463, premio número 20.
1: Bueno, este que salió ayer, si no me equivoco, Valenti.
3: Ayer, sí.
1: El 63, el número que juega también el querido Mario Aunelio del Pino. 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

0: lindo café. Este es un tema que baila mucho Alicita y Pedrito.
1: 7, 6, 5, 765.
2: Cazador.
1: Premio número 10.
3: 765, premio número 10.
0: Como buen cazador, hoy lo que hay que cazar, la presa, es el 5 de oro. Con más de 48 millones de pesos para repartir, busca dueño, puede ser tuyo. Tenés que jugar, porque el que no juega no gana.

0: 12.
1: 424, premio número 12.
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056, premio número 19.

0: 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Que el Mundial está a la vuelta de la esquina, Valentín. Estamos a nada de que comience. Al final, ¿qué se sabe del sustituto de Georgian de Rascaeta?
1: Bueno, hay que preguntarle al Cachorrón, que es el que está en la pomada.

0: 1981, premio número 11.
1: Yo no sé si está tan en la pomada. La verdad que después de su última performance en Los Lunáticos, se ha quedado un poco diezmada su reputación, ¿no?
2: ¡Con los fatales!
3: Dice que no tuvo nada que ver.
1: Bueno, ¿qué le crees?
3: Un poco.
1: 5 años en el que suspendía su curso. Por lo menos. Ingresó el tercer partido, pum, suspendido.

0: 277, premio número 6.
1: 277, premio número 6. 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

0: 047, premio número 13.
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0: esta noche. Con más de 48 millones de pesos que busca el dueño que puede ser tuyo, tenés que jugar. El que no juega no gana, empiezan a llegar los acertijos, Valente, porque hoy tenemos, como siempre, la participación humorística.
1: ¡Qué bien!
0: Acertijo mundial, dice, bueno, que vamos a tener su participación desde allá, ¿no?
1: ¡Qué bárbaro!
0: Se da para adelante solo.

0: 7.
1: 886, premio número 7.
2: Vamos a tener nuestro corresponsal desde el Mundial, Valentín. Lo vamos a estar llamando cada jornada para que nos informe cómo va todo. Una cosa espectacular.
3: No cualquiera tiene corresponsal directo.
2: Pero este es un espacio que, por favor, además con el gran apoyo de Alicia de Mirjan and Company, esta gran empresa que está catapultando al éxito,
3: claro,
2: a este gran artista.
3: Invirtiendo fuerte, apostando en el futuro.
2: Me hace reír, Valente.

0: 106, premio número 5.
1: 106, el perro. Bueno, llega un mensaje por acá. Buenas tardes, muchachos. Mientras esperamos el acertijo del día, comentarles que recibí una oferta de permuta por el exoesqueleto. La permuta sería por un auto eléctrico. Y bueno, parece que Bernie Lacroix lo va a pasar a cobro.
2: Ah, bueno, pero muy bien.
1: Es un auto eléctrico chocado, sin ruedas.
2: Ah, claro.
1: Hay que pagar por el exoesqueleto. Mirá que...
2: Claro.
1: Es una pieza única, igual que Optimus Prime.
2: Bueno,

0: 17.
1: 450, premio número 17. De mayo, rectifico. Resultado del sorteo vespertino de quien era el tómbola del día 3 de junio del 2026.
2: Ahora, adelante.
1: Del primero al décimo, 909, 236, 738, 767, 106, 277, 886, 899, 305, 765. Del décimo primero al vigésimo, 981, 424, 047, 319, 520, 103, 450, 945, 056, 463.
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0: gusta esta canción, Valenti. Tiene toda la onda, tiene todo el power. Además, esta es una onda veraniega que tanto extrañamos, porque la verdad es que había hace un frío bárbaro, ¿eh?
1: Y estamos. Todavía no entramos al invierno, ¿eh?
0: ¡Fa! No, no entramos, pero ya entramos. Ya nos andamos abrazando y dándole besos. La gente lo pide y es momento de compartirlo con ellos, ¿no? Porque ante tanto pedido, es momento de los acertijos.
1: Bueno.
2: ¿Qué es lo que empieza con C y termina con O? Está arrugado y todos los tenemos atrás.
1: Picaresco.
0: Él domina todo, ¿no? ¿Cómo? ¿Qué manejo? Él seguramente aprendió con los talleres que daba.
3: ¡El codo!
0: ¿Cómo?
1: El codo, gritan acá.
0: El codo, dice el Checho. Bueno, a ver, vamos a la resolución.
2: Obviamente era el codo.
0: ¡Qué bien, el Checho! ¡Ah! El cuello, dice Bernie Lacroa. Bueno, estaba bravísimo todo. Esto es lo que genera Watson, ¿no? Cómo la gente se manifiesta y participa. Es interactivo. Esto tendríamos que hacer la columna del humor al final del sorteo. Con Sergio Magdaleno, perdón, con la metralleta del humor. Y Watson Zagian con las adivinanzas y acertijos.
1: Claro.
0: ¿Y por qué no un show de piñata?
1: También. Uy, qué lindo.
0: Eso sería maravilloso. Dice Bernie Lacroix también que habría que sumar a Claudia Lan. Gran seguidora del Zabalero.
1: ¿Ah, sí?
0: Sí.
1: Qué bien.

0: 5 de oro, Valenti. Hoy un 5 de oro espectacular, con 48 millones de pesos que busca dueño que puede ser tuyo. Tenés que jugar, el que no juega no gana. No puede haber un evento así sin contar con patrines, Bilardo y la gallineta, dice. Ah, y también habría que contactar y sumarlo al famoso perro mulitero.
1: Ah, bien.
0: A nuestro amigo miguel.com.uy.
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0: No, perro mulitero, un gran artista. De las huequetas la saca, una cosa insólita.
1: Qué bárbaro.
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0: Gran scouting.
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0: Quinconero del Samba, de una serie de personajes a convocar. Qué

quiero es el 5 de oro, que esta noche tiene 48 millones de pesos y tenés que jugarlo para ganar, porque el que no juega no gana. 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

0: Santi, sí. Momento de la partida.
1: Muy bien.
0: Nos retiramos. El reencuentro esta noche, 21 horas, quiniela y tómbola nocturna, por supuesto, acá en los micrófonos de Clarín 580M, clavada en el dial.
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4: Unas 150.000 personas tendrán créditos a cobrar por devoluciones de IRPF y podrán consultar su situación en la página web de la DGI a partir del próximo 10 de junio. El beneficio corresponde a trabajadores dependientes con un solo empleo que sufrieron retenciones por encima de lo debido, por lo que el organismo realiza el cálculo automático para devolver el excedente. Las autoridades confirmaron que los pagos se realizarán a partir del 15 de junio a través de los bancos y desde el 16 de junio en las redes de cobranza. Por otra parte, quienes tengan que presentar la declaración jurada por contar con más de un empleo y superar los 963 mil pesos de ingresos anuales o por deducir alquileres y cuotas hipotecarias tendrán tiempo desde el 29 de junio hasta el 31 de agosto, estando el formulario precargado en la web desde el 26 de junio.
5: El Ministerio de Desarrollo Social anunció la reincorporación del set de bienvenida para todas las familias con recién nacidos en el país a través del programa Uruguay Crece Contigo. El kit incluye libros, juguetes, canciones y guías de crianza respetuosa destinados a fortalecer el desarrollo infantil desde el comienzo de la vida. Las autoridades destacaron que la medida busca reafirmar la responsabilidad del Estado en el acompañamiento a las familias y brindar herramientas concretas de cuidado en todo el territorio nacional. La directora del área, Virginia Cardoso, confirmó que la entrega de este material educativo y la estimulación temprana volverá a ser universal para alcanzar tanto a los centros de salud públicos como a los privados.
6: Desde esta administración estamos fortaleciendo un gran trabajo que ha hecho el equipo técnico de Uruguay Crece Contigo desde hace muchos años, que tiene que ver con la llegada universal, ¿no? A todos los hogares, a todos los hogares en el comienzo de la vida, poder llegar con materiales que ayuden a la crianza, que apoyen a los cuidados y que estimulen la crianza responsable y respetuosa. Una de esas estrategias históricamente conocidas, pero que se había interrumpido hace unos años, es el set de bienvenida. 2026 va a ser el año donde se reinstale el set de bienvenida, para llegar a todos los hogares, nazcan donde nazcan, en los seguros privados, en los hospitales públicos, en los hospitales privados. Estamos entendiendo que la responsabilidad del Estado de acompañar a las familias en el comienzo de la vida y de apoyar a la crianza es una responsabilidad que pretende llegar universalmente a todas las personas, tanto materiales educativos como materiales como juguete, libro, canciones de bienvenida, que ayudan a la estimulación temprana y dan herramientas concretas para fortalecer los cuidados y la estimulación de niños y niñas. Así que es una estrategia que estamos muy contentos y contentas de anunciar que este año regresa el set de bienvenida para todos los hogares donde haya un nacimiento.
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1: Bienvenidos, esto es Uruguay Agropecuario a través de las radios de Cori, las radios más importantes. Media hora con la información, media hora con los temas destacados del sector agropecuario. Con mucho gusto les invito a transitar en este segundo encuentro de la semana. Nos escuchan en todo el país en 15 emisoras AM y FM que emiten nuestro programa. Martes 2 de junio de 2026.
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1: Este martes 2 continuará nuboso, periodos de cubierto, neblinas, vientos del este al noroeste entre 10 y 30 kilómetros la hora. Para la tarde-noche, nuboso, periodos de cubierto. Las temperaturas, la mínima 7, la máxima 17 grados. Para mañana miércoles 3, nuboso, periodos de cubierto, vientos del noroeste entre 20 y 30 kilómetros la hora. Las temperaturas, la mínima 9, la máxima 19 grados. Para el jueves 4, probabilidad de lluvias nula, aumenta la nubosidad con algo de sol, vientos del noroeste entre 20 y 30 kilómetros la hora. Las temperaturas, la mínima 12, la máxima 20 grados. Para el viernes 5, cerrando la semana, probabilidad de lluvias baja, cielo parcialmente cubierto, algo de sol. Las temperaturas, la mínima 13, la máxima 20 grados. Así estará el tiempo.
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1: Actualizamos los indicadores del día. El dólar 39,15 y 41,55. El dólar Ibrou 39,45 y 41,05. El euro 44,44 y 49,72. El peso argentino 0,02 y 0,20. El real 7,20 y 8,90. El Brent operó a $95,14, subió 4 dólares. Subió 4.23% frente al cierre del día anterior. ¿Qué pasó en Chicago? La soja julio 2026, $433,84, bajó 2 dólares con 2. El trigo, $223,67, bajó 64 centavos de dólar. El maíz, $223,67, bajó 1,08 dólares. En Australia, la última referencia es de $13,85 por kilo base limpia. Según INAC, la carne bovina, $6,344 la tonelada. La carne ovina, $7,950 la tonelada. Los granos puestos en Nueva Palmira, según la Cámara Mercantil, la soja, $404 la tonelada. El trigo, $230 la tonelada. La canola, $546 la tonelada. Los granos puestos en el puerto de Montevideo, el maíz entre $240 y $255 la tonelada. El girasol, $452 la tonelada. Actualizábamos los indicadores del día.
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1: En la columna de hoy, la ingeniera agrónoma Lucía Bauer, directora

0: de Grow Agro trae un tema clave para entender la conexión entre suelo, planta, animal y salud humana, el magnesio. Para profundizar en el tema, le damos la bienvenida. ¿Qué tal, Luli? Gracias por estar en comunicación.
1: Muchas gracias, Martín. Un saludo para todos del otro lado. Sí, hoy traje el magnesio porque me parece que es importante entender el rol en todo el sistema productivo. En el suelo ayuda a mantener la estructura porque actúa como un pegamento que une las partículas del suelo. Y en suelos, cuando los suelos son arenosos, mantener buenos niveles de magnesio es muy importante para sostener la estabilidad, la infiltración y el funcionamiento biológico. En la planta, el magnesio es un elemento central en la clorofila, o sea que es un elemento central en la fotosíntesis. Sin magnesio, la planta pierde eficiencia para captar energía solar, para producir, bueno, azúcares, para crecer y defenderse, y es uno de los minerales que son fundamentales para la productividad vegetal. Y en el animal, el magnesio es esencial más que nada para la función muscular, el corazón y la formación de los huesos. En ganadería, una deficiencia de magnesio puede provocar la tetania o hipomagnesemia, que es una enfermedad que puede matar a un bovino en pocas horas, y muchas veces el origen de este problema comienza directamente en el suelo.
0: ¿Y cómo ocurre esto?
1: Y en primaveras, con un crecimiento explosivo del pasto, por ejemplo, especialmente cuando hay gramíneas puras fertilizadas con mucho nitrógeno y potasio, las plantas absorben esos nutrientes y el problema no es que falta el magnesio, sino bueno, los desbalances minerales que bloquean la absorción del mismo. Y el principal antagonista es el potasio. Cuando hay niveles muy altos de potasio, disminuye la capacidad de la planta de absorber el magnesio, porque son antagonistas. Entonces también se dificulta la absorción en el rumen. Y el animal consume pasto, pero está metabólicamente desbalanceado. El magnesio tiene también una particularidad que el animal no puede almacenarlo en grandes cantidades en el cuerpo, o sea que depende del consumo diario. Cuando ese aporte cae durante varios días, el nivel de magnesio en sangre desciende rápidamente y ahí es cuando empiezan a aparecer temblores musculares, excitabilidad extrema, convulsiones y muchas veces muerte súbita. Por eso la tetania no es solamente un problema del animal, sino que es más bien un problema de manejo y de mineralización del sistema. Cuando tenés pasturas más diversas con presencia de leguminosas, especies de raíces profundas capaces de acceder a minerales de horizontes bajos del suelo, suelen ser mucho más resistentes a este problema y aparte las leguminosas generalmente tienen mayores niveles de magnesio.
0: ¿Y qué pasa en los humanos?
1: Y la deficiencia de magnesio es hoy una de las más comunes en el mundo occidental. Nosotros también somos parte del sistema, aunque en realidad se diagnostica muy poco porque los síntomas son muy difusos y se pueden confundir con otras enfermedades, pero cuando un humano tiene deficiencia de magnesio, tiene fatiga crónica, tiene más calambres musculares, insomnio, ansiedad y arritmias cardíacos. Cada vez más estudios muestran que hay correlación entre suelos pobres en magnesio, alimentos con menor densidad mineral y mayores tasas de estas condiciones en la población humana, ¿no? En los bovinos, la tetania nos da una señal clara y visible que la deficiencia aparece rápido, es dramática y se puede medir, y en humanos, en nosotros, bueno, muchas veces ocurre de forma más silenciosa, crónica y difícil de atribuirle al mineral, ¿no? Pero el origen puede ser el mismo, un suelo con bajo magnesio biodisponible o un sistema desequilibrado que bloquea su absorción por tener altas cantidades de nitrógeno o potasio, ¿no? Entonces, esto es como seguir con esa visión de una sola salud y regenerar toda la cadena alimentaria desde el suelo, desde las raíces, y que llega a la mesa y nos afecta a nosotros como humanos.
0: Uh-huh. Afirmabas justamente que regenerar el suelo es mucho más que producir pasto.
1: Exactamente. Uh-huh. Tener un sistema saludable a nivel del suelo, a nivel del pasto, plantas, uh-huh, animales y personas, porque muchos de los desbalances que tenemos y los problemas de salud vienen del suelo. Esto ya lo decía Voisin, uh-huh, que escribió el libro Suelo, Planta, Cáncer en 1960, y la verdad que cómo los desbalances minerales acarrean condiciones en los humanos, es increíble esa conexión que creo que no se habla lo suficiente.
0: Muy bien, ingeniera agrónoma Lucía Bauer, directora de Grow Agro, gracias por tu tiempo, ha sido un gusto y seguimos en contacto.
1: Gracias, Martín, y un saludo para todos.
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0: En el marco del 109º Congreso Anual de Federación Rural, productores ruralistas de todo el país volvieron a poner sobre la mesa las principales preocupaciones del sector, con foco en la competitividad, los costos, la infraestructura y la necesidad de políticas que acompañen al sector productivo. La organización de productores que preside el ingeniero agrónomo Rafael Normey dejó definiciones sobre seguridad rural, presión impositiva y el contexto internacional en un congreso marcado por el intercambio y el planteo de desafíos para el agro uruguayo. Para pasar raya de este cónclave de productores, recibimos en la comunicación a Emiliano Carabia, integrante de Federación Rural, secretario de la entidad de productores. Gracias por estar en comunicación. Buen día.
7: Buen día, Martín. Un gusto estar nuevamente contigo y con la audiencia. Y sí, la verdad, sí, un congreso muy lindo, muy de mucho trabajo interno, sobre todo, que dio marco, sobre todo el viernes, había alrededor de 100 delegados o representantes de las federadas, diferentes federadas que integran Federación Rural. Y sobre todo ese trabajo interno, el buen trabajo interno, es lo que marca un buen consejo, digamos, el que se inicia ahora con el cambio de autoridades y renovación parcial de consejo directivo. Entonces augura mucho trabajo, digamos, para adelante también en esas grandes líneas que tú bien comentabas, que afectan digamos al productor rural y al sector agropecuario en general, ya sea el tema capaz más sonado, sobre todo el viernes, fue el tema caminería rural, que en esa instancia también tuvimos una reunión, que también eso fue una innovación del Congreso Federación Rural en conjunto con el Congreso Intendente, el viernes al mediodía, que en la mañana fuimos trabajando este tema de caminería rural y le entregamos un documento al Congreso Intendente planteando la necesidad de repensar el tema de caminería rural. Hoy por hoy, digamos, es necesario. La producción agropecuaria se multiplicó por 5 y los caminos, digamos, seguimos teniendo la misma infraestructura que hace 40, 50 años. Y en ese sentido tuvimos buena receptividad de parte de los intendentes a líneas de trabajar, ¿no? Hay mucha parte que corresponde a los intendentes en esos caminos más departamentales, pero también hay caminos o rutas nacionales que ya pasan a la órbita más del gobierno nacional, y una de las propuestas de Federación Rural del año pasado, y bueno, que ahora se reafirma también, es pasar esos caminos de alta intensidad de uso a órbitas más del Ministerio de Transporte, ajustando esa responsabilidad a un organismo como el Ministerio de Transporte, que tiene otros fondos, otra capacidad de invertir. Y eso ha sido una línea de trabajo que ha tenido Federación Rural en conjunto trabajando con el Ministerio de Transporte. Lo que nos queda claro que hay que buscar los consensos, ¿no? ¿Verdad? Que es necesario, digamos, ponernos de acuerdo e invertir donde, digamos, es necesario. Y después también el viernes trabajamos mucho con el tema sanidad animal, el tema de la garrapata. En los días miércoles y jueves tuvimos el simposio Garrapata, que también marcó una muy buena concurrencia, sobre todo de productores de la región. Como ahí recordando, teníamos organizado por la FAM, teníamos tanto investigadores uruguayos como argentinos y de Brasil, del sur de Brasil, tratando el tema de la problemática y cómo buscar los caminos para afrontarlo, y ver también las visiones de afuera de cuáles eran las... qué era lo que estaban haciendo afuera y bueno, qué podíamos aplicar acá. Y ese fue uno de los temas que también que nos sorprendió, la concurrencia de estos dos días. Y también lo transmitimos por streaming, digamos, en vivo del canal de YouTube, que también tuvo alrededor de 5.000 personas siguiendo ambos dos días, que nos sorprendió bastante, y refleja lo que el productor, digamos, le está afectando más porteras adentro. Entonces creo que este congreso lo que marca es que atacó o se enfocó en lo que realmente el productor siente, y creo que el productor pudo acompañar, digamos, el congreso y el simposio Garrapata, porque realmente estaba alineado con las problemáticas que le afectan a él.
0: A propósito, el gobierno tuvo una participación activa durante las jornadas del Congreso, desde el presidente de la República, el ministro de Economía y Finanzas, el ministro de Ganadería, Agricultura y Pesca, entre otros. ¿Qué les dejó la participación del gobierno?
7: Bueno, en ese sentido, desde que inició este periodo de gobierno, la receptividad ha sido muy buena, tanto del Ministerio de Ganadería como del Ministerio de Economía, que bueno, estaba Gabriel Odón incluso con una charla aportando, bueno, cuáles son las líneas de trabajo del Ministerio de Economía y por dónde iba. Ahí hizo énfasis en la ley de competitividad que se va a presentar por parte del Ministerio de Economía, y que Federación Rural en su momento, cuando le plantearon, digamos, este tema sobre la mesa, hizo sus aportes y muchos de ellos fueron recibidos. Un lote de propuestas presentamos en un documento y muchas de esas fueron bien recibidas. También la presencia del presidente de la República, que en realidad fue un espectador de lujo, digamos, porque en realidad, ahí hablando un poco con los productores que fueron y demás, simplemente participó, escuchó e incluso del acto protocolar un pedacito, y hablando con algunos productores, marcaban capaz la inquietud o la necesidad de escuchar al jefe de Estado, digamos, dando tranquilidad o dando algunas palabras, que ahí que quedó ese sabor un tanto agridulce. Ahí bueno, a veces está bueno escuchar las palabras de las autoridades de primera mano, y sobre todo dando tranquilidad, ¿no? Hoy por hoy, en el marco también del Congreso, hubo una suba de combustibles que fue reconocida por el Ministerio de Economía, que bueno, que tenemos los combustibles más altos de la región. Y en ese sentido, Federación viene planteando la necesidad de trabajar sobre las cosas que sí podemos trabajar, esos 8 pesos por en el costo del combustible por litro, que 4 corresponde al subsidio cruzado de transporte metropolitano y otros 4 por la cadena de distribución, porque no somos, digamos, reconocemos que hay un mercado externo, digamos, que hace que los combustibles suban o el precio del petróleo, pero sí que debemos afrontar las cosas que sí podemos cambiar. Y en esa línea fuimos trabajando durante el Consejo, y esperemos que en la próxima próximo periodo podamos seguir buscando soluciones, ¿verdad?
0: Y por lo pronto, ante los planteos de Federación Rural, ¿creen ustedes que habrá respuestas positivas, que se podrán plasmar? ¿Qué recepción tuvieron por parte del gobierno, más allá de ser escuchados, de que están abiertos al diálogo?
7: En muchas de ellas sí, lo que estamos de acuerdo, creo que todo el sector agropecuario y digamos muchas otras visiones, es que necesitamos acelerar acelerar la necesidad de buscar soluciones a esta problemática, porque digamos se nos va la vida en esto. El tema combustible viene de larga data, digamos que estamos con sobrecostos, que eso afecta a la competitividad, que el productor en esta, digamos, fin de cosecha, inicio de zafra de siembra de cultivos de invierno, cuando más se usa, digamos, combustible, una suba pega fuerte, y no podemos seguir normalizando o acostumbrando, digamos, este nivel de sobrecostos, ¿no? Y creo que la gente en general viene marcando ese disgusto, y que estamos a tiempo de hacer un cambio, ¿no? Estamos a tiempo de y creo que el gobierno, dentro de todo, es consciente, el diagnóstico está hecho, el tema es que ellos puedan y vean necesario el cambio.
0: Muy bien, hemos conversado con el secretario de Federación Rural para leer lo que dejó el Congreso de Federación Rural, que tuvo lugar en Salto. Seguimos en contacto porque hay muchos temas que quedan en agenda, la expectativa de seguir interactuando con el gobierno por parte de la Organización de Productores. Así que muchas gracias por lo pronto.
7: Martín, un gusto estar contigo y con la audiencia, y estamos a las órdenes, cualquier cosa. Un saludo.
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0: Y ahora hablamos de ferias ganaderas, hablamos de las actividades de Escritorio Carlos Bachino Agronegocios. Hoy martes 2 de junio, desde la hora 15, en local Don Ignacio Alférez, rematará 600 vacunos. Para saber más de esta actividad, que también se compone de lanares y yeguarizos, recibimos en la comunicación a Mario Pérez, rematador e integrante de la firma. Gracias por estar en comunicación. Buen día.
8: Buen día, Martín. Bueno, como bien lo decís, hoy retomando las actividades después de un bypass del periodo de vacunación de Aftosa, con una muy linda oferta hoy, que va a superar los 600 vacunos acá en el local Don Ignacio. Así que bueno, y también 100 lanares de abasto y campo y 3 yeguarizos al final.
0: A propósito de los 600 vacunos, ¿cómo saldrán a venta?
8: Bueno, vamos a comenzar con 80 reses gordas e industria. Después vamos a todo lo que es la fila de ganados para el campo, donde destacamos 200 terneros, 120 vacas de invernada, 70 terneras, 60 piezas de cría, 40 vaquillonas y 30 novillos. Muy lindos lotes de ganado para el campo, destacando excelentes lotes de terneros y vacas de invernada. Todo eso a partir de las 15 horas, ¿verdad?
0: ¿Qué expectativas tienen para esta feria ganadera?
8: No, o sea, estamos con un mercado que sigue firme, si bien por la época del año siempre junio y julio son meses que se plancha un poco por el tema de que empiezan los primeros fríos, los campos se achican un poco, estamos igual con una demanda por todos los que es ganado de reposición firme a nivel país, ¿verdad? Uh-huh. Y un ganado gordo que sigue firme, la industria sigue firme, y eso siempre es hincha que la reposición acompañe. Así que la perspectiva buena y con buenas expectativas para lo que va a ser esta tarde el remate.
0: Si hablamos del mercado del gordo, ¿estaría buscando estabilizarse en estas referencias?
8: Y la idea es que sí, me parece que sería muy bueno para todos, muy sano. Siempre uh-huh. hablamos que se estabilice el mercado del gordo, está bueno porque te sirve como referencia para todos los otros negocios, digo, y siempre lo hemos hablado, que sería ideal. Aparentemente lo están intentando estabilizar en estos precios. Digo, hoy estamos hablando de un novillo en 5.70 y una vaca 5.35, estamos hablando de un muy buen precio, y me parece que estaría bueno un poco de estabilidad por un tiempo, ya que, o sea, me parece que tampoco la suba del precio del gordo va a conseguir la industria más ganado, porque es un tema de que hay poco a nivel país, me parece. Así que, digo, me parece que una estabilidad vendría bien.
0: Si hablamos de las condiciones para esta feria ganadera, como siempre, administra el Banco de la República.
8: Exactamente, administra Banco de la República, como siempre. Y bueno, transmite Paisano TV a partir de las 15 horas, como te decía. Así que bueno, y el que quiera acompañar, un lindo día para feria, ¿verdad?
0: Continuando con las actividades, hablamos luego de esta actividad de el parado el próximo 4 de junio dentro de la agenda de remates que tiene el escritorio en el mes de junio.
8: Exactamente, el jueves nos vamos al parado con una oferta que hoy anda por encima de los 300 vacunos, donde vamos a tener lindos lotes de vaca de invernada, un ganado sola marca, van a ir alrededor de 100 vacas de invernada sola marca, así que también con una buena feria por los pagos del parado también para lo que va a ser este post vacunación. Y después, bueno, obviamente nos vamos al local campanero el 11 y el 17 a San Miguel. Pero una agenda bastante movida y para un mes de junio que siempre se retrae un poco la oferta, bastante contento con la oferta que hay actualmente.
0: Muy bien, hemos conversado con Mario Pérez, rematador e integrante de Escritorio Carlos Bachino. Muchas gracias por tu tiempo y buenas ventas en esta jornada y en las actividades que siguen, que tiene el escritorio por delante. Ha sido un gusto.
8: No, gracias a ustedes, el gusto es mío.
9: Muy bien, por aquí dejamos la información. Esto fue Uruguay Agropecuario. Estos fueron los temas del día. Muchas gracias.
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Para usted, Cirilo Cantero, correntino y hachero, que lo encontré una tarde, prendido al hacha y al monte, pero teniendo la misma ternura que mi padre, sureño, con un arado, abriendo la tierra. Quiero regalarle este pequeño tiempo de sueños, de puro agradecido nomás, y te pido perdón, Corrientes, perdón por cantar con tanto amor a uno de tus hijos.

Ya te voy diciendo que si pensabas comer carne asada, vas a tener que asar vos. Vas a tener que asar vos porque acá se armó el tal relajo bárbaro, no hay asado ninguno, se armó la tal olla de grillo. Así nomás te digo. ¿Por qué? ¿Qué fue que pasó? Hablaron para mí y para loco Enrique, asás 6 corderos. Vine yo solo, loco Enrique se ve que se durmió, no sé qué. Bueno, bar, bien, ya. Arranqué todo muy lindo, apareció loco Enrique como a las 2 horas. Bueno, bar, por suerte, apareció. De grandes conversas, un mundo de gentío, porque es una criolla importante este, un mundo de gentío. El tipo levantaba la chapa, daba vuelta el cordero, se chupeteaba los dedos. La gente mirando. Digo, che, Enrique, eso es feo, muchacho, esas cosas no se hacen. Especial. Allá en las 1500, loco Enrique empezaba a cinchar brasa para abajo. Vine y le dije, loco Enrique, vos estás apurando las aguas al pedo, yo qué culpa tengo que vos te hayas dormido, muchacho. El asado hay que sacarlo para mediodía, sos un incapaz, muchacho, no tenés padrón. Empezaba a entrillarte, muchacho, no te das cuenta, estamos quedando regalados. Especial. Allá en otras 1500, loco Enrique, cortando un pedacito para probar si estaba asado. Así me calenté. Y pero vos me estás tomando el pelo, hermano. ¿Lo que es que te está pasando, loco Enrique? ¿No te das cuenta que la gente está quedando, estamos quedando pegados, muchachos? Está todo el mundo mirando. Dice, no, dice que vos siempre complicando, que no sé qué, que no. Pero, loco Enrique, date cuenta, muchacho, estás mal, muchacho. ¿Cómo andás tocando la carne? Esa carne es para la gente, no para nosotros, muchacho. No, que no sé qué, que... Resulta que... Mano, tiene la pala que tengo de arrastrar las brasas y se la aventé por la cabeza, ¿no? Cayó pata para arriba, loco Enrique, le pegué una patada a la parrilla, cayó carne para todo lado y me calenté y ya me fui. Sí, quedó el gentío allá limpiando la carne y acomodando, no pueden creer, se enloqueció Maquelele. Ah, sí, y te voy avisando. Que si vos querés comer carne, vas a tener que asar vos, porque allá no creo que quede carne asada, porque quedaron todos limpiando el carne, que quedó todo revolcado. Ah, sí, quedó todo revolcado.

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3: Te estaba esperando.
4: Sí, me enseñó la foto.
3: ¿Va a sacarse una foto?
4: Sí, va a sacar.
3: ¿Y qué va a hacer con la foto? ¿La va a imprimir después?
4: No, la va a poner de recuerdo.
3: ¿En la mesa de luz?
5: Sí.
3: Muy bien. O en una quinta de espantapájaro puede ser.
4: Puede ser también, mujer, ¿por qué no?
3: Muy bien. Bueno, compañeros, por acá la gente continúa llegando a la capilla, sacándose fotos con Nubel, por supuesto. Como yo les digo, es el segundo más fotografiado en el día de hoy. Primero Zancono y después Nubel. El número uno, le gritan allá. ¿Eh? Impresionante. Hay,
4: sí,
3: el número uno. Ahí, venga, beso, uno, beso, beso, beso, beso.
6: No, la sensación es
3: ligero. ¿De dónde somos?
7: De acá, de Florida.
3: Bueno, nos vamos, compañeros. Los
5: bien.
8: Gracias. El año que viene la procesión la hacen con Nubel, no, con Nubel, no, a los, no, hombros de Santo.
6: Tal cual.
3: Sí, sí, lo vamos a hablar acá en Florida. La próxima vez va a ser así.
6: Dale, gracias, Yanina. Gracias, Nubel. Gracias, Emilio, también. Continúa igual la información también de lo que está sucediendo allí por el Día de Zancono en Florida, la edición central.
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6: Muy bien, llegamos al final. ¿Nos vamos?
8: Sí, ya con esto lo dimos todo.
6: Lo dimos todo. No, Nubel tiene horas y horas de selfies todavía. Toda la información continúa en la edición central de Subrayado. Que pasen muy bien esta mañana.

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1: La Junta de Transparencia prepara análisis de 6 denuncias sobre compra, descuento y canje de automóviles de Yamandú Orsi. El presidente explicó su decisión de donar su camioneta a la enseñanza pública. El Sindicato de Profesores de Secundaria, FENAPES, cuestionó la donación de la camioneta. Presidente de la ANEP, Cayani, dijo que todas las donaciones son bien recibidas. Dirigentes de la oposición dicen que la camioneta a donar no es adecuada para ANEP. El intendente de Canelones dijo que el caso queda laudado con las explicaciones de Orsi. El Ejecutivo recibió a la uruguaya que diseñó la vestimenta de Uruguay para el Mundial. Oficialismo y oposición acordaron el nuevo ministro de la Suprema Corte de Justicia. Detuvieron a una adolescente por el intento de homicidio de un bebé. Intensa balacera en el barrio Marconi. La policía incautó más de 100 casquillos de bala. 5 personas fueron condenadas por una red de microtráfico en Pando. Rusia lanzó nueva ofensiva contra Ucrania y hay decenas de muertos y heridos. La inflación de mayo fue de 0,7% y la tasa anual aumentó a 3,8%. Creció el empleo en abril y la tasa de desocupación bajó a 7,4%. Banco Central pretende que los bancos adviertan a los ahorristas que si depositan en dólares, aumentan riesgos de tipo de cambio. El INPO donó al Sodre la antigua pantalla de la avenida 18 de Julio. Autoridades de la educación presentaron proyectos de infraestructura educativa. Hoy celebran en Florida la fiesta del 3 de junio con San Cono. De Arrascaeta va al Mundial. La AUF confirmó su participación. Juan Manuel Sanabria se prepara para ser el lateral izquierdo de Uruguay en el debut mundialista. Nacional busca incorporar al arquero argentino Alexis Arias. Aguada y Peñarol empiezan la serie final de la Liga Uruguaya de Básquetbol. Carnaval vive a pronte si hay novedades de los grupos que van al concurso. Toda la previa a la presentación del Peyote Asesino más los traidores.
2: ¿Qué tal? Muy buenas noches. Bienvenidos a esta edición central de Subrayado. Hacemos adelantos de noticias. Comenzamos con Valeria Gil. ¿Cómo estás, Vale? Bienvenida.
3: ¿Cómo estás, Caro? Buenas noches para todos. La Junta de Transparencia y Ética Pública tiene 6 denuncias para investigar sobre la camioneta que compró el presidente de la República, Yamandú Orsi. Este viernes se va a reunir. Vamos a venir más adelante con todos los detalles.
2: Muchas gracias. Nos vamos con Guille Lorenzo con otros adelantos. Bienvenido.
4: ¿Cómo estás, Caro? Muy buenas noches para todos. Continúa la violencia en el oeste de Montevideo, esta vez en el barrio Cotravi, donde 5 personas resultaron...

0: coordinadora de feministas, de feminismos aquí en la Plaza Libertad o de Cagancha, en reclamo de Ni Una Menos. En minutos, toda la información en subrayado.
1: Muchas gracias. En otro de los móviles está Jimena Crujeira con otros temas. Jime, bienvenida.
2: Gracias, Caro. Buenas noches para ti y para todos. Les contamos que a poco más de una semana de lo que será el Día Mundial contra el Trabajo Infantil, en estos días se generó una situación un poco preocupante en los barrios Manga y Casavalle, donde en la puerta de las escuelas ofrecían hacer modelaje infantil a las niñas que salían de estos centros educativos. Esto, por supuesto, que generó preocupación en los adultos, y al respecto hablamos con la organización CIPUS sobre cuál es la situación del trabajo infantil en nuestro país. En minutos les contamos más.
1: Muchas gracias, Jimé. Nos vamos a Florida. Allí está nuestro corresponsal Emilio Rodríguez. Es día de celebración, semana de celebración en Florida por San Cono. ¿Cómo estás, Emilio?
3: Así es, compañeros, sí, una semana a puro festejo con lo que es un nuevo aniversario de San Cono, número 141, y se festeja con mucha gente que llega desde distintos puntos del país para estar participando de lo que son las distintas actividades, sino también para estar celebrando este día especial para todos los fieles. Vamos a ir en unos instantes nada más con muchos testimonios de personas que llegan desde distintos lugares para estar cumpliendo promesas con el santo.
1: Gracias, Emilio. Desde aquí vamos con otros adelantos. Algunos de los temas económicos tienen que ver con los depósitos bancarios en dólares. Nico, ¿cómo estás?
4: ¿Qué tal, Carolina? Exactamente. El Banco Central quiere promover el ahorro en pesos y vamos a ver qué es lo que se está planteando. Lo vamos a detallar en subrayado. Y tenemos el dato de la inflación correspondiente al mes de mayo. Subieron los combustibles y vamos a ver el impacto.
1: Muchas gracias. Hay buenas noticias en la selección uruguaya. ¿Cómo estás, Martín?
5: ¿Qué tal, Caro? Se confirmó que Jorge Andarrascaeta va a estar en la próxima Copa del Mundo. En un rato le decimos a partir de qué fecha puede ser tenido en cuenta y cuántos partidos se pierde.
1: Muchas gracias, Martín. Ya comenzamos con el desarrollo de la información y tomamos contacto otra vez con Guille Lorenzo para actualizar entonces la crónica policial más importante hasta ahora. Contanos.
6: Claro, sí, tal cual. Tenemos que hablar nuevamente, les comentaba, de violencia en el oeste de Montevideo, que ya viene siendo bastante en ese lugar de Montevideo. Hemos dado cuenta de balaceras en el barrio Causelia, en la zona del Cerro. Bueno, hoy ocurrió en el barrio Cotravi. Estamos hablando, Caro, de un enfrentamiento a tiros, o por lo menos de una balacera, que deja al momento 5 personas heridas de bala. Fueron ingresando al hospital del Cerro en distintos momentos de la tarde estas personas. La policía recibe la información sobre una balacera justamente allí en el barrio Cotravi. Es un barrio ubicado al oeste de Montevideo, al lado del barrio La Paloma, muy cerca también del Cerro, y llega la policía al lugar. Cuando llega al lugar, primero encuentra a 2 personas heridas dentro de una casa. Habían ido a pedir ayuda a esa casa justamente porque lo que dicen es que vinieron varias personas armadas a la zona y comenzaron a dispararle a estas personas que estaban en una casa. Luego, en el camino, la policía obviamente deriva a estas personas al hospital del Cerro, donde estamos ahora, y en el camino ve a más personas heridas, otras 2. Y hace instantes ingresó una 5ta persona, todos heridos en este mismo hecho, de acuerdo a la información que tiene la policía. Lo que pasó justamente, según lo que narran los vecinos de la zona a la policía, es esto que yo les comentaba. Personas llegan al barrio Cotravi, llegan armados y comienzan a disparar justamente a estas 5 personas, todas mayores de edad, que estaban dentro de una casa. Y luego le prenden fuego un auto. La policía encontró la escena, estuvo trabajando también personal de policía científica en el lugar, haciendo un relevamiento justamente de todo el lugar, donde encontró vainas, donde se ubicó también el auto incendiado, y se está investigando el detrás, obviamente, este ataque a balazos que deja 5 personas heridas de bala. Lo que sabemos hasta el momento es que no hay ninguna persona en estado grave. Eso es lo importante también a decir a esta hora. Son 5 personas heridas en distintas partes del cuerpo, pero no habría ninguno que esté en estado grave. Está trabajando la policía, la hipótesis es que obviamente allí hay un enfrentamiento, que hay un grupo criminal que quiere también quedarse con alguna de las casas de la zona para convertirlas en una boca de venta de droga. De hecho, algunos vecinos dijeron a la policía que las personas que estaban en esa casa y que fueron atacadas a balazos habían comprado la casa hace un mes. Y bueno, hoy se da este ataque a balazos que deja 5 personas heridas y también se da que le prenden fuego el vehículo. Hasta el momento no hay personas detenidas, son 5, como yo les decía, las personas

0: referidas, todas mayores de edad. Cuatro de ellas no tienen antecedentes penales, de acuerdo a la información que venimos recabando durante estas horas. Y la policía obviamente está trabajando en base a cámaras que puede llegar a ver en la zona cercana. No hay dentro de lo que es la zona Cotravi cámaras de seguridad, es una zona muy vulnerable. No hay cámaras tampoco de particulares, pero se está trabajando en base a los elementos que recabó Policía Científica y también en base a testimonio de personas y cámaras cercanas a la zona, sobre todo para poder dar con los delincuentes que fugaron. De hecho, algunas personas corrieron y terminaron, como yo les decía al principio, en otras casas que no eran la casa originaria donde se da este ataque a balazos, pidiendo ayuda. Toda esta escena se vio muchísima tensión, obviamente, durante toda la tarde, pero bueno, son 5 las personas heridas. La policía ya está trabajando en dar con los sospechosos de este ataque a balazos, entonces, que se dio esta tarde en el barrio Cotravi. Obviamente, cualquier información que surja respecto de esta balacera, los vamos a volver a convocar.
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2: Y nos vamos en vivo ahora a Maldonado para conocer novedades de este mega operativo que se desarrolló en estas horas, con 15 personas detenidas, 16 vehículos incautados. El cabecilla de esta banda de narcotráfico manejaba 20 bocas de venta de droga. En este momento está hablando el jefe de policía de Maldonado, Víctor Treza. Lo escuchamos, también está participando el ministro del Interior.
3: Ya a los vecinos de Maldonado.
4: Sí, previamente quería subsanar una omisión de mi parte en felicitar también el trabajo de la Fiscalía, como bien decía el jefe. Sin el trabajo mancomunado de la Fiscalía con la Policía, todo el trabajo de lo que es la Policía Nacional no tendría el broche, digamos, o el resultado que en definitiva buscamos, que es la penalización de las personas que participan de este tipo de organizaciones criminales. Así que a la Fiscalía, por supuesto, el agradecimiento por el trabajo conjunto y por el apoyo que le brinda en el Departamento a la Policía Nacional.
5: Bueno, estamos listos para subrayar. Sí. Hablando del cabecilla que aparece entre el número importante de detenidos, ¿qué peso tiene o ha tenido en el narcotráfico?
6: En Maldonado ya tiene múltiples antecedentes por suministro, tráfico de armas, uso de armas de fuego. Es viejo conocido de los ciudadanos y vecinos de Maldonado. Nosotros quisimos llegar hasta el máximo grado de la organización para que no quedara ningún hilo. Y bueno, y a partir de ahora vienen otras actuaciones, como puede ser los cierres de boca, las demoliciones o incautaciones de bienes que pertenecen a la organización.
5: Jefe, ¿cómo se autofinancian este tipo de organizaciones con un peso importante, además teniendo en cuenta toda la estructura? ¿Y están ligadas de alguna manera a otras organizaciones hoy del narcotráfico?
6: Sí, están ligadas. O sea, todo comienza con una simple boca, que es el almacén de barrio, que es surtida por un distribuidor que está en un mando medio, y después vienen los responsables de las organizaciones que están conectados en forma internacional, porque ustedes saben bien que la cocaína no se produce en Uruguay, viene generalmente de Bolivia. Entonces, ese tipo de financiamiento surge de la pequeña boca que produce mucho dinero y es la boca de salida de estupefacientes para ir generando más ingresos a las distintas organizaciones. Cuando la policía no actúa, se viene potenciando esas organizaciones y llegan a grandes capitales. Nosotros tanto reprimimos el micro como el narcotráfico, y cuando hay operaciones, mega operaciones, coordinamos con la Dirección Nacional de Represión de Tráfico Ilícito de Droga, porque la policía es una sola.
7: Jefe, buenas tardes para todos. No estaba seguro si la pregunta era para ustedes, pero usted lo anunció dos veces ya. ¿De qué cuestiones técnico-jurídicas depende la incautación de otros bienes? Porque vemos y sumamos dinero, de 3 millones de dólares entre coches, drogas, dinero, etcétera. ¿De qué depende la incautación, como ocurre en otros casos, de bienes muy valiosos que tienen algunos de estos elementos? Por ejemplo, este cabecilla que agarraron ahora.
6: Bueno, cuando no pueden probar que los bienes vienen de un fin lícito, está en la sapiencia y en la investigación policial probar de que proviene de esos dineros que se obtienen del delito. Entonces, ahí nosotros le damos elemento a la Fiscalía para que pueda abrir ese tipo de operaciones.
4: Toda esta red criminal que implica una organización delictiva de narcotráfico tiene por finalidad disfrutar de las ganancias que en definitiva genera. Y es precisamente allí donde hay que pegar, es precisamente allí donde estamos poniendo el foco, de que estas organizaciones, cuando quieren disfrutar de ese dinero que generan con las actividades ilícitas, nosotros podamos intervenir, podamos lograr la prueba, como dice el jefe, para que esa operación económica que le significa el disfrutar de sus ganancias sea considerada lavado de activo y sea en definitiva penalizada como debe ser.
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2: Nos vamos en vivo nuevamente a la Plaza Cagancha porque se desarrolla una alerta feminista en el marco de una nueva movilización Ni Una Menos en Argentina, que cumple 11 años. Está realizando una masiva movilización en todo el territorio argentino. Vero Chevalier está siguiendo esta alerta feminista aquí en Montevideo. Te vemos.
9: Exacto, Carmen, muchas gracias. Como lo decías, Argentina además sacudida por muchos casos de violencia, pero específicamente por ese que ha horrorizado a no solamente Argentina, sino al mundo entero, de esta adolescente de 14 años muerta en manos de quien hubiera sido pareja de su madre. Aquí en Uruguay es también muy grande la convocatoria en Plaza Cagancha, a pesar de una lluvia persistente. La alerta feminista no se mueve y estamos con dos de las organizaciones convocantes, tanto con Natalia Vera como con María Delia Cuño, justamente para hablarnos acerca de la importancia de este día, de este Ni Una Menos, que una vez más también llama a la acción y no solo a la atención aquí en la capital. Gracias por estos minutos.
10: ¿Qué tal? Buenas noches. Sí, como bueno, hace 11 años que ya existe Ni Una Menos, una convocatoria que, como bien saben, nació en Argentina, pero aquí también tomamos, porque la violencia de género es un tema que nos afecta a nivel mundial y nos atraviesa, particularmente en Uruguay, donde cada 11 días se trata de matar a una mujer, y estamos rodeadas de esta noche de muchas mujeres, de las cuales muchas conocemos y sabemos que nosotras, nuestras amigas, hermanas, madres, todas han sido en algún punto víctimas de violencia. Aquí nos acompañan también los rostros de mujeres que están desaparecidas y no tienen respuestas, no hay quienes las busquen, hay denuncias hechas al respecto y no, los casos no se mueven. Y en general tenemos un reclamo que llevamos distintas organizaciones que tiene que ver con la responsabilidad del Estado y las omisiones que vienen desde hace ya muchísimos años, pero bueno, en particular este gobierno no ha cumplido ninguna de sus promesas con respecto a la violencia de género. Como sistema tenemos una ley integral de violencia hacia las mujeres que sigue sin financiación, la ley de combate contra la trata de personas que sigue sin financiación, sin un compromiso político para actuar al respecto. Y es importante llamar a la sociedad toda, no solo a los actores del Estado y de las instituciones, porque es un problema de todas y de todos.
9: Por eso justamente estas alertas que se realizan periódicamente, pero hoy en especial por este Ni Una Menos.
11: Exacto. Nosotras, la coordinadora, que siempre salimos ante cada feminicidio, bueno, ahora no solamente nos convocan los feminicidios, nos convocan también todas aquellas múltiples violencias que sufrimos las mujeres. El abuso de niñas y adolescentes, los abusos intrafamiliares, las violaciones, todas aquellas violencias, los acosos laborales. Este es un día particular que, si bien tenemos el 8 de marzo, que es el Día Internacional de las Mujeres, es un día donde las reivindicaciones son más amplias, este día se centra particularmente en la violencia que sufrimos por ser mujeres, por ser disidentes, por estar en este mundo que nos mandata, que nos obliga, y si no obedecemos, se ejerce violencia sobre nosotras.
9: Muchas gracias a ambas, que reiteramos son dos voceras de dos de las organizaciones, pero son más las que están convocando hoy a este Ni Una Menos. Van a permanecer aquí en la plaza, pero es probable que marchen algunas cuadras hacia la Intendencia de Montevideo en unos minutos, luego de este silencio que también involucra y pide que se involucren más personas en la lucha. Volvemos con ustedes a estudios.
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2: Y nos vamos ahora con otros asuntos que tienen que ver con las condiciones de compra de la camioneta por parte del presidente de la República. Han surgido algunas novedades en torno a cómo será la investigación en JUTEP, en particular denuncias que se han sumado a propósito de la declaración jurada del presidente de la República. Pero Valeria Gil nos va a actualizar entonces lo que ha ocurrido en estas horas. Adelante, Vale.
12: Sí, Caro, tal cual. Este tema sigue estando en la agenda pública, el tema de la camioneta que compró el presidente de la República, este Hyundai Santa Fe. Recordemos que en el día de ayer el presidente le anunció a medios escritos aquí en Torre Ejecutiva que él estaría donando a la Administración Nacional de Educación Pública para el traslado de estudiantes. Vamos a repasar lo que ha sucedido en este tema las últimas horas.
13: El martes en la tarde, Orsi recibió a colegas de medios escritos en la Torre Ejecutiva, subrayado, al igual que los otros medios televisivos, no tuvo acceso. En ese encuentro, el mandatario aportó nuevos detalles sobre la adquisición de la camioneta en la que se traslada. Comunicó que dejará de usar la Hyundai Santa Fe 2024 y ejecutará su donación a la ANEP. El presidente del ente autónomo, Pablo Casciani, confirmó a subrayado que la emplearán en el traslado de estudiantes. La génesis del asunto: Orsi compró el vehículo en febrero de 2025, pocos días antes de asumir la presidencia. El valor de mercado era de $79,000, pero el mandatario la adquirió por $54,000, según la factura de la compra. En la declaración jurada figura el valor de lista de ese momento, casi $3,400,000. El lunes, el mandatario publicó un video en el que mencionó que el precio era razonable y se mostró dispuesto a pagar los $25,000 de diferencia, el total del descuento hecho por la automotora Oliva. Ese mismo día surgió otro elemento. Como parte del pago, aportó su vehículo personal y otro de la marca Renault Stepway, producto de una donación de Carwan. Ese vehículo fue empleado como un premio de una rifa para recaudar fondos, pero no fue adjudicado. La donación fue realizada al comité de campaña de Orsi y se empleó para recaudar fondos. El número ganador no salió. La rifa se hizo con los números de la lotería. No hubo cesión de derechos al Frente Amplio y quedó a nombre del entonces candidato y actual presidente. Colegas de los medios participantes agregan que el mandatario pagó la Renault al Frente Amplio luego de adquirir la Hyundai Santa Fe 2024.
14: También que pude acceder al nuevo auto.
12: Bien, y el presidente de la República volvió a hablar hoy de este tema. Esto lo hizo en una actividad del INALE y allí dijo que tomó la decisión de donar esta camioneta a la ANEP para evitar cualquier tipo de especulación posterior.
15: Vamos a tener la oportunidad, los demás colegas que no tuvimos la oportunidad de ayer,
16: sí, claro,
15: de hacerle alguna consulta.
16: Claro. Estas cosas tienen que ser ordenadas. Por eso la estrategia de ayer es trabajar de manera ordenada. Yo hablo siempre con ustedes, quiero seguir hablando, pero en una conversación tan delicada tiene que ser ordenado y esa ha sido la intención. Lo volveremos a hacer todas las veces que ustedes lo pretendan.
12: ¿Qué les explicó a los colegas?
16: Bueno, fue lo que salió. Cuando digo ordenado, digo que son temas que tenés que ir paso a paso, tenés que explicar, y no que te vengan con una pregunta de si las mujeres están fumando, como pasó el otro día, de verdad. Entonces es un tema de seriedad por temas que son delicados. Por eso la idea de ordenar y, por supuesto, el contacto con la prensa, ustedes saben que es permanente.
17: El presidente, ¿por qué decidió donar esta camioneta? ¿Por qué decidió donar? ¿Por qué?
16: Primero por la necesidad que tiene, porque me enteré de una necesidad concreta de la ANEP, y por otro lado creo que aventamos cualquier tipo de especulación posterior. ¿Saben qué? Es un problema, es una dificultad, no tengo ninguna. Yo me crié toda la vida con un solo auto y en mi casa teníamos eso y lo resolvíamos. Yo lo puedo resolver con lo que tengo. ¿No?
17: ¿Hubo un error en la comunicación suya?
16: Sí, quizás sí. Dale, gracias.
12: Bien, hasta ahí entonces estaba la palabra del presidente de la República en el día de hoy sobre este tema, y la Junta de Transparencia y Ética Pública tiene justamente este asunto en su órbita porque se recibieron hasta ahora 6 denuncias anónimas para que se estudie esta compra, esta operación de compra de la camioneta Hyundai del presidente de la República. Por eso hablamos con la presidenta de la JUTEP, Ana Ferraris.
18: Hasta el presente han ingresado 6 denuncias, todas relacionadas con el mismo objeto de denuncias, que tiene que ver con toda esta cuestión que se ha planteado en torno al vehículo, a la declaración jurada y al vehículo del presidente de la República.
12: ¿Cómo se va a tratar esto? ¿Qué tratamiento va a tener? ¿Cómo es el procedimiento dentro de la JUTEP?
18: En la sesión pasada nosotros tomamos conocimiento de la primer denuncia. Decidimos mantener a despacho el expediente porque sospechábamos que podían haber más con el correr de los días, y efectivamente sucedió. Como te decía, hoy son 6. Digo, bueno, un poco a la espera de si surgía a través de las denuncias alguna información adicional, que siempre, o que suele suceder, y bueno, para después acumularlas y darles trámite.
12: Bien, y el trámite va a comenzar el próximo viernes. Allí se va a reunir justamente el directorio de la Junta de Ética y Transparencia Pública y va a dar este tema a una abogada de la institución para que ella pueda empezar a investigar justamente qué sucedió con la compra que hizo el presidente de la República. La presidenta de la JUTEP dijo que este tema va a ser prioritario en el tratamiento.
18: En la sesión del próximo viernes, es uno de los puntos del orden del día a tratar y es, bueno, iniciar el trámite priorizándolo frente a otros, bueno, por la relevancia institucional que tiene quien está siendo denunciado y urgiendo su tramitación. La idea es tratar de resolverlo lo más rápidamente posible, pero bueno, hay un procedimiento que hay que cumplir y bueno.
12: Pero no hay una resolución este viernes.
18: No, no va a haber ni este viernes y seguramente la semana que viene tampoco, digo. Hay que cumplir con un procedimiento y bueno, para llegar a la mejor resolución, o mejor dicho, a la resolución que esté bien informada y bien fundada.
12: ¿Y cómo es ese procedimiento? ¿Se contactan con el presidente de la República? ¿Se le pide alguna explicación? ¿Cómo funciona?
18: El trámite lo lleva, se va a designar una abogada para que se encargue de la tramitación del asunto y ella determinará las medidas que entiende oportunas para la investigación. Normalmente cómo se gestiona una denuncia se suele consultar mediante oficios a los organismos, a los funcionarios denunciados eventualmente. Pero quien determina el procedimiento es la abogada que tenga que tramitarlo.
12: ¿Las denuncias son todas anónimas?
18: Sí, en este caso son todas anónimas.
2: Y algo más sobre este caso, porque el presidente de la ANEP se refirió a la donación de la camioneta por parte del presidente Orsi. Tajani dijo que aceptó el vehículo porque es necesario y se estudia dónde será destinado.
19: La camioneta que donó el presidente de la República, Yamandú Orsi, a la ANEP aún no tiene elegido su destino, aunque Tajani indicó que será para una escuela rural o una escuela especial del interior del país.
20: Cualquier persona que quiera donar un vehículo para la ANEP, la ANEP lo acepta de embajadas, de empresas, de lo que sea necesario. A nosotros nos faltan vehículos. Esta es una camioneta que tiene lugar para 7 pasajeros y por lo tanto se va a usar o en transporte de gurises del medio rural, que pueden llegar a ser pocos, o en transporte de chiquilines de educación especial, que muchas veces viven en la otra punta donde está la escuela a la que tienen que asistir. Esos chiquilines hoy están siendo trasladados por transporte de primaria, por licitaciones que tiene primaria, y ahora sumaremos esta camioneta.
21: ¿La donación ya se efectivizó?
20: No, ahora hay que hacer los trámites de la donación. Ayer el presidente me preguntó si teníamos necesidades de eso, de ampliar los cupos de transporte. Yo le contesté que sí y ahí me comunicó esto de que iba a donar la camioneta. Nosotros de hecho estamos trabajando en este momento en una nueva operación con el Banco Interamericano de Desarrollo por la extensión del tiempo educativo, y una de las cuestiones que tenemos que resolver para extender el tiempo educativo son las barreras de acceso, sobre todo en el interior del país. Hace 2 semanas estuvimos en la Intendencia de Durazno poniendo operativo un ómnibus nuevo junto al Intendente de Durazno. Tenemos que hacer lo mismo en Tacuarembó, decir, no, acá hay necesidades porque eso le cambia la vida a los chiquilines.
19: El presidente de la ANEP indicó que se cuenta con la flota de vehículos más grandes en el país. Y en cuanto al gasto, esta camioneta aseguró que no cambia la ecuación.
20: Tenemos vehículos propios con choferes propios, vehículos propios con choferes de las intendencias, licitaciones en lugares donde no llegamos a cubrir, licitaciones de las intendencias, y en algunos casos, de acuerdo, hasta con empresas de transporte, porque recordemos que en Uruguay el boleto estudiantil afortunadamente es gratuito hasta los 18 años. Así que tenemos mucho que ver con lo que sucede con la movilización.
2: Y otras repercusiones, la Federación de Profesores de Secundaria cuestiona que se utilice la educación para intentar resolver un tema polémico y político, como la donación de la camioneta del presidente. Desde FENAPES publicaron un mensaje irónico.
0: Creemos que en medio de una situación que, bueno, que desde presidencia o los asesores se les ha ido un poco de las manos, hay una salida allí mencionando a la educación pública y el destino de la camioneta, realmente digo, no compartimos.
21: La Federación de Profesores de Secundaria realizó una publicación con cierta ironía que dice cada vez más cerca del 6+1 y el anuncio de la donación de la camioneta por parte de Orsi.
0: Es que a nosotros nos sorprendió profundamente que un tema de estas características terminara vinculado a la educación. Tal vez por eso, en esta ironía, nosotros estamos en un proceso en los que planteamos que hay necesidades de recursos, necesidades a nivel de la construcción edilicia, de reparaciones, de cargo, de presencia de más personal en los centros educativos, y sin duda que lo del transporte también está presente, pero también en este caso, a nivel de la planta automotriz, lo que se precisa muchas veces para el traslado de los niños, niñas, tiene determinadas características. Todos sabemos que está regulado, reglado, que no es cualquier auto ni en cualquier condición. Entonces, realmente, para nosotros fue una sorpresa que la salida a nivel de presidencia fuera mencionar o derivar la situación camioneta hacia la educación.
22: Ustedes dicen, necesitamos para nosotros, todo esto.
0: Para nosotros pasa por otras vías.
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2: Y nos vamos ahora con otros temas, con Jimena Crujeira, porque un caso despertó sospechas de posible explotación laboral infantil o trata de menores. Jimena nos va a contar de qué se trata. Te escuchamos.
24: Sí, Caro, esto sucedió en los barrios de Manga y Casavalle, donde generó preocupación en las madres y los padres de esos barrios, porque se dio una situación donde se veían adultos entregando tarjetas con una propuesta laboral de trabajo infantil remunerado. Esperaban a las niñas a la puerta de la escuela y les entregaban estas tarjetas. Entonces, al respecto, y como les adelantaba al comienzo, en el marco de este mes del Día Mundial contra el Trabajo Infantil, conversamos con Fernando Olivera de la ONG Cipus, que trabaja en la defensa y la protección de los derechos de niños, niñas y adolescentes, y analizamos este caso y nos contaba también acerca de la preocupación con respecto a la exposición de menores a las redes sociales y los peligros que enfrentan también, sobre todo con la alteración de imágenes mediante el uso de inteligencia artificial.
25: Te das cuenta que muchas de estas cuestiones se hacen a través de los entornos digitales. Si se hace al espacio público, en el espacio público, en el entorno de determinado tipo de escuela, en determinado tipo de barrio, y apuntan a eso que venimos hablando, a cuestiones donde la familia, el resolver el día a día económicamente, está cada vez más complejo. Entonces, las situaciones de explotación y de vulneración de derechos que tienen muchas familias, aprovechan ese margen para explotar niños. Esa es la realidad.
24: ¿Y es frecuente, se ha visto en los últimos años, casos de trata sexual de menores enmascarada de otro tipo de actividades como esta?
25: Y bueno, en los entornos digitales hemos encontrado un montón de situaciones. En los videojuegos, por ejemplo, en el Roblox, hemos detectado situaciones de explotación sexual. El videojuego necesita determinados productos para pasar de fase. Y bueno, y eso si no se logra a través del juego, se compra. Y bueno, y hay adultos que juegan con niños que le compran ese pasaje de fase. A través de pagarle vapor, pedirle fotos, encontrarlo fuera del videojuego. El consejo es hablar mucho con sus hijos, poner este tema arriba de la mesa. El consejo también es para que nos sensibilicemos todos acerca de estas situaciones. Muchas veces los niños, niñas y adolescentes quedan en un entorno digital sin ninguna protección. Es más, no salen a la esquina sin un adulto, pero en los entornos digitales transitan horas sin ningún control o cuidado o acompañamiento de un adulto. Bueno, el poder sentarnos a discutir estos temas, el que los centros educativos también pongan esto arriba de la mesa, poner en alerta, estar atentos, vigilar, controlar, acompañar mucho y también informarnos, porque hay bastante ignorancia con respecto al tema.
24: Y respecto a la situación en nuestro país, en cuanto al trabajo infantil, desde esta organización social nos decían que en Uruguay hace falta potenciar las políticas en cuanto a la erradicación y prevención del trabajo infantil, una situación que se ve tanto en las ciudades como en la parte rural y que también está directamente relacionada a los altos índices de pobreza.
25: El trabajo infantil está ligado a las cuestiones de desigualdad y pobreza. Mayor desigualdad, mayor pobreza, mayor informalidad, o sea, menos protección del trabajo de los adultos, más trabajo infantil. Eso es como una fórmula que se repite en todos lados. Y en esto Uruguay tiene graves números con respecto al tema de pobreza y desigualdad. Hace muchos años que tiene el entorno del 30% de pobreza de hogares con niños, niñas y adolescentes. Es más, si uno toma varios de estos elementos que perpetúan la desigualdad, si uno toma las últimas cifras que se presentaron sobre el egreso educativo en secundaria, tenemos que en Uruguay termina el menos del 60% la educación secundaria, pero a su vez si uno lo divide por quintiles, los quintiles más abajo termina el 20%. Y si eso lo dividiera por género, los varones terminan menos que las chiquilinas. Entonces tenemos todo un foco de problema en una edad donde la baja formación lleva a peores condiciones de empleo. Y ahí hay algunas cuestiones que se repiten sistemáticamente. La mayoría de los trabajadores informales de la actualidad fueron trabajadores infantiles. Entonces, si no cortamos ese círculo de reproducción de la pobreza, no, vamos a seguir reproduciendo lo mismo. Las niñas y las adolescentes vinculadas a las cuestiones de cuidado y trabajo doméstico quedan más encerradas y es una visión, todavía queda más invisibilizada frente a todo este tema. Los varones quedan más hacia la afuera, lo hemos detectado en ferias, puestos callejeros, lavaderos, talleres, también en la construcción, toda la construcción a nivel informal. Y sí, nosotros hemos detectado situaciones a partir de los 7, 8 años.
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2: Y nos vamos en vivo ahora con Emilio Rodríguez a Florida, porque hoy es San Cono, se está llevando adelante esta celebración religiosa que trasciende además la religión, porque hace ya unos días que la ciudad de Florida recibe mucho turismo, porque también hay otras actividades en torno a esta conmemoración. Emilio, te vemos.
4: Así es, Carol. La verdad es que ha sido una jornada bien intensa, tanto esta, sino también la del pasado sábado, y se espera que la del próximo domingo también, donde centenares o miles de fieles pueden estar llegando a la capilla para estar cumpliendo con sus deseos y también, ¿por qué no?, pidiendo deseos al santo. En este sentido, la actividad se viene desarrollando con total normalidad, ya se está en los últimos momentos de un espectáculo que se está brindando aquí en la explanada misma de las afueras de la capilla, gente que todavía viene llegando a la misma para estar por lo menos por unos minutos antes de que se cierren las puertas de esta capilla para lo que va a ser ya el día de mañana, retomar una actividad casi que normal, siempre y cuando pensando de que muchos de los feriantes que están durante toda la calle Rodó van a estar hasta el día domingo, y que esto también da una particularidad distinta a lo que es la ciudad de Florida. Y en este sentido, durante todo el día, como decíamos, fue una jornada muy intensa, miles de fieles llegaron hasta la capilla, estuvimos conversando con varios de ellos, muchos que vienen a pedir, muchos que vienen a solidarizarse con este aniversario, pero muchos que también vienen a cumplir las promesas que San Cono les cumplió.
5: ¿Muy creyente de San Cono?
6: Sí.
5: muy creyente. ¿Viene a pedir? ¿Viene a cumplir una promesa?
6: No, sí, a todo. A cumplir y a pedir.
5: ¿Cumple San Cono con las
6: Sí, promesas? Pienso que sí. Sí, sí. Sí.
7: Me lo cerró largo.
5: También.
7: Sí.
5: ¿Primera vez que llega?
7: No, ya viene varios años.
5: Viene seguido.
7: Sí.
5: Muy creyente.
7: Sí, eso es verdad.
6: Cumpliendo la promesa. Cumpliendo la promesa que hizo una amiga. Varias amigas hicieron la misma promesa y acá estamos cumpliendo.
5: Qué lindo es.
6: Sí, la verdad que hoy la abrazaba una de mis amigas y me decía, le decía yo a ella, pensar que nos abrazamos en el dolor y nos estamos abrazando en la felicidad, gracias a San Cono, la prueba máxima, el milagro más grande dicho por los médicos.
5: ¿Cómo se siente estar vestido de San Cono?
8: La verdad que se siente, bueno, con mucho respeto y se siente lindo.
5: ¿Vas a hacer la procesión?
8: Sí.
6: Vamos arriba, viva San Cono.
10: Tremendo honor, felicidad. Acompañada de mi nieta. ¿Qué te parece?
5: Bueno, San Cono realmente hay que...
10: Todo, San Conito, todo. Sí.
5: Bueno, ¿cuántos años?
10: Con este 10.
5: 10 años.
10: Con la bandera. Después de pequeña, siempre haciendo la procesión con mi madre. Devota única de San Cono. El orgullo, sí. Inmenso. Puro amor.
11: Pedí por mi hermana que estaba enferma de cáncer y gracias a San Cono se recuperó. Y soy muy creyente en él también.
5: Mira qué lindo, venís todos los años.
11: Todos los años, los 3 de junio, todos los años.
5: ¿Los 3 de junio?
11: Sí, yo pedí, digamos, por mi familia, digamos, pido por la gente enferma que está en los sanatorios, en los hospitales, y digamos, en mi familia, digamos, mi hermana con cáncer se recuperó. Soy muy creyente en él hace años y yo cada vez que vengo y le pido gracias. Y se me cumple.
5: La promesa que cumplirá de llegar.
11: Yo no falto ningún 3 de junio. Los 3 de junio tengo que estar acá y cumpliendo la promesa.
5: ¿Vestida con la indumentaria del santo?
11: Y sí, descalza como le prometí venir y entregar mi medallita. Sí.
5: ¿Y de dónde venís?
11: De Canelones, Toledo.
5: De Canelones.
11: Sí.
5: El viaje es corto.
11: El viaje no es tan largo.
5: Realmente hay que hacerse el tiempo para...
11: Yo vengo a cumplir la promesa que él me, digamos, me la cumple y yo vengo a prometer la promesa que yo le cumplo a él.
5: ¿Y ya te llevas algún pedido también?
11: Sí, también estampitas de él, pedidos para mi familia, para gente que sé que está atravesando un tema de salud.
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2: Y nos vamos en vivo ahora a Paysandú con Pablo Blanc porque se llevó a cabo en estas horas un remate para recaudar fondos para reformar la estancia El Cordobés, una referencia del caudillo blanco Aparicio Saravia. Pablo, te estamos viendo, ¿cómo estás?
26: ¿Cómo te va, Carolina? Muy buenas noches. Es así, esto ocurrió anoche en la Casa del Partido Nacional. Un remate muy esperado por la gente del partido, porque además es para refaccionar la casa que pertenecía a Aparicio Saravia, el cordobés. Se recaudaron $130,000, un poco más de esa cifra, es lo que estiman quienes estuvieron en la organización de esta subasta. Pero sin duda que uno de los platos fuertes de este remate eran los ponchos que había donado la familia de Jorge Larrañaga, el poncho blanco que usaba habitualmente para las idas a Masoyer, y el poncho negro que lo usó en las cabalgatas a la meseta. Bueno, el precio máximo fue de $7,500 para ese poncho blanco, el mismo que adquirió ese poncho, adquirió las espuelas que justamente habían sido donadas cuando hace pocas semanas atrás se recordó un nuevo aniversario, el 5º, del fallecimiento de Jorge Larrañaga. El otro precio importante fue de algo más de $4,000 que Guillermo Besosi, el intendente de Soriano, pagó precisamente por ese poncho negro. Quien estaba realmente muy orgulloso de lo que sucedió y por todo lo que significa para la familia es Jorge Larrañaga Vidal, que hoy recordó precisamente conversando con él lo que sucedió en la subasta de anoche.
27: Para mí fue una emoción brutal. Yo estaba al lado del fuego en mi casa, conversando también con mis hermanos. El APA no está acá en Paysandú y mi hermano andaba en otra vuelta, pero estábamos en simultáneo conversando. Te podrás imaginar que para nosotros son tesoros, ¿no? Pero creo que el viejo también estaría orgulloso de haber entregado y haber donado eso a una causa tan grande como es nada más ni nada menos que la refacción de la casa de General Aparicio, que era el ídolo de Guapo. Nosotros crecimos también a instancia de que el viejo nos contara todas las anécdotas de la gesta de Aparicio. Y bueno, para nosotros fue muy emocionante porque los números fueron muy altos. Fueron dos ponchos, un poncho que utilizaba para ir a la meseta, un poncho guardapampa negro que utilizó muchísimas veces rumbo al encuentro con el patriarca, y después el poncho patrio, el blanco, ese fue el precio más alto del remate, las espuelas también que usaba el viejo, así que bueno, esos tres objetos fueron los precios más altos del remate, pero más allá de lo que es la plata, más allá del precio, es lo emocionante también que fue para nosotros contribuir a la causa y también que bueno, que esos objetos fueran valorados por muchos blancos. Estoy seguro que él de arriba hubiese estado muy emocionado y muy orgulloso también. Así que contento por ese sentido. Y bueno, lo bueno es que se juntó un monto de dinero muy importante y se va a poder llevar adelante la remodelación y la refacción de algo histórico, por supuesto, como es la casa de General Aparicio.
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2: Y hablamos ahora de economía porque el Banco Central está promoviendo, impulsando el ahorro en pesos, Nicolás.
1: Exactamente, Carolina. Este es un tema importante, sensible, que tiene que ver con la economía uruguaya. El Uruguay, los uruguayos, los ahorristas, hay más de 50 mil millones de dólares de ahorros en los bancos, en el sistema financiero, y el 33% está en moneda nacional, el resto está en dólares, básicamente, moneda extranjera en general, la mayoría obviamente son dólares, pero el Banco Central quiere ampliar la base de depósitos en pesos, en moneda uruguaya. Esto porque le permitiría al Banco Central una política monetaria con mayor alcance, una mayor capacidad de influencia de la tasa de interés, de la gestión monetaria en general. Y está proponiendo un cambio de normativa que no tiene efectos, digamos, normativos en términos concretos de regulación y de lo que puede ser el resultado de las inversiones, sino que le plantea que obligatoriamente se plantea a los bancos que tienen que advertirle a un ahorrista que cuando ingresa un depósito en moneda extranjera, básicamente en dólares, se le avise, se le advierta que puede tener una alteración en su retorno en pesos por la variación cambiaria. Esto es algo en realidad que ya los depositantes en Uruguay lo sabemos de memoria, que el dólar puede variar. Pero el Banco Central quiere ejercer allí, digamos, una regulación específica precisamente para enfatizar y establecerlo en términos regulatorios de que hay un riesgo cambiario, que el dólar puede bajar. Y de hecho, en el último año en Uruguay el dólar tenía una pequeña baja del 1,5%. Si nos vamos unos 5 años atrás, la baja ha sido del 8% en la cotización del dólar. Pero, por supuesto, también puede subir la cotización de la moneda extranjera. Esto ha generado ciertas discusiones. Los bancos no están del todo convencidos respecto a esta iniciativa. Pero lo que es claro es que el Banco Central quiere ampliar la importancia del peso como moneda de reserva, y de hecho es lo que ha pasado en los últimos años, lo decíamos, el peso uruguayo, que hace no mucho tiempo no era mucho más del 20% de los depósitos, ahora está en un 33%, muchos de esos depósitos en pesos indexados.
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2: El Zunca convocó a un paro para el próximo 10 de junio por la falta de avances en el convenio colectivo.
9: Ese paro del día 10, de 9 a 13, está enmarcado dentro del plan de acción y de movilizaciones resuelto por la dirección del sindicato, a partir de que nuestro convenio colectivo finalizó el 31 de marzo pasado y que no hemos encontrado posibilidad de avances en la mesa de negociación. Ahí nos encontramos ahí con una situación, con una postura inédita de las cámaras empresariales, en la cual quieren ubicar dentro de la negociación del próximo convenio colectivo todas las reivindicaciones y los derechos de los trabajadores firmados y acordados en el ámbito de consejo y salario. Esto sin duda que es una postura nueva de las cámaras empresariales que nos preocupa y que no nos ha impedido poder ubicar la nueva plataforma que fue resuelta en la última Asamblea General, una plataforma que tiene un contenido muy profundo en lo que tiene que ver con las condiciones de trabajo, con la seguridad en el trabajo y obviamente un convenio colectivo que asegure el crecimiento del salario real, que en definitiva nos permita avanzar sobre la reducción de la jornada y sobre la democratización de ingreso dentro de otros temas. Nosotros no descartamos ninguna medida, ¿verdad? De hecho, en las medidas que estamos desarrollando de asambleas no coordinadas a nivel nacional, tiene que ver con alertar al gremio en función de la situación que tenemos. Veremos de cómo se vayan desarrollando la negociación, de cuál sea la apertura en los consejos de salario y a partir de ahí iremos evaluando.
2: Hacemos la pausa, enseguida venimos con más noticias.

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1: Ya viene. Fue dado de alta el niño que estaba en grave estado tras caerle una columna encima en Lagomar. Además, el Banco Central quiere que los bancos adviertan a los ahorristas en dólares que asuman riesgo. La estrategia es para inducir a colocar en pesos uruguayos. Ya viene. La diseñadora de moda que hace la vestimenta para la selección celeste fue a contarle al presidente Orsi el trabajo que se hizo para el Mundial. Y llega el señor del tiempo, Nubel Cisneros, con la mirada desde el aire y los mapas satelitales para ver cómo viene la noche y la madrugada. Ya sigue subrayado.
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2: La Junta de Transparencia y Ética Pública, JUTEP, prepara el análisis de 6 denuncias que recibió por el caso de la camioneta adquirida por el presidente Orsi y el proceso para pagar el vehículo que involucra al Frente Amplio. Políticos de la oposición y sindicalistas de la educación criticaron la decisión del presidente de donar la camioneta de alta gama a la ANEP, que la usará para trasladar niños, señalando que no es adecuada para esa tarea. El presidente dijo que decidió la donación para aventar posteriores especulaciones. El Banco Central impulsa un cambio en la normativa para los bancos que los obliga a advertir, por escrito, a los ahorristas en moneda extranjera sobre el riesgo cambiario. El Central busca alentar los depósitos en moneda nacional. La inflación en mayo subió al 0,7% por el aumento en el precio de los combustibles. La inflación anual subió al 3,8%. El empleo subió en el mes de abril y la tasa de desempleo bajó al 7,5%, ubicándose medio punto por debajo de su registro de hace un año. Más de 15.000 personas llegaron hoy a Florida para la tradicional peregrinación a San Cono. Hubo una multitudinaria procesión por las calles de la ciudad. Madres y otros adultos allegados a escuelas de Casaballa y Manga denunciaron que una joven representante de una supuesta agencia de modelos ofrece remuneraciones por modelaje infantil. La joven entrega tarjetas de contacto directamente a las niñas. Rusia lanzó una nueva ofensiva contra Ucrania y hay decenas de muertos y heridos en distintos puntos del país. El volante de Uruguay, Jorgian de Arrascaeta, irá al Mundial pese al desgarro que sufrió en los gemelos.
0: Vamos a retomar el contacto con Guillermo Lorenzo para actualizar información policial. Guille, te vemos.
3: Claro, sí, vamos a hablar del barrio Caucel, este barrio del oeste de Montevideo, que venimos hablando en subrayado ya hace varios días y que de hecho el domingo hubo un mega operativo policial. ¿Por qué? Porque en ese barrio se venían dando escenas de violencia, tiroteos, algunas personas heridas y de hecho también tiroteos muy cerquita de una escuela. Todo esto ocurrió la semana pasada. Ustedes van a ver en imágenes un video que está investigando la policía y que tiene en su poder justamente personal de investigaciones de la zona 4, la policía de Montevideo. Es un video donde aparecen menores y mayores armados en una fiesta clandestina, en una casa dentro del barrio Causeglia. Es un video importante para la policía porque obviamente en estos videos se ve a muchas de las personas que están realizando justamente esos disparos. Y se los ve con un poder de fuego importante. Se los ve, por ejemplo, con una pistola Glock 9 milímetros, con un cargador Caracol, que esto agrega 50 municiones más. Una Glock dispara 17 tiros. Con esta cargador Caracol, llega a 50 tiros con solo apretar una vez el gatillo. También se ven una Glock con peine para 30 disparos, para realizar 30 disparos. Bueno, todo esto está en poder de la policía y se está investigando. Y además con toda esta información, es que el domingo también la policía hizo allanamientos en el barrio. Recordamos que hizo 7 allanamientos, que detuvo a 2 personas. De hecho, una de ellas estaba requerida por los disparos, pero fue puesto en libertad por falta de pruebas, entendió la fiscalía. Nos decían fuentes del caso, esa persona aparece en ese video que ustedes están viendo, pero no parece armado y por eso se lo deja libre. Pero para la policía tiene que ver justamente con todo lo que viene pasando en ese barrio. Fue importante el operativo, igual que se realizó en las últimas horas por parte de la policía, pese a que esta persona quedó en libertad, porque, por ejemplo, se pudo sacar muchísimas cámaras de videovigilancia que tienen los delincuentes en sus casas y con esas cámaras controladas.

0: Hablaban y se fijaban que no estuviera y vigilaban que no viniera la policía. También se hallaron allí municiones distintas en esos allanamientos, pero bueno, en definitiva, estos videos que tiene la policía son importantes, hay una investigación detrás, la policía va a buscar más elementos, va a tratar de ser más precisos, obviamente, los elementos de prueba que consiga, porque para la fiscalía hasta el momento los que consiguió con esta persona que detuvieron no fueron suficientes. Preocupa la situación de Causelia, pero la policía está ocupada justamente allí y allí puso el foco. Ya van varios allanamientos que se han hecho por parte de la zona 4, pero también por otras reparticiones policiales. Pero bueno, en definitiva preocupa, le queríamos mostrar este video que tiene la policía y justamente se está investigando allí a varios menores de edad y también mayores de edad, fuertemente armados y que vienen realizando disparos allí en la zona oeste de Montevideo.
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2: Y vamos ahora con otro caso que tiene que ver con aquel hecho en el que un niño terminó lesionado luego que una columna se cayera encima. Él estaba dentro de un vehículo. Miguel Chagas nos va a contar y actualizar esta información que ocurrió en la zona de Lagomar, ¿no, Miguel?
3: Efectivamente, ¿cómo estás, Caro? Buenas noches, gusto de saludarte. Tenemos una muy buena noticia para compartir con todos. El pasado 20 de mayo dábamos cuenta de este grave siniestro de tránsito. Dos niños estaban dentro de un motocarro, del motocarro de su padre que utilizaba para reparar bicicletas. Un camión con zorra se llevó por delante una columna del alumbrado público. La columna cayó sobre ese vehículo, allí estaban los pequeños. El de 9 años fue dado de alta a las pocas horas porque prácticamente que no experimentó lesiones, pero la peor parte fue para Benjamín, que finalmente fue dado de alta y ya continúa con su recuperación en su casa. Perdió el vaso y además tuvo una fractura expuesta en una de sus piernas, es decir, la recuperación es lenta, pero ya está rodeado de su familia, en su lugar, así que es una muy buena noticia. Y fuimos a buscarlo y pudimos conversar esta tarde con él, vamos a escuchar qué nos decía.

0: ¿Estás contento que estás en tu casa?
1: Sí, contento.
0: ¿Querías venirte ya para acá?
1: Sí.
0: Bueno, ¿y ahora? ¿Cuándo? Ya me supongo que tenés ganas de empezar la escuela. ¿Cómo estás llevando estos días?
1: Bien, estoy. Y sí, tengo ganas de empezar la escuela.
0: ¿Pero todavía no podés?
1: No, no puedo.
0: Todavía no podés. ¿Hablaste con algún amiguito? ¿Te vino a visitar alguien?
1: Por ahora no.
0: Todavía no se puede. Escúchame, ¿y te enteraste que mucha gente se preocupó por vos y que te ayudó?
1: Sí.
0: ¿Sí?
1: Sí.
0: ¿Y qué le decís a toda esa gente?
1: Que muchas gracias por ayudarnos y agradecerle.
0: Bueno, ¿y ahora cómo la llevas acá en tu casa? Hace pocas horas que estás, pero ¿sabés que en breve arranca el Mundial?
1: Sí.
0: ¿Sí? ¿Por quién vas a hinchar?
1: Por Uruguay.
0: Por Uruguay, bien ahí. Escúchame, ¿qué jugador de la selección te gusta?
1: Valverde.
0: ¿Valverde? Fede Valverde. Bueno, el capitán de la selección. Escúchame, ¿me mostrás el yeso ahí? ¿Quién te escribió eso? A ver, ¿qué dice ahí? A ver, contame vos qué dice. ¿Qué dice?
1: Que me ama, que me quiere y me adora.
0: Y te adora. Y te cuidó muchísimo en el hospital.
1: Sí. Sí.
0: Bueno, que te mejores.
1: Gracias.
0: Bueno, ahí estaba la palabra de Benjamín, de este pequeño, que reiteramos tendrá una recuperación lenta, pero seguramente será una recuperación favorable como consecuencia de sus bajas defensas. Todavía no puede recibir visitas y seguramente su regreso a la escuela, que es lo que tanto quiere, se va a demorar algunos días, pero lo más importante es que ya está en su casa, rodeado de su familia, recibiendo los diferentes cuidados, pero también mucho amor, mucha contención. Y vamos a escuchar a los papás de este pequeño, que agradecen. En realidad, Subrayado fue de los primeros medios que fue a buscarlo, porque se había generado a través de las redes sociales una movida. Habían difundido una cuenta, porque estamos hablando de una familia de muy bajos recursos, y bueno, muchísima gente colaboró con esta familia. Por ejemplo, les cuento, donaron un aire acondicionado que van a colocar en el cuarto, en la habitación de este pequeño. Pero está el testimonio también de sus papás, que agradecen a todos quienes tendieron una mano.
2: Cuidado, igual que allá en el hospital, acostado, sentado, y cuidarse, y ir a los controles, no enfermarse. Por ahora, lo vacunaron, mínimo vacunado, va a tener vacunas continuas, y hay que ver también cómo responde el organismo de él, ¿no?
3: Todas las personas que se sumaron de corazón, que fue tan grande esto, que se hizo viral, por la vida de cada uno, por mí, en este caso que estuve con mi hijo, y por la vida de Benjamín y Mateo. Entonces yo quería agradecer así, de corazón, grandemente, todas las amistades de parte mía, de parte de mi señora, de la escuela donde ellos frecuentan, a todas padres de familia, a todos los padres de familia, incluso a mi comunidad también, porque yo soy de Perú, tengo muchos años viviendo acá en el Uruguay, y también se sumaron los chicos de Venezuela, que son de Pedidos Ya. Los chicos también se sumaron los cubanos, que también me conocen porque hacía mecánica de moto, auxilio, y hacía reparación de bicicleta acá al lado del shopping de la Ciudad de la Costa. Y bueno, esto para nosotros es algo nuevo, esto nos cambió la vida, pero bueno, ningún padre lo deseo que haya pasado esta situación. Y bueno, seguir para adelante.
2: Jamás habíamos utilizado el hospital para algo tan grave y se portaron divino. Los cirujanos todo el tiempo arriba, hasta que lo operaron, nunca lo dejaron solo, estaban ahí con él al lado y yo. Y las enfermeras, todos se portaban divino. Nunca habíamos utilizado el hospital y agradecer.
4: Bien.
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6: Y hablamos ahora en términos de claves de la política, recibiendo a Nelson Fernández. El foco tiene que ver con lo que ha ocurrido en estos últimos días en torno a la compra, ahora donación, de la camioneta por parte del presidente de la República. Nelson, ¿cómo estás?
7: Buenas tardes, Carolina. Buenas tardes, Nicolás. Buenas tardes a todos. Es el tema de la semana, es uno de los temas que ha tenido mayor repercusión. El presidente Yamandú Orsi tuvo o tiene dos problemas. Para el gobierno esto se está cerrando, pero hay dos problemas políticos importantes. Uno, el problema mismo que tuvo esta semana, que lo afecta en su imagen. Habrá que ver luego en las mediciones de opinión pública qué es lo que sucede. Pero ya hay una afectación en lo que es la interna de gobierno, en lo que es la consideración de su entorno y de los dirigentes que hacen al partido de gobierno. El segundo problema es que no tiene a quién echarle la culpa. Es toda responsabilidad de él. Es toda responsabilidad de él, y acá no vamos a hablar si la magnitud de estos casos, que no se pueden comparar con lo que ha sucedido en otros países, pero que es una cadena de desprolijidades que quedaron al descubierto con información que manejaron periodistas. Acá no hubo, como pudo haber en otro caso, algún agente político de espionaje que se hizo de información que la fue dosificando de a poco para manejar, sino hubo periodistas que hicieron su trabajo, buscaron, le llamaron la atención los datos, cruzaron datos, hicieron consultas.
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1: Con la señal de la Santa Cruz, de nuestros enemigos, líbranos, Señor Dios nuestro. En el nombre del Padre, del Hijo y del Espíritu Santo. Amén. Señor mío Jesucristo, Dios y hombre verdadero, Creador Padre y Redentor mío, bondad infinita. Por ser vos quien sois y porque os amo sobre todas las cosas, me pesa de todo corazón haberos ofendido. Ayudado de vuestra divina gracia, propongo firmemente nunca más pecar, confesarme y cumplir la penitencia que me fuere impuesta. Amén. Señor, abre mis labios y mi boca proclamará tu alabanza. Dios mío, ven en mi auxilio. Señor, date prisa en socorrerme. Gloria al Padre, y al Hijo y al Espíritu Santo, como era en el principio, ahora y siempre, por los siglos de los siglos. Amén. Primer misterio glorioso: la resurrección del Señor. Padre nuestro que estás en el cielo, santificado sea tu nombre. Venga a nosotros tu reino. Hágase tu voluntad en la tierra como en el cielo. Danos hoy nuestro pan de cada día. Perdona nuestras ofensas, como también nosotros perdonamos a los que nos ofenden. No nos dejes caer en la tentación y líbranos del mal. Dios te salve María, llena eres de gracia, el Señor es contigo. Bendita tú eres entre todas las mujeres y bendito es el fruto de tu vientre, Jesús. Santa María, Madre de Dios, ruega por nosotros pecadores, ahora y en la hora de nuestra muerte. Amén. Dios te salve María, llena eres de gracia, el Señor es contigo. Bendita tú eres entre todas las mujeres, y bendito es el fruto de tu vientre, Jesús. Santa María, Madre de Dios, ruega por nosotros pecadores, ahora y en la hora de nuestra muerte. Amén. Dios te salve María, llena eres de gracia, el Señor es contigo. Bendita tú eres entre todas las mujeres, y bendito es el fruto de tu vientre, Jesús. Santa María, Madre de Dios, ruega por nosotros pecadores, ahora y en la hora de nuestra muerte. Amén. Dios te salve María, llena eres de gracia, el Señor es contigo. Bendita tú eres entre todas las mujeres, y bendito es el fruto de tu vientre, Jesús. Santa María, Madre de Dios, ruega por nosotros pecadores, ahora y en la hora de nuestra muerte. Amén. Dios te salve María, llena eres de gracia, el Señor es contigo. Bendita tú eres entre todas las mujeres, y bendito es el fruto de tu vientre, Jesús. Santa María, Madre de Dios, ruega por nosotros pecadores, ahora y en la hora de nuestra muerte. Amén. Dios te salve María, llena eres de gracia, el Señor es contigo. Bendita tú eres entre todas las mujeres, y bendito es el fruto de tu vientre, Jesús. Santa María, Madre de Dios, ruega por nosotros pecadores, ahora y en la hora de nuestra muerte. Amén. Dios te salve María, llena eres de gracia, el Señor es contigo. Bendita tú eres entre todas las mujeres, y bendito es el fruto de tu vientre, Jesús. Santa María, Madre de Dios, ruega por nosotros pecadores, ahora y en la hora de nuestra muerte. Amén. Dios te salve María, llena eres de gracia, el Señor es contigo. Bendita tú eres entre todas las mujeres, y bendito es el fruto de tu vientre, Jesús. Santa María, Madre de Dios, ruega por nosotros pecadores, ahora y en la hora de nuestra muerte. Amén. Dios te salve María, llena eres de gracia, el Señor es contigo. Bendita tú eres entre todas las mujeres, y bendito es el fruto de tu vientre, Jesús. Santa María, Madre de Dios, ruega por nosotros pecadores, ahora y en la hora de nuestra muerte. Amén. Dios te salve María, llena eres de gracia, el Señor es contigo. Bendita tú eres entre todas las mujeres, y bendito es el fruto de tu vientre, Jesús. Santa María, Madre de Dios, ruega por nosotros pecadores, ahora y en la hora de nuestra muerte. Amén. Gloria al Padre, al Hijo y al Espíritu Santo, como era en el principio, ahora y siempre, por los siglos de los siglos. Amén. María, Madre de Gracia, Madre de Misericordia, defiéndenos de nuestros enemigos y ampáranos ahora y en la hora de nuestra muerte. Amén. Segundo misterio glorioso, la ascensión del Señor. Padre nuestro que estás en el cielo, santificado sea tu nombre. Venga a nosotros tu reino. Hágase tu voluntad en la tierra como en el cielo. Danos hoy nuestro pan de cada día. Perdona nuestras ofensas como también nosotros perdonamos a los que nos ofenden. No nos dejes caer en la tentación y líbranos del mal. Dios te salve María, llena eres de gracia, el Señor es contigo. Bendita tú eres entre todas las mujeres, y bendito es el fruto de tu vientre, Jesús. Santa María, Madre de Dios, ruega por nosotros pecadores, ahora y en la hora de nuestra muerte. Amén. Dios te salve María, llena eres de gracia, el Señor es contigo. Bendita tú eres entre todas las mujeres, y bendito es el fruto de tu vientre, Jesús. Santa María, Madre de Dios, ruega por nosotros pecadores, ahora y en la hora de nuestra muerte. Amén. Dios te salve María, llena eres de gracia, el Señor es contigo. Bendita tú eres entre todas las mujeres, y bendito es el fruto de tu vientre, Jesús. Santa María, Madre de Dios, ruega por nosotros pecadores, ahora y en la hora de nuestra muerte. Amén. Dios te salve María, llena eres de gracia, el Señor es contigo. Bendita tú eres entre todas las mujeres, y bendito es el fruto de tu vientre, Jesús. Santa María, Madre de Dios, ruega por nosotros pecadores, ahora y en la hora de nuestra muerte. Amén. Dios te salve María, llena eres de gracia, el Señor es contigo. Bendita tú eres entre todas las mujeres, y bendito es el fruto de tu vientre, Jesús. Santa María, Madre de Dios, ruega por nosotros pecadores, ahora y en la hora de nuestra muerte. Amén. Dios te salve María, llena eres de gracia, el Señor es contigo. Bendita tú eres entre todas las mujeres, y bendito es el fruto de tu vientre, Jesús. Santa María, Madre de Dios, ruega por nosotros pecadores, ahora y en la hora de nuestra muerte. Amén. Dios te salve María, llena eres de gracia, el Señor es contigo. Bendita tú eres entre todas las mujeres, y bendito es el fruto de tu vientre, Jesús. Santa María, Madre de Dios, ruega por nosotros pecadores, ahora y en la hora de nuestra muerte. Amén. Dios te salve María, llena eres de gracia, el Señor es contigo. Bendita tú eres entre todas las mujeres, y bendito es el fruto de tu vientre, Jesús. Santa María, Madre de Dios, ruega por nosotros pecadores, ahora y en la hora de nuestra muerte. Amén. Dios te salve María, llena eres de gracia, el Señor es contigo. bendita tú eres entre todas las mujeres, y bendito es el fruto de tu vientre, Jesús. Santa María, Madre de Dios, ruega por nosotros pecadores, ahora y en la hora de nuestra muerte. Amén. Dios te salve María, llena eres de gracia, el Señor es contigo. Bendita tú eres entre todas las mujeres, y bendito es el fruto de tu vientre, Jesús. Santa María, Madre de Dios, ruega por nosotros pecadores, ahora y en la hora de nuestra muerte. Amén. Gloria al Padre, al Hijo y al Espíritu Santo, como era en el principio, ahora y siempre, por los siglos de los siglos. Amén. María, Madre de Gracia, Madre de Misericordia, defiéndenos de nuestros enemigos y ampáranos ahora y en la hora de nuestra muerte. Amén. Tercer misterio glorioso, la venida del Espíritu Santo. Padre nuestro que estás en el cielo, santificado sea tu nombre. Venga a nosotros tu reino, hágase tu voluntad en la tierra como en el cielo. Danos hoy nuestro pan de cada día, perdona nuestras ofensas como también nosotros perdonamos a los que nos ofenden. No nos dejes caer en la tentación y líbranos del mal. Dios te salve María, llena eres de gracia, el Señor es contigo. Bendita tú eres entre todas las mujeres, y bendito es el fruto de tu vientre, Jesús. Santa María, Madre de Dios, ruega por nosotros pecadores, ahora y en la hora de nuestra muerte. Amén. Dios te salve María, llena eres de gracia, el Señor es contigo. Bendita tú eres entre todas las mujeres, y bendito es el fruto de tu vientre, Jesús. Santa María, Madre de Dios, ruega por nosotros pecadores, ahora y en la hora de nuestra muerte. Amén. Dios te salve María, llena eres de gracia, el Señor es contigo. Bendita tú eres entre todas las mujeres, y bendito es el fruto de tu vientre, Jesús. Santa María, Madre de Dios, ruega por nosotros pecadores, ahora y en la hora de nuestra muerte. Amén. Dios te salve María, llena eres de gracia, el Señor es contigo. Bendita tú eres entre todas las mujeres, y bendito es el fruto de tu vientre, Jesús. Santa María, Madre de Dios, ruega por nosotros pecadores, ahora y en la hora de nuestra muerte. Amén. Dios te salve María, llena eres de gracia, el Señor es contigo. Bendita tú eres entre todas las mujeres, y bendito es el fruto de tu vientre, Jesús. Santa María, Madre de Dios, ruega por nosotros pecadores, ahora y en la hora de nuestra muerte. Amén. Dios te salve María, llena eres de gracia, el Señor es contigo. Bendita tú eres entre todas las mujeres, y bendito es el fruto de tu vientre, Jesús. Santa María, Madre de Dios, ruega por nosotros pecadores, ahora y en la hora de nuestra muerte. Amén. Dios te salve María, llena eres de gracia, el Señor es contigo. Bendita tú eres entre todas las mujeres, y bendito es el fruto de tu vientre, Jesús. Santa María, Madre de Dios, ruega por nosotros pecadores, ahora y en la hora de nuestra muerte. Amén. Dios te salve María, llena eres de gracia, el Señor es contigo. Bendita tú eres entre todas las mujeres, y bendito es el fruto de tu vientre, Jesús. Santa María, Madre de Dios, ruega por nosotros pecadores, ahora y en la hora de nuestra muerte. Amén. Dios te salve María, llena eres de gracia, el Señor es contigo. Bendita tú eres entre todas las mujeres, y bendito es el fruto de tu vientre, Jesús. Santa María, Madre de Dios, ruega por nosotros pecadores, ahora y en la hora de nuestra muerte. Amén. Dios te salve María, llena eres de gracia, el Señor es contigo. Bendita tú eres entre todas las mujeres, y bendito es el fruto de tu vientre, Jesús. Santa María, Madre de Dios, ruega por nosotros pecadores, ahora y en la hora de nuestra muerte. Amén. Gloria al Padre, al Hijo y al Espíritu Santo, como era en el principio, ahora y siempre, por los siglos de los siglos. Amén. María, Madre de Gracia, Madre de Misericordia, defiéndenos de nuestros enemigos y ampáranos ahora y en la hora de nuestra muerte. Amén. Cuarto misterio glorioso, la Asunción de Nuestra Señora.
2: Padre nuestro que estás en el cielo, santificado sea tu nombre. Venga a nosotros tu reino, hágase tu voluntad en la tierra como en el cielo. Danos hoy nuestro pan de cada día. Perdona nuestras ofensas, como también nosotros perdonamos a los que nos ofenden. No nos dejes caer en la tentación y líbranos del mal. Dios te salve María, llena eres de gracia, el Señor es contigo. Bendita tú eres entre todas las mujeres, y bendito es el fruto de tu vientre, Jesús. Santa María, Madre de Dios, ruega por nosotros pecadores, ahora y en la hora de nuestra muerte. Amén. Dios te salve María, llena eres de gracia, el Señor es contigo. Bendita tú eres entre todas las mujeres, y bendito es el fruto de tu vientre, Jesús. Santa María, Madre de Dios, ruega por nosotros pecadores, ahora y en la hora de nuestra muerte. Amén. Dios te salve María, llena eres de gracia, el Señor es contigo. Bendita tú eres entre todas las mujeres, y bendito es el fruto de tu vientre, Jesús. Santa María, Madre de Dios, ruega por nosotros pecadores, ahora y en la hora de nuestra muerte. Amén. Dios te salve María, llena eres de gracia, el Señor es contigo. Bendita tú eres entre todas las mujeres, y bendito es el fruto de tu vientre, Jesús. Santa María, Madre de Dios, ruega por nosotros pecadores, ahora y en la hora de nuestra muerte. Amén. Dios te salve María, llena eres de gracia, el Señor es contigo. Bendita tú eres entre todas las mujeres, y bendito es el fruto de tu vientre, Jesús. Santa María, Madre de Dios, ruega por nosotros pecadores, ahora y en la hora de nuestra muerte. Amén. Dios te salve María, llena eres de gracia, el Señor es contigo. Bendita tú eres entre todas las mujeres, y bendito es el fruto de tu vientre, Jesús. Santa María, Madre de Dios, ruega por nosotros pecadores, ahora y en la hora de nuestra muerte. Amén. Dios te salve María, llena eres de gracia, el Señor es contigo. Bendita tú eres entre todas las mujeres, y bendito es el fruto de tu vientre, Jesús. Santa María, Madre de Dios, ruega por nosotros pecadores, ahora y en la hora de nuestra muerte. Amén. Dios te salve María, llena eres de gracia, el Señor es contigo. Bendita tú eres entre todas las mujeres, y bendito es el fruto de tu vientre, Jesús. Santa María, Madre de Dios, ruega por nosotros pecadores, ahora y en la hora de nuestra muerte. Amén. Dios te salve María, llena eres de gracia, el Señor es contigo. Bendita tú eres entre todas las mujeres, y bendito es el fruto de tu vientre, Jesús.
1: Santa María, Madre de Dios, ruega por nosotros pecadores, ahora y en la hora de nuestra muerte. Amén. Dios te salve María, llena eres de gracia, el Señor es contigo. Bendita tú eres entre todas las mujeres, y bendito es el fruto de tu vientre, Jesús. Santa María, Madre de Dios, ruega por nosotros pecadores, ahora y en la hora de nuestra muerte. Amén. Gloria al Padre, al Hijo y al Espíritu Santo, como era en el principio, ahora y siempre, por los siglos de los siglos. Amén. María, Madre de Gracia, Madre de Misericordia, defiéndenos de nuestros enemigos y ampáranos ahora y en la hora de nuestra muerte. Amén. Quinto misterio glorioso, la coronación de María Santísima.
2: Padre nuestro que estás en el cielo, santificado sea tu nombre. Venga a nosotros tu reino. Hágase tu voluntad en la tierra como en el cielo. Danos hoy nuestro pan de cada día. Perdona nuestras ofensas como también nosotros perdonamos a los que nos ofenden. No nos dejes caer en la tentación y líbranos del mal. Dios te salve María, llena eres de gracia, el Señor es contigo. Bendita tú eres entre todas las mujeres y bendito es el fruto de tu vientre, Jesús. Santa María, Madre de Dios, ruega por nosotros pecadores, ahora y en la hora de nuestra muerte. Amén. Dios te salve María, llena eres de gracia, el Señor es contigo. Bendita tú eres entre todas las mujeres y bendito es el fruto de tu vientre, Jesús. Santa María, Madre de Dios, ruega por nosotros pecadores, ahora y en la hora de nuestra muerte. Amén. Dios te salve María, llena eres de gracia, el Señor es contigo. Bendita tú eres entre todas las mujeres, y bendito es el fruto de tu vientre, Jesús. Santa María, Madre de Dios, ruega por nosotros pecadores, ahora y en la hora de nuestra muerte. Amén. Dios te salve María, llena eres de gracia, el Señor es contigo. Bendita tú eres entre todas las mujeres, y bendito es el fruto de tu vientre, Jesús. Santa María, Madre de Dios, ruega por nosotros pecadores, ahora y en la hora de nuestra muerte. Amén. Dios te salve María, llena eres de gracia, el Señor es contigo. Bendita tú eres entre todas las mujeres, y bendito es el fruto de tu vientre, Jesús. Santa María, Madre de Dios, ruega por nosotros pecadores, ahora y en la hora de nuestra muerte. Amén. Dios te salve María, llena eres de gracia, el Señor es contigo. Bendita tú eres entre todas las mujeres, y bendito es el fruto de tu vientre, Jesús. Santa María, Madre de Dios, ruega por nosotros pecadores, ahora y en la hora de nuestra muerte. Amén. Dios te salve María, llena eres de gracia, el Señor es contigo. Bendita tú eres entre todas las mujeres, y bendito es el fruto de tu vientre, Jesús. Santa María, Madre de Dios, ruega por nosotros pecadores, ahora y en la hora de nuestra muerte. Amén. Dios te salve María, llena eres de gracia, el Señor es contigo. Bendita tú eres entre todas las mujeres, y bendito es el fruto de tu vientre, Jesús. Santa María, Madre de Dios, ruega por nosotros pecadores, ahora y en la hora de nuestra muerte. Amén. Dios te salve María, llena eres de gracia, el Señor es contigo. Bendita tú eres entre todas las mujeres, y bendito es el fruto de tu vientre, Jesús. Santa María, Madre de Dios,
1: ruega por nosotros pecadores, ahora y en la hora de nuestra muerte. Amén. Dios te salve María, llena eres de gracia, el Señor es contigo. Bendita tú eres entre todas las mujeres, y bendito es el fruto de tu vientre, Jesús. Santa María, Madre de Dios, ruega por nosotros pecadores, ahora y en la hora de nuestra muerte. Amén. Gloria al Padre, al Hijo y al Espíritu Santo, como era en el principio, ahora y siempre, por los siglos de los siglos. Amén. María, Madre de Gracia, Madre de Misericordia, defiéndenos de nuestros enemigos y ampáranos ahora y en la hora de nuestra muerte. Amén. Dios te salve María, hija de Dios Padre, llena eres de gracia, el Señor es contigo. Bendita tú eres entre todas las mujeres y bendito es el fruto de tu vientre Jesús. Santa María, Madre de Dios, ruega por nosotros pecadores, ahora y en la hora de nuestra muerte. Amén. Dios te salve María, Madre de Dios Hijo, llena eres de gracia, el Señor es contigo. Bendita tú eres entre todas las mujeres y bendito es el fruto de tu vientre Jesús. Santa María, Madre de Dios, ruega por nosotros pecadores, ahora y en la hora de nuestra muerte. Amén. Dios te salve María, Esposa de Dios Espíritu Santo, llena eres de gracia, el Señor es contigo. Bendita tú eres entre todas las mujeres y bendito es el fruto de tu vientre Jesús. Santa María, Madre de Dios, ruega por nosotros pecadores, ahora y en la hora de nuestra muerte. Amén. Letanías de la Santísima Virgen María. Señor, ten piedad. Cristo, ten piedad. Señor, ten piedad. Cristo, óyenos. Cristo, escúchanos. Dios Padre Celestial, ten misericordia de nosotros. Dios Hijo Redentor del mundo, ten misericordia de nosotros. Dios Espíritu Santo, ten misericordia de nosotros. Trinidad Santa, un solo Dios, ten misericordia de nosotros. Santa María, ruega por nosotros. Santa Madre de Dios, ruega por nosotros. Santa Virgen de las Vírgenes, ruega por nosotros. Madre de Cristo, ruega por nosotros. Madre de la Iglesia, ruega por nosotros. Madre de la Divina Gracia, ruega por nosotros. Madre Purísima, ruega por nosotros. Madre Castísima, ruega por nosotros. Madre Siempre Virgen, ruega por nosotros. Madre Incorrupta, ruega por nosotros. Madre Inmaculada, ruega por nosotros. Madre Amable, ruega por nosotros. Madre Admirable, ruega por nosotros. Madre del Buen Consejo, ruega por nosotros. Madre del Creador, ruega por nosotros. Madre del Salvador, ruega por nosotros. Virgen Prudentísima, ruega por nosotros. Virgen digna de veneración, ruega por nosotros. Virgen digna de alabanza, ruega por nosotros. Virgen poderosa, ruega por nosotros. Virgen clemente, ruega por nosotros. Virgen fiel, ruega por nosotros. Espejo de justicia, ruega por nosotros. Trono de sabiduría, ruega por nosotros. Causa de nuestra alegría, ruega por nosotros. Vaso espiritual, ruega por nosotros. Vaso honorable, ruega por nosotros. Vaso insigne de devoción, ruega por nosotros. Rosa mística, ruega por nosotros. Torre de David, ruega por nosotros. Torre de marfil, ruega por nosotros. Casa de oro, ruega por nosotros. Arca de la Alianza, ruega por nosotros. Puerta del cielo, ruega por nosotros. Estrella de la mañana, ruega por nosotros. Salud de los enfermos, ruega por nosotros. Refugio de los pecadores, ruega por nosotros. Consoladora de los afligidos, ruega por nosotros. Auxilio de los cristianos, ruega por nosotros. Reina de los ángeles, ruega por nosotros. Reina de los patriarcas, ruega por nosotros. Reina de los profetas, ruega por nosotros. Reina de los apóstoles, ruega por nosotros. Reina de los mártires, ruega por nosotros. Reina de los confesores, ruega por nosotros. Reina de las vírgenes, ruega por nosotros. Reina de todos los santos, ruega por nosotros. Reina concebida sin pecado original, ruega por nosotros. Reina asunta al cielo, ruega por nosotros. Reina del Santísimo Rosario, ruega por nosotros. Reina de la familia, ruega por nosotros. Reina de la paz, ruega por nosotros. Cordero de Dios que quitas el pecado del mundo, perdónanos, Señor. Cordero de Dios que quitas el pecado del mundo, escúchanos, Señor. Cordero de Dios que quitas el pecado del mundo, ten misericordia de nosotros. Bajo tu amparo nos acogemos, Santa Madre de Dios. No deseches las súplicas que te dirigimos en nuestra necesidad. Antes bien, líbranos siempre de todos los peligros, Virgen gloriosa y bendita. Ruega por nosotros, Santa Madre de Dios, para que seamos dignos de alcanzar las promesas de nuestro Señor Jesucristo. Amén. Concédenos, Señor, a nosotros tus siervos, gozar de perpetua salud de alma y cuerpo, y por la gloriosa intercesión de la bienaventurada siempre Virgen María, vernos libres de las tristezas de esta vida y gozar de las alegrías eternas. Por Jesucristo nuestro Señor. Amén. En el nombre del Padre, del Hijo y del Espíritu Santo. Amén.
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0: por seguro.
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2: Hola, estamos con una nueva canción de Escuela Dominical. Y esta canción, que también la cantamos a veces con los adultos, pero bueno, está acá en el archivo y dice: quiero cantar una linda canción.

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2: Turno Dana López, segundo turno Joaquín Peguera. Escribano autorizante Nivia Torres. Escribano adjunto Nadia Paredes.
3: Bueno, muy bien, en un rato también la primera final del básquetbol, de la Liga Uruguaya de Básquetbol. Peñarol Aguada, 21-15, en 15 minutos. Así que nuestros oyentes al 0912-085-580 nos van a ir actualizando como hacen todos los días con nosotros, con resultados deportivos, en fin. Compartimos un montón de cosas. Ustedes con nosotros y nosotros con ustedes.